0: Muy, pero muy buenas noches a todos nuestros queridos oyentes. Qué alegría, qué gracia, qué bendición tan grande estar compartiendo con todos ustedes una vez más este espacio alma y mente. Yo soy feliz cada vez que podemos encontrarnos a través de la radio, a través de las nuevas tecnologías. Soy feliz las veces que podemos compartir estos temas de tanto crecimiento, tan necesarias para todos nosotros. ¿No creen ustedes que estos son motivos para darle gracias a Dios? Imagínense ustedes ahí donde se encuentran. También pueden decir, pero Juan Camilo, es que hay mucho problema, es que mis hijos, es que mis nietos, es que el trabajo, es que. Pero yo te voy a invitar para que en este ratico que vamos a compartir, lo hagamos como una ofrenda de acción de gracias a Dios. Sí, hay problemas. Sí, hay malas noticias. Sí, no podemos tapar el sol con un dedo. Es verdad, en este mundo hay hambre, hay guerras, hay muerte, hay miedo. Pero yo los voy a invitar a que nos conectemos con la acción de gracias a un buen Dios, a nuestro Papá Dios, que en medio de tantas dificultades nos mantiene con fuerza, nos sostiene, nos anima, nos ilumina, nos bendice. Y hay muchos motivos para decirle a papá, gracias. Gracias, papá, por el día que me estás regalando. Gracias, papá, por mi familia. Gracias, papá, también por las dificultades, por los problemas. De ellos aprendo. Son una escuela para mí. Así que también gracias por esas dificultades que han llegado a mi vida. Gracias por la familia, por el trabajo. Gracias por las personas que amo y me aman. Gracias, gracias. Gracias, Dios, por este techito que me cuida del sol, de la lluvia, por esta camita para poder descansar, reparar las fuerzas. Gracias, Dios, por este plato de comida que tengo. Gracias, Dios, por este corazón palpitante, por estos pulmones que respiran, por cada célula del cuerpo viva que me hace sentirme amado, abrazado por ti. Si ven, mis queridos, hay muchos motivos para darle gracias a Dios. Yo le doy gracias a Dios por ustedes. Gracias, Dios, por los oyentes de la emisora Minuto de Dios, los que están en Medellín, los que están en Cartagena, los que saludamos con mucha alegría. Gracias, Dios, por los oyentes de la emisora Minuto de Dios que están en Bogotá, los que están en Barranquilla, los que están en cualquier parte de Colombia o del mundo. Gracias por ellos, que permiten que se mantenga viva esta señal del cielo. Gracias, Dios, por los benefactores espirituales y materiales. Gracias, Dios, por los directivos de Minuto de Dios en Colombia. Aquí en Medellín, por el padre José Andrés Hurtado, nuestro director. Por el Centro Carismático, por la Casa de Oración Tierra Nueva. Y gracias, Dios, por esta emisora Minuto de Dios Medellín. Gracias, Dios, por el padre Jimer Ortiz, que es el director de Minuto de Dios Cartagena, emisora con la cual estamos enlazados en vivo y en directo. Gracias por los servidores también en Cartagena, las personas del control, a todos los que hacen posible que la emisora esté en el aire y llegue a muchos corazones. Hay muchos motivos, mis queridos, para darle gracias a Dios. Muchos. En tu corazón tienes, en tu mente. Aprovecha estos momentos. Eleva tu mirada al cielo y dile gracias, Dios, por tanto amor. Gracias, Dios, por tanta misericordia. Gracias, Dios, por acompañarme. Gracias, Dios, por bendecirme. Gracias, Dios. Gracias, Dios. Hay mucho que agradecer. Así que no terminemos este día sin mirar al cielo y sin que salga de nuestro corazón una sincera acción de gracias a Dios. Yo quiero saludar muy especialmente a los que nos escuchan aquí en Medellín en los 1230 del AM. Saludar a quienes nos escuchan en Cartagena a través de los 89.5. A ustedes gracias por sintonizarnos en el dial. Saludar a quienes nos escuchan a través de las nuevas plataformas, la aplicación, la página web, la página de Facebook. Saludarlos a todos ustedes. Además a los de Facebook, porque aparte de escucharnos, nos pueden ver. Hoy hay mucho para ver. Hoy tenemos una invitada muy, muy preciosa. Entonces hay mucho para ver, para que interactuemos, para que hagamos las preguntas, para que hagamos los aportes, para que cuenten desde dónde nos escuchan. A ver, hagan sus sugerencias, hagan sus comentarios, les den me gusta, comentar, compartir. Así que eso en Facebook, porque estamos en vivo y en directo, 7 de la noche, 9 minutos. ¡Ah! Pero con repetición, claro, repetición. Aquí me estaban contando el chisme, yo ni sabía que Carlitos me estaba diciendo. Bueno, Juan Camilo, recuerde pues que es que este programa tiene repetición. Y yo, ah, sí, Carlitos, yo saludo a la gente del domingo a las 10 de la mañana, claro que sí. Y me dijo, no, pero es que hay otra repetición. Y yo, ¿cómo así? ¿Cómo así que otra repetición? Y me dijo, sí, Juan Camilo, los jueves a las 4 de la mañana. Claro, entonces me explicaba que como nos escuchan de tantos lugares, también nos escuchan de Europa, y las 4 de la mañana de nosotros es la tarde de ellos, o la mañana de ellos, ¿cierto?
1: Son como las 11.
0: Son como las 11, sí, apenas depende. Es para escuchar a Alma y Mente en Francia.
1: Apenas.
0: Para escucharla en Roma, apenas es que sí, 11 sí. De la mañana en Alemania, en Austria. Bueno, en esos países también nos escuchan, entonces decidió nuestro director pues pasar a esa hora nuestro programa también Alma y Mente, así que no, maravilloso, así que hay que saludarlo a todos, aquí revueltico para todos saludito, buenos días, buenas noches, buenas tardes, a la hora que nos escuche, qué alegría. Y como ya lo escucharon, Carlitos, mi hermano, buenas noches, ¿cómo vamos?
1: Juan Camilo, buenas noches, ¿cómo estás? ¿Bien?
0: Bien, bendecido por el Señor.
1: Bueno, nos alegra, un saludo muy especial a Paula Mota también, a nuestros queridos oyentes, a nuestro hermano en el control, Luis, en Cartagena.
0: Luis, un saludo para Luis, que está en Cartagena, nuestro hermano. Dios te bendiga, Luis. Bueno, y cuente pues cómo está la familia, el trabajo.
1: Bien. Todo bien, gracias a Dios. Y bueno, Juan Camilo, usted que mencionó ahora Francia, ya le tocó aprender con Manzaba a hablar francés, ¿no?
0: Ah, no, aquí le metemos a todo, Carlito, no es problema. Aquí.
1: Ahora saluda a Paulita en francés. Ay, claro, ¿cómo
0: oui,
1: no?
0: Oui. Oui, oui. Pero antes de saludar a Paulita, saludamos a Luis, que está en el control en Cartagena. Dios te bendiga. A ti, Luis, y a Carlitos, gracias por lo que hacen, por ese arte tan bonito de mantener todo bajo control en el programa y en la emisora. Dios les bendiga. Amén. Esa obra tan bella. Saludar a mis enfermitos, siempre abrazarlos, oramos por ustedes, los acompañamos. Les pedimos que Dios los bendiga y que esta enfermedad los acerque, los una más al dolor de Cristo, un dolor redentor. Saludar también a los que nos escuchan a través, ya sea del Facebook, del dial, cualquier medio, desde las diferentes cárceles y penitenciarías. A ustedes, muchachos, los abrazamos, los acompañamos, oramos por ustedes, les enviamos un saludo muy muy grande, les recordamos que la cárcel sea para el cuerpo pero nunca para el alma ni para la mente. Muy bien, con esta alegría, con estas acciones de gracias, con saludos para Europa, para Cartagena, para todo el mundo, los invitamos de una vez para que pasemos a nuestra primera sesión.
2: Cuida tu alma, cuida tu mente.
0: Cuida tu alma, cuida tu mente. Hay un vínculo maravilloso. Hay una relación divina en todo el sentido de la palabra, entre la fe y la razón. Algunos han intentado debatirlo, negarlo y dicen, no puede haber una salud mental basada en la fe. ¿Cómo se te ocurre pensar que debes ubicar la fe en una disciplina como la psicología? Son incompatibles, pero hoy vamos a tener un tema muy bonito. Ese vínculo maravilloso, ese vínculo divino, vamos a entender dónde se conectan, cómo se conectan la fe, lo espiritual, con la realidad humana, con la salud mental. Existe. Por eso hay un psicólogo aquí sentado y por eso hay una psicóloga conectada. Hemos pasado por la universidad. Yo ya hice mi maestría, me gradué hace algunos años de mi maestría en terapia familiar, la Universidad Pontificia Bolivariana, he sido profesor universitario. Hoy en día soy profesor en el Seminario de Santa Rosa de Osos, a quienes les mando un saludo. Ahí está la razón. Mi invitada esta noche pasó por la universidad en su pregrado, hoy en día cursa maestría. Está la razón presente. Pero tanto Paula como yo entendemos que complementando de manera maravillosa esta realidad humana, aportándole grandemente, está nuestra fe. Mi querida Paula Mota, doctora Paula, buenas noches, ¿cómo estás?
3: Bonjour, porque ¿cómo se dice?
0: Bonjour. Ah, no, llegó hablando en francés, no, llega usted.
3: Bueno, buenas noches, buenos días, buenas tardes, dependiendo de la hora que nos vean. De verdad que qué lindo ha sido después de este retiro y de esta experiencia en la ciudad de Medellín, en Tierra Nueva, haberlos visto, haber compartido con ustedes. Carlitos, qué gustazo, de verdad, haber tenido esta oportunidad. Y hoy, hablando de fe y de psicología, creo que eso también hace parte de esos factores protectores. Generar comunidad, generar familia, y ustedes para mí lo han sido. Entonces creo que vengo muy recargada de ese tiempo y de ese espacio de haber compartido con la gente que quiero muchísimo y que hacen parte de mi construcción personal y que la fe me la ha regalado.
0: Qué rico ese himno, pero empezaste pues muy sentimental, Pau, ¿no? Ya, no, ya, pásame el pañuelito, Carlita, dame el favor. No, qué rico hacer mención a esto que dices, Pau, de nuestro retiro. Estamos todavía fresquitos, ¿cierto? De nuestro retiro sanando mi niño interior. Hace una semana larguita que lo tuvimos aquí en la Casa de Oración Tierra Nueva en Medellín. Estuvo nuestro querido padre Jimmer, director de Minuto de Dios Cartagena. Tuvimos a la doctora Paula que vino desde Bogotá. Un grupo maravilloso de personas, Pau, ¿verdad? La gente muy querida. Aprendí yo más de la gente que vino, que creo que yo les pude enseñar, porque tuvimos unos participantes que ni mandados a hacer, ¿cierto, Pau?
3: Así es, y creo que resaltamos de este retiro en particular esa cercanía de las personas y sobre todo porque también se va construyendo una comunidad a través de este programa. Muchos de ellos reportaban ese acompañamiento, esa invitación a la reflexión que se suscita en este espacio. Y en medio de nuestro análisis de este retiro y también de la gratitud que sentimos, cada uno de los participantes nos enseñó algo en el antes, en el durante y en el después. Porque realmente, antes de ser los que servimos, creo que somos los primeros servidos.
0: Total, total, total. Es una experiencia maravillosa, encontrarnos con la gente. La radio es una bendición. De hecho, por aquí aprovechamos para saludar gente de Facebook. Por ejemplo, Shalom Rey dice, saludos desde Bogotá. Elvira Ortiz dice, bendecida noche, saludos desde Cartagena. Mi querida Magda Martínez nos dice, buenas noches, doctor Juan Camilo, doctora Paula. Dios les bendiga. Alma y mente, excelente programa. Un abrazo desde mi fría Bogotá. Miren, la radio es muy bella, el Facebook, por aquí nos mandan corazoncitos, nos mandan mensajitos, pero ese encuentro personal tan bello que tuvimos en la casa de oración, podernos abrazar, poder ver los ojos de las personas, compartir el testimonio, la vida fue una experiencia muy bella. Yo tengo que mencionarla aquí, casi que a manera de gratitud, a una participante muy bella que tuvimos este año de nombre Viviana. Pau, ¿te recuerdas, Viviana?
3: Claro que sí.
0: Una participante que ahorita ya hace parte de nuestra casa de oración. Dice, síganme invitando a todo lo que hagan, quedé feliz, mándenme todo el cronograma del mes y del año. Y ella nos enseñó, a mí particularmente me enseñó muchísimas cosas. Y así como Viviana, muchos, ese grupo tan bello que tuvimos en el retiro fue maravilloso, así que bueno que hay que hacer mención a las cosas bonitas que nos pasan y como tú bien lo dices, Pau, fuimos los primeros servidos, porque aprendimos mucho de ellos, de ellos. Y eso nos permite entonces entablar esta conversación tan bella. Pau, ese diálogo entre la fe y la salud mental, ya yo hice un preámbulo, ciertamente vos y yo somos formados como psicólogos, tú estás haciendo tu maestría, yo ya la hice, hemos pasado por la academia, hemos maciado libros, hemos investigado, bueno, han pasado muchas cosas, Pau, pero ¿de dónde se nos ocurre? Y yo quiero escucharte a ti especialmente, por eso te invité, ¿de dónde te ocurrió a vos que la psicología y la fe eran compatibles? ¿A vos quién te enseñó eso? ¿De dónde te lo inventaste? ¿Cómo es la cosa?
3: Bueno, querido Juan, yo siempre suelo usar esta frase y es que la espiritualidad es un factor protector para la salud mental. Pero eso no solo lo aprendí en la academia, sino desde las experiencias personales, donde en cada encuentro frente a una situación dolorosa, cuando también a mí se me activaba la herida, yo decía, bueno, hay un trabajo en la psique, en las emociones, incluso en el cuerpo que hay que hacer, pero hay algo que me falta. Y ese algo que me falta lo encontré en la fe, en donde ese amor que trasciende, que no se explica a través quizás de un número, de algo más tangible, pero sí desde eso sensorial y experiencial, ese algo que me faltaba me cambió la vida. Y entonces empieza una historia donde empiezo a conectar psicología y espiritualidad, esa fe y esa razón, y veo que no solamente para mí, sino para muchas personas, es realmente lo que les cambia, les transforma, les sana, les restaura. Porque tenemos un montón de teorías. Dentro de la psicología nosotros tenemos técnicas, tenemos marcos, digamos que ya referencia, todo este constructo teórico. Pero en lo experiencial, mucho de eso psicológico también se vive en nuestra fe, también se vive en nuestra espiritualidad. Y van acompañándose, pero hay un instante donde una y la otra creo que conectan tanto que tú puedes ver en ejercicios espirituales algo profundamente psicológico, porque es profundamente humano. En nuestro retiro taller hablábamos de lo bio, psico, social, espiritual. Entonces eso bio, lo que me atraviesa desde mi ADN, mi corporalidad, todas mis características físicas, pero también lo que he heredado de mi familia, de esas herencias en cuanto al ADN, lo biológico. Lo psico, es así que también se va construyendo a raíz de que comparto con otros, voy construyéndome en mis ambientes y hay unas características en ese psico. Y está lo social. Cuando empezamos a tener grupos relacionales, el trabajo, el colegio, una comunidad, entonces empezamos a tener otros aprendizajes y vamos constituyendo nuestra identidad. Y eso espiritual, que es lo que enmarca todos esos tres elementos, es ese trascender y querer ser nuestra mejor versión, es ese querer ir al propósito, es algo mucho más profundo, querido Juan. Entonces, creo que en mi historia, ya que lo preguntas así como de desde dónde, quién me dijo, quién me enseñó, las experiencias que Dios me ha permitido tener, pero también las personas que Él me ha regalado. Y no me puedo dejar de remitir a las personas que han estudiado, verificado, pero vivido también todo lo que es la sanación interior. Entonces yo me atrevería a decir que un poco de esa sanación interior es también tan terapéutica, Y no lo podría, digamos que excluir. Yo siento que en cada proceso de sanación interior sí hay algo psicológico que se empieza a restaurar, que se empieza a trabajar, porque somos historia, porque somos ADN también, porque hay algo que nos atraviesa en lo profundo. Pero cuando tú intervienes con la espiritualidad, esa psique que ha estado fracturada, lastimada por las experiencias de la vida, empiezas a descubrir y a ver cómo hay más fuerza en la sanación, en la restauración, en la resignificación, y lo podríamos empezar a combinar de esta persona y de nosotros mismos, porque lo hemos vivido.
0: Sí, tu historia es muy bonita, Pau. Tú haces mucha referencia a eso biopsicosocial y esa integralidad del ser. Yo me acuerdo la pelea mía en la universidad tan tremenda, oiga. Una pelea porque pues en la universidad el debate está abierto, ¿cierto? Y no todo el mundo va a pensar como el otro, ¿cierto? No tienen que ver como yo, ¿cierto? Y menos pues desde la parte de la fe. Es muy difícil. Yo me acuerdo mucho de problemita en la universidad porque los debates epistemológicos, antropológicos, eran muy bacanos. Claro, uno se sacaba la rabiecita y tal, pero uno fue madurando pues, más cosas y va entendiendo que no se trata de sacar rabias, sino de argumentar. Pero sí me recuerdo mucho mis compañeros pues enérgicamente debatiendo y argumentando el por qué no la fe debería incluirse en una materia, en una clase o en una intervención. De hecho, hoy en día yo tengo colegas y nos llevamos súper bien y conversamos y debatimos. Tengo profesores con los que todavía fueron profesores míos y estamos en contacto en las redes sociales y demás. Y sus publicaciones muchas veces son publicaciones que difieren, digamos que, de la realidad de la fe en la práctica psicológica. Cada uno tomó su camino, ¿cierto? Yo me pongo a mirar mis compañeros de la universidad y cada uno decidió cuál línea de intervención le hacía mejor para su vida personal y para su ejercicio profesional. Esos debates fueron candentes. Uno los va madurando, pero fueron fuertes. Yo me acuerdo de algo muy bello en la universidad, de lo que me hizo caer como en cuenta, que yo dije, es que la fe tiene que estar aquí. Y fue cuando me remití al origen, a la etimología de la misma palabra psicología, que eso lo ve uno en primer semestre, primer, segundo semestre, cuando empieza a ver la etimología, cuando ve epistemología, ahí le dicen a uno, la psicología viene de la palabra psique, entonces uno remite a los griegos, y psique significa alma, entonces la psicología es el estudio del alma, y eso se empezó como a... No sé, se empezó como a perder en el tiempo, digo yo, como que eso, ¿dónde quedó el estudio del alma? Es que para el griego lo más importante era el alma y ya se identificó como un ser no únicamente corpóreo, sino que había algo más, inexplicable, no se puede medir, no es tangible, no se puede ubicar, pero que sí tiene una incidencia profunda en la realidad. Entonces, yo me puse a pensar, pero ¿cómo es posible que me hablen de psicología cognitiva, dinámica, que me hablen de psicoanálisis, que me hablen de terapia sistémica, bueno, las diferentes líneas de pensamiento en la psicología? ¿Y el alma dónde está? Me empecé a preguntar yo. ¿Dónde quedó? ¿Quién mira? ¡Alguien mire el alma, por favor! ¡Alguien que la mire! Entonces ya empecé a encontrar autores, por ejemplo, como Carl Gustav Jung, conocido como el psicólogo de la fe, o el psicólogo de la religión, y me abrió como un panorama. O luego uno leía a Viktor Frankl, ¡qué belleza! El hombre en busca de sentido. ¿Dónde se ubica el sentido de la vida del ser humano? ¡Ah! Y ahí sí se me arregló el panorama. Yo dije, por aquí es... Esto tiene que tener como algo diferente. ¿Por qué? Porque quedarse únicamente con lo somático, únicamente con lo que pasa en el cuerpo, únicamente con lo medible, cuantificable, verificable, hacía como falta algo. Pero bueno, llegó esa posibilidad de decir, no, es que hay un alma, hay una historia, y pasa algo en el ser humano desde el vientre de la madre, y pasan... Se construyen vínculos y desde niño y entonces la teoría del apego y las figuras criterio y todo eso con un alma presente. Pau, queridos oyentes, y ahí como te digo se me arregló el panorama porque dije, no, por aquí es. ¿Cómo es posible acercarse? De hecho lo dice Carl Gustav Jung, él tiene una frase muy bonita, él dice, maneja todas las teorías, apréndete todas las teorías que puedas, estudia mucho, pero cuando te sientes frente a otra alma, sé únicamente otra alma humana. Ahí todo se desdibuja, ahí las teorías se van, ahí todo se olvida, porque es un alma contándole a uno sus dolores, sus lágrimas, sus tristezas, sus miedos. ¿Qué tiene que hacer uno? Claro, tiene la teoría, Pau, a uno no se le olvida, claro, ahí está toda la línea teórica que uno maneja. Pero ¿qué es lo que prima cuando uno se sienta con otra vida? El alma. ¿Qué tiene esa persona? ¿Cómo descubre, cómo se permite mostrar la vulnerabilidad para que otro lo escuche? Ahí hay algo más trascendental. Ahí está la fe. Pau, ok, o me perdí en la...
3: Claro, y sabes que me encanta... Bueno.

0: La conexión con la comunidad, con el otro, con hacer distinto. Solo podríamos pasar a psicología comunitaria también, donde pensamos en el tejido social y de dónde viene también, de un movimiento desde la espiritualidad, o esa inteligencia espiritual. La percepción de apoyo, lo que yo les decía al inicio del programa, mi familia, mis cercanos, los que me ayudan a construirme. La capacidad también para afrontar las pérdidas de una manera distinta. Resignificar el sufrimiento. Y lo más que quiero como resaltar es la construcción de propósito. Un profesional, todos podemos ser profesionales en diferentes formas, técnicos, sapientes en un área, tener un conocimiento. Pero cuando ese ser trabaja su espiritualidad, cuando tiene fe, es un profesional diferente. Se le ve, se le siente, se le nota y no tiene ni que hablar. ¿Por qué? Porque fíjense. La espiritualidad me ayuda a cultivar un sentido de tejido social, de comunidad, de aceptación, pero también de construir un propósito. Entonces marca la diferencia. Ahora, si tú me lo permites, también debo hacer una precisión. Cuidado con esta manera, ahí sí la máscara, como hablábamos en lo de las heridas, de ver la fe ya. Desdibujada no desde lo que realmente es y para lo que funciona y cultiva, sino desde la culpa. Que hay una línea ahí delgadita como que a veces se pasa y viene la culpa, viene como la idea de que hay un miedo constante al castigo. Y ojo, si usted se siente en esa perspectiva de rigurosidad, de castigo, de sentirse hipervigilado, como. Sí, como con esa tendencia de la culpa, hay que trabajarlo porque ahí no está hablando la fe, ahí no está hablando el amor, sino esas heridas que tenemos que se proyectan y se enmascaran diciendo que es una forma de vivir la espiritualidad. Porque
1: Okay.
0: si algo tiene la espiritualidad es que se caracteriza por el amor a los demás, pero también un amor que se cultiva hacia adentro, hacia el ser.
1: Qué importante eso, Pau, porque cuando hablas de ese amor y ese cultivar la espiritualidad del amor, a mí la palabra que se me viene en la mente es la libertad, Pau. Pues casi que te interrumpí ahí, porque cuando uno trabaja su autocuidado desde el amor, pues lo está haciendo como libremente. Y cuando decide quitarse las máscaras, yo nada más hablaba con alguien ayer y le decía, uy, definitivamente el ser humano tiene muchas máscaras. Y un acto de amor por sí mismo es darse cuenta, reconocerlas, nombrarlas, como lo decíamos en el retiro espiritual aquel día. Nombre su máscara, reconozca que la tiene puesta y empiece a quitársela. Y en últimas, quitarse la máscara es un acto de amor tan grande, Pau, y queridos oyentes, que te hace
0: Juancho.
1: libre y te saca de la esclavitud, Pau.
0: Claro, y es que mira que hay un peligro ahí como con ese no entender bien la fe desde lo que es y desviarse, porque eso ya, lo otro ya no es fe, y que esas máscaras las podríamos nombrar mecanismo de defensa,
1: Sí.
0: una proyección de mis heridas hacia el otro. Es que esto es un ataque espiritual y yo veo en ti y entonces no lo discierno. Y se lo pongo al otro y le hago daño al otro, una necesidad emocional. Entonces hay que tener mucho cuidado para que no sea ese desdibujar lo que realmente tiene la inteligencia espiritual, la fe como fruto, y empezar a pegarnos también un poco a esa realidad afectiva, amorosa, de construcción. ¿Y qué pasaría si todos nos propusiéramos a tener ese cultivo de lo que dijimos, resiliencia, resignificar las pérdidas, el dolor, el sufrimiento, darse también lugar y oportunidad a ver el sentido y el propósito de la vida, yo creo que se disminuirían en gran medida todos estos efectos y trastornos en los estados del ánimo.
1: Súper.
0: Incluso en ese tejido social del que estamos hablando que ayuda a cuidar esta inteligencia espiritual, esta fe, pues podríamos ayudar a otros y generar una conexión, porque muchos, no sé si te ha pasado que en sesión, en la consulta, remite, me siento solo.
1: Sí.
0: Pero ¿qué pasa cuando esta fe me regala comunidad y que son personas que también la están batallando como yo, pero que me pueden acompañar en medio de los dolores? Y así como el texto del Evangelio en donde me llevan a Jesús y hacen todo lo que sea por llegar a Jesús, y esa traducción de llegar a Jesús es llegar al amor mismo. y a la reconciliación con muchas

0: partes de nuestra vida.
1: No, Pau, hay muchas cosas por decir, porque es que ese tema tiene más tela para cortar que un berraco, pero espera que vamos a intentar abordar varias cositas antes de pues para que no alcance el tiempo. Pero antes de seguir con el tema, dos propuestas. La primera, yo quiero que los oyentes, tanto los que están en el dial como en el Facebook, nos cuenten de qué manera cuidan su salud mental. Yo quiero, porque esto puede ser un testimonio, algo que otra persona me aporte. Ve, no había pensado en eso. Ve, yo escuché que una persona cuida su salud mental de esta manera, lo voy a empezar a aplicar en mi vida. Cuéntenos, ¿usted cómo cuida su salud mental? Puede contarnos a través del mensajito en Facebook, porque yo aquí los estoy leyendo. Por ejemplo, ya por aquí llegó también Marilyn Molina Medina, que nos dice: bendecida noche, un caluroso saludo desde Pereira. Imagínate, este programa es internacional prácticamente, desde Pereira. Así como ella nos puede decir: bueno, buenas noches, yo cuido mi salud mental de tal manera. Pau, ¿tú qué crees? ¿De dónde nos escuchan más, de Medellín o de Cartagena?
0: Espero que de todos lados.
1: Bueno, de todo, Pau, es una respuesta
0: con toda la fe
1: políticamente correcta. Carlitos, ¿de dónde nos escuchan más, de Medellín o de Cartagena?
2: Como dijo Paulita, todas las anteriores.
0: Carlitos, oiga, pero
1: aquí no, sí, le toman, sí, partido a nadie. Ay, María. Creo que se le preguntó a Luis allá en el control, me va a decir que desde Cartagena. Y yo digo que desde Medellín nos escuchan más. Entonces vamos a medir, a ver de dónde están los oyentes en esta noche. Nos van a contar cómo cuidan su salud mental y desde dónde nos están escuchando. Ay, pero yo estoy en Pereira, ¿eh? Por ejemplo, Marilyn está de Pereira, o sea que ya también Pereira entró en la competencia. Bogotá, aquí está Magda Martínez, que entró en la competencia. Bueno, vamos a ver desde dónde nos están escuchando. Y recuerden, ¿cómo cuidas tu salud mental? Ah, si no estás en el Facebook, sino que estás en la emisora, nos puedes dejar tu mensajito de WhatsApp en el 317-369-0797. 317-369-0797. Carlitos, de pronto tenemos el número de Cartagena para que nos lo recuerdes también y dejen su mensaje en los hermanos de Cartagena.
2: Claro que sí, Camilo, nos pueden enviar sus mensajes, sus textos, sus mensajes, sus notas de voz al 300-613-7358.
1: Otra vez.
2: 300-613-7358. Hágalo ya, en ese momento. Envíe su pregunta, su aporte, ¿sí o no?
1: Excelente, excelente.
2: No cuando se vaya a acabar el programa. No, pues ya, madre, ya,
1: porque
2: ya
1: estoy corriendo como que... Ahí llegó otro, y otro, sí, y otro. Sí, sí. Y ya Carlitos aquí con la escoba parada. Y yo, espere, espere. Entonces, mande, cuéntenos, ¿cómo cuidan su salud mental? Le cuento que la puja Pereira entró pisando fuerte porque Ivette Adriana Muñoz también nos escucha desde Pereira. Muy bien, y la segunda propuesta que les voy a hacer es escuchemos esta oración, muchachos. Estamos en el mes de la oración del Papa por el cuidado de la salud mental. Estamos uniéndonos al Papa León XIV en la oración por la pastoral de la salud mental. Así que me van a tener hablando a mí de salud mental todo el mes. O sea, estos programas que nos quedan de octubre, aguántense, porque qué papayazo el que me dio el Papa orando por la salud mental. Pone de relieve el sumo pontífice, la cabeza de la Iglesia, pone de relieve la importancia del cuidado de la salud mental y lo vuelve oración. Así que esta oración que dura un minutico larguito, unámonos en oración al Papa por el cuidado de la salud mental.
3: En el nombre del Padre, y del Hijo, y del Espíritu Santo. Amén. Dios de la vida, tú conoces lo más íntimo de nuestro corazón, las luces y sombras que nos habitan, las heridas silenciosas que a veces nadie ve. Hoy te presentamos a nuestros hermanos y hermanas que enfrentan dificultades en su salud mental, que sufren en soledad con ansiedad, depresión o cualquier otra enfermedad mental. Nos llamas por su nombre con ternura y en ti encuentran dignidad y esperanza. Perdónanos por las veces que hemos mirado hacia otro lado, alimentando el estigma y la discriminación hacia las personas con enfermedades mentales. Haz que tu iglesia sea casa abierta, espacio seguro, donde todos tengan lugar, comunidad que acompaña y no descarta, que escucha sin juzgar y que se acerca sin miedo. Te pedimos, Señor, por quienes cuidan, profesionales, familiares, voluntarios, hombres y mujeres que con paciencia y amor tienen puentes de comprensión y consuelo. Dales fortaleza y compasión para sostener. Envía tu Espíritu sobre nosotros para que aprendamos a acoger y integrar el cuidado de la salud mental en la vida y en la misión de nuestras comunidades y de toda la Iglesia. Y así lleguemos a ser un signo vivo de tu misericordia que nunca abandona y siempre restaura. Amén.
1: Amén, amén, amén. Qué belleza oración del Papa León. A mí me parece espectacular porque tiene unas frases muy potentes. A mí me llama mucho la atención y ya Paula me va a contar qué parte le llamó la atención. A mí me desde el primer momento que la escuché la semana pasada, el 1 de octubre, no pasar de largo. ¿Cuántas veces en nuestra sociedad se volvió un tabú, se volvió una oportunidad de desprecio? Aquel que se ha quejado de algún asunto en su salud mental. ¿Cuántas veces desplazado, no escuchado? Aquel que está padeciendo en su mente, en su existencia, alguna enfermedad mental. El Papa la sacó del estadio. Yo la trajo al Papa del Vaticano un día de estos. Poner, o sea, es que el Papa es la voz de Dios, imagínense ustedes. Y Dios nos está diciendo, recuerden que hay hermanos que sufren, lo dice el Papa en la oración, hay hermanos que sufren porque su salud mental está descuidada, está golpeada. Y hay que orar por ellos, hay que prestar un oído atento. Yo me acuerdo mucho, Pablo, yo te voy a dar la palabra para que nos cuentes un poquito sobre la oración del Papa. Hace un par de meses hice un programa yo solito sobre el don de la consolación. A mí ese programa, como todos, creo que me lo inspiró el Espíritu Santo, a pesar de mi pecado, porque yo encuentro que en el mundo hay mucha dificultad para encontrar quien consuele, quien acompañe, quien preste un oído para el que sufre, quien saque tiempo para escuchar el problema de otro. Pues tanto es así que le pagan a uno para que escuche problemas, imagínense ustedes. El don de la consolación es muy bello y hay que pedírselo a Dios. Y el Papa entendió eso, que en tu casa no puedes pasar de largo, en tu trabajo no puedes hacerte el de los ojos o el ciego o el sordo. No, hay que estar ahí, hay que poner la mirada en el que está más aislado, en el calladito, en el que ha cambiado su estado de ánimo de un momento a otro. Hay que estar ahí porque la salud mental es muy importante. Pau, ¿qué te suscita esta oración y esta invitación del Papa León en este mes de octubre?
0: Me moviliza tanto esa parte donde dice que pide también por los que acompañan y apoyan, porque yo creo que nosotros también necesitamos ese discernimiento para saber acompañar. Incluso esta pastoral de la salud mental, Juan, antes no se hablaba.
1: Total.
0: Y se disminuía y se minimizaba la importancia de la salud mental. Y hoy en día doy tantas gracias porque en diferentes escenarios, entornos laborales, comunitarios, familiares, ya se habla. No es fácil, todavía hay tabús, todavía hay miedos, pero ya se habla. Y que en la iglesia le estemos dando ese lugar y esa invitación. Y en esa oración, y me conectaba también mucho en la manera en la que lo dialogaba, lo decía, oraba, como ese tono, ese acercamiento, porque creo que mucho de eso también nos habla, no solo lo que expresa textualmente, sino en la manera que lo transmite. Y cuántas veces, y resueno también con lo que tú mencionabas, es ese pasar de largo, porque la persona que te está diciendo del otro lado del teléfono, de un mensaje, tú le dices, estoy ocupado, eso no es para tanto, es que ya no sé ni qué decirle. cuando estamos en ese momento, quizás es remitir, claro, a un profesional, a una ayuda, pero no dejemos que ese ser humano que nos está transmitiendo, abriendo el alma, pase derecho y no tenga ese acompañamiento, esa ayuda, esa visibilización. Y cuando es usted, cuando somos nosotros los que requieren levantar la mano, también generemos esa conciencia y ese permitirnos la vulnerabilidad, porque ahí pueden salir cosas muy grandes. Inclusive, ¿cuántas veces nosotros, como referentes, sin saber que somos referentes en un entorno, somos la llave de la libertad para otros? ¿A qué me refiero? El doctor Juan, el doctor levanta la mano y se acoge a su comunidad. Me recuerdo mucho un momento donde Juan decía, les pido oración. Eso, ¿sí? El padre también en algún instante. Yo también en algún instante. ¿Por qué? Porque acompañamos procesos, pero también tenemos situaciones y también esa pastoral de la salud mental pues nos convoca a nosotros a ser los primeros ayudados y como que se trabajan en el ser para poder seguir acompañando a otros.
1: Claro, es el cuidado del cuidador. Vos y yo hemos tenido conversaciones extensas sobre eso. Ah, porque entre psicólogos nos psicologizamos, ¿cierto?
0: Y fíjense que esa técnica de la salud mental de hablarse con los amigos, con la comunidad, con ese tejido social, cuán sanador es, y ahí restauramos fuerzas para seguir acompañando a otros.
1: Eso es una estrategia maravillosa, esa sentadita, compartir un cafecito o un vinito, una comida o simplemente una llamada y contarse cómo va el día, cómo va la semana. Eso es sanador. A veces buscamos la sanación en cosas muy extraordinarias, pero en una hay conversaciones sanadoras.
0: Terapéuticas.
1: Oiga, pues, Pau, vea lo que aparece por aquí, que eso se puso muy bueno. Dice Mónica Juliet Naranjo, yo hago el rosario siempre que voy camino al trabajo. Es una forma en la que cuida su salud mental. Mónica nos escucha desde Medellín. Marilyn Molina nos dice, yo cuido mi salud mental caminando en la naturaleza y respirando aire puro. Maravilloso, Marilyn, es de las mías, me encanta eso. Magda Martínez nos dice, mi salud mental la cuido escuchando la emisora Minuto de Dios, me imagino, porque es la emisora, el Minuto de Dios, escuchando música católica y la Eucaristía no puede faltar. Bogotá siempre en sintonía. Qué belleza, mi Magda, muy bien. Zuly Martínez nos dice, buenas noches, bendiciones desde La Ceja, Antioquia. Cuido mi salud mental evitando pensamientos intrusivos, orando y participando de eventos que me ayuden a cuidar mi salud mental, leyendo contenido que también me ayude al respecto. Excelente. Shalom Rey dice, yo la cuido orando, leyendo y meditando la palabra de Dios, asistiendo a la Eucaristía, yendo al sacramento de la reconciliación, asisto al grupo de oración de mi parroquia, llevando mi diario espiritual y emocional para tomar conciencia de qué emoción me acompaña y ser consciente de que el Espíritu de Jesús resucitado está conmigo. Es una persona con la cual hablo todos los días. Le comparto mis angustias y sé que Él me escucha y actúa. También haciendo silencio, tener contacto con la naturaleza, hablar con mis amigos, formar redes de apoyo. Cuando cuido mi alimentación, haciendo ejercicio todos los días, no veo noticias y poca TV, selecciono lo que leo. A su vez, realizo cursos o talleres que nos enseñen más de nuestra fe. Y cuando la circunstancia me supera, voy a terapia. Saludos desde Bogotá. Oiga, tremendo esas participaciones. Es que me encanta cuando participan, porque es que, Pau, no es muy enriquecedor leer todo esto, Pau.
0: Claro, además es que esto no lo construimos nosotros solitos, sino también con todos los oyentes que pues son el motor y uno de los motivos. Me resuena mucho que muchas de esas cosas son psicología y espiritualidad, y qué precioso es darle ideas a aquellos quienes dicen, pero ¿y cómo? Sí, ¿y cómo lo hago?
1: Total.
0: Entonces yo pensaba mientras leías a Magda, claro, a mí también me sirve un montón la música, pero esa musicoterapia para mí es música que me dé calma y paz, y para mí es la música de Dios. Por ejemplo, nos decía una de nuestras oyentes, seleccionar lo que leo, lo que escucho. Claro, es una de las recomendaciones que se hace en psicoterapia. Ten cuidado con justamente esas narrativas que vas comprando en el entorno, traducción en lo espiritual. Pues también cuido lo que entra a mi ser y lo que sale de mi boca. Entonces, bueno, podemos ir entretejiendo y hacer los símiles en montón de psicología y fe.
1: No, es una belleza porque aquí hay como integralidad, como tú bien lo dices. Aquí cuidan, mira que la parte física, cuidan su parte mental, cuidan su parte espiritual, cuidan hasta relaciones. Mira que también nos dicen que formar redes de apoyo. Es maravilloso entender que en las interacciones hay que cuidarlas y no se le puede abrir el corazón a cualquiera y tener que filtrar muy bien a quién le contamos y qué escuchamos, por ejemplo. Carlitos, tenemos también participaciones a través de las líneas de WhatsApp.
2: Sí, aquí tenemos Juan Camilo y Paula. Dos saludos. María Rojo nos envía esta nota de voz.
4: Buenas noches, Dios bendiga
2: a usted, ama. A ver, espere. A ver, María está por otro canal. Ahora sí, vamos a escucharla.
4: Buenas noches, Dios los bendiga, Cristo les ama. Los felicito por el programa.
2: Bueno, esa era María y desde Cartagena nos saludan. Buenas noches, mi nombre es Gabriel Ochoa. Los escucho desde Cartagena.
1: Muy bien,
2: ahí y está. Otro saludo de Rosa Elvira, Caro. ¿Sí?
1: Rosa Elvira, bueno, ahí están todos esos, María, Gabriel, a ustedes los abrazamos y también oramos, unidos. Estamos en esto unidos porque somos familia. Está en Cartagena, está en Bogotá, está en Pereira, está en La Ceja, Antioquia. No, hicimos una competencia, pero nadie ganó, porque ganó Paula y Carlos, porque salieron por la tangente, entonces nadie ganó.
0: Pau, tejido ya, social, Juan.
1: Sí, no, una belleza, aquí eso es internacional. Pau, un mensajito final, invitación final para entender esto, que quede un poquito más claro, o que nos motive a que integremos esta realidad de fe con esta realidad humana.
0: Yo quiero cerrar este espacio con una invitación. Cultivemos todos los espacios, todos los lugares, todos los encuentros y las relaciones que nos lleven a la esperanza, al propósito de vida, en donde está la fe, porque esa traducción de la fe está en esa búsqueda de sentido y de propósito. Y tengamos en cuenta que acá la misión es el amor. Y en medio de todo lo que vivamos, en medio de todo lo que vayamos a ir construyendo y decidiendo, que el resultado sea el amor hacia nosotros, el amor hacia Dios, el amor hacia el entorno, las personas que están a nuestro alrededor, porque la psicología y la fe juntas nos permiten un camino de sanación único, sin igual, me atrevería a decir. Pero recuerden, por favor, la fe es cultivada, muchas veces es aprendida, pero luego de ello tenemos una tarea y es cultivarla e interiorizarla.
1: La salud mental y la fe, como lo dice Paula, tienen ese propósito. Cultivarla. Mira, pregúntate cómo la estás cultivando, cómo la estás interiorizando. Es un propósito. No están separadas, están unidas y de eso hemos hablado en el programa de hoy. Pau, gracias por estar, gracias por destinar tu tiempo a este espacio. Y ojalá pronto, pronto, muy pronto nos podamos encontrar. Un abrazo fuerte y que Dios te bendiga.
0: Amén, muchas gracias a ustedes, un abrazo gigante. Recuerden, aquí construimos tejido social, entonces vamos siendo una comunidad cada vez más grande.
1: Amén, amén, así es. Chao, chao, Pau. Muy bien, chao, nosotros tenemos invitación para ustedes. Carlitos, tenemos pronto, ayuno.
2: Este sábado, 5 de la mañana, Casa de Oración, Tierra Nueva, entrada libre para todo el mundo.
1: 5 de la mañana, ¿y el domingo?
2: Y el domingo, Eucaristía, no, ya.
1: Ya pasó,
2: no,
1: ya fue.
2: Sí, ya pasó, ya pasó.
1: Ya fue la Eucaristía, o sea que este sábado, jornada de ayuno de oración, 5 de la mañana, Casa de Oración, Tierra Nueva. Recuerden que se nos avecina también un retiro espiritual muy bello, con el teólogo Marlo Lozada, con el padre José Andrés Hurtado. 8 heridas, 8 encuentros con Jesús, 14, 15, 16 de noviembre. Eso es muy bello, ¿no? Apartarse y empezar a pensar esas realidades de fe, para que lo tengan presente en su agenda espiritual. También tenemos el estreno de la 6ª temporada de Chosen. 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El primer capítulo lo tendremos aquí ese viernes a las 7 de la noche. Entrada libre. Agéndese, véngase para acá, para la Casa de Oración Tierra Nueva. 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Y tenemos ese espacio bien chévere de esa maravillosa serie de Chosen que ha hecho tanto, tanto bien. Por lo pronto, llegamos al final de nuestro programa. No se vayan, no se vayan, porque ya viene el padre John Mario Montoya con su programa Maná. Ustedes y yo, Dios mediante, nos encontramos el próximo miércoles con un nuevo tema, nuevos invitados. Por favor, no se les olviden que ustedes son un sueño de Dios hecho realidad. Dios me los bendiga y que alabado sea Jesucristo. Chao, chao.

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2: ¿Dónde estabas?
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0: Son las 8:01.
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3: Evangelio de San Lucas, capítulo 17, versículo 11 a 19. En su camino a Jerusalén, pasó Jesús entre las regiones de Samaria y Galilea y llegó a una aldea donde le salieron al encuentro 10 hombres enfermos de lepra, los cuales se quedaron lejos de él gritando: Jesús, Maestro, ten compasión de nosotros. Cuando Jesús los vio, les dijo: vayan a presentarse a los sacerdotes. Y mientras iban, quedaron limpios de su enfermedad. Uno de ellos, al verse limpio, regresó alabando a Dios a grandes voces y se arrodilló delante de Jesús, inclinándose hasta el suelo para darle las gracias. Este hombre era de Samaria. Jesús dijo: ¿acaso no eran 10 los que quedaron limpios de su enfermedad? ¿Dónde están los otros 9? Únicamente este extranjero ha vuelto para alabar a Dios. Y le dijo al hombre: levántate y vete, por tu fe has sido sanado. Hermanos, esta es la palabra del Señor. El capítulo 17 de San Lucas nos habla de una acción poderosa de Dios a través de Jesús, su siervo. Y vamos a tratar de descubrir el significado real y profundo de esta palabra. Y vamos a tratar de redescubrir el valor de esta palabra que nos ilumina a nosotros el camino para esta jornada de acción de gracias. Miren ustedes, vamos a ir leyendo y entendiendo pasito a pasito este evangelio. Dice la palabra que Jesús en su camino a Jerusalén. ¿Para dónde iba Jesús? ¿Para dónde iba Jesucristo? ¿Hacia dónde se dirigía? ¿Hacia dónde iba caminando? Jesús iba a Jerusalén. Ustedes saben lo que le pasó a Jesús en Jerusalén. Saben que Jerusalén fue el lugar de su muerte, el lugar de su deceso final, el lugar de su crucifixión, el lugar de su desenlace trágico. ¿Saben todos ustedes, hermanos, que Jerusalén es el lugar donde el Señor murió? Así que el Señor se dirige hacia su muerte, hacia la cruz. Así que el Señor se dirige hacia el final, se dirige hacia lo último. Pudiéramos decir que nosotros estamos acercándonos al final de un año. Estamos acercándonos al final de un esfuerzo, de un trabajo. ¿Cuántas cosas no nos ha traído este año? ¿Cuántas sonrisas? ¿Cuántas lágrimas? Estamos llegando al final de un trabajo, de un esfuerzo. ¿Cuántas satisfacciones? ¿Cuántas tristezas? ¿Cuántos desengaños? ¿Cuántas desilusiones no nos ha traído a nosotros? Y así como Jesús se dirige a Jerusalén, nosotros también nos dirigimos al final de este año, al final de este periodo, al final de esta etapa. Es posible también que usted y yo, finalizando este año, estemos llegando al final de una etapa de la vida. Es posible que estemos llegando al final de un proceso espiritual. Es posible que alguien me esté escuchando en un hospital, en una clínica, y piense que esté llegando al final de su vida. Nosotros estamos quizás llegando al final de una etapa espiritual. Se nos están abriendo constantemente caminos nuevos. Jesús, como nosotros, pues está llegando al final. Nosotros, como Él, estamos llegando a una etapa, al final de una etapa, al final de una existencia. Pero dice la palabra que Jesús pasó entre las regiones de Samaria y Galilea. Escúchenme bien. ¿A dónde iba Jesús? ¿Por dónde pasó? Samaria y Galilea. Samaria y Galilea. ¿Qué es Samaria? Es el lugar donde viven los samaritanos. ¿Dónde viven los samaritanos? Samaritanos. Samaria era el lugar donde vivían los samaritanos. Donde vivían los samaritanos. Los samaritanos eran enemigos de los judíos. No se hablaban con los judíos. Eran pueblos enemigos, pueblos enfrentados, pueblos que no se hablaban, pueblos que estaban distanciados. Y Galilea fue el lugar donde Jesús comenzó su ministerio. Allí llamó a los primeros discípulos. Allí llamó a los primeros que los siguieron. Allí comenzó todo. Tanto que en el libro de los Hechos de los Apóstoles se dice: y la cosa comenzó en Galilea. Todo comenzó en Galilea. Galilea fue el lugar del inicio, el lugar del comienzo, el lugar donde todo se inició. Tanto que cuando Jesús se aparece a los discípulos resucitados, les dice: vuélvanse a Galilea, regresen a Galilea para que allá volvamos a comenzar, Volvamos a empezar todo de nuevo.
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3: Así que tenemos tres lugares. ¿Cuántos? ¿Cuántos? ¿Cuántos? Y esos tres lugares son Jerusalén, Samaria y Galilea. Díganme esos tres lugares. Ahora de atrás para adelante, díganme esos tres lugares. Es el lugar de la muerte y de la prueba, el lugar de los enemigos y el lugar del comienzo y de la experiencia de la resurrección. Jerusalén, el lugar final, el del desenlace trágico, el de la muerte. Samaria, el lugar de los enemigos. Y Galilea, el lugar del comienzo apostólico y del recomienzo de la experiencia de la resurrección. Así que quisiera que usted y yo pensáramos, ¿cuál es tu Jerusalén? Tu muerte. ¿Cuál es tu lugar de muerte? ¿Cuál es tu lugar de prueba? ¿Cuál es tu lugar de contradicción, de enemistad, donde hemos encontrado enemigos, personas que nos atacan, personas que hablan mal de nosotros, personas que o se han distanciado o nos hemos distanciado de ellos? Jerusalén, Samaria y Galilea. ¿Cuál es el lugar donde comenzó tu experiencia del Señor y donde el Señor te llamó? Aquí están congregados esos tres momentos: el lugar de la muerte y de la prueba, el lugar de la enemistad y el lugar del comienzo. Dice la palabra que camino a Jerusalén pasó por estas dos regiones. Llegó a una aldea donde le salieron al encuentro 10 hombres enfermos de lepra. ¿Cuántos hombres eran? ¿Salieron al encuentro de Jesús o Jesús vino al encuentro de ellos? Ellos fueron al encuentro de Jesús. 10 hombres enfermos de. ¿Enfermos de? ¿Cuáles eran las tres ciudades? ¿Cuántos eran los enfermos? ¿Qué enfermedad tenían? ¿Ellos salieron al encuentro de Jesús o Jesús vino al encuentro de ellos? Ellos vinieron al encuentro de Jesús. Dice la palabra que ellos se quedaron lejos de Jesús. ¿Por qué se quedaron lejos de Jesús? Porque la lepra era considerada una enfermedad maldita. Quien tenía lepra tenía que llevar como una campanita anunciando que ya estaba cerca, para que todos le abrieran camino y para que todos se le quitaran, porque decían: ¿cómo habrá sido el pecado de él o de su familia que fue castigado con lepra, que tiene lepra? La lepra era la peor enfermedad, era lo peor, era una maldición. La gente le huía a los que tenían lepra, la gente le corría a los que tenían lepra. Y dice la palabra que estos 10 hombres se detuvieron. No se atrevieron a acercarse a Jesús porque lo podían contaminar y podían quedar impuros. Si tocaban a Jesús, quedaban impuros. Quedaba él impuro. Fíjense ustedes, ¿cuál es tu Galilea? ¿Cuál es tu Jerusalén? ¿Cuál es tu Samaria? Pero quisiera que hoy preguntáramos, ¿cuál es tu lepra? ¿Cuál es tu lepra? Esa a través de la cual no te atreves a acercarte a veces ni siquiera a Jesús, porque te sientes impuro, porque te sientes sucio, porque te sientes manchado, porque te sienten mal, porque te sienten marcado. ¿Cuál es tu lepra? Piensa hoy aquí. ¿Cuál es esa enfermedad, ese vicio, esa esclavitud que te impide a veces llegar hasta Jesús? ¿Cuál es esa problemática, esa enfermedad, esa angustia que te hace sentirte indigno para llegar a Jesús? Indigno para acercarte a Él, indigno para ir a Él. Los hombres se quedaron de lejos y comenzaron a gritar. ¿Comenzaron a qué? ¿Comenzaron a? ¿Comenzaron a? Gritar. Porque muchas veces el grito es la manera de oración del que se siente desesperado. Porque muchas veces el grito es la única manera que tiene el que está enfermo de lepra y el que tiene una enfermedad a través de la cual se siente indigno. Y comenzaron a gritarle: Jesús, Maestro, ten compasión de mí. ¿Qué le gritaban? Hay tres o cuatro elementos ahí. Cuatro elementos en esta súplica. Primera, le dicen Jesús. ¿Cómo le dicen? ¿Cómo le dicen? Jesús. Cuando el ángel se le apareció a José en sueños, le dijo: le pondrás por nombre Jesús, porque él salvará a su pueblo de sus pecados. Ellos le están diciendo: sálvanos, Salvador, ven a nosotros, Salvador, ayúdanos, Salvador, protégenos, Salvador, cuídanos, Salvador, libéranos. Esa es la primera palabra, Jesús. Y con Jesús le están diciendo todo. Pero la segunda palabra es Maestro. ¿Cuál es la segunda palabra? ¿Cuál es la segunda? Maestro. Fíjense ustedes, no le dicen Señor. Porque decirle Señor es reconocer que Él es el Mesías. Le dicen Maestro. Jesús, tú eres el Maestro. Cuando le dicen Maestro, están reconociendo que Él es el único Maestro. Y quien se acerca a Él puede aprender cosas nuevas, cosas únicas, cosas definitivas de Él. Le dicen Jesús, le dicen Maestro. Tercero, le dicen ten compasión. ¿Qué le dice? ¿Qué le dice? ¿Qué le dicen? Ten compasión. ¿Qué es compasión? ¿Qué le están diciendo a Jesús cuando le dicen ten compasión? Le están diciendo: Jesús, pon tu miseria en mí. Jesús, mírame con pasión. Jesús, ten compasión de mí. ¿Qué significa compasión? Significa: mírame conociéndome y apiádate de mi miseria. Apiádate de mi nada, apiádate de mi soledad, apiádate de mi angustia, apiádate de mí que soy nada. Y lo cuarto le está diciendo de mí. Eran 10, pero no dicen: Jesús, apiádate de nosotros, sino que dicen: Jesús, apiádate de mí. De mí. Esta es una súplica personal. Esta es una súplica única. Esta es una súplica individual. Esta es una súplica que nadie puede hacer por ellos. Es una súplica personal. Ellos le están diciendo: Salvador, de quien puedo aprender, mira la miseria personal, particular, mía, la de nadie más. Fíjense la manera como ellos oran. Dicen: Jesús, maestro, ten compasión de mí. Una súplica personal. Así que tenemos un lugar, tres lugares. Tenemos 10 personas y tenemos 10 súplicas, pero a nivel individual. Y luego le dice la palabra: cuando Jesús los vio, cuando los qué, cuando Jesús los, ellos que estaban haciendo, estaban gritando, estaban qué, ellos estaban, y Jesús los, ellos estaban. ¿Qué cosa más simpática? ¿Por qué no dice el texto que Jesús los oyó? Si ellos estaban gritando, lo más lógico era que Jesús los oyera. Pero Jesús los vio. No los escuchó solamente, sino que los vio. Dice la palabra que ellos estaban gritando.

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1: Son las 8 y 27 minutos.
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3: Segundo momento, el pretexto de la manzana.
4: Queridos amigos, querida familia, nuevamente estamos en este programa de la A a la Z. Hablemos de familia. Un programa donde lo construimos entre todos. Un programa donde vamos desarrollando el día a día del hogar. Un programa donde vamos tomando esas situaciones que se vuelven costumbre y que por volverse costumbre dividen un hogar, pero poco se interviene. Y hace falta intervenir ese tema de la familia y del hogar para que en un sentido claro no se nos vaya de las manos. A mí me gustaría que abordáramos hoy otro tema que se está volviendo recurrente y lo estoy viendo como efecto pospandemia y lo estoy viendo como que la gente hoy está tomando una posición rara, muy rara, grosera en muchos momentos, pero todo con un marco de una alta, grotesca terquedad. La terquedad es dura, muy dura, porque la terquedad tiene como limitante el que nos lleva a todos nosotros a perder el hilito del respeto, el hilito de la convivencia, el hilito del amor. Y es que todos, de alguna manera, todos, ustedes y yo, en algunos pasajes de nuestra existencia, por no decir muchos, somos tercos. Y como es de aburrido uno hablar con un terco, porque es que los tercos definitivamente se ponen en una tarea de ensombrecerlo todo, de arruinarlo todo, y yo digo, uff, por Dios, ¿qué pasa aquí? ¿Qué pasa? Entonces, aquí ciertamente a la terquedad hay que darle un trato adecuado para que no nos dañe la estabilidad de la casa. Porque, ¿qué hace que uno sea terco? ¿Qué hace que uno sea obstinado? ¿Qué hace que uno quiera como gobernarlo todo y manejarlo todo a mi manera, con mi pensamiento, con mi criterio o con mi idea? La terquedad ciertamente en una casa puede causar estragos, porque la terquedad no marca límite, porque la persona terca es incisiva y porque esa persona terca le gustaría acabar hasta con el nido del que sabemos. Entonces dice uno, la terquedad puede causar siempre un daño en el otro, porque empiezo yo a resistirme frente al otro y esa resistencia excesiva daña la comunicación de inmediato. Entonces una persona terca no admite una idea del otro, no admite que lo contraríen y nunca se va a adaptar a esa situación de casa, simplemente porque el terco es feliz siendo terco. Entonces, si esto puede generar conflictos personales, conflictos familiares, conflictos profesionales, basta ya, basta ya. Tenemos que empezar a mirar que uno la terquedad la tiene que ir manejando, pero con inteligencia, con mucha inteligencia, para que las cosas no se nos vayan de las manos o para que las cosas no vengan y desaparezcan de buenas a primeras. En este marco y en este orden, yo quisiera compartir con ustedes este Salmo 57, para que en la estructura del Salmo 57 le vayamos dando

0: a este programa como la lectura que necesito darle en este día. Pero ciertamente al desarrollar este tema de la terquedad, no vaya usted a llamar a su pareja o a su hijo o al vecino o a la vecina a decirle, venga, venga, venga, escuche este programa porque le conviene, ya que usted es una persona terca, porque terca como una mula. Y uno escucha afirmaciones, así que uno dice, por Dios, hay gente que sí es muy grosera, terco como una mula. Y ciertamente una mula es terca, pero uno puede aprender de la natura. Por eso es que le dan tanto palo. Por eso es que la cogen y la rastrillan y hasta. Por eso es que le ponen tanta carga encima, por tercos, por tercas. Y vamos a mirar a ver qué hacemos con este tema. Pero antes de desarrollarlo, escuchen este Salmo 57. Dice, piedad de mí, oh Dios, piedad, que me refugio en ti. Me refugio a la sombra de tus alas hasta que pasa la calamidad. Invoco al Dios Altísimo, al Dios que hace tanto por mí. Envíe desde el cielo para salvarme de los insultos de mis perseguidores. Envíe Dios su amor y su fidelidad. Yo he de acostarme entre leones que devoran seres humanos. Sus dientes son lanzas y flechas, su lengua una espada afilada. Tu grandeza, oh Dios, sobre los cielos, tu gloria sobre toda la tierra. Han tendido una red a mis pasos, un lazo a mi cuello. Han cavado ante mí una fosa. Caigan dentro de ella. Mi corazón está firme, oh Dios, mi corazón está firme. Cantaré y tocaré. Despierta, gloria mía. Despierta en cítara y arpa. Despertaré a la aurora. Te daré gracias entre los pueblos, Señor. Tocaré para ti entre las naciones, por tu amor que sobrepasa el cielo, por tu fidelidad que alcanza las nubes, tu grandeza, oh Dios, sobre los cielos, tu gloria sobre toda la tierra. Es un salmo que nos va mostrando que cuando uno abraza la terquedad, el mundo se nos viene encima. Que cuando uno comienza a ser arrogante, las cosas no fluyen. Y cuando uno comienza simplemente a marcar su territorio sin tener en cuenta al otro, sin ser sensible al otro, los insultos, los oprobios, las groserías y todos los males comienzan a venir y a ser parte de mi vida. ¿Por qué no ponerle docilidad a la vida? ¿Por qué no ponerle ternura a mi propia existencia? ¿Por qué no ponerle el cuidado a esa relación con los demás? ¿Por qué no hacerle entender al otro que yo merezco ser tratado como persona? ¿Y por qué no tomo una autoconciencia con una pregunta muy simple? ¿Soy yo una persona terca? Pero si de pronto usted no encuentra las respuestas, te sugiero, busque una persona de toda su confianza y dígale a esa persona de toda su confianza, oye, tú consideras que soy una persona terca y quiero que me hables con la verdad, que me hables con honestidad para mirar si hay algo que yo tenga que corregir en mi vida, algo que yo tenga que cambiar. Y ciertamente, si uno va a cambiar por ser alguien terco, pues empiece por ser más flexible hacia los demás, porque una persona terca es una persona falta de flexibilidad y suelen tener dificultades porque no se adaptan a las circunstancias, porque no aceptan los puntos de vista de los demás, porque solo se creen los únicos capaces de pensar y porque estancan procesos, metas, sueños o relaciones. El terco cree que todo lo soluciona él. Entonces, como todo lo soluciono yo, y por terco le meto la cabeza a todo, y por terco me le cierro a la banda. Entonces, la gente, ¿qué termina haciendo? Dejándolo solo. El terco generalmente se queda solo por obstinado, por necio, por casasola, por grosero. Entonces ahí es donde viene un segundo punto. Una persona es terca porque es un generador de conflictos con los demás, de esos conflictos interpersonales. Son gente que insisten en una postura sin considerar jamás las opiniones de los demás. Y esto los lleva a malentendidos, a tensiones, a rupturas, a acabar con la sana convivencia o las sanas relaciones. Entonces, ahí a eso también hay que ponerle cuidado. Yo también tengo que entender que como terco, yo tengo que aprender de los demás. Y créame que uno puede hoy ser terco, mañana no. Uno hoy puede ser arrogante, mañana sensible. Uno hoy puede ser un ser de apertura, mañana un ser de cierres o de groserías. Es decir, lo positivo y lo negativo van caminando en uno, pero no porque sea una costumbre, se debe convertir en mi estilo o mi filosofía de vida. Yo tengo que entender que no puedo perder las oportunidades que me brinda a mí la existencia. Entonces, hay personas que cuando pierden esas oportunidades que les da la vida, empiezan en terquedad simplemente a cerrarse en la banda y empiezan a maltratarse y a maltratar. Hombre, yo quería hacer este negocio y porque tenía que pensarlo, repensarlo, analizarlo y volverlo a dimensionar. Entonces perdí, por terco perdí el empleo, por terco me dieron en la cabeza, por terco me sacaron el cuerpo, por terco me dejaron solo. Cambiar. Tenés que ser flexible. Vos tenés que aprender a manejar esas relaciones interpersonales con mayor soltura. Y no puedes perder las oportunidades que te brinda la vida. Tienes que poner experiencias, tus ideales, tus planteamientos, tus ideas en función de los demás. Mire, no pierda las oportunidades. Usted no las puede perder por terco. Usted no puede cerrar puertas por terco. Entonces, uno flexible no debe decir, hombre, tengo que llegar en otra actitud para poder buscar la solución o para poder alcanzar esta meta que tengo en mi corazón. Entonces, parta de un hecho. ¿Saben qué le sucede a la gente terca? Que se estancan en lo personal. Se estancan. Y tristemente se niegan a reconocer los propios errores. Empiezan a echarle culpa a los demás y empiezan simplemente a maldecir su vida porque no encuentran ese crecimiento ante esas dificultades personales que van aflorando en el día a día. Entonces yo le diría de todo corazón, usted tiene que aprender a mirar las oportunidades que le brinda la vida y no se me estanque en sus problemas y no se me estanque en su terquedad. Y entonces vienen las decisiones que uno tiene que tomar, y en esas decisiones que muchas veces son irracionales, yo ahí tengo que empezar a mirar el camino para recorrer. Pero eso ciertamente partiendo de un hecho, las decisiones irracionales son un camino equivocado en el corazón de toda persona. Entonces usted simplemente fluya, marque y usted levántese, venza esos orgullos y venza esos males, esos estancamientos emocionales y empiece a tomar decisiones. Y en esas decisiones voy a cambiar de actitud. Y escríbalo ahí en la puerta del baño, escríbalo en la puerta de su alcoba. Voy a cambiar este tipo de decisiones o situaciones irracionales que me están generando rabia y me están generando rupturas y me están llevando a perder los amigos. Entonces, usted, por ejemplo, dentro de ese conjunto de situaciones, si usted es una persona que respira terquedad, entonces no afecte las relaciones con los demás. Usted no tiene por qué ir a cortarle las alas al otro pudiendo volar. Y usted no puede ser esa persona que por terquedad cierra puertas, pone candados, doble macho, doble chapa, simplemente para que los demás se anulen y yo sea el que surja y el que fluya. Eso se llama terquedad. Entonces, surgen tres preguntas. La primera, ¿qué has ganado vos, que sos terco o terca? ¿Qué has ganado en tu ámbito familiar, laboral o personal? Póngalo en orden. ¿Qué has ganado en ese ámbito personal, laboral o social? Y si ciertamente uno como terco o como terca lo que hace es cerrar puertas, hasta hoy es un momento de mundo donde no nos podemos dar el lujo de cerrar puertas. No nos lo podemos dar. ¿Por qué razón? Dice Chesterton que cuando yo cierro la puerta a la vida, a mis sueños y a mis ilusiones, me las estoy cerrando a mí mismo. Fuera de ello, estoy atormentando a los que están en torno a mí y estoy desfavoreciendo la obra de Dios. Y es verdad. Porque la persona terca, obstinada, arrogante, grosera, soberbia, es una persona que en vez de abrir puertas la cierra y en vez de buscar un equipo de apoyo, antes va perdiendo los amigos y te va sentenciando cada vez más a quedarte más solo o más sola. Más solo o más sola. Entonces, ¿vale la pena la terquedad? Para nada, para nada, para nada. Y aquí viene entonces ese punto que también quisiera que lo asumiéramos. Hombre, ¿qué hace que una persona sea terca? ¿Qué hace que una persona pierda el rumbo y el control? La falta de flexibilidad, número uno. Los conflictos interpersonales, número dos. La pérdida de oportunidades, número tres. El escaneamiento personal o ese estancamiento individual o esa realidad donde yo conociéndome, yo analizándome, yo pensando en mí, yo sabiendo quién soy, simplemente soy yo así y de malas, nunca. Es que ese es el problema del terco. Es que yo soy así, de malas. Y le sueltan a uno esa palabrita como de malas que le provoca a uno coger una sartén y ponérsela en ambos cachetes. Pero bueno, es humanidad. Es humanidad y con la humanidad tenemos que trabajar. Pero ciertamente usted no puede darse el lujo de maltratar a los suyos. Entonces, ¿por qué usted es terco? Por falta de flexibilidad. ¿Por qué usted es terco o terca? Por sus conflictos interpersonales. ¿Por qué usted es una persona terca? Porque falta las oportunidades. ¿Por qué usted es una persona terca? Porque te estancas en lo personal y perdés el brillo y el conjunto de la vida. ¿Por qué somos tercos? Por las decisiones irracionales. Entonces, la insistencia en un camino equivocado simplemente por orgullo o miedo al cambio puede llevar a la indecisión. Y cuando a mí me llega la indecisión y se apodera de mí, mis ideas dejan de fluir, mis propuestas dejan de ser tenidas en cuenta y las soluciones a los problemas no se hacen creíbles. Entonces, ¿qué hay que hacer? Vénzame esa terquedad. Empiece a ser una persona más sensible, más humana, más cercana. Comience a tener unas muy buenas relaciones interpersonales. Comience a decirle sí a las oportunidades que te van llegando a tu vida. Nunca se sienta estancado en lo personal. Siempre tenga actividades. Usted tiene que buscar vencer ese estancamiento personal para que las cosas le den la batuta y la solución a sus necesidades. Que Dios me los bendiga y que Dios siempre me los acompañe. Y ponerse esa línea de lo que se llama vivir en familia, qué cosa más rica poder comprender que entre a mayor humildad, mayor sensibilidad, a mayor humildad y sensibilidad, mayor amor, a mayor sensibilidad, humildad y amor, mayor destreza para hacer sociedad y para hacer familia. La terquedad se debe corregir con esos seres que me aman y que tienen el conocimiento en el día a día de cómo soy y de cómo opero. Entonces, en ese plano de cómo soy y cómo opero, Dios nos va a dar una luz en el orden y en el camino. Y ahí, obviamente, vos tenés una realidad por descubrir. Un Dios que creyendo en ti te da sabiduría, que forjando sueños en ti te da ciencia, que recreando la esperanza en ti te da el don de templanza, que sabiendo cómo vos te movés en el día a día te da ese don de piedad, te da ese don de consejo, te da ese don de temor de Dios. Y uno llega muy lejos, se imagina uno venciendo la terquedad con sabiduría, entendimiento, ciencia, fortaleza, piedad, consejo y temor de Dios. ¡Qué maravilla! ¡Qué maravilla! Y lo podemos hacer. Que Dios me los bendiga. Cero terquedad y los bendigo a todos en el Padre, el Hijo y el Espíritu Santo. Amén.
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2: 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Son las 8 y 59 minutos.
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Señor, gracias porque a través de esta canción, que es una canción sencilla, de hace tanto tiempo y que la cantamos hace tanto tiempo, tan conocida en nuestra bendita y amada Iglesia Católica, estamos haciendo una declaración de fe. Mira, usted, hay canciones que lo conectan con Dios, hay canciones que a ustedes lo tocan, y es que una canción tiene esa capacidad de decir quizás aquello que nosotros no hemos encontrado cómo decirlo. Una canción también expresa lo que nosotros creemos, y nosotros hoy estamos confesando con los labios a través de la música de esta canción que nunca nos has dejado, que ni en la noche oscura ni en el día de prueba. ¿Usted sí fue consciente de lo que cantamos? No, nunca, nunca, nunca me ha dejado, nunca me ha desamparado, ni en la noche oscura ni en el día de prueba. Jesucristo nunca me desamparará. ¡Qué confesión de fe! ¡Qué confesión de fe tan grande! Y yo te pregunto en esta noche, hermano, si tú sí crees eso, ¿qué cantas? Que nunca te ha dejado. Cuando estamos pasando por situaciones difíciles, cuando estamos pasando por esos valles oscuros, cuando estamos pasando por esas situaciones donde creemos que nos hundimos, que tambaleamos, donde perdemos la esperanza. Qué rico que nosotros, hoy el Señor nos dé la gracia de grabarnos en el corazón que Él nunca nos desamparará, que quizás nos pueden abandonar muchas personas, se pueden alejar de nuestro lado, podemos perder muchas cosas, pero que Él siempre va a estar. Y es que eso es lo que le da fuerza a nuestra fe, y eso es lo que nos hace a nosotros permanecer, uno tener esa certeza de que tengo un Dios que no me deja solo, que nunca me va a desamparar, que aunque padre y madre me abandonen, Él nunca se irá y Él siempre estará. Sí, pasaré por momentos difíciles, sí, muy seguramente. ¿Quién te dice a ti que la fe te exime de dificultades, de momentos difíciles, de momentos de oscuridad, de prueba, de dolor? Te está mintiendo, te está engañando, eso no es verdad. Porque todos, nuestra humanidad, siempre tenemos que experimentar el dolor y el sufrimiento. Sí, por todo lo que nos pasa, porque somos humanos, porque somos débiles, porque somos vulnerables. Pero hoy nuestra fe nos dice, nunca nos va a desamparar. Y yo los invito, hermanos, a que ahí donde tú estés, de cara a tu realidad, a lo que puedas estar viviendo y pasando en el día de hoy, no sé cómo esté yendo tu semana, no sé por lo que estés pasando, no sé cómo fue este mes de septiembre, que hoy ya terminamos este mes, iniciamos mañana un nuevo mes, una nueva oportunidad. Yo no sé tú cómo estés, pero yo te quiero hoy invitar a que le digamos al Señor, Señor, gracias. Gracias porque permaneces. Gracias, Señor, porque no te vas. Gracias, Señor, porque tenemos la confianza y la certeza de que tú no te mudas. Muchas personas nos abandonan, se van, nos dejan. Señor, pero tú permaneces. Y por eso, Señor, hoy nosotros te queremos agradecer. Gracias, Señor, por este mes maravilloso de septiembre. Tantas experiencias vividas, tantas pruebas superadas. Señor, tantas lecciones aprendidas. Tantos motivos, Señor, para agradecerte. Aún en medio de la prueba, sí, no ha sido fácil. Tampoco queremos engañarnos diciendo que no ha pasado nada y que todo ha sido color de rosa. No, se hace difícil, nuestro pecado, nuestros errores de carácter que tenemos, nos traen mucho dolor en muchas circunstancias, Señor, pero aún así tú has estado. Y eso es lo que queremos resaltar. Y en esta noche eso es lo que yo te quiero, hermano, que hoy veamos. No veamos el punto negro en la hoja blanca, veamos la hoja blanca. Yo quisiera que tú pensaras cómo ha sido este mes, que en estos cortos minuticos tú pensaras cómo ha sido este mes, qué te ha traído de bueno, cuál ha sido ese regalo de este mes, y qué rico que tú lo pusieras, un nuevo empleo, una bendición económica, una pareja, la salud. El estar con vidas, hermano, con vida, eso da cuenta de un Dios que es bueno. ¿Cuántas personas que están pasando por situaciones de salud, con un diagnóstico de un cáncer, de una enfermedad? Y nosotros tenemos salud. Yo no sé tú cómo te encuentres, pero nosotros finalmente nos encontramos con salud. ¿Y cómo no darle gracias a Dios?
si en este mes de septiembre nos ha sostenido, acá estamos en pie, terminando un mes y con la esperanza de que este próximo mes va a ser lleno de su misericordia, de su amor, va a ser lleno de todo aquello que nos va a edificar y que nos va a permitir seguir adelante. Yo inclusive, hermanos, después de que le demos gracias a Dios por todo lo que ha hecho en este mes de septiembre, que desde ya, por fe, le demos gracias de todo lo que vamos a vivir y todas las bendiciones que va a traer para este mes de octubre, porque va a ser un mes bendecido, porque va a ser un mes lleno de lecciones, donde vamos a poder crecer, donde vamos a avanzar de nivel espiritual, donde vamos a aprender a ver más con los ojos de Dios y menos con nuestros ojos que juzgan. Señor, gracias por todo lo que vamos a vivir, sobre todo eso, Señor, por todas esas bendiciones espirituales que nos vas a dar, por todo aquello, esos dones que nos vas a regalar, esas oportunidades. Démosle gracias al Señor por las oportunidades que van a llegar a tu vida y a mi vida, porque van a ser oportunidades enviadas por Dios, que son de Dios. ¿Saben, hermanos, para qué? Para que nosotros hoy nos vamos con la certeza de que si las oportunidades se nos presentan, estamos en toda la plena capacidad de aceptar el reto, de aceptarlas. Hay veces dejamos pasar oportunidades porque pensamos que no estamos preparados. Por ahí monté un videito de una corta reflexión que hice en Bucaramanga, en un retiro de servidores de esposos para Emaús en Bucaramanga, y decía eso. Que no quiero escuchar a nadie diciendo, no, es que no, yo no estoy preparado, Dios, ¿por qué me llama? Yo no tengo las competencias, yo no puedo, no. Dios a nosotros nos equipara. Y por eso, Señor, nosotros te damos gracias por el mes que ha terminado y por este mes que vendrá, un mes lleno de bendición, un mes lleno de la presencia de tu Espíritu Santo. Y yo te quiero invitar a que hoy clamemos esa presencia de ese Espíritu Santo y le digamos, ven Espíritu Santo de Dios, ven, ven y llénanos de tu presencia, ven Espíritu Santo, ven, ven que hoy te necesitamos, ven Espíritu Santo de Dios, queremos Espíritu Santo que seas tú obrando en nuestras vidas, que seas ayudándonos a pasar los momentos difíciles de nuestra historia, de lo que se viene. Que nosotros a través de ti podamos ver las cosas diferentes. Ven Espíritu Santo de Dios, y te invito a que tú lo clames y le digas, ven Espíritu Santo de Dios, sí, ven y llénanos, llénanos, llénanos Espíritu Santo, Espíritu Santo de Dios, ven y sopla Espíritu Santo de Dios, ven y sopla aliento de vida, ven y llénanos de tu presencia Espíritu Santo de Dios.

Amén, Espíritu Santo, Dios, y te agradecemos porque ese Espíritu está soplando en nosotros vida. Sí, porque el Espíritu Santo de Dios es vida. Transforma todos esos momentos de oscuridad, de muerte en vida. Y hoy te pedimos que sigas obrando en nosotros, Espíritu Santo. Cristo sopla, aliento de Dios, ven, aliento de Dios. Tú sabes cuáles son nuestras situaciones que nos hacen vivir en la muerte, vivir en la tristeza, en la postración. Ven, Espíritu Santo de Dios. Ven, Espíritu Santo de Dios, a soplar vida en todos nosotros, que hoy traemos muerte, la muerte de los recuerdos, de los miedos, de aquello que no podemos dejar, de ese pasado que nos hiere, de ese pasado que nos inquieta, que nos roba la paz. Ven, Espíritu Santo de Dios, ven, Espíritu Santo de Dios. Cristo sopla, ven y sopla.

0: vida.
1: Amén. Amén, hermanos. Amén, amén, amén. Me ahogué porque el aire me está dando muy fuerte. Bueno, hermanos. Bueno, ahí seguimos y quiero pedirles, Cristo sopla. Así es, Jesús. Así es. Gracias por los que permanecen y los invito a que permanezcamos. Es una horita que le dedicamos al Señor para que reflexionemos, para que nos dejemos tocar a través de su palabra. Y hoy, hermanos, pues vamos a traer el Evangelio del día, que es un Evangelio hermoso. Ustedes saben que hacemos una corta reflexión, muy desde nuestra experiencia, pero que nos queda a nosotros hoy un mensaje claro y esa invitación que el Señor nos está haciendo a través de su palabra, porque hoy leía, o no, escuchaba, creo, al Padre Pedro Justo, que a mí me encanta seguirlo, y él decía qué tan difícil es uno tratar de comunicarse con una persona que no habla, que es de pocas palabras. Eso es muy difícil porque uno no sabe cómo sacarle las palabras, no sabe qué está pensando, qué está sintiendo. Pero qué tan fácil es nosotros comunicarnos con Dios, si es que Dios todo el tiempo nos habla. Que nosotros no lo queramos escuchar, no lo leamos, no queramos acercarnos a Él, es otra cosa. Pero un Dios que todo el tiempo nos habla, que todo está dicho acá, sino que nosotros no nos acercamos a la palabra, que es la que nos hace conocer a ese Dios, que nos permite, que nos revela todo lo que Dios tiene para ti y para mí. Y qué rico que nosotros hoy nos dejemos tocar por este Evangelio y que vamos a hacer una corta reflexión, algo muy sencillo que preparamos.
2: Lucas 9:57 al 62.
1: Saque pues su Biblia. ¿Sí escuchan? ¿Están escuchando bien? A ver, manitos arriba. ¿Se escucha bien? Bueno, Lucas 9:57-62. Si tiene ahí la Biblia, vaya, cójala. A Dios escuchamos cuando lo leemos en la oración, así es. Dale.
2: Mientras iban de camino, un hombre le dijo a Jesús: Señor, deseo seguirte a donde quiera que vayas. Jesús le contestó: las zorras tienen cuevas y las aves tienen nidos, pero el Hijo del Hombre no tiene dónde recostar la cabeza. Jesús le dijo a otro: sígueme. Pero él le respondió: Señor, déjame ir primero a enterrar a mi padre. Jesús le contestó: deja que los muertos entierren a sus muertos. Tú ve y anuncia el reino de Dios. Otro le dijo: Señor, quiero seguirte, pero primero déjame ir a despedirme de los de mi casa. Jesús le contestó: el que pone la mano en el arado y sigue mirando atrás no sirve para el reino de Dios. Palabra del Señor.
1: Gloria a ti, Señor Jesús. Uf, tremenda, tremenda. Y miren, yo no sé cómo están sus Biblias, pero yo quiero que ustedes miren como antes de empezar toda esa pericopa, dice, para seguir a Jesús. O sea, es como si de alguna manera lo que nos van a hablar es del seguimiento a Jesús, que implica tantas cosas y que yo creo que hoy nos tendríamos que hacer como una pregunta. Ustedes saben que siempre empezamos como una pregunta a raíz de todo esto, ¿cierto? Partiendo de esto que acabamos de leer, de este evangelio, que nos preguntemos: ¿hay algo en mi vida que me está impidiendo avanzar con Jesús? Avanzar en ese seguimiento, avanzar en este camino de fe. Y eso es lo que nos tendríamos que preguntar, porque esto tiene que ver con el seguimiento, con el camino de fe, que hay veces como que nos estancamos, como que no damos pasos adelante porque somos pegados a una cantidad de cosas que entendemos que Dios nos está diciendo que debemos de dejar porque no nos dan libertad en el espíritu para poder seguir y dar pasos hacia adelante, y estamos ahí apegados, y por eso es que no crecemos y por eso es que no avanzamos, porque como si hubieran cosas, y mire que acá la palabra lo dice, porque le dicen: ay, Señor, nosotros sí te queremos seguir, pero déjame que yo voy, pero déjame que yo, que yo tengo que hacer esto, que tengo que hacer lo otro. El pasado, pensando sí, en cosas que, entonces, qué rico que hoy los que están acá conectados y los que quizás más adelante van a ver este momento, van a unirse a este momento, nos preguntáramos: ¿hay algo en mi vida que me está impidiendo avanzar con Jesús? Porque a veces, hermanos, decimos: miren, Señor, yo quiero seguirte, pero seguimos aferrados. Aferrados a situaciones, a personas, a heridas, a miedos, a formas de vivir que sabemos que no agradan a Dios y que nos alejan de Él. Porque, saben, hermanos, nosotros tenemos esa capacidad. Yo creo que uno sabe cuáles son las cosas que no están bien y que no le agradan a Dios. Y cuando uno está haciendo algo que uno realmente está en contravía de lo que a Dios a ti te pide. Entonces, qué rico que hoy te preguntaras, a ver, los que están ahí conectaditos, vamos bien, que nos hagamos esas preguntas. Y el Evangelio de hoy nos presenta eso precisamente, esa situación. Jesús va caminando y aparecen personas que quieren seguirlo, pero cada una tiene como algo que poner primero que el seguimiento a Jesús. Y la cosa es que uno tiene que ponerlo a él primero. Busca primero el reino de Dios y todo lo demás se te dará por añadidura. El primero. Y hay una frase que quiero que nos acompañe, hermanos, como durante toda esta noche o esta reflexión. Nadie que pone la mano en el arado y mira hacia atrás vale para el reino de Dios. O sea, poner la mano en el arado y mirar para atrás. O sea, tenemos hoy que entender que una de las principales características para seguir a Jesús es tener la capacidad de renunciar, de dar pasos hacia adelante. Mirar atrás, yo digo, el pasado, yo lo he dicho y desde mi testimonio, uno mira el pasado, pero para mirarlo con gratitud. El pasado no se mira para añorarlo ahí. Si estuviéramos viviendo esos tiempos que vivimos en esa comunidad en que estaba tal y tal sacerdote con añoranza, el pasado no se mira así. Es imposible que tú avances si sigues añorando el pasado que ya no está. Uno mira el pasado para Dios ha sido bueno. Dios ha sido bueno con nosotros. Todo lo que hemos logrado, todo lo que hemos avanzado, para eso es que se mira el pasado. Todo lo que he aprendido, tantas lecciones que he tenido que aprender de ese pasado y que me han hecho lo que soy yo hoy, aquí y ahora. Para eso es que uno mira el pasado, no para añorarlo. Y acá parece que las personas que querían seguir a Jesús estaban como pegaditas a cositas allá atrás. Entonces, miren, hermanos, ¿qué significa entonces en este caso, mi amor, como poner esa mano en el arado? Miren. Acá nosotros como que teníamos una que qué rico que nosotros hoy podamos como hacer una, como imaginarnos algo. A un campesino cuando ara la tierra, mire, si quiere hacer un surco derecho, miren esto que me parece precioso. Si un campesino que está arando la tierra quiere hacer un surco derecho, tiene que mirar siempre hacia adelante. Si constantemente mira hacia atrás, el surco se tuerce. ¿Cómo le parece? Esto es una cosa de la agricultura, o sea, esto es real. El que está haciendo un surco tiene que estar siempre mirando hacia adelante, porque si se pone a mirar para atrás, el surco se le tuerce. ¿Cómo les parece esto tan hermoso? Y Jesús utiliza precisamente esta imagen para hablarnos de nuestra vida espiritual, de ese seguimiento que queremos hacerle. A veces queremos avanzar, pero nuestra mirada sigue estando en el pasado, como lo decía ya anteriormente. Entonces, ¿qué es lo que miramos? Miramos lo que nos hicieron, estamos mirando lo que perdimos, estamos mirando nuestros errores, estamos mirando la relación que terminó, estamos mirando la oportunidad que no llegó y sigo esperando aquello que fuimos, lo que pudimos vivir en ese pasado, todas las experiencias que pudimos tener, aquello que soñamos ser y que las cosas no se han dado, incluso nuestros propios pecados. Miramos nuestras cadenas, que hay veces siempre terminamos amando las cadenas y terminamos viviendo el presente con los ojos puestos en el pasado. Y esto es a lo que hoy precisamente creo, mi amor, o no sé tú qué tengas ahí en el corazón, es como la gran invitación. No sé si tú, los que están acá hoy conectados, ¿será que estamos muy pegados al pasado, a lo que ya fue y queremos avanzar, pero precisamente ese pasado es lo que no nos deja? Pero hoy Jesús precisamente nos quiere hacer esta pregunta, ¿hacia dónde estamos mirando? ¿Usted hacia dónde está mirando? ¿Usted se está mirando hacia adelante, con los ojos puestos en Jesús, o usted sigue mirando atrás, sigue añorando el pasado? Sigue viviendo de ese temor, de ese miedo, de esa herida que te hicieron. Es una buena pregunta. A ver, si están acá conectaditos, ¿usted hacia dónde está mirando? Nos pregunta Jesús a la luz de este evangelio. Porque es que orden que la palabra siempre nos tiene que confrontar, nos tiene que mover, nos tiene que hacer que nos preguntemos. Y ustedes saben que yo amo la pregunta como camino de encontrar la verdad y desacomodarnos. La pregunta siempre nos tiene que desacomodar para que nosotros en ese desacomodarnos logremos tomar el puesto y el lugar que tenemos que tener en la vida. Entonces, mi amor, si quieres seguir adelante.
2: Hay una cosa que quería comentar y es que lo que dice Jesús no es literal, ¿cierto? Porque cuando dice, quiero enterrar a mi padre, y entonces pareciera que Jesús le impide a la persona como establecer el vínculo normal de la familia. Dios no entra en contravía del vínculo familiar, ¿cierto? El mensaje no es, tú no puedes, tú tienes que renunciar a tu familia. No, el problema ahí es el apego a situaciones, es la incapacidad de tomar decisiones, es la incapacidad de avanzar, de seguir así adelante, de escuchar lo que Dios quiere para nosotros y decir que sí hacia adelante sin estar pensando y anclados al pasado. Así. Pero no tiene que ver con, como si tuviéramos que decidir entre o mi familia o Dios. No, eso no, ese no es el mensaje, ¿cierto? Para que entendamos que no es una cosa literal. Deja que los muertos entierren a tus muertos. Es como que deja a su familia allá y olvídate de ella y sígueme a mí. Ese no es el mensaje. El mensaje es la capacidad de mirar hacia adelante, de no quedarnos anclados en el pasado, lo que estábamos hablando ahorita con Ana, del pasado, de no quedarnos anclados al pasado.
1: Miren, hermanos, acá seguir como adelante, de acuerdo a todo esto que esta reflexión, miren, hermano, mirar el pasado no es lo mismo que sanar el pasado, vea. Jesús no nos está diciendo que ignoremos nuestra historia, ¿cierto? Porque ¿en dónde está nuestra historia? Pues en el pasado. La sanación no significa borrar lo que vivimos. O sea, usted no se sana porque usted olvidó absolutamente todo lo vivido, o usted no. Tampoco significa negar el dolor, por supuesto que no. Nuestra historia forma parte de nosotros, pero una cosa es mirar nuestra historia como yo se los estaba diciendo ahorita, como una manera de aprender, de sanar, y otra muy diferente es quedarnos viviendo en ella, porque hay personas que viven de su pasado, de su historia. Entonces podemos decir, sí, esto me dolió, sí, yo cometí este error, sí, me hicieron daño, por supuesto, sí, una pérdida, pero también puedo decir, esto forma parte de mi historia. Aprendí lo que tenía que aprender, pero no tiene que determinar mi futuro, porque el problema de quedarnos en el pasado es que si tú te quedas en el pasado, eso es lo que va a determinar tu futuro. Es que ese es el problema. Porque tú estás en un presente, viviéndolo desde el pasado, ¿qué te espera? Un futuro igual, o sea, no va a haber ningún cambio, no va a haber ningún avance. Por eso hoy la pregunta es, ¿qué es lo que te impide avanzar en este camino espiritual y en este camino de seguimiento al Señor? Es que nos tenemos que hacer esa pregunta, ¿qué será? ¿Qué será lo que nos está impidiendo ese avanzar, ese poderle sí, ese compromiso? Yo no sé a las personas que están acá conectados, que tienen algún tipo de servicio en la iglesia, su mayor compromiso, mayor entrega, como yo no sé, como querer realmente tomar en serio este camino de seguimiento. Esto no solamente es de un domingo, una Eucaristía de domingo. Jesús no quiere solamente una hora que usted vaya a la Eucaristía el domingo. Jesús quiere su vida. Quiere su corazón, quiere sus dones, sus talentos, al servicio de los demás. Y ahí recobrará todo sentido nuestra existencia y todo. Sí, es que es el sentido. Cuando uno logra entender eso, la vida le recobra el sentido. Eso es una cosa muy hermosa. Vamos a seguir adelante, hermanos. Entonces, miren, nuestra identidad está en que somos hijos de Dios, no en lo que ocurrió, no en el pasado, no en eso doloroso. Y Jesús nos invita a dejar las excusas. No más excusas. Hoy el Señor te está diciendo a ti y a mí, no más excusas. Me pones excusas constantemente, que una cosa, que la otra, que no porque no estoy preparado, que no porque tengo que, no más excusas. A la luz del Evangelio de hoy, Jesús nos dice, hey, no más excusas. No sé, a ver, por acá, Jenny, no más excusas. Mi amor, ayúdame, Claudia, no más excusas. Mónica, no más excusas. Beatriz, no más excusas. No más excusas, miren. En el Evangelio aparecen personas que quieren seguir a Jesús, pero tienen algo primero. Señor, primero déjame, Señor, antes tengo que, Señor, ¿cuándo resuelvo esto? Y esto también puede pasarnos. Cuando tenga tiempo, voy a volver a la casa de oración o voy a volver al servicio. Cuando sane completamente, es que voy a servir porque no me siento bien, porque siento que todavía no tengo nada que dar. Cuando tenga dinero, voy a ayudar porque en este momento no tengo las capacidades. Cuando mi familia cambie, yo voy a estar bien, pero por el momento no, porque esto está vuelto un caos. Cuando deje de tener miedo, voy a dar ese paso que tengo que dar, pero en este momento no me siento en condiciones, creo que no es el momento.
2: Cuando me nazca,
1: es que hay cosas que a mí realmente eso no me nace, es que no me nace. Que eso son puras excusas, hermano, y podemos pasar años esperando el momento perfecto y se nos va la vida. Y se nos va la vida esperando el momento perfecto. Y se nos va la vida esperando que nos nazca o que hagamos eso que usted sabe que usted tiene que hacer. Eso a lo que usted tiene que renunciar, eso con lo que usted tiene que romper, ese pasado que usted tiene que estar de mirarlo con tanta añoranza y con tanta, ¿qué? No sé, como con tanta ansiedad. Anita, cuando uno deja todo en manos de Dios es maravilloso. Amén, Jenny. Así es, Dios les siga llenando de sabiduría. Amén, muchas gracias. Miren, hermanos, así que, pero Jesús nos recuerda que el seguimiento no consiste en esperar tener la vida perfectamente organizada. El momento es ya aquí y ahora. Consiste en caminar con Jesús aún en medio de nuestra realidad. Ya no más, deje de tener por fuera a Dios, deje de tener de llamarlo a lo último dentro de sus planes, dentro de sus proyectos, deje por ahí, deje de tener en las últimas listas de las prioridades lo espiritual, su vida sacramental, su vida de servicio. Está cerrado, por ahí no es. No más excusas. Tú hace mucho tiempo quizás estás escuchando este llamado, pero esto es un llamado.

0: escriba lo que necesito dejar atrás y escriba una sola cosa. Puede ser que, no sé, usted qué tenga ahí. Puede ser un resentimiento, una culpa, una relación que todavía te ata, un miedo, una conducta, una necesidad de aprobación, una versión antigua de ti mismo, de ti misma. Algo que Dios te está invitando a entregar, pero que usted todavía no ha sido capaz. Póngalo en una. Y en el otro escribe el paso que Dios me invita a dar hoy y que sea algo concreto. Entonces puede ser ser mejor persona. Entonces escribir, por ejemplo, voy a pedir perdón. De cara a eso, con lo que, frente a eso que usted sabe que tiene que dejar atrás, que con lo que tiene que romper, ponga la acción concreta. Hermanos, eso es un ejercicio que nosotros le proponemos, pero que qué rico que usted se vaya con un compromiso, una acción concreta. Voy a pedir perdón, voy a volver a orar, voy a buscar la vida sacramental, voy a volver a la Eucaristía, voy a volver a mi comunidad. Ay, yo no sé, Dios, que usted qué le esté pidiendo y que le esté hoy hablando a través de lo que nosotros compartimos con tanto amor, pero esto es un llamado. Este Evangelio de Dios es un llamado. Es el seguimiento que implica determinación, el seguimiento que implica poner a Jesús por encima de todo, el seguimiento que implica priorizar tu vida y siempre que Él sea tu prioridad, que no tengamos apegos, que tenemos que romper con todo aquello que nos esclaviza. Eso es el seguimiento a Jesús, implica eso. No sé, mi amor, si tengas que decir alguna otra cosita.
1: Avancemos.
0: Avancemos, hermanos, y bueno. Qué rico, hermanos, que ustedes que están allá, que nos, como una pregunta que le queremos hacer a ustedes hoy, ¿qué sientes que necesitas dejar atrás para poder avanzar? A ver, yo quiero que ustedes hoy a través de este espacio, usted escriba, ¿qué cree usted que hoy el Señor le está pidiendo? Yo no sé si puede ser la culpa, el miedo, el resentimiento, el pasado, la ansiedad, una relación, un fracaso, un temor. O simplemente escriba, no sé, pero sé que Dios hoy me está pidiendo algo. Qué rico que ustedes pudieran escribir. Los invito, los reto a que escriban, porque también podemos presentarle a Dios nuestra confusión, porque muchas veces uno no sabe qué es lo que Dios le puede estar pidiendo y qué es lo que uno pueda y qué es lo que, sí, qué es lo que Él te esté pidiendo como entregar. Entonces, qué rico que nosotros también a Jesús hoy en esta noche le podamos decir, Señor, no sé cuál es el paso y no sé qué es lo que tú me estés hoy diciendo y qué es lo que yo estoy aplazando, pero yo te quiero pedir que me ayudes a reconocer, que me des claridad frente a esto que hoy me pides avanzar, que me des claridad y que me ilumines en aquello, porque hermanos, hay veces sentimos que no avanzamos, que no podemos seguir adelante, que hay como algo que nos ata, pero inclusive no sabemos qué es. Y muy bueno uno también decirle a Jesús, no sé. El desánimo quiero dejar, Luisa, claro, mucho hay veces el desánimo, qué rico que hoy sea la noche para que tú le digas, ay Señor, yo te entrego todo lo que soy, todo lo que tengo, te entrego mi vida, te entrego todos estos sueños, estos proyectos, te entrego, Señor, mis miedos, todo aquello que me impide seguirte, esta relación, esta ansiedad, el pasado, el resentimiento, el miedo, la culpa, yo no sé, a ver por acá, el miedo. Luz dar y gracias, sanar y soltar. Jenny, gracias por compartir tantas cosas. La tristeza. Yo me encuentro ahorita, ustedes saben que yo ejerzo también mi profesión a través de la virtualidad, hago asesorías profesionales y se encuentra uno personas con estados de tristeza profunda. No sé si depresión, pero sí una tristeza profunda, un desánimo profundo. Y eso uno se lo tendría que entregar al Señor. Señor, toma este desánimo. Este deseo que no tengo de hacer nada, como me cuesta pararme de la cama, sobreponerme a la vida, seguir continuando. Hay personas que se encuentran así, pero hoy, hermanos, pues tenemos esa posibilidad de decir, Señor, acá estamos, ayúdanos. Ayúdanos a que nosotros podamos avanzar de tu mano. Ayúdanos a dejar y a romper con todo aquello que nos impide, que nos impide decirte que sí, que nos impide. Que nos impide dar pasos hacia adelante y que por el contrario muchas veces somos dando pasos a través por acá, no sé, pero le pido a Dios que me dé, ayúdame, mi amor.
1: Que me dé claridad y entender qué es todo aquello que no me deja seguirlo,
0: Amén.
1: que Él sea mi prioridad.

0: Amén, así es, qué bonito. Y esas son las intenciones que él ve, que él escucha. Todos nuestros hermanos que nos están escuchando a través de la emisora Minuto de Dios, también ahí donde ustedes estén, hagan el ejercicio de la hojita. ¿Qué es eso que tengo que hacer? Y frente a eso, ¿qué puedo hacer? Una sola cosita. Este camino espiritual, hay veces nos queremos muchas cosas como a dar grandes pasos, pero el camino de fe y este camino es un paso a la vez. Un paso a la vez, porque es un camino difícil, es un camino cuesta arriba, es un camino que a uno le implica renuncia, le implica, no es fácil, no es fácil porque es más fácil para nosotros estar en nuestra zona de confort, estar en nuestro pecado, en todo aquello que nos aleja de Dios, revolcándonos en nuestras mismas situaciones y sin nada. Eso es mucho más fácil, pero cuando uno quiere una vida más plena, cuando uno quiere una vida agradable a Dios. A ver qué dice acá Jesús, mi amor, léeme.
1: Dice, Dios es Dios de orden y me cuesta organizar mi tiempo para la misión.
0: Ay, vaya, mira, qué bueno que tú le digas ahí, Señor, ayúdame a organizar mi tiempo para yo tener más tiempo para servirte, para tener más tiempo, la organización, la agenda es importante, si te cuesta y es muy importante uno tener esos planeadores que son por mes, donde tú tengas claro. ¿Qué haces los días lunes, los días martes, los días miércoles? Por ejemplo, nosotros tenemos los martes, que es el día de la música, los miércoles, que, o sea, nosotros siempre tratamos como de organizarnos y tratamos de ser, ahorita por el estudio de Germán, las cosas hay veces se ven un poco interrumpidas, pero tratamos de ser organizados en el tiempo y eso es muy importante, porque el tiempo es algo que no se puede, es algo como inmaterial, pero que tenemos que saber administrar. El dinero es material, o sea, uno lo puede ver y uno lo tiene que saber administrar, pero el tiempo es algo inmaterial y hay que también saberlo administrar. Y es muy importante, pero bueno, que hoy quede Jesús esa intención y yo estoy completamente segura que el Señor hoy la escucha. Bueno, yo no sé, cuéntenme acá, ¿cómo vamos? ¿Cómo les pareció esta reflexión? Sí o no, qué maravilloso lo que el Señor nos dice a través de su palabra. Es una invitación a avanzar, a seguir, a soltar, a dejar, a hacerse consciente de que es aquello que te impida seguir adelante y hoy tomar la decisión. Si no puedes en tus fuerzas, Señor, yo no puedo en mis fuerzas. He intentado mil veces dejar esta relación, pero no he podido. Hoy te quiero entregar que me ayudes. Ayúdame a que yo rompa con esto. Ayúdame a que yo rompa con este miedo, con esta ansiedad, con esta herida que me impide seguir, que todo el tiempo estoy volviendo a ella por mi pasado, que nos ayude el Señor. Así que vamos a orar, hermanos, ahí donde ustedes estén, yo los invito a que cerremos nuestros ojos y que le digamos al Señor, Señor, te damos gracias, gracias por esta noche, gracias por tu invitación, gracias, Señor, porque nos recuerda que no podemos poner la mano en el arado y mirar hacia atrás, porque como nos lo enseñas, pues el campesino, mientras ara, tiene que estar mirando hacia adelante, porque mientras ara mira para atrás, muy seguramente se le tuerce el surco de lo que está sembrando. Y hoy, Señor, tú nos estás invitando, Señor, a que nosotros pongamos los ojos en ti, a que entendamos que hay veces hay que, sí, hacer renuncias, sí, hay que dar pasos que nos van a costar, pero que nos llevan camino a la plenitud, a una vida plena. Gracias, Señor. Bendito sea, Señor, por lo bueno que eres. Gracias, Señor, por toda la bondad y la verdad que derramas hoy sobre nuestros corazones. Porque hoy a nosotros, los que estamos hoy acá dispuestos a escuchar tu mensaje, una palabra que estamos escuchando, te queremos pedir la gracia de poderla poner a servida. Porque cuántas veces escuchamos, pero no somos capaces de poner en práctica lo que escuchamos. Te queremos, Señor, hoy escuchar. Y poner en práctica lo que tú hoy nos estás indicando, Señor. Y ayúdanos, porque esto no va a ser fácil. Ayúdanos, Señor, porque no es fácil dejar, porque no es fácil soltar, porque no es fácil dejar de mirar hacia atrás, porque no es fácil sacar de nuestro corazón el resentimiento, el odio. Porque no es fácil, Señor, sobreponernos al miedo, a la ansiedad, de no tener el control de todas las cosas, de no saber qué va a pasar en un futuro o frente a esta situación, Señor, no es fácil. Pero nosotros hoy te creemos, pero nosotros hoy queremos de tu mano seguir adelante y avanzar. Vamos a dejarlo todo por ti, Señor. Ayúdanos a que así sea en nuestra vida, en la vida de todos los que hoy están en este momento de oración y de reflexión, que así sea, Señor. Yo te pido la gracia, y que si ellos no saben, como nos lo decía Beatricita, que no saben qué es lo que le impide poder seguir con libertad y ser más comprometida quizás en todas las cosas de Dios, Señor, que le ayudes, que la ilumines, que se dé cuenta qué es eso en su interior, qué es eso que a ella le impide abrirte del todo las puertas de su corazón y de su vida. Nosotros hoy, Señor, te queremos entregar nuestra historia. Te queremos entregar lo que somos. Queremos, Señor Jesús, hoy decirte que nuestra vida está en tus manos. Hay una canción bellísima que el Señor me regaló hace muchos años, mi amor, ya que por ahí 10 años. Ay, es hermosa. Un momento difícil de mi vida. Yo creo que esa canción la compuse antes de... Yo estaba como perdiendo la esperanza de volver a rehacer mi vida sentimental. Yo creo que yo tenía por ahí unos 36 años en ese entonces. Ya han pasado muchos años, ya tengo 48, digamos que hace por ahí 12 años. ¿Cómo les parece? Tanto tiempo. Y la van a buscar y yo se las voy a regalar. Ustedes la van a escuchar y van a ser de mi primera producción, que se llama Tú en mí, se llama Mi vida en tus manos. Y hoy esto es lo que el Señor te está diciendo a ti y a mí. Nosotros inicialmente, la primera parte es como nosotros diciéndole al Señor, y hay una respuesta de parte de Él.

nos está diciendo, solo confiemos que todo va a estar bien. Y todo estará bien no quiere decir que no van a haber dificultades y que no van a haber momentos donde quizás vamos a llorar y vamos a decir, ¿por qué? Todo va a estar bien es, yo estoy contigo, yo te sostengo y yo te doy la fuerza. Cuando tú te caigas, yo te voy a levantar. Eso es todo va a estar bien. Todo va a estar bien es malinterpretado. Creemos que es como ausencia de cualquier tipo de dificultad. Y eso es una mentira, una falacia. Eso es imposible. Y más en los caminos del Señor. El coro.

0: Amén, amén, amén, amén. Y que hoy nos quede grabado en el corazón: todo estará bien. A ver, escríbanlo, los que estuvieron ahí y escucharon el mensaje y que saben que es un mensaje que va a dar fruto abundante en su vida y en su historia. Escriban: todo estará bien. Es un acto de fe. Escríbanlo. Lo invito a que usted ponga: todo estará bien, porque Dios nos lo está prometiendo, porque no nos lo está prometiendo cualquiera. Hoy nuestro Dios, aquel que dice: no pongas la mano en el arado y no mires para atrás, que yo voy contigo, que el presente, que el futuro que viene para ti es maravilloso. Aprende a valorar tu presente, vívelo con pasión, con gratitud, y vendrá un futuro lleno de esperanza donde todo va a estar bien. Y no quiere decir ausencia de problemas, quiere decir la fuerza para que te levantes. Todo estará bien. Amén. Todo estará bien. Jenny, Valentina, todo estará bien. Jesús, en ti confío. Amén, amén. Todo estará bien. Sandra, gracias. Todo estará bien. Y que esa sea la certeza, que hoy nos vamos con toda esa certeza en el corazón. Ay, Señor, no sabemos. No sabemos qué va a pasar. Yo no sé qué es lo que va a pasar con esta situación que a mí hoy me está robando la paz, me intranquiliza. Señor, pero tú hoy me estás prometiendo que todo estará bien y yo te creo. Y hoy le vamos a creer a Él. Vamos a dejar de creernos en esos pensamientos o en esas palabras que hemos dejado que calen y que nos han hecho tanto daño. Hoy vamos a dejar que la palabra que Él nos está diciendo cale y sea la que nos dé esa paz que tanto estamos necesitando. Todo estará bien. Y ya saben, les queda la tarea: van a buscar Mi Vida en Tus Manos, Ana Catalina. Van a ir al canal de YouTube o también está en Spotify, Mi Vida en Tus Manos, Ana Catalina, y van a escucharla. Van a escucharla y se van, esa sea, esa antes de acostarse o mañana muy temprano, que esa sea su canción del día. Vea, yo no sé el Señor por qué me la puso en el corazón, una canción que hace tanto tiempo el Señor me regaló. Le estoy hablando de hace 12 años, no sé hace cuánto tiempo tenga esa canción, yo creo que 12 años ya. Vaya y escúchela, es hermosa, ya, Mi Vida en Tus Manos. A propósito de que ese es un programa que tengo en la emisora Minuto de Dios también, que se llama Mi Vida en Tus Manos, y bueno, el Señor siempre definitivamente todo lo hace perfecto y me hizo recordarla. Bueno, hermanos, vámonos pues a descansar. Gracias por estar ahí. Quiero darle un saludito muy especial a todos nuestros hermanos que se unieron a través de TikTok, de Instagram, los que más adelante nos van a ver en YouTube, y nuestros hermanos amados de la emisora Minuto de Dios 1230M, al Padre José Andrés Hurtado Soto. Gracias por la oportunidad y por permitirnos que esta reflexión, este programa, este momento de oración esté dentro de la parrilla de programación de la emisora Minuto de Dios de acá de la ciudad de Medellín, y también las personas que se conectan en las apps de las emisoras Minuto de Dios. Gracias, el Padre José Andrés, y gracias a todos ustedes que recibieron hoy este mensaje. Gracias por no dejarnos solos. Gracias porque sabemos que por estas personitas que estuvieron conectadas vale la pena, y nosotros lo hacemos con mucho amor porque finalmente nosotros también recibimos de todo esto que compartimos con ustedes. Somos nosotros los primeros en tener que escuchar este mensaje. Jenny, bueno, manito arriba, que pasen una feliz y bendecida noche. Prométame, a ver, manito arriba, prométame que van a ir a escuchar y también van a escuchar el himno del mes misionero, que es de toda Colombia, el himno misionero del mes de octubre de la OBP, que es las Obras Misionales Pontificias, ese himno que quedó hermoso. También vaya y escúchelo y apréndase lo que es un himno muy, muy bonito, y me ayudan también a que la música se escuche, que eso es lo que nosotros como cantantes católicos, pues de alguna manera hace que nosotros tengamos fuerzas para seguir, que hayan unos oídos que quieran escuchar. Vámonos pues a descansar. Dios me los bendiga. Gracias por estar ahí, manito arriba, ahí a todos, eso, gracias por los que están acá. Dios los bendiga. Nosotros somos Ana Catalina
1: y Germán Domínguez.
0: Y estamos sostenidos por Dios.
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Mis hermanos, y la palabra de este día, ciertamente para hablarle directamente al corazón, este 7 de octubre, que además aprovecho y recuerdo de hacer esa mención hermosa, especial, a nuestra bienaventurada Virgen María del Rosario, una conmemoración instituida por el Papa San Pío VI en el aniversario de la victoria obtenida por los cristianos en la batalla naval de Lepanto en 1571, victoria atribuida a la Madre de Dios, invocada por la oración del Rosario. La celebración de este día es una invitación para todos a meditar los misterios de Cristo en compañía de la Virgen María, que estuvo asociada de un modo especialísimo a la encarnación, la pasión y la gloria de la resurrección del Hijo de Dios. Bueno, hoy seguramente hablamos un poquito más al respecto, pero hoy la palabra, hoy el texto se nos centra en el Evangelio de Lucas, capítulo 11, versículos 1 al 4. Una vez que estaba Jesús orando en cierto lugar, cuando terminó, uno de sus discípulos le dijo: Señor, enséñanos a orar, como Juan enseñó a sus discípulos. Él les dijo: cuando oren, digan: Padre, santificado sea tu nombre, venga tu reino, danos cada día nuestro pan cotidiano, perdónanos nuestros pecados, porque también nosotros perdonamos a todo el que nos debe, y no nos dejes caer en la tentación. Palabra del Señor. Gloria a ti, Señor Jesús. Bueno, mis hermanos muy amados, este Evangelio de Lucas hoy nos presenta una iniciativa sorprendente de un discípulo. Y qué bello que pienses tú, quizás, si tú pudieras ser este discípulo que se acerca a su Señor y que le dice: enséñanos a orar, enséñanos a orar. En realidad le está diciendo: dinos cómo rezas tú, Señor, cómo tratas al Padre, cómo le dices a ese Padre que quieres estar con Él todo el tiempo. Y Jesús regala la oración más bella de todas y más conocida de la historia, que es ese Padre nuestro. Y vamos a comenzar, bueno, digamos, pudiéramos adentrarnos en tantos detalles, pero comencemos en la imagen de este Jesús enseñando a sus discípulos a orar, no dándoles una fórmula muchas veces sin sentido, aprendida como de memoria para ellos, ni tampoco haciéndoles creer que todo se trata como de un hechizo mágico y todo se resolverá, sino para conseguir algo más de Dios. ¿Es la oración? No, todo lo contrario. Jesús, de hecho, nos transmite con estas palabras tan sencillas su misma experiencia de oración. Es el trato cercano que tiene el Hijo con el Padre. Es esa relación íntima del Hijo con el Padre. Y accedemos de alguna manera al corazón de Jesús, mis hermanos, en ese trato íntimo y familiar con Dios. Y qué bello es que lo esté compartiendo con nosotros, porque nosotros somos también hijos de Dios, llamados a compartir su misma oración y también llamados a tener el mismo trato que Él con el Dios Padre. Este texto de hoy, cortito pero sustancioso, nos permite destacar una palabra fundamental del Padre, y es el Abba. En el arameo original de Jesús, una palabra aparecida justamente para recordarnos a nuestro papá, como es ese balbuceo del niño frente a su padre, que balbucea en los primeros intentos de decirle papá o de decir mamá. Es una forma increíblemente cariñosa de expresarse. Nunca antes de Jesús ningún ser humano se había atrevido a llamar a Dios directamente papá. Esto realmente es algo novedoso para el tiempo de Jesús, y es algo novedoso porque Jesús quiere encargarse de conducirnos a todos a un Dios que, aunque haya creado todos los cielos y la tierra, lleno de omnipotencia, omnisciencia, deja que sus criaturas le llamen papá, o no tanto deja que sus criaturas, anhela y espera que sus criaturas le llamen papá, que esas criaturas sean cercanas a Él. Es el sueño de Dios, es una verdadera revolución
esta revolución de Jesús. Nuestro Dios, un Dios increíblemente cercano, un Dios increíblemente cariñoso, un Dios increíblemente tierno, con un corazón enorme. Y si nosotros tenemos la capacidad de amar, la capacidad de tiernamente estar cerca de este Dios, la capacidad de amar como Él nos ama, pues entenderíamos que este Dios lleva el amor hasta el extremo. Y Jesús nos revela así al Dios verdadero. Y había un velo de alguna manera que cubría la imagen de Dios. Un Dios que parecía lejano, un Dios que parecía castigador, un Dios que parecía como montado en su pedestal. Y ahora este Jesús revela a un Dios que se ha desnudado ante nosotros, ha aparecido ante nosotros, nos ha mostrado su verdadero ser. Es un Dios loco de amor y un amor tierno hasta el extremo, siempre dispuesto a escucharnos y que, como nos dice el libro de los Proverbios, nos confiesa a cada momento que sus delicias están en estar con los hijos de los hombres. O dicho de otro modo, pues, te dice a ti hoy, hijo mío, hija mía, me encanta estar contigo. Me encanta la cercanía que tengo contigo. Y ciertamente pudiéramos detenernos en peticiones, muchas las peticiones, incluidas en el Padre Nuestro, danos cada día nuestro pan cotidiano, perdona nuestros pecados, no nos dejes caer en tentación. Bueno, son muchas las intenciones, pero qué bello detenernos, y yo creo que siempre me detengo en esta frase del santificado sea tu nombre. Y cuando santificamos el nombre, pues entonces también llamamos ese reino de Dios que venga a nosotros. Y la clave de nuestra oración es pedirle al Padre que venga su reino a nosotros, que se haga su voluntad siempre, que su nombre sea santificado, y Dios es santificado cuando reina entre nosotros la paz. Si nosotros, hermanos, estamos en un ambiente, por ejemplo, de iglesia, de un grupo de oración, de una asamblea, de una Eucaristía, pero hay un ambiente turbio, pero hay un ambiente de división, pero hay un ambiente de señalamiento, pero hay un ambiente de juicio, pues allí no está Dios. Allí no está Dios. No es santificado el nombre de Dios, porque no está reinando la paz en medio de nosotros. Cuando sus hijos se aman realmente, profundamente, cuando sus hijos se respetan, se reconocen, pues ahí es cuando reina verdaderamente el reino de Dios. Mis hermanos, que este evangelio nos permita, con estas sencillas reflexiones, nos lleve a rezar el Padre Nuestro con más corazón, unirnos cada vez más a este Padre tierno, a este Padre misericordioso, y que su amor y ternura maravillosos rebosen en nosotros hacia nuestros hermanos. Digamos juntos: Padre nuestro, que estás en el cielo, santificado sea tu nombre. Venga a nosotros tu reino. Hágase tu voluntad en la tierra como en el cielo. Danos hoy nuestro pan de cada día. Perdona nuestras ofensas, como también nosotros perdonamos a los que nos ofenden. No nos dejes caer en la tentación y líbranos del mal. Amén. Con esta reflexión, mis hermanos, vamos a prepararnos para la oración, prepararnos hoy realmente para emprender este nuevo camino en el Señor, orando, adentrándonos en el Espíritu Santo.

En este momento de oración, en este momento de encuentro, en este momento especial, en este momento de volver a la presencia del amado, de volver a los brazos del Señor en este día, volvamos convencidos, volvamos decididos de que este Dios, nuestro Dios, nos ama inmensamente, nos ama profundamente. Quiere hacer su obra en nosotros. Quiere hacer su Espíritu vida en nosotros. Ven Espíritu Santo de Dios. Ven Espíritu Santo a nuestras realidades. Ven Espíritu Santo a nuestras luchas. Ven Espíritu Santo porque te necesitamos más y más te necesitamos. Te necesitamos en el amanecer, te necesitamos en el transcurrir del día. Te necesitamos, Señor, cuando vamos a descansar. Te necesitamos en todo momento, Espíritu Santo. Hoy te necesitamos porque tu palabra se queda en nosotros, allí sembrada en el corazón, como marcada con un cincel imborrable, indeleble en el corazón. Tatuada en el corazón está tu palabra. Y tu palabra es certeza de vida nueva y tu palabra es certeza de esperanza. Y tu palabra es certeza nueva siempre para el corazón. Ven Espíritu Santo, ven Espíritu Santo y permítenos disponer el corazón para ti. Ven Espíritu Santo y permítenos conocerte más, Espíritu de Dios. Quiero conocerte más, dile eso al Espíritu esta mañana. Dile eso al Espíritu en esta tarde, en esta noche, cuando estés escuchándonos, a la hora que estés en el lugar que te encuentres. Espíritu de Dios, quiero caminar contigo. Quiero, Señor, saber que tu amor me sostiene, que tu amor está levantándome, que tu amor, Señor, me da claridad, me da calma. Por eso ven, Espíritu de Dios, como brisa suave, como lluvia fresca al corazón. Ven, Espíritu de Dios, a encender nuestras vidas con el fuego de tu amor. Ven, Espíritu de Dios, a darle una nueva historia a mi historia, a darle un nuevo rumbo a este camino, Señor, que he comenzado contigo. Y pienso en este momento, en todos aquellos que comienzan un día, tal vez despiertan y abren los ojos, y ya hay algo afectando la mente, ya hay memorias, hay recuerdos tristes, difíciles, que duelen. Hay recuerdos que no nos permiten continuar el camino. Y esos recuerdos deben ser asumidos, deben ser tomados, abrazados, para entregarlos a nuestro Dios, para entregarlos en su inmensa misericordia, para entregarlos en esa purificación, en ese perdón que el Señor nos regala. Por eso, Espíritu Santo de Dios, en este día, en esta mañana, ven Espíritu de Dios, ven Espíritu Santo a continuar tu obra, tu vida, tus estados, tus misterios en nosotros. Queremos conocerte más y más, Jesús. Queremos habitarte más y más, Jesús. Queremos ser tu habitación, Jesús. Para que tú puedas completar tu vida en nosotros, para que puedas amarnos más y más a nosotros, para que puedas llenarnos y colmarnos más y más de ti, Espíritu Santo. Ven, Espíritu Santo. Ven, Señor, y háblale a nuestra conciencia. Ven, Señor, y háblale a nuestros planes. Ven, Señor, y háblale a nuestros miedos. Ven, Señor, y háblale a nuestras inquietudes. Para que seas tú, Señor, haciendo tu voluntad. Y que podamos también saber leer tu voluntad. Que podamos también saber escuchar tu voluntad en medio de todo esto, en medio del camino. Ven Espíritu de Dios, no nos desampares Espíritu Santo. Quédate con nosotros Espíritu Santo. Quédate en nuestra vida Espíritu Santo. Quédate en nuestra historia Espíritu Santo. Quédate en nuestro corazón Espíritu Santo. Ven a moverte, ven a moverte. Ven a moverte, ven a desacomodar, Espíritu de Dios, todo aquello que está haciendo hoy
de estorbo para mi proceso de conversión, todo aquello que está siendo hoy tal vez problema, tal vez barrera para la libertad de mi vida y de mi corazón. Ven Espíritu Santo, ven y haz tu obra en nosotros, en las oraciones de nuestros hermanos, ven y haz tu obra en nosotros, en el clamor de nuestros hermanos, ven y haz tu obra en nosotros, en la necesidad de nuestros hermanos. Ven Espíritu de Dios, hoy queremos más y más de ti, Espíritu Santo. Hoy queremos más y más de ti, Espíritu Santo de Dios. Ven, Señor. Ven, queremos quedarnos contigo. Ven, queremos descansar en ti. Ven, queremos, Señor, saber que tu obra es una obra viva en nosotros. Hoy queremos saber, Señor, que tú estás haciendo realidad aquello que has colocado en nuestro corazón, que nuestros planes no están desconectados de ti, que tu voluntad no está lejana a nosotros. Tenemos que aprender a escuchar, tenemos que aprender a discernir, tenemos que aprender a leer la realidad a nuestro alrededor. Solo así, Señor, tu obra tendrá lugar, tu obra tendrá presencia en medio de nuestro caminar. Ven, Señor, ven, sigue haciendo tu obra. Ven, Señor, sigue haciendo tu obra en nuestras vidas, en nosotros. Ven, Señor Jesús.

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4: Son las 11 en punto.
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2: Dios mío, ven en mi auxilio. Señor, date prisa en socorrerme. Gloria al Padre, y al Hijo, y al Espíritu Santo, como era en el principio, ahora y siempre, por los siglos de los siglos. Amén. Hermanos, habiendo llegado al final de esta jornada que Dios nos ha concedido, reconozcamos sinceramente nuestros pecados. Señor, ten misericordia de nosotros, porque hemos pecado contra ti. Muéstranos, Señor, tu misericordia y danos tu salvación. El Señor Todopoderoso tenga misericordia de nosotros. Perdone nuestros pecados y nos lleve a la vida eterna. Amén. Cuando acabamos el día, te suplicamos, Señor, nos hagas de centinela y otorgues tu protección. Que te sintamos, contigo sueñe nuestro corazón, para cantar tus loores de nuevo al salir el sol. Danos vida saludable, alienta nuestro calor, tu claridad ilumine la oscuridad que llegó. Dánoslo, Padre piadoso, por Jesucristo el Señor, que reina con el Espíritu Santo vivificador. Amén. Sé tú, Señor, la roca de mi refugio, un baluarte donde me salve.
3: Salmo 30. Señor, en ti busco protección. No me defraudes jamás. Ponme a salvo, pues tú eres justo. Dígnate escucharme. Date prisa. Líbrame ya. Sé tú mi roca protectora. Sé tú mi castillo de refugio y salvación. Tú eres mi roca y mi castillo. Guíame y protégeme. Haz honor a tu nombre. Sácame de la trampa que me han tendido, pues tú eres mi protector. En tus manos encomiendo mi espíritu.
4: Gloria al Padre, y al Hijo, y al Espíritu Santo, como era en el principio, ahora y siempre, por los siglos de los siglos. Amén.
2: Sé tú, Señor, la roca de mi refugio, un baluarte donde me salve. Desde lo hondo a ti grito, Señor.
4: Salmo 129. Desde lo hondo a ti grito, Señor. Señor, escucha mi voz. Estén tus oídos atentos a la voz de mi súplica. Si llevas cuenta de los delitos, Señor, ¿quién podrá resistir? Pero de ti procede el perdón, y así infundes respeto. Mi alma espera en el Señor, espera en su palabra. Mi alma aguarda al Señor más que el centinela la aurora. Aguarde Israel al Señor como el centinela la aurora, porque del Señor viene la misericordia, la redención copiosa, y Él redimirá a Israel de todos sus delitos. Gloria al Padre, y al Hijo, y al Espíritu Santo, como era en el principio, ahora y siempre, por los siglos de los siglos. Amén.
2: Desde lo hondo a ti grito, Señor. Lectura breve de la carta a los Efesios, capítulo 4, versículos 26 al 27. No lleguéis a pecar. que la puesta del sol no os sorprenda en vuestro enojo. No dejéis lugar al diablo. En tus manos, Señor, encomiendo mi espíritu.
5: En tus manos, Señor, encomiendo mi espíritu.
2: Tú, el Dios leal, nos librarás.
5: Te encomiendo mi espíritu.
2: Gloria al Padre, y al Hijo, y al Espíritu Santo.
5: En tus manos, Señor, encomiendo mi espíritu.
2: Sálvanos, Señor, despiertos. Protégenos mientras dormimos, para que velemos con Cristo y descansemos en paz. Ahora, Señor, según tu promesa, puedes dejar a tu siervo irse en paz, porque mis ojos han visto a tu Salvador, a quien has presentado ante todos los pueblos, luz para alumbrar a las naciones y gloria de tu pueblo Israel. Gloria al Padre, y al Hijo, y al Espíritu Santo, como era en el principio, ahora y siempre, por los siglos de los siglos. Amén. Sálvanos, Señor, despiertos. Protégenos mientras dormimos, para que velemos con Cristo y descansemos en paz.
6: Señor Jesucristo, tú que eres manso y humilde de corazón, ofreces a los que vienen a ti un yugo llevadero y una carga ligera. Dígnate, pues, aceptar los deseos y las acciones del día que hemos terminado, que podamos descansar durante la noche, para que así, renovado nuestro cuerpo y nuestro espíritu, perseveremos constantes en tu servicio. Tú que vives y reinas por los siglos de los siglos. Amén. El Señor Todopoderoso nos conceda una noche tranquila y una santa muerte. Amén.
2: Madre del Redentor, Virgen fecunda, puerta del cielo siempre abierta, estrella del mar, ven a librar al pueblo que tropieza y se quiere levantar. Ante la admiración de cielo y tierra, engendraste a tu santo Creador, y permanece siempre virgen. Recibe el saludo del ángel Gabriel y ten piedad de nosotros, pecadores.
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0: Son las 11:54.
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3: Y cuando tú estás en la casa del Padre, no te falta nada. En absoluto. Y no me refiero en la casa del Padre o en la casa de Dios, ¿sí? De manera física. Me refiero a que tú vivas en la presencia de Dios. Y cuando tú vives en la presencia de Dios, tu vida es feliz. El hijo pródigo vivía en la casa del Padre. No le faltaba nada. Es muy raro, pero sucede en nuestra vida que cuando estamos en la presencia de Dios tenemos todo y de repente decidimos no estar. Y vamos a buscar cosas que terminan, en vez de llenarnos y hacernos felices, vaciándonos. La cuaresma es un tiempo para volver a la casa del Padre. Tú y yo, en momentos de nuestra vida, porque somos seres humanos, porque la cabra tira pa'l monte, decía el padre Willy Peña, para describir la naturaleza del ser humano, que no está perdida, decía de manera muy plástica, la cabra tira pa'l monte. Si usted tiene una chivita de mascota y la quiere traer en el downtown, a la primera que la cabrita pueda sale pa'l monte para pastar. Lamentablemente, aunque la naturaleza humana no está totalmente caída, tira pa'l monte. Usted y yo lo hemos vivido. ¿Cuántas veces como ya quiero vivir en la presencia de Dios? Ya metí la pata otra vez. Ya tiré pa'l monte. Ya volví a pecar. Si la última vez que me fui a confesar dije, sí, Padre, prometo en la oración de que hacemos no volver a pecar. La cuaresma es un tiempo para volver a la casa del Padre. De ese Padre que siempre, siempre, siempre te espera. Que no importa qué tan bajo o qué tan lejos nos hayamos apartado de Él, no importa. Dios es un misterio impresionante, no importa. No importa en qué situación nos encontremos. A ti que te sientes solo o sola, que a lo mejor has perdido el trabajo, a ti que tal vez no eres feliz en tu vida, a ti que en un momento de desolación y locura, a lo mejor personas sobre todo que se sienten muy solas y que la autoestima se va para abajo, muy abajo, porque alguien la pisoteó. Puede ser el esposo, la esposa, un hermano, los hijos a veces. Y hay gentes que llegan a veces al límite de decir, ¿para qué vivo si ya nadie me quiere? A ti que en un momento creíste que nadie se preocupa por ti ya. Nadie te habla, nadie te busca. A ti que tal vez te abandonó tu padre en algún momento de tu vida, que se fue. Tu madre, esto es más raro, pero sucede también. Mamás que abandonan a sus hijos de bebés, o a veces no tan de bebés y se van, o que ya hasta de mediana edad los cambian por otro marido. ¿Cuántas madres a veces con el afán de sentirse llenas, buscando el amor a veces donde no está, se buscan otra persona después de que alguien los abandonó y terminan por abandonar a sus hijitos? A ti que te dejó tu esposo o tu esposa, que le valió todo el amor que se juraron en el altar o desde cualquier lugar, tú que piensas y aseguras que no hay nadie a tu lado, a ti que tu propia familia te dio la espalda. Hay gente que se acercaba a mí y me ha dicho, José Juan, yo les dije que me venía para acá y todo el mundo me dijo, te vamos a apoyar. Y cuando llegué aquí, no tenía un lugar donde dormir. A ti que estás en aprietos económicos y que en estos momentos tal vez no posees nada. A ti que lo diste todo en alguna relación laboral, de amistad, de noviazgo, matrimonial, y hoy ves cómo se burlaron de ti. Yo puse todo sobre la mesa y de ahí no salió nada. O a lo mejor está sucediendo en este momento, lo estás haciendo con tu esposo, con tus hijos, poniendo todo y no ves nada de regreso. A ti que crees que naciste, hay gente de verdad terrible, pero llega el momento así de depresión, que naciste por error. Ay, qué terrible. ¿Por qué nací? Si todo mundo me iba a rechazar. A ti, que estés en la situación que estés, desesperada, triste, te voy a invitar que cierres tus ojos y que escuches esta palabra de Dios, que va a ser el centro de nuestra meditación.

desde lejos Yahvé se apareció. Con amor eterno te he amado. Con amor eterno te he amado. Con amor eterno te he amado. Por eso prolongaré mi cariño hacia ti. Abre tus ojos. Nuestro compartir esta mañana se va a centrar en este texto. Con amor eterno te he amado y por eso no apartaré de ti mi misericordia. La Biblia latinoamericana traduce como mi cariño. Misericordia es más profundo que cariño, por supuesto. Y muchos están así como que, ¿qué estás diciendo, José Juan? Primero nos bajas las pilas y nos recuerdas todos nuestros males que alguien más nos hizo. Escucha bien esta palabra, escúchala bien, la vamos a repetir muchas veces. Es para ti, es para mí. Y te invito a que vayamos desmenuzando esta frase. Con amor eterno te he amado y por eso no apartaré de ti mi cariño, mi amor, mi misericordia. ¿A quién le está diciendo esto Jeremías? A mí, a cada uno de nosotros, se aplica a todo el mundo, pero en el contexto de la palabra, ¿a quién le está diciendo esto Jeremías? Al pueblo de Israel. Con amor eterno te he amado. El pueblo de Israel tenía una memoria impresionante. Es más, una de las cosas de los judíos del pueblo de Israel es que se jactaban de saber cada momento en que Dios se había hecho presente en su vida. Y lo repetían siempre. Con amor eterno te he amado. Le recuerda al pueblo de Israel que desde la misma creación, en la persona de Adán, ya los había escogido. Después, de manera muy concreta, con Abraham, cuando le dice a Abraham, sal de tu casa, deja tu patria, tus padres, tu familia, donde estás establecido, y ven al lugar que te mostraré. Este pueblo de Dios que empieza a ser escogido con una persona, Abraham, el pueblo de Israel se sabía depositario de la bendición de Dios. Ellos sabían que Dios los había amado con amor eterno. Lamentablemente, cuando Jeremías está diciendo estas palabras, escúchame bien, el pueblo de Israel venía o estaba en el momento que se llama nosotros en la historia del pueblo de Israel, en el año 500 más o menos antes de Cristo, el destierro. Cuando el pueblo se había quedado sin nada y sin nadie, viene Jeremías y les dice estas palabras. Destierro, cuando van a Babilonia, exilio, lo que ustedes que vienen a Nabucodonosor a Jerusalén, destruye todo, mata como el 80% de la población israelita que habitaba Jerusalén y sus alrededores, destruye el templo, un templo impresionante que había construido Salomón, lo destruye. Esto se convierte en ruinas, en cenizas, queman la ciudad. No hay templo, no hay palacio, y aquello que de lo que se hacían así como muy orgullosos los israelitas, tenemos todo. En el tiempo del rey David, del rey Salomón, poder económico, hasta buena relación con Dios. Dios nos ama, nos cuida, nos lleva victorias, estamos bien. Y el pueblo, recargándose en que estamos bien, en que tenemos todo, se empiezan a olvidar de Dios. Y lo vemos con cada uno de los reyes que van apareciendo. Unos más perversos que otros, pero todos perversos. Por eso aparecen los profetas a llamar la atención. Israel, te estás olvidando de tu Señor. Israel, vuélvete a tu Señor. Un buen profeta no es el que adivina el futuro. Un buen profeta es el que sabe ver el presente y tu relación con Dios. Un buen profeta no es el que te dice, en 30 días te va a pasar esto. Un buen profeta, los profetas de Israel, se centraban en el momento. Ellos sabían qué va a pasar en el futuro, porque sabían qué está pasando en el presente. Si yo me estoy olvidando de Dios, y ellos lo podían ver, podían decirle al pueblo, pueblo,
sigue la caída. Mira, el pueblo de Israel iba así, olvidándose de Dios, va de picada, va de picada, va de picada. En esta altura, cuando están aquí los profetas, cuando ya está la picada, que ya no te puedes regresar, tú sabes, cuando vas cayendo, llega un punto en una montaña, por ejemplo, que ya la cosa, por la ley de gravedad, es que caigas, no que te regreses. En este punto todavía los profetas decían: Israel, vuélvete a tu Dios. Israel no se volvió a su Dios. Cuando 80% de la población es destruida, el templo que ellos se jactaban, el templo de Dios, del único Dios que está con nosotros, el templo que indicaba la presencia de Dios, totalmente destruido. No había templo y ellos creían no había Dios. No había poder político, no había dinero, no había ninguna seguridad que tenían. No tenían nada. Cuando no tenían nada, yo no sé cómo es la naturaleza humana, pero muchas veces cuando tocamos fondo, cuando ya no tengo nada, cuando ya no tengo a nadie, que me acuerdo que hay alguien todavía. Que todo mundo, mis hijos, mi esposa, todas las personas en las que yo había depositado mi confianza se pueden ir. Me pueden pisotear y olvidarse de mí, aún queda alguien. Con amor eterno te he amado. Y es impresionante cómo tú y yo, cuando no nos queda nadie, volteamos a ver al que siempre está, que nunca se fue. Esta es una profecía de Jeremías que el pueblo de Israel entendía así. Esto tenemos que entenderlo muy bien. El pueblo de Israel entendía que ellos estaban ahí porque Dios los había abandonado. Estas son ideas que a veces todavía han pasado hasta nuestros días. Hay gente que dice: me está yendo mal, es que Dios me está poniendo a prueba. Me está yendo mal en mi vida, es que Dios me está acrisolando, purificando mi vida. Me está yendo mal, Dios me mandó este mal porque yo me porté mal con él. Mentira del diablo. Dios no es capaz de hacer nada malo a los que él ama. Cuando tú y yo estamos mal, ¿o es culpa mía o es culpa de alguien más que por su pecado me está haciendo daño a mí? Pero Dios no provoca ningún mal, ni Dios prueba. En el Antiguo Testamento entendemos esto en una progresión, en un proceso de entender quién es Dios. Y llega un momento, sobre todo en la persona de Job y en algunos libros sapienciales, donde entendemos que Dios me purifica, Dios me prueba, Dios permite esto para que yo sufra, para que algo mejor salga. Ojo, en el proceso de la revelación, esta no es la última palabra, o mejor dicho, no es la revelación perfecta, no es la verdad última de quién es Dios y cómo actúa Dios con nosotros. Si usted ubica dónde se encuentran esos textos, se encuentran antes de llegar a la persona de Jesús. Cuando llegamos a la persona de Jesús, tú y yo tenemos que entender perfectamente, Dios nos ama demasiado como para que esté. Le voy a poner pruebas a esta. A ver cómo le hace. ¿Te imaginas un Dios que ama eternamente, como entreteniéndose, como que yo sé que va a ser mejor? Te voy a poner pruebas. Dios no castiga jamás. Dios es amor. Dios no prueba. ¿Por qué me mandaste este esposo barrigón, Señor? Es mi cruz. Hay gente que dice así: Dios me está probando por medio de mi esposo. ¿Por qué me lo mandaste? No te lo mandé, te lo escogiste tú, mamacita. Es fácil echarle la culpa a Dios de nuestros males. Dios no castiga. No el Dios pleno, no el Dios de Jesús. Dios es bueno.
Lo que te está pasando en tu vida no tiene nada que ver con Dios. Dale vueltas, analiza y vas a encontrar que no es culpa de Dios. ¿Por qué mis hijos se están portando así? ¿Porque Dios quiere? Algo no funcionó ahí. O alguien más está influenciando a tus hijos también mal. No es culpa de Dios. Dios es bueno. El pueblo de Israel está sin nada y viene el profeta y le habla. Esto es el contexto. Pero vamos más con el texto. Con amor eterno te he amado. Y vamos a ver dos cosas en el texto de la palabra. Primero, te he amado. ¿Quién es el que está hablando por la boca del profeta? Dios. El yo soy. Yahweh del Éxodo. Yo te he amado a ti. El yo, el todo trascendente. Y vamos a hablar ahorita un poquito de quién es Dios, si es que podemos hablar de quién es Dios. El yo soy es el que está dando esta profecía por boca del profeta. Yo te he amado a ti, Dios, a mí, con amor eterno. Es bien importante esto. ¿Quién es Dios? Hablar de Dios y hablar de su amor es tan difícil. Y no es tan difícil porque tenemos que encontrar algo que no hemos encontrado. Es tan difícil porque mis palabras, porque las palabras humanas, siempre las mías y las de todo mundo que pretenda hablar de quién es Dios y cómo es el amor de Dios, siempre quedarán así para lo que en realidad Dios te ama. Todo lo que yo diga o cualquier persona diga sobre el amor de Dios siempre será muy poquito de lo que en realidad Dios nos ama. Porque Dios es Dios. Es el amor perfecto. Entonces es bien importante, sí, que entendamos quién nos ama. Dios. Cuando San Agustín, ustedes han escuchado ese ejemplo muchas veces, cuando San Agustín está tratando de entender los misterios de la Trinidad, una parte de la esencia de Dios, uno de los padres de la iglesia más racionales, San Agustín, junto con Santo Tomás, pero San Agustín está tratando, usted ha escuchado este ejemplo muchas veces. Está caminando en la playa y encuentra un niño que tiene su pocito en la arena y tiene su cubetita y va al mar y agarra, llena de agua, y viene y la deposita en su pocito. Y San Agustín lo ve que va, agarra agua y la deposita en su pocito. Va, agarra agua y la deposita en su pocito. Y se acerca San Agustín curioso y le pregunta, ¿qué estás haciendo? Y el niño le responde, quiero vaciar esa agua en mi pocito. Y San Agustín, entre risas, le dice, estás loquito, porque esa agua no cabe en tu pocito. Señores, esa agua, ese amor tan tremendo de Dios, no cabe en tu pocito. Todo nuestro entendimiento, te he amado. Hermano, ¿has oído esa voz? Hermana, ¿has oído esa voz? Mínimo esta mañana, te he amado. José Juan, te he amado. María, Lupita, Eduardo, te he amado. Ser amado por Dios, cuya dignidad es sin medida, cuya realidad no podemos abarcar, es un regalo impresionante.

Segunda parte. ¿Qué he hecho yo, José Juan, para merecerme este amor? ¿Qué has hecho tú? ¿Te mereces este amor? Dice la palabra de Dios, porque la paga, el salario del pecado es la muerte. Es decir, si Dios fuera un Dios más justo que Dios de amor, esto no funcionaría, lo que está diciendo ahí. Porque el salario, la paga o la recompensa del pecado es la muerte. ¿Quién no ha pecado aquí? ¿Qué nos merecemos tú y yo según la palabra de Dios? Y no estamos hablando de la muerte que vengan y me maten. Estamos hablando de la muerte en sentido espiritual. La muerte es la lejanía del único que nos puede hacer felices. ¿Qué he hecho yo para que Dios me ame? ¿Qué has hecho tú? ¿Echar chismes? ¿Ser un borracho? ¿Llevar y traer? ¿Ser hablador? ¿Ser peleonero? Cada uno de los pecados, cada quien sabe de cuál pie cojea. ¿Qué he hecho yo? El amor de Dios es gratis. No te lo mereces. No me lo merezco. Me ama porque Él me quiere amar. Él me quiere amar. ¿Yo me lo merezco? Tú te lo mereces. Ey, ahí, a usted primero, ¿no? Yo me lo merezco y tú dices, no, tú no. ¿Ah? ¿Quién es el que es amado? Yo. Yo, José Juan, tú, Angélica, con tus limitaciones, con tu pobreza, con esta naturaleza que en cuanto flaquea, se va para otro lado. Tú eres el objeto de este amor tan tremendo. Es un amor del tipo más verdadero, dulce y fiel, incapaz de ser comparable con cualquier cosa humana. El amor de Dios está más allá de lo que tú y yo podemos entender. Yo creo, ojalá, que en algún momento de tu vida alguien te ha mostrado una pizca de lo tremendo que es el amor de Dios. Mi esposa me ama, no tengo ninguna duda. Y yo a veces me regocijo en el amor que me tiene mi esposa. Cuando medito sobre eso, me siento el tipo más feliz del mundo. El amor de mi esposa es una pista, es nada para lo que es el amor de Dios. Alba y yo tenemos una nena que se llama Natalia. Y ahora estamos esperando otro bebé. O una bebé o un bebé, ¿no? Hablando del amor de Dios, que no pasa un segundo, amor eterno. Voy a regresar un poquito a eso. No pasa un segundo ni nada que no nos pueda dejar de amar. Nos regala otro bebé. Viendo dormir

Y niña, que ni yo lo entiendo. Que las ocasiones que Natalia se ha enfermado, yo quisiera estar enfermo. Que las ocasiones que no sé qué le pasa a mi nena, quisiera que me pasara a mí. Que si alguien atentara contra la vida de mi nena, yo me pondría enfrente. Ay, hace poquito me llegó este correo electrónico de este papá que mataron a su hija, casi me ponía a llorar, y que su hija le estaba preguntando a su papá: papá, ¿cuánto me amas? Y el papá era incapaz de responderle, no porque no podía responderle, sino porque no tenía palabras. Cuando la niña iba a cumplir 15 años, que iba a ser una gran fiesta, tuvo un problema con su corazón. Esto legalmente en Estados Unidos no es posible. Hay una película que se llama John Q, que habla de esta realidad. Presenta este hombre que el doctor le dice: su hija se va a morir, su corazón está bien débil, está muriéndose su corazón, no le queda mucho tiempo de vida. Y el papá es capaz de donar su corazón. Eso implica que una persona muera, por eso legalmente no es posible, pero es capaz de donar su corazón y dejar una carta para que la leyera cuando la niña, 2 o 3 semanas después de que le implantaran el corazón, la leyera. Un día me preguntaste cuánto te amaba. Ya tienes la respuesta. Nosotros, en nuestro corazón, Dios ha puesto sentimientos tan lindos que somos capaces probablemente de morir por alguien. El amor de Dios es 1000 veces más grande por ti que ese amor. Dios te ama más que eso. Eso es una pizca de amor. Con amor eterno te he amado. ¿Qué quiere decir eterno? No tuvo principio. Antes que creara a Adán, antes que creara la tierra, Dios ya tenía pensamientos de amor para ti y para mí. Antes de que cualquier cosa existiera. Después viene el profeta y dice: porque desde que estabas en el vientre de tu madre, ya te amaba. Pero en realidad el amor de Dios no tiene principio y no tiene fin. Es decir, el amor de Dios no empezó y nunca se va a acabar. Nuestro cuerpo se va a acabar. Pasan los años, nuestra cabeza se pone gris y algún día nosotros regresamos. El amor de Dios permanece. No tiene principio ni tiene fin. Nunca, nunca empezó. No tiene principio, pero nunca terminará. Nunca acaba. Te voy a pedir que cierres tus ojos un poquitito, otro ejercicio un poquito más, y que te imagines a tu mamá embarazada de ti. Lo más que puedas, que te imagines a tu mamá y tú estás en esa pancita, y que escuches ahí en la pancita: con amor eterno te he amado. Dios ya te amaba, ya me amaba cuando yo me estaba formando en el seno de mi madre. Ya me miraba con amor. Ese Dios ya estaba feliz, sonriente, porque yo iba a venir a la existencia. Cada momento de tu vida, cuando eras niño, Dios te estaba cuidando. Cuando empezaste a crecer, Dios te estaba cuidando. Hasta este momento, Dios tiene los ojos puestos en ti, ojos llenos de amor. Te va a pedir que ahora te imagines, si puedes, en el último día de tu vida, probablemente con muchos años, probablemente en una cama. El amor de Dios no tiene fin. Él va a estar ahí para amarte y para asegurarte que Él te está sosteniendo en sus brazos y te está trayendo a su presencia. Con amor eterno te he amado. Abre tus ojos. ¿Cómo puedo comprobar que Dios me ha amado siempre? El hecho de que tú estés aquí

Hoy es prueba de eso. Y te he atraído con mi misericordia, dice la segunda parte. Te he atraído con mi misericordia. Misericordia, de latín, tiene una raíz en hebreo que es patos, que es la manera de amar de Dios. Un amor apasionado, un amor que no tiene límites, un amor que va más allá de mis limitaciones. La prueba de que Dios te ha amado es que tú estás aquí y te he atraído con mi misericordia, con amor. Esa es una manera. Cuando tú estabas perdido, perdida en la tristeza, en la desolación, en la borrachera, en el olvido de Dios, Dios te trajo con su amor tremendo que te tiene y no te juzgó. La segunda parte de la frase resulta ser la comprobación del amor que te tiene. Ya lo mencionaba yo. ¿Yo qué hice? Y Él me ha traído a su presencia. Yo creo que la mayoría de los que estemos aquí, de alguna manera, sí, porque veo gente que tiene rato acá, que fue al curso de evangelización, que ha vivido muchos retiros, saben que Dios los ama. Yo, José Juan, sé que Dios me ama. Mientras estaba preparando esta cita para compartir el día de hoy, me di cuenta que el amor de Dios es inabarcable y me gozaba en saber lo tremendo que es el amor de Dios por mí. Dios se manifiesta a través de muchas personas, a través de todas las bendiciones que me da, a través de Él mismo, porque hay gente, católicos, sacerdotes, que creen que Dios está mudito y que no habla y que no se expresa y que no te muestra su amor. Y el padre Emiliano Tardif se cansó de repetir: Dios está vivo. Y Dios, y este Dios que no podemos entender, que está más allá de nuestras capacidades, este Dios trascendente que está en el trono glorioso, es un Dios preocupado por mí y por ti. ¿Qué puedo hacer yo, José Juan, al darme cuenta de tanto amor que me tiene? ¿Qué puedes hacer tú por este amor gratis? Darle gracias, alabarlo. ¿Por qué los carismáticos levantamos las manos y alabamos a Dios aún en medio de la tribulación, aún en medio de la cuaresma? Porque el amor de Dios es eterno. Amén. Es eterno. Te voy a pedir que te pongas de pie, que le digas a la persona que está a tu lado, viéndolo a los ojos, viéndola a los ojos, con amor eterno, Él, y apuntas para acá, te ama. Créelo. Con amor eterno, Él te ha amado. Díselo a la persona que está a tu lado. Ahora te voy a pedir que extiendas tus brazos hacia Jesús. Puede ser este Jesús acá o al cielo. Y que repitas conmigo: con amor eterno, me has amado. Con amor eterno, me has amado. Gracias, Señor. Te alabo, te bendigo, te doy la gloria, porque con amor eterno me has amado. Que lo sepa el mundo entero. Con amor eterno me has amado. Y hoy te pido una vez más, tú que estás vivo y que estás aquí, abrázame, mi Dios, abrázame, mi Dios, abrázame, mi Padre.
tus brazos y alábalo. Alábalo, abre tus labios y dile gracias, Señor. Te alabo.

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3: 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No todos pueden entender eso.
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5: En el nombre del Padre, y del Hijo, y del Espíritu Santo. Amén. Dios de la vida, amén. Tú conoces lo más íntimo de nuestro corazón, las luces y sombras que nos habitan, las heridas silenciosas que a veces nadie ve. Hoy te presentamos a nuestros hermanos y hermanas que enfrentan dificultades en su salud mental, que sufren en soledad, con ansiedad, depresión o cualquier otra enfermedad mental. Nos llamas por su nombre con ternura, y en ti encuentran dignidad y esperanza. Perdónanos por las veces que hemos mirado hacia otro lado, alimentando el estigma y la discriminación hacia las personas con enfermedades mentales. Haz que tu iglesia sea casa abierta, espacio seguro donde todos tengan lugar, comunidad que acompaña y no descarta, que escucha sin juzgar, y que se acerca sin miedo. Te pedimos, Señor, por quienes cuidan, profesionales, familiares, voluntarios, hombres y mujeres, con paciencia y amor, tienden puentes de comprensión y consuelo. Dales fortaleza y compasión para sostener. Envía tu Espíritu sobre nosotros para que aprendamos a acoger y integrar el cuidado de la salud mental en la vida y en la misión de nuestras comunidades y de toda la Iglesia. Y así lleguemos a ser un signo vivo de tu misericordia, que nunca abandona y siempre restaura. Amén.

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3: 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Son las 12 y 59 minutos.
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0: Bien, las 5 y 5 de la tarde. Muy buenas tardes a toda la audiencia de Minuto de Dios Medellín. En este día maravilloso, Charlie López, día maravilloso porque para mí un día primaveral es como el día de hoy.
1: Así es, padre. Lluvioso. Buenas tardes. Sí, sí, por la lluvia.
0: Por la lluvia. Charlie decía, ¿cómo?
1: Creí que era por el día del rosario, padre.
0: También. Por supuesto, sí.
1: Pero sí, esta lluviecita refresca
0: un
1: estos
0: clima
1: calores.
0: Como este, señor, regálamelo.
1: Es genial.
0: Tres días a la semana.
1: Es verdad.
0: Sí. Un día de sol, un día de lluvia, para todos, para que todos seamos felices, ¿cierto?
1: Así es, padre, total.
0: ¿Cómo estás? ¿Cómo
1: bien,
0: vas?
1: Bien, padre, bien, gracias a Dios, muy contentos en este miércoles 7 de octubre.
0: Bendito sea el Señor, octubre se va a ir en 10 días.
1: Sí, ya, imagino.
0: Va pero corriendo.
1: Va volado.
0: Va pero corriendo. Sí. Hoy estamos felices, como siempre, de recibirles en este viaje al corazón, que además quiero contarte, quiero saludar a nuestra audiencia de la medianoche. ¿Te falta decir cómo?
1: ¿Cómo?
0: Ah, la audiencia de la medianoche, Charlie.
1: Claro, padre, qué bueno.
0: Hemos recibido allí comentarios de la gente. Qué bueno que estamos en las noches también con una programación despierta.
1: Hacía falta ese espacio,
0: sí.
1: Hacía falta.
0: Entonces usted a la 1 de la mañana escucha un viaje al corazón que escuchó el día anterior. Y usted a las 4 de la mañana escucha el programa de la franja de las 7 de la noche que escuchó el día anterior. Así se mueve nuestra programación en las noches, cuando dejamos ahí el radiecito encendido, cuando dejamos... nuestra aplicación, no creo que la aplicación la dejen encendida, pero radiecito sí, para acompañar la noche y para acompañar el corazón en medio de la noche además. Entonces damos gracias a Dios y que gracias a todos ustedes es posible continuar despiertos, encendidos. 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
1: Qué bonito, padre, aquí estoy mirando.
0: Usted tiene que sumergirse allí y entonces mientras va en el metro y en lugar de estar prestándole atención a alguien más, usted abre la pestañita de formación y mira qué bonita la formación que está actualmente vigente. No sé si porque yo tengo la suscripción premium de la aplicación. Tú me contarás si la tienes, Charlie, allí.
1: No, todavía no.
0: No te aparece la formación.
1: Ah, ok. Ya
0: hay un espacio de formación,
1: sí,
0: en el que usted va a encontrar unos textos maravillosos de San Juan Eudes en torno al corazón nuevo, en torno al despertar interior, en torno a todo pasa, Dios permanece, todo cambia, Dios renueva. Hay formación también en la aplicación Emisoras Minuto de Dios.
1: Qué bonito, padre. Estoy mirando explorar, palabra del día, formación, oraciones, podcast, Minuto de Dios TV, lecturas.
0: Uy. Ahí vamos alimentando nuestra nueva aplicación.
1: Está bien chévere.
0: Que se viene también muy pronto con un nombre nuevo, Charlie, te cuento la aplicación.
1: Ah, genial, genial.
0: Entonces, padre. Pero bueno, no voy a ir develando más detalles. Usted vaya descargándola, vaya teniéndola muy presente allí en el celular. 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Tenemos por allí notita de voz de Rosa Elvira Caro, mi querido Charlie, que se une también a este viaje al corazón de hoy, que va a ser muy especial. Se los adelanto además. Rosa Elvira, buenas tardes.
1: A ver, vamos a ver qué nos dice. Por aquí está.
2: Buenas tardes, padre José Andrés.
0: Dios te bendiga.
2: Para saludarlo con mucho amor, con mucho cariño. Para que nos pues que ahorita mi hija me dijo que tenía un examen ahora de mucha, muy importante, que está estudiando en la universidad, pero virtual. Si tiene un examen ahora, está siempre preocupadita. Le estoy pidiendo al Señor y a la oración de ustedes que le vaya muy bien en ese examen a mi hija. Ella llama ayer. Ella se llama Jennifer Muñoz y familia.
0: Bueno, Roselvira, tendremos esta oración de la hija, esta intención de la hija en nuestros corazones, porque además les adelanto que hoy tenemos, yo no sé si llaman eso aquí, matiné vespertino con el padre José Andrés. Comienza desde un viaje al corazón y se une con el Santo Rosario, porque hoy tenemos Rosario especial, Charlie.
1: Uy, qué bendición, padre, en este día tan especial.
0: Sí, ahí sí. Le vamos a pedir a la gente, después de las 6 de la tarde, que puedan llamarnos allí por medio del WhatsApp para que me acompañen orando los misterios del Santo Rosario.
1: Qué bonito, claro que sí, padre.
0: Ojalá, que nos copien, yo creo que sí. La
1: pueden
0: gente llamarnos. Aquí es orante.
1: Sí, sí, poder llamarnos a través del WhatsApp 317-369-0797,
0: eso
1: para que sepan.
0: Después de las 6.
1: Así es.
0: Porque ahorita tenemos que comenzar a sumergirnos en algo más profundo. Nos vamos a sumergir ciertamente en este día que hoy estamos celebrando a Nuestra Señora del Rosario. Pero cuando celebramos a la Señora del Rosario, tenemos que adentrarnos también en una realidad. Hay oraciones que aprendimos cuando éramos niños. Oraciones que quizás nos enseñó nuestra mamá o nuestra abuela. Yo tengo ese recuerdo hermoso de que nos tomábamos por allí unos días a la semana para reunirnos en casa de una de las tías o de alguna de la familia y reunirnos a orar en familia el Santo Rosario, que terminaba siempre en un ágape muy sabroso, alguna comidita allí en la noche. Oraciones que nos ha enseñado la abuela, oraciones que aprendimos en el colegio, en la parroquia, en la catequesis, y entre ellas hay una que probablemente casi todos conocemos. Y aquí yo he traído este regalo que me hicieron. Bueno, yo creo que perdí la cuenta de cuántos regalos de camándulas tengo, ¿cierto? Y el Santo Rosario, de eso estoy hablando. El Santo Rosario, sabemos comenzar el Santo Rosario, sabemos decir el Padre Nuestro, sabemos el Ave María, sabemos incluso los misterios. Yo confieso que no me lo sé de memoria, pero para eso tenemos pues todas estas aplicaciones que nos ayudan a recordarlos. Y eso no es lo importante. Lo importante es la fe y el fervor con el que usted lo diga. Pero quisiera comenzar este viaje al corazón con una pregunta muy sencilla. ¿Alguna vez has sentido que estás rezando el rosario, pero tu corazón anda viajando por otro lugar? Estoy rezando el rosario, pero mi corazón viaja por otro lugar. No está en este lugar. Los labios dicen Dios te salve María, pero la cabeza está pensando en la cuenta que hay que pagar, en la discusión que tuviste, en lo que tienes que hacer el día de mañana, en aquel hijo que te preocupa, en aquella enfermedad, en aquella persona que te hizo daño, y uno termina diciendo, Señor, estoy rezando, pero siento que no estoy aquí presente en la oración. Y quizá por eso algunas personas han terminado pensando que el rosario es simplemente la repetición de la repetidera. Siempre he escuchado este término, esta expresión. el Santo Rosario, la repetición de la repetidera. Una oración antigua, y lo dicen muy despectivamente, una costumbre, una tradición familiar, pero hoy quisiera invitarte a descubrir este Santo Rosario de otra manera, porque quizá el problema no está en que el rosario sea repetitivo, porque no te veo a ti poniéndote bravo porque repetitivamente te comas 80 doritos de una bolsa, de un paquete de esto, ¿cierto? La repetición no es mala. Entonces, ¿por qué peyorativamente señalamos al Santo Rosario por su repetición? El problema quizá está en que hemos aprendido a contar Ave Marías, pero hemos olvidado contemplar a Jesús en este camino. Hemos olvidado contemplar a Jesús. Y el Rosario no nació para que María ocupara el lugar de Jesús. Cuidado con esto, porque además pudiera ser una enseñanza errónea de ciertas corrientes. No es quitarle el lugar a Jesús para dárselo a María. No, María toma nuestra mano para llevarnos a Jesús. Y por eso Juan Pablo II decía algo precioso en Rosarium Virginis Mari: el rosario, aunque caracterizado por su fisonomía mariana, es una oración centrada en la cristología. Entonces el rosario es cristológico, cristocéntrico es el rosario. El rosario tiene rostro de María, pero tiene corazón de Jesús. ¡Qué cosa tan hermosa! El rosario tiene rostro de María, pero corazón de Jesús. Y esto lo cambia todo por completo frente a nuestra aproximación del Santo Rosario. Porque entonces cada Ave María deja de ser simplemente una repetición y se convierte en un paso más que voy dando, como quien camina lentamente por un sendero, como quien peregrina. Y hoy quiero proponerte precisamente esto, hacer del rosario un viaje con María, un viaje por la vida de Jesús, pero también un viaje hacia el corazón. Por eso estamos hablando hoy del Santo Rosario en este viaje al corazón. Pero vamos a la primera parada de este viaje. Me encanta porque ahora estamos haciendo este viaje al corazón con paradas incluidas. Primera parada. No vamos a conseguir, Charlie, por allí una... Yo creo que puede ser como un aviso de los trenes cuando se detienen. Y en esta primera parada, María sabe mirar. Y quiero llevarte primero a esta pequeña casa de Nazaret. No hay grandes escenarios, no hay multitudes, no hay cámaras, no hay aplausos. Solo hay una joven mujer y un anuncio que cambiará para siempre su vida. El ángel le dice: concebirás en tu vientre y darás a luz un hijo. Y María responde: he aquí la esclava del Señor, hágase en mí según tu palabra. Eso está en el Evangelio de Lucas. Y esta frase, que es mucho más profunda de lo que a veces imaginamos, porque María no tenía todas las respuestas. María no responde irresponsablemente a esta propuesta. María no sabía cómo iba a desarrollarse todo, qué pasaría en adelante. El ángel no le dijo a María: vas a tener al Hijo de Dios y el Señor te va a garantizar, por supuesto, la platica para todos los meses. Eso no se lo dijo, porque en efecto no sucedió. María no conocía cada capítulo de la historia, pero tenía algo fundamental: un corazón disponible para Dios. Y ese corazón disponible para Dios, en cada palpitar, lo que decía era: hágase, hágase. El corazón palpitaba diciendo: hágase. No decía: explícame todo y después veremos, Señor. No decía: cuando entienda, obedeceré. No le decía esto al ángel tampoco: cuando tenga garantías, confiaré. No, María le dijo: hágase en mí según tu palabra. Y aquí comienza nuestro viaje en esta primera parada. Para rezar verdaderamente el rosario, necesitamos aprender de María algo que nuestra época ha olvidado: aprender a mirar. Nosotros vivimos mirando muchas cosas, miramos las pantallas, miramos las noticias, miramos las redes sociales, miramos lo que hacen los demás, miramos lo que nos falta, miramos nuestros problemas, pero María nos da o nos enseña, mejor dicho, otra mirada. Y esa otra mirada, la mirada contemplativa, la mirada de quien no solamente observa lo que sucede. Entonces María no solo mira, sino que contempla. Busca descubrir qué está haciendo Dios en medio de lo que sucede. Y dice el Evangelio de Lucas algo hermoso. Después del nacimiento de Jesús, cuando los pastores cuentan lo que han visto, María entonces conservaba todas estas cosas, meditándolas en su corazón. Y una hermosa imagen. María contemplaba todo desde el corazón. Y yo en mi formación volvía sobre la imagen de María en la Pasión de Nuestro Señor, y la hemos visto en películas y la hemos visto en la serie de Chosen también, o la vamos a ver en esta sexta temporada, la parte de la Pasión. María contempla el sufrimiento de Cristo, pero lo contempla desde el corazón, porque si lo mirara como cualquier otro mortal, pues solo se llenaría de odio, solo se llenaría de rencores. María no comprende todo inmediatamente, María guarda. María contempla, María medita, María deja que los acontecimientos entren en su corazón. Y eso es precisamente lo que hacemos en el Santo Rosario. No simplemente pronunciamos palabras, nos detenemos delante del misterio, miramos, contemplamos y entramos en esta realidad, además de nuestras vidas. Imagínate que alguien te dice: ven que quiero mostrarte la vida de Jesús. Y te lleva primero a Nazaret, y después te lleva a Belén, y después a la vida escondida de Jesús, después al Jordán, allá donde lo bautizan, y después a Galilea, a Jerusalén, al Calvario, y finalmente al sepulcro vacío. ¿Y adivinen ustedes dónde hicimos ese recorrido? ¿Dónde hicimos ese viaje y ese camino? Lo hicimos en el Santo Rosario, una verdadera peregrinación. En estas 50 cuentas, en estas 50 rositas, son las estaciones de un camino en el Santo Rosario. Los misterios gozosos, los luminosos, los dolorosos, los gloriosos. Y hay algo maravilloso, y es que Jesús no solamente quiere que conozcamos su historia, quiere encontrarse con nosotros dentro de nuestra propia historia. Y por eso el Rosario toca profundamente la vida, inclusive de la pareja, nuestra vida como solteros, pero nuestra vida también de casados. En la vida de pareja, los matrimonios tienen también sus misterios. La vida cotidiana de la gente tiene sus misterios. Por allí dice usted muy ligeramente: ay, ya pasaron los dolorosos, esperamos que vengan los gloriosos, dice por allí cualquier persona muy, muy libremente. Y seguramente tú que estás escuchando has vivido recientemente tu propio misterio gozoso, tu propio nacimiento, una celebración, un aniversario, una reconciliación, un proyecto que finalmente salió adelante. Esos son tus gozosos. Una oración que Dios respondió y que tenías rato rezándole. Una alegría familiar. Ah, pero esa es tu realidad. Tal vez la de otros es ese misterio doloroso, una enfermedad, una crisis económica, una dificultad con los hijos, una herida que todavía no ha cerrado, una distancia emocional, una palabra que todavía duele. Y quizás alguien está viviendo un misterio luminoso. Qué bello cuando el Espíritu, frente a una decisión importante, frente a una nueva etapa de su vida, frente a un cambio, una oportunidad laboral, una experiencia inclusive profunda con Dios, reciba esa luz del Espíritu que le dé claridad. Eso es maravilloso. Y también existen esos misterios gloriosos que aparecen cuando uno descubre: aquí estuvo Dios. No lo hemos visto con nuestros ojos, pero estamos seguros que aquí estuvo Dios. Y por eso quiero decirte algo especialmente: si estás escuchando esto hoy, tu historia también puede convertirse en oración. Tu historia puede convertirse perfectamente en oración. Y así como hemos hablado de estos ejemplos de los misterios, los gozosos, por ejemplo, pensemos en ellos: la Anunciación, la Visitación, el nacimiento de Jesús, la presentación en el templo, Jesús perdido y encontrado. ¿Y qué tienen todas estas escenas del Santo Rosario, de los misterios gozosos en particular? Que Dios entra en la vida ordinaria, Dios entra en la vida cotidiana, entra en una casa, entra en un embarazo, entra en un viaje, entra en una familia, entra en un niño, en una preocupación y en una búsqueda también entra Dios. El primer aprendizaje del rosario es aprender a reconocer que Dios también está presente en lo cotidiano. Para ti pareja, para ti novios, para ti esposos, para ti amigos, para ti familia. Aunque a veces esperamos que solo Dios aparezca en los grandes momentos. Pero Dios también está preparando el desayuno allí, cuando mamá está preparándolo. Dios está en una conversación sencilla cuando estás en un amigo que necesitaba escucharte. Si yo les contara hoy, Dios mío, hoy ha sido el día de las conversaciones. Pero de esas profundas. Y la gente se disculpa conmigo porque dice, ay, padre, perdone que lo agarre para esto. Y yo, no, pues, ¿para qué estudié? Pues. Pero no lo hice como trabajo, ¿saben? No lo hice como trabajo, lo hago como parte de mi propio caminar. Lo hago como parte de mi caminar con el otro. Primero fue con el sacristán por allá de una parroquia. Posteriormente fue con el joven que me traía en un taxi. Más tarde fue con una servidora acá. En medio de la cotidianidad está el Señor. Y qué bueno preguntarte hoy cuál es ese recuerdo de mi historia en el que digo, ahí ha estado Dios conmigo, ahí ha estado Dios con mi camino y que tal vez lo he dado por sentado. Te invito a que lo contemples, te invito a que lo guardes como María. Porque si aprendemos a recordar las obras de Dios, aprendemos también a agradecer. Y el agradecimiento protege el amor. El agradecimiento protege el amor de la pareja, el agradecimiento protege el amor propio, protege el amor de la familia, el agradecimiento también. Esto contemplando los misterios gozosos, mis hermanos. Los misterios luminosos. El bautismo de Jesús, las bodas de Caná, el anuncio del reino, la transfiguración, la institución de la Eucaristía. Y aquí hay un elemento en común y es la luz. La luz. Jesús entra en las zonas de nuestra vida que necesitan ser iluminadas. Pensemos en las bodas de Caná. Había una boda, una pareja, una celebración, una fiesta, unos invitados, unos amigos. Y aparece una necesidad en medio de todo esto. Ya no tienen vino. Y uno se pone a pensar, ¿cómo es que vamos a poner a Dios en esto? Bueno, pero si para eso está el Señor también. Ya no tienen vino. Y María ve lo que está pasando en medio de esta situación en las bodas de Caná y lleva esta necesidad a Jesús. Porque María, oído al tambor una vez más, no sustituye a Jesús. No sustituye a Jesús. María conduce hacia Jesús. Y eso es exactamente lo que hace el Santo Rosario. Cuando una pareja, cuando un joven, cuando un hombre reza el rosario, no está huyendo de sus problemas, está aprendiendo a llevarlos a Cristo. Señor, mira mi realidad de vida, mira mi matrimonio, mira nuestros hijos, mira aquello que no sabemos resolver. Señor, mira lo que se nos está acabando también. ¿Y María qué dice? Cuando le rezamos el Santo Rosario, hagan lo que Él les diga. Hagan lo que Jesús les diga. Siempre termina ella llevándonos a Jesús. Y por eso el Rosario no puede convertirse en una oración que nos encierra en María, sino que María nos abre hacia Cristo siempre. Llegamos a los misterios dolorosos. No suelen gustarle a muchos los dolorosos. Cambia de tono el Rosario cuando llegamos a los dolorosos. Porque nos contemplamos con esa dura escena en el huerto de Getsemaní. Aparta, Señor, de mí este cáliz. Nos encontramos con la flagelación de nuestro Señor, cruda, a punta de látigo, en heridas, sangrante. Nos encontramos con la coronación de espinas, con el camino de la cruz y finalmente con la crucifixión. Y contemplando los dolores de Jesús, mis hermanos, hay dolores que no se explican. Hay noches en las que uno no entiende qué está haciendo Dios. Y precisamente ahí el rosario se vuelve profundamente

Tú sabes lo que estoy viviendo. Imagínense lo que duele una corona de espinas en la cabeza. En lugar de una corona de espinas, tal vez tú sufres una migraña muy fuerte. Imagínate lo que duele alguna enfermedad física o algunas tristezas espirituales. Así como duele una flagelación a punta de látigos. Esos látigos que en la punta tenían como una especie de clavos que le desgarraban la piel a Jesús. Así de dolorosos son también tus dolores. Jesús, tú sabes lo que estoy viviendo. Tú conoces mi lucha, tú conoces mi cansancio, tú conoces que estoy intentando reconstruir, tú sabes que estoy intentando perdonar, tú sabes que estoy atravesando una tal vez infidelidad en mi matrimonio, o que hemos perdido un hijo, o que hay una enfermedad rondándonos, o que hay problemas económicos. En otras palabras, se les acabó el vino, dirá el texto. Y quizás alguien va a pensar, ¿cómo puedo rezar si estoy herido? Entonces, cuando se hieren, se alejan de Dios. Me alejo de Dios cuando me hiero, me decía mi hermano hoy en... Mi hermano no de sangre, mi hermano el taxista, el que me traía. Padre, se me ha apagado la fe porque creo que ya no puedo más. Me decía una señora en esta parroquia que estuve allá en Envigado, saludos. Estoy en estos días allá haciendo unas suplencias. San Ignacio de Antioquía, allá en Envigado. Y entonces me decía una señora, ¿pero qué tiene usted, padre? Y la señora llorando y la señora conmovida. Yo le decía, pues espero que sea el Espíritu Santo. Espero que sea el Espíritu Santo lo que siente tu corazón cuando escuchas la palabra. Precisamente tenemos nosotros que rezar desde nuestra herida, llegar al rosario con el corazón así como lo traes, desordenado, desorganizado, con dolores. No llegues con el corazón ordenado, ¿eso para qué? Permítele al Señor que te ayude a ordenarlo. Con tu enojo, con tus lágrimas, con tu miedo, con tu cansancio, con tu matrimonio como está. Y deja que Jesús entre allí. Pero hay algo más, hermanos, también. El rosario no solamente nos enseña a sufrir con Cristo, nos enseña a no convertir nuestro dolor en una excusa para dejar de amar. Porque el amor cristiano no significa que nunca sufrirá, significa que incluso atravesando el sufrimiento decide permanecer abierto a Dios. El corazón decide permanecer abierto a Dios. Y lo más maravilloso de todo este camino, de todo este viaje, mis hermanos, de este viaje que hemos venido recorriendo por cada una de estas rositas, yo no sé si usted le llama las bolitas, las pepitas, las cuentas, como usted llame al Santo Rosario, pero recorriendo las rositas, afortunadamente nos damos cuenta que en la cruz no termina esta historia. Después de los misterios dolorosos llegan los gloriosos, esa frase tan popular. La resurrección, la ascensión, Pentecostés, la asunción de María, la coronación de María como reina y señora de todo lo creado. Y entonces aquí esta perspectiva de dolor profundo y permanente, entonces cambia. Y el rosario nos recuerda algo que necesitábamos escuchar y necesitamos continuar escuchando una y otra vez. La cruz no tiene la última palabra. La muerte no tiene la última palabra. La crisis no tiene la última palabra. El fracaso no tiene la última palabra. Una herida no tiene la última palabra. ¿Por qué? Porque Cristo resucitó. Y si Cristo resucitó, entonces siempre existe una nueva posibilidad de vida. Y por eso quizás una persona que está atravesando por una crisis necesita volver a rezar los misterios gloriosos para recordar cuál es su destino, para recordar hacia dónde está llamado, no para negar la realidad, sino para recordar que Dios puede hacer algo nuevo. Y quizás hoy
no puedes ver la salida.

0: vida, pero Dios sí está trabajando en ti. Hoy no puedes ver la restauración, pero puedes clamar y pedir esa restauración. Hoy solamente decirle: Señor, no entiendo, pero sigo confiando. Esto es vivir en fe. En otras palabras, mis hermanos, volviendo a aquella primera escena con la que comenzábamos, la escena de Nazaret, la escena de María, la escena del ángel, ustedes habrán escuchado un poquito al respecto, y aquella famosa palabra hágase, quizás este es el fruto más profundo del Santo Rosario. No simplemente que terminemos una decena, me parece súper, súper especial cuando la gente me dice: Padre, yo comienzo el rosario saliendo de mi casa a las 6 de la mañana y lo voy terminando por allá a mediodía. Porque claro, en medio de las cosas, usted va haciéndose de misterio en misterio. Es una cosa hermosa. Santificación de las acciones diarias, diría Juan Eudes. El fruto más hermoso del rosario es que nuestro corazón se vaya haciendo cada vez más parecido al corazón de María. Un corazón capaz de decir: Señor, hágase. Y esto es especialmente importante en el matrimonio, en la soltería, en la vida consagrada. Porque amar significa muchas veces aprender a salir de uno mismo. Yo quiero, yo necesito, yo tengo razón, yo merezco que el otro cambie. No, el ser humano necesita salir de sí mismo. Y por eso hemos de preguntarnos: Señor, ¿qué quieres tú de mí? Preguntarle eso al Señor. ¿Qué quieres tú de mí? La docilidad no implica permitir abusos. La docilidad no implica aceptar las injusticias. No significa renunciar a la propia dignidad. La docilidad cristiana significa tener un corazón que no está cerrado a Dios. Un corazón que puede escuchar, que puede reconocer un error, que puede pedir perdón, que puede perdonar, que puede cambiar, que puede volver a comenzar finalmente. Y quizá por eso el rosario rezado verdaderamente puede convertirse en una escuela de santidad para la vida. Para la vida de las parejas, insisto, para la vida de los jóvenes, para la vida de los solteros. Mientras estamos diciendo: Santa María, Madre de Dios, ruega por nosotros pecadores, vamos diciéndole al Señor: Señor, haz mi corazón más disponible. Haz mi corazón más dispuesto a ti, Señor. Y qué bello este viaje, seguirlo recorriendo en clave del Santo Rosario, para que hagamos algo también. No pensar el Santo Rosario como una obligación. No pensar en cuántas veces lo has rezado. Pensar simplemente en tu historia. Pensemos en nuestras historias. ¿Dónde dirías que tu historia está hoy? Vamos a hacer ese ejercicio. ¿Dónde dirías que tu historia está hoy? Puedes escribir allí en los comentarios o a través de la mensajería. ¿Dónde dirías que está tu historia hoy? ¿En un misterio gozoso? ¿En un misterio luminoso? ¿En un misterio doloroso? ¿En un misterio glorioso? ¿Dónde está mi historia? Hazte esa pregunta y compártela con nosotros. Ahora, en medio de ese ejercicio también te vas a preguntar: ¿dónde está Jesús en ese misterio? ¿Dónde está Jesús en ese misterio? Porque la pregunta no es como en clave de, ¿cómo decir esto?, de victimismo. ¿Por qué nos está pasando esto? ¿Por qué le pasa esto a mi vida? No, esa no es la pregunta. La pregunta es: Señor, ¿dónde estás tú en medio de esto? ¿Dónde estás tú en medio de esto? Y una última pregunta que también te dejo de tarea allí: ¿qué necesito decir hoy como María? ¿Qué necesito decir hoy como María? Quizás sea el hágase, aprender a decirlo hoy con María. Quizás sea: Señor, ayúdame a perdonar. Quizás sea: Señor, enséñame a escuchar. Quizás: Señor, ayúdame a comenzar otra vez. Y quizás simplemente: Jesús, aquí estoy. Tantas palabras hermosas que María nos enseña y nos ha dejado el día de hoy. Nuestra Señora del Rosario. Y te invito a que hagamos una pequeña oración para sellar en el corazón esto que el Señor ha venido colocando en nosotros frente a esta experiencia del Santo Rosario. Que podamos nosotros también sumergirnos, prepararnos para ese rosario, vivirlo juntos. Pero primeramente decirle al Señor, si tienes allí tu rosario en la mano, sosténlo, o si lo tienes tal vez seguramente lo utilizas aquí como un accesorio, tal vez un denario en tu muñeca o la misma camándula en tu cuello. Mira las cuentas del rosario, percibirlas, tocarlas y piensa, cada cuenta puede ser un paso hacia Jesús. Cada cuenta puede ser un paso con María hacia Jesús. Y brotan y salen las excusas. Hoy no puedo, no tengo el tiempo de rezar un rosario completo. Necesito quizás comenzar con una sola decena. Pero hazlo no mecánicamente. Elige un misterio. Adéntrate en ese misterio. Contémplalo. Si contemplaras, por ejemplo, la Anunciación, esa escena de Nazaret que tanto hemos venido repitiendo hoy, imagina a María escuchando la palabra. Si contemplas el milagro en las bodas de Caná, imagina a María viendo la necesidad de estos esposos. Si contemplas a Jesús en el huerto de Getsemaní, contémplalo, en medio de su angustia, en medio de su dolor interior. Si contemplas la resurrección, contempla la luz que vence la noche. Porque la noche no tiene la última palabra. Porque el dolor no tiene la última palabra. Y mientras contemplas a Jesús, mira también tu propia vida. Mira tu casa en esta oración. Mira a tu esposo, mira a tu esposa, tus hijos, tus hermanos, tus padres, tus heridas, tus sueños, tus esperanzas. Y dile al Señor, entra también aquí, Señor. Esta oración especialmente, mis hermanos, vamos a hacerla de todo corazón con nuestro Dios, sin decir muchas cosas, simplemente estar delante de Dios y decirle a este Jesús, hoy queremos aprender a caminar contigo, Jesús. No queremos que nuestra fe sea solamente palabras. No queremos rezar por costumbre. Queremos aprender a contemplarte, queremos mirarte. Queremos entrar en tu vida, Jesús. Descubrir que tu vida también puede iluminar nuestra vida. Qué bello es en la oración tener este encuentro con Jesús. Qué bello en la oración tener este momento de intimidad con Jesús. Y también con María, decirle, enséñanos a mirar como tú, María. A guardar en el corazón aquello que todavía no comprendemos. A no desesperarnos cuando la historia no sale como esperábamos. María, enséñanos a confiar, enséñanos a esperar. Enséñanos a permanecer. Dile a esa bella madre que entre en tu hogar, que entre en tu matrimonio, que entre en las conversaciones, que entre en aquello que duele profundamente, en aquello que no sabemos resolver, en aquello que nos está costando perdonar. Llévanos a Jesús, María, como en Caná. Muéstranos que todavía podemos decir, Señor, aquí estamos. Quizás se nos ha acabado el vino, quizás estamos cansados, quizás hemos perdido la alegría, pero todavía creemos que tú puedes hacer algo nuevo. Jesús, te entregamos nuestra historia, nuestros misterios gozosos, luminosos, dolorosos, nuestros misterios gloriosos. Todo lo ponemos en tus manos. Danos un corazón como el de María, un corazón capaz de decir, hágase en mí según tu palabra. Cuando no entendemos las cosas, dile, hágase en mí. Cuando tengamos miedo, dile, hágase. Cuando tengamos que perdonar, hágase. Cuando llegue la alegría, hágase. Cuando llegue la cruz, hágase. Cuando volvamos a experimentar la victoria, hágase. Señor, que cada Ave María sea un paso. Un paso hacia ti, un paso hacia mi esposo, hacia mi esposa, hacia mis padres, hacia mis hermanos, hacia el prójimo en general, hacia la reconciliación, hacia la esperanza, hacia el amor. Y que algún día podamos también descubrir que mientras nosotros creíamos que estábamos simplemente rezando un rosario, tú estabas transformando, Señor, nuestro corazón. Amén, amén, amén. Son las 5:46 de la tarde, mis hermanos, en este viaje al corazón. Querido Charlie, nos hemos sumergido en este viaje. ¿Lo había visto usted como un viaje a este Santo Rosario?
1: No, nunca, nunca, padre.
0: Ese padre se inventa, ¿cierto?
1: No, qué bonito hacer un... Y de hecho, eso dicen, padre, el rosario es un recorrido por la vida de Jesús. Y qué bonito poder desde ahí mirar nuestra realidad, nuestra vida. Qué
0: una bendición, una bendición total. Desde ya invitarlos a las 6:00 p.m. después del himno nacional. Vamos entonces a rezar el Santo Rosario con el padre José Andrés. Puede usted llamarnos al 317-369-0797 para participar de cada uno de los misterios. Envío un abrazo a mi querida Sujei Redondo hasta Barranquilla. Dice, gracias mi amado Dios por este día tan maravilloso, por el cumpleaños de mi tía Blanca Redondo. Ay, mi padre bello, el Santo Rosario para mí es un hábito de todos los días. Conozco a Dios a través del Santo Rosario y del poder que se manifiesta en él. Qué bello. También a Mali Sarmiento nos bendice, nos da las buenas tardes, así como María Mendi, también en sintonía de nuestro Facebook Live de Minuto de Dios Medellín. Mis hermanos, invitaciones. Bueno, a continuación les cuento que estaré a las 7 de la noche. Uy, el padre hoy está de sobretiempo. A las 7 de la noche estaré en la Casa de Oración Tierra Nueva, en nuestro grupo de Parejas Nazaret. Hoy estamos iniciando el ciclo La sexualidad como regalo de Dios. A ver, no se me caiga como condorito. El padre sí puede hablar de eso. La sexualidad como regalo de Dios. Y el primer tema que estaré acompañando a las parejas Nazaret será Dios nos creó para amar. Dios nos creó para amar. Esta noche, 7 de la noche, hoy miércoles, en la Casa de Oración Tierra Nueva, la entrada es libre. Te espero para que compartamos esta bella experiencia. Y mañana, no, si usted no ha visto la imagen, váyase para nuestro minuto WhatsApp, que seguro por allí Charlie la pone. Mañana en el grupo Fuente de Gracia, soy elegido y amado. Soy elegido y amado. Tendremos una bella enseñanza del discipulado. El discípulo que es elegido y amado. Y lo vamos a hacer con algunas escenas de las primeras 5 temporadas de la serie Los Elegidos, allí, cortos, pero con el padre José Andrés conduciéndolos a ustedes a mirar con otros ojos esta serie también, para entender cómo discípulos debemos adentrarnos también en la vida cristiana. Esto para irnos calentando a nuestra invitación, que es el viernes 23 de octubre. Tenemos el estreno del primer capítulo de la 6ª temporada de The Chosen. Somos, ahí se va creciendo la lista. La entrada es libre. Puedes inscribirte al 320-303-3676. La entrada es libre completamente. Habrá crispetas, habrá, quién sabe si perritos calientes, habrá, bueno, de todo un poco para compartir en esta noche. Habrá buena música, habrá un músico invitado con nosotros en esta noche también. Ahí les iré contando de quién se trata. Y tendremos el estreno. Además que hay unas camisetas que les vamos a ofrecer. Yo no me la traje hoy puesta, pero se los prometo que se las mostraré. Voy a ver si la tengo para mañana, para que usted también pueda tener su camiseta que diga soy elegido y amado. Pero eso sí, de la comunidad de Tierra Nueva del Minuto de Dios. Porque también tenemos aquí merchandising oficial del Minuto de Dios, a quienes somos fanáticos de The Chosen, de Los Elegidos. Y bueno, todo esto también para prepararnos para este sábado. Jornada de ayuno y oración. Milagro que no ha salido el teleprompter a recordarme. Jornada de ayuno y oración, mi querido Charlie. La entrada es libre este sábado 10 de octubre, 5 de la mañana. Padre, que es semana de receso y que es puente. Ajá, y entonces no se ora en semana de receso. O no se ora en puente. No, pues venga, Hay gente para todo. Este sábado los esperamos, juiciositos, porque tendremos un rosario muy bello. Rosario misionero allí a las 5 de la mañana en la Casa de Oración Tierra Nueva. Después la Santa Eucaristía y otras sorpresitas. Si usted se la va a perder, bueno, la entrada es libre. Lo esperamos en la Casa de Oración Tierra Nueva acá en Laureles. Jornada de ayuno y oración. Venga sin comer, por supuesto, porque el ayuno es corporal y espiritual además también. 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
3: 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Me acabas de alegrar el día con esta muestra de fe.
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5: Son las 2:02.
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0: En el nombre del Padre, del Hijo y del Espíritu Santo. Amén. Padre nuestro que estás en el cielo, santificado sea tu nombre. Venga a nosotros tu reino, hágase tu voluntad en la tierra como en el cielo.
1: Danos hoy nuestro pan de cada día. Perdona nuestras ofensas, como también nosotros perdonamos a los que nos ofenden. No nos dejes caer en tentación y líbranos del mal. Amén. Dios te salve María, llena eres de gracia, el Señor es contigo. Bendita tú eres entre todas las mujeres, y bendito es el fruto de tu vientre, Jesús. Santa María, Madre de Dios, ruega por nosotros pecadores, ahora y en la hora de nuestra muerte. Amén.
0: Creo en Dios Padre, Todopoderoso, Creador del cielo y de la tierra. Creo en Jesucristo, su único Hijo, nuestro Señor, que fue concebido por obra y gracia del Espíritu Santo. Nació de Santa María Virgen. Padeció bajo el poder de Poncio Pilato. Fue crucificado, muerto y sepultado. Descendió a los infiernos. Al tercer día resucitó de entre los muertos. Subió a los cielos y está sentado a la derecha de Dios Padre Todopoderoso. Desde allí ha de venir a juzgar a vivos y muertos. Creo en el Espíritu Santo, la Santa Iglesia Católica, la comunión de los santos, el perdón de los pecados, la resurrección de la carne y la vida eterna. Amén.

0: Oh sangre y agua que brotaste del Santísimo Corazón de Jesús, como fuente de misericordia para nosotros, en ti confío.
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2: Maestro Santiago, quería hacerte una pregunta.
3: Por favor.
2: Estás enviándonos con la habilidad de curar a los enfermos.
3: Necesito que me escuches con mucha atención, porque lo que voy a decirte definirá tu vida hasta este punto y el resto de tu vida también. Si no te sano, saber que aún proclamas el nombre de Dios a pesar de esto, saber que te enfocarás en lo que importa mucho más que en el cuerpo, que le muestras al mundo que puedes ser paciente con tu sufrimiento en la tierra, porque sabes que pasarás la eternidad sin ningún sufrimiento. No todos pueden entender eso.
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5: En el nombre del Padre, y del Hijo, y del Espíritu Santo. Amén. Dios de la vida, tú conoces lo más íntimo de nuestro corazón, las luces y sombras que nos habitan, las heridas silenciosas que a veces nadie ve. Hoy te presentamos a nuestros hermanos y hermanas que enfrentan dificultades en su salud mental, que sufren en soledad, con ansiedad, depresión o cualquier otra enfermedad mental. Nos llamas por su nombre con ternura, y en ti encuentran dignidad y esperanza. Perdónanos por las veces que hemos mirado hacia otro lado, alimentando el estigma y la discriminación hacia las personas con enfermedades mentales. Haz que tu iglesia sea casa abierta, espacio seguro, donde todos tengan lugar, comunidad que acompaña y no descarta, que escucha sin juzgar, y que se acerca sin miedo. Te pedimos, Señor, por quienes cuidan, profesionales, familiares, voluntarios, hombres y mujeres que con paciencia y amor tienden puentes de comprensión y consuelo. Dales fortaleza y compasión para sostener. Envía tu Espíritu sobre nosotros para que aprendamos a acoger y integrar el cuidado de la salud mental en la vida y en la misión de nuestras comunidades y de toda la Iglesia. Y así lleguemos a ser un signo vivo de tu misericordia, que nunca abandona y siempre restaura. Amén.

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4: Son las 3 y 26 minutos.
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0: Tengo que, con la ayuda del Espíritu, perfeccionando alguno de los temas, incluyendo temas como el de la ancianidad, porque tengo el de la soledad, pero ya estoy experimentando la ancianidad en mí y en mis viejitos. Pues yo tengo viejitos que, así como Juan Carlos lo llamo todos los días, saludo en la mañana, me despido en la tarde, y esos viejitos o viejitas que viven solo, para ellos tiene un gran valor decirme que se le fue la luz, que el médico le dijo que tenía dolor en tal sitio, que tomara tal cosa. Esas pequeñas noticias para mí son un apostolado personal. Tengo que escribir sobre eso y sobre tantas cosas que estamos viviendo. Por ejemplo, me falta un tema de inmigración en mis libros y bastantes temas que tengo que estudiar, que profundizar en el corazón, que es como el vino, ¿verdad? Tú agarras el mosto, que es dulce, que es verde, lo guardas en el tonel del corazón y allí va agarrando sabor, se pone añejo y se convierte en una guía de encuentro con Dios. Pues realmente el bálsamo es eso, es una guía para el encuentro con Dios. Y se puede usar usándolo tú con tus temas, ¿verdad? Y también lo puedes usar para ayudar a otros. Porque yo he visto, el bálsamo se ha agotado a veces muy rápido porque llega a un funeral de una persona que se suicidó. O el fu funeral de un hijo que se murió. Y me quieren comprar los libros para dárselos a la gente de recuerdo y de ayuda en ese momento difícil del duelo. Y también tú lo puedes regalar para ayudar, o el que tú tienes en la cartera lo puedes abrir para orar con la persona. Total que toda la gente que Dios le ha hecho un llamado, hoy le decía yo a la gente en la misa, usted es un agente de Cristo en el mundo, porque Dios quiere que todos los hombres se salven y conozcan la verdad. Ustedes, y algunos tienen la misión, el llamado de ser agentes de sanación interior. Entonces yo les invito a que tengan este libro para que ejerzan bien ese ministerio, lo ejerzan con respeto, con amor por las personas, pero al mismo tiempo tengan datos. Por ejemplo, para tener una visión católica real, actual, sobre el suicidio, o sobre la adicción, el consumo de drogas, o la depresión, o algo de eso. ¿Qué te
1: Sí.
0: parece, Juan Carlos?
1: Padre, y yo quiero yo he insistido varias veces en esto y lo he compartido ampliamente desde que, por providencia de Dios, todavía me lo pregunto cómo terminé yo frente a la cámara junto contigo, porque yo siempre había estado atrás en las bambalinas, como quien dice, pero siempre he estado hablando acerca de la importancia en nuestro ministerio de la ortodoxia católica, de lo que. No, no se entendería bien porque sé que algunos hermanos separados usan esto que voy a decir como con otra connotación, pero una sana doctrina católica, ¿no? Y tú hablabas del avivamiento de Ciudad Alianza y inmediatamente una de las cosas que viene a mi cabeza cuando lamentablemente hoy día se habla de la misa de sanación, se interpretan muchos abusos y muchas excentricidades y realmente las personas que vivimos esa etapa podemos dar testimonio de que

0: últimos que he visto es una persona que muy seriamente hace una reflexión cuasi teológica, pero una teología muy, muy, muy alada de los pelos, acerca de si el rosario debe o no debe cargarse colgado, ¿ok? ¿Cómo es un instrumento y qué es lo que está diciendo la hostia en cuando usted se duerme delante de la adoración eucarística? Yo decía, Dios mío, y hay gente googleando esto y preguntándose de estas cosas. Y lo peor es que la gente lo ve y después lo termina creyendo, pues. Entonces, este libro, el libro para... No, ¿quieres decir algo, padre? No te tengo en
1: No,
0: pantalla.
1: no.
0: Ah, este libro incluso tiene en la sección de guías y consejos un tema, ¿okay? Que precisamente habla de eso, se llama Carismas y Abusos. Y el padre habla de cómo y por qué nosotros nos deberíamos mantener alejados de eso y no darle crédito a la excentricidad. Y hoy día vivimos en un mundo en el que la iglesia 2.0, es decir, la iglesia que nos está permitiendo llegar a ustedes, es una gran herramienta, pero que sin el debido discernimiento, pues te puede llevar a ti por derroteros que realmente se desvían de lo que es la ortodoxia católica. Y yo quiero rescatar eso. El libro, lo único que hace, el libro es sencillo. El libro es, si usted lo ha tenido antes, y estoy seguro porque, ay, padre, ayer filtré los correos electrónicos de la gente que nos ha pedido bálsamos para el alma herida. Correos electrónicos, no me estoy refiriendo a, no me estoy refiriendo a mensajes de redes sociales, solamente correos electrónicos, en todos los correos electrónicos, en lavozdejesús@gmail, en info@lavozdejesús.org, en Tierra Santa, en Juan Carlos, en todos los correos electrónicos, y hay 487 correos electrónicos de gente diciendo cómo compro o cómo adquiero el bálsamo para el alma herida. Ya posteriormente, es muy probable que ya para cuando este programa salga, que va a ser el 11 de octubre, ya la página en donde lo vamos a ofrecer, y eso lo vamos a dejar para el final para explicar cómo lo pueden adquirir, habrán recibido ese mensaje. Pero imagínate la necesidad que la gente siente y el anhelo de tener el libro, que solamente en correos electrónicos hay 487 solicitudes. Así que nosotros estamos muy contentos por eso y siempre tratamos de, para darte la palabra a ti, siempre tratamos de escucharlos. Y muchísimas, muchísimas personas nos habían dicho, ¿cuándo van a reeditar el libro? ¿Cuándo van a reeditar el libro? ¿Cuándo van a reeditar el libro? Y el proceso fue, pues, como todo lo que hacemos, porque nosotros, mucha gente nos ha dicho, padre, y quiero compartirlo. Sin tu permiso, pero lo voy a hacer. Mucha gente nos ha dicho, pero véndanos el bálsamo para que nosotros lo comercialicemos y para que nosotros nos encargamos nosotros hacemos la inversión y siempre el discernimiento del padre y que lo ha consultado en oportunidades conmigo, ha sido, pues este libro no fue diseñado para que el padre Roberto haga dinero, ¿no? Obviamente tenemos que venderlo porque producirlo cuesta dinero, ¿no? Como decía el padre Loring, la evangelización no produce dinero, pero cuesta dinero. Y lamentablemente yo le podría agregar, hay algunos hermanos que han logrado descubrir la fórmula de hacer dinero con el evangelio, pero eso es un asunto ético en el que nosotros no nos vamos a meter. Entonces, el bálsamo como bálsamo ya está reeditado. Es la quinta edición de este tiraje, por decirlo así. El padre todavía no lo tiene en sus manos, ¿okay? Hubo 8 ediciones parciales, que fue el proceso que el padre explicó hace un momento acerca de, hubo un primer bálsamo y un segundo bálsamo, después lo mezclamos. Pero me alegra mucho mostrarles la primera copia de la nueva edición del bálsamo para el alma herida de Monseñor Roberto Sipols. Ya está lista. A ver, es que

0: reflejo de la
1: Se ve
0: luz me
1: bien.
0: deja. Ahí está. Ahí
1: Sí,
0: está.
1: se ve bien.
0: ¿Okay? Este libro va en camino a Venezuela porque esa era el otro clamor. Cuando sacamos el bálsamo, pues no ahondo yo en detalles acerca de la compleja situación que a veces Venezuela es, pero podíamos mandar por correo y poder hacerlo disponible para muchas personas en todas partes del mundo, pero Venezuela era muy complejo. Y ya, gracias a Dios, o para el momento en que salga el programa, ya el padre los debe tener en su mano, o muy prontamente, en el mes de octubre, deben haber copias del bálsamo en Venezuela. Ya al final iba a decir al final del retiro, al final del programa, les vamos a explicar un poquito acerca de la mecánica y de dónde lo comprar y cómo lo van a adquirir. Pero padre, yo quisiera que dedicáramos ahora este tiempo para hablar un poquitico acerca de los testimonios y tal vez ponerte en compromiso, si puedes, obviamente sin compartir de quién y por qué, cómo nacen por lo menos oraciones para, o de quién, qué experiencia te lleva al pasado y te dice. Yo recuerdo cuando escribí la oración o la sección desempleado o la envidia o por qué el dolor o el cáncer, para hablar un poquito o para enfatizar un poquito acerca de el poder del testimonio y de los frutos espirituales que el libro tiene.
1: Hay una palabra en la palabra de Dios que dice, ayúdense unos a otros a llevar sus cargas. Y yo recuerdo que yo tenía un Nuevo Testamento de Sociedades Bíblicas Unidas cuando estaba jovencito, el que tiene dibujitos, que me encantan los dibujitos hechos por un alemán, creo, o un suizo. Y salían las personas una llevando la carga de la otra en una fila. Y voy a revelar algunas cositas aquí. Bueno, esta es la primera vez que un bálsamo para el alma herida tiene en la portada un dibujo mío. Ya hablaremos de los dibujos en otro programa. Había uno que tenía un retrato mío, otro tenía unas manos y antes había también un Cristo abrazando a alguien llegando al cielo y aquí está abrazándolo al pie de la cruz. Ese dibujito es mío. Bueno, entonces voy a revelar dónde nacieron algunas. La muerte de un hijo fue cuando en una madrugada salió el hijo de una amiga a divertirse con sus amigos sanamente y en la mañana tuvimos el dolor de saber que había muerto víctima de la violencia, injustificada totalmente. Y yo recuerdo que eso yo lo escribí en la tarde después de estar en la funeraria admirando a Blanqui, que es hermana nuestra del ministerio, que ese día me dejó asombrado. Su entereza, su silencio, ella es una mujer santa, yo la quiero mucho. Y siempre he pensado que ese dolor tan grande que a ella y a su mamá que está en el cielo, que es uno de los miembros del ministerio que nos cuidan desde allá, mamá Blanca, pues ese dolor fue tan grande, yo lo asumí en mi corazón, como si fuera un hijo mío. Si quieres saber quién inspiró mi amor por los desempleados y mi oración, fuiste tú, Juan Carlos. Porque ahora tú eres un señor ya casi cincuentón, ciudadano americano, estable en tu casa, en tu trabajo. Pero cuando eras un muchachito, cuando uno está empezando sus labores, y Juan es gerente, esa es su profesión, yo lo conocí con un trabajo y hubo un lapso pequeño. Gracias a Dios fue bien corto en que Juan estuvo sin trabajo. Me voy a atrever a contar esto. Jessica ya era novia tuya. Y una tarde estuvimos en la casa de allá de Ciudad Alianza y tú lloraste. ¿Y sabe qué duele? Ver llorar un hijo. Y te digo, ahora mismo, esta semana se solucionó, tú lo sabes, el desempleo de una persona querida. Pero tengo en la cabeza en este momento el peso de 6 personas sin trabajo. Y en aquel momento Juan necesitaba el trabajo, para sus gastos y llevar a Jessica a comer hamburguesas y ir al cine, porque tu casa la llevaba tu papá y tu mamá. Tú no tenías
0: Sí.
1: obligaciones de nada, eran las tuyas. Y lloraste. Imagínate el que tiene unos muchachos con hambre, el que
0: Sí.
1: tiene. Entonces, ese dolor, ¿verdad? Este libro viene de estar cerca de la gente. Cáncer. Bueno, todos sabemos quién es mi especialista de maestro en cáncer, que se llama el viejo querido, tu padrino de boda, Ángel Yuri, que ya perdió la cuenta de cuántos cánceres de piel, de linfáticos y etcétera ha tenido y ha sobrevivido a todo. Es un Lázaro resucitado y su esposa Emma, que los ha cargado más que él. Entonces, ese apartadito del cáncer. VIH positivo, pues mira, un líder cristiano bien prominente, bien hermoso de esa persona, un desliz y VIH positivo. Y a mí me ha pasado una cosa en la vida. Yo debería escribir uno que quedé embarazada soltera, porque yo soy el primer testigo de muchísimos embarazos de solteras, que la primera persona que tiene confianza de contármelo es a mí. Y entonces, ese no lo he escrito, pero sí me ha llegado mucha gente cuando le dan su diagnóstico de VIH positivo, a que la primera persona que yo lo sepa, o la única que lo va a saber en la vida, sea yo. Entonces, acompañar, porque hoy en día eso ya es mucho menos dramático de cuando lo escribí, porque hoy en día eso es una condición que se puede vivir 1000 años, porque cuando yo escribí eso no se sabía ni siquiera claramente cómo se transmitía, ni se sabía qué posibilidades de vida podía tener uno con retrovirales y todas esas cosas, ¿no? Entonces, esa es una parte de cómo se gestó, por estar, como digo yo, como María, compartiendo la carga de mis hermanos. Pues yo creo que un sacerdote, una de las cosas nuestras es asimilarnos con Cristo. Sacerdote, víctima y altar. Pero Cristo vino a la tierra a llevar sobre él todas nuestras cargas. Nos dice la carta a los Hebreos que él sufrió todas nuestras tentaciones, todas nuestras pruebas, pero no pecó. Nosotros sí pecamos. Él no cayó nunca a pesar de lo que sufrió. Entonces, el sacerdote católico, religioso o secular, está llamado a estar cerca de la gente y a llevar en el alma el dolor de la gente. Es que es una cosa tan bonita que yo creo que en la vida eterna es que la gente se va a poder enterar cuando podamos hablar, porque ahora está el secreto que nos cubre de todo lo que ocurre en el corazón de un sacerdote con este ministerio de la confesión y de la confidencia, que son dos cosas distintas. La confesión es el sacramento y la confidencia es la paternidad. La cercanía, la hermandad con el que sufre. Después, los que están más en tono de la oración de liberación, cómo orar por un enfermo, esos vienen ya de la preocupación pastoral, en esta gracia de la renovación carismática. Hace un momento hiciste alusión a nuestra línea de ortodoxia. Yo lo llamaría nuestra línea de evangelio, porque a mí más que ortodoxo, que lo soy, fui formado en Toledo, que es famosa por su ortodoxia en el mundo entero desde los concilios toledanos. Y mi arzobispo que me ordenó, Monseñor Enríquez, es el teólogo más prominente que ha tenido Venezuela. Pero yo me apego al Evangelio. Y en este momento el bálsamo, así como el canal de YouTube y todo lo que nosotros hacemos, a mí me encanta la línea nuestra. La línea nuestra se llama Jesucristo. No somos ni derecha ni de izquierda. Somos más fieles al Papa que perro de rancho. Llámese como se llame. Se llama Benedicto, ese es el vicario de Cristo. Se llama Francisco, ese es el vicario de Cristo. Se llama León, ese es el vicario de Cristo. Yo lo que le debo es respeto y cariño. No le debo ninguna otra cosa. Y no puedo criticarlo de ninguna manera. Dios me libre de ser un francotirador del Papa. Después no pertenecemos, aunque tenemos un gran aprecio por la liturgia, por la tradición. No pertenecemos a lo que llaman la derecha, los rígidos, los que quieren que las cosas se mantengan iguales. Ni tampoco pertenecemos al viva la pepa, vamos a hacer las cosas carnalmente. No, nosotros tenemos un solo maestro, se llama Jesús, y nos ha regalado ese equilibrio. Y si tenemos un segundo maestro, de línea se llama San Juan de la Cruz. Porque nosotros, como decimos en Venezuela, no creemos en pajarito preñado. No andamos viendo luces de bengala. Es normal, como señalaba el querido padre Emiliano Tardí, que tampoco de raro tenía nada. Usted iba por una misa de sanación del padre Tardí y salía tremendamente decepcionado. En la parte emocional, porque usted ve que uno puede empezar. Aquí hay un fuego, aquí hay un fuego, se siente el fuego te quema, el fuego te quema. Ábrete el fuego, déjate. Ahí la gente se pone toda loca. Padre Emiliano Tardí era lo más tranquilo que te puedes imaginar. Señor, ten compasión un poquito de esta pobre gente que ha venido de tan lejos esperando sanación.

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5: Muy, pero muy buenas noches a todos nuestros queridos oyentes. Qué alegría, qué gracia, qué bendición tan grande estar compartiendo con todos ustedes una vez más este espacio Alma y Mente. Yo soy feliz cada vez que podemos encontrarnos a través de la radio, a través de las nuevas tecnologías. Soy feliz a las veces que podemos compartir estos temas de tanto crecimiento, tan necesarias para todos nosotros. ¿No creen ustedes que estos son motivos para darle gracias a Dios? Imagínense ustedes ahí donde se encuentran. También pueden decir, pero Juan Camilo, es que hay mucho problema, es que mis hijos, es que mis nietos, es que el trabajo, es que. Pero yo te voy a invitar para que en este ratico que vamos a compartir lo hagamos como una ofrenda de acción de gracias a Dios. Sí, hay problemas. Sí, hay malas noticias. Sí, no podemos tapar el sol con un dedo. Es verdad, en este mundo hay hambre, hay guerras, hay muerte, hay miedo. Pero yo los voy a invitar a que nos conectemos con la acción de gracias a un buen Dios, a nuestro Papá Dios, que en medio de tantas dificultades nos mantiene con fuerza, nos sostiene, nos anima, nos ilumina, nos bendice. Y hay muchos motivos para decirle a papá, gracias. Gracias, papá, por el día que me estás regalando. Gracias, papá, por mi familia. Gracias, papá, también por las dificultades, por los problemas. De ellos aprendo. Son una escuela para mí. Así que también gracias por esas dificultades que han llegado a mi vida. Gracias por la familia, por el trabajo. Gracias por las personas que amo y me aman. Gracias, gracias. Gracias, Dios, por este techito que me cuida del sol, de la lluvia, por esta camita para poder descansar, reparar las fuerzas. Gracias, Dios, por este plato de comida que tengo, gracias Dios, por este corazón palpitante, por estos pulmones que respiran, por cada célula del cuerpo viva que me hace sentirme amado, abrazado por ti. Si ven, mis queridos, hay muchos motivos para darle gracias a Dios. Yo le doy gracias a Dios por ustedes. Gracias Dios por los oyentes de la emisora Minuto de Dios, los que están en Medellín, los que están en Cartagena, los que saludamos con mucha alegría. Gracias Dios por los oyentes de la emisora Minuto de Dios que están en Bogotá, los que están en Barranquilla, los que están en cualquier parte de Colombia o del mundo. Gracias por ellos, que permiten que se mantenga viva esta señal del cielo. Gracias Dios por los benefactores espirituales y materiales. Gracias Dios por los directivos de Minuto de Dios en Colombia, aquí en Medellín, por el padre José Andrés Hurtado, nuestro director, por el Centro Carismático, por la Casa de Oración Tierra Nueva, y gracias Dios por esta emisora Minuto de Dios Medellín. Gracias Dios por el padre Jimmer Ortiz, que es el director de Minuto de Dios Cartagena, emisora con la cual estamos enlazados en vivo y en directo. Gracias por los servidores también en Cartagena, las personas del control, a todos los que hacen posible que la emisora esté en el aire y llegue a muchos corazones. Hay muchos motivos, mis queridos, para darle gracias a Dios. Muchos. En tu corazón tienes, en tu mente, aprovecha estos momentos. Eleva tu mirada al cielo y dile gracias Dios por tanto amor. Gracias Dios por tanta misericordia. Gracias Dios por acompañarme. Gracias Dios por bendecirme. Gracias Dios. Gracias Dios. Hay mucho que agradecer. Así que no terminemos este día sin mirar al cielo y sin que salga de nuestro corazón una sincera acción de gracias a Dios. Yo quiero saludar muy especialmente a los que nos escuchan aquí en Medellín en los 1230 del AM. Saludar a quienes nos escuchan en Cartagena a través de los 89.5. A ustedes gracias por sintonizarnos en el dial. Saludar a quienes nos escuchan a través de las nuevas plataformas, la aplicación, la página web, la página de Facebook. Saludarlos a todos ustedes. Además, los de Facebook, porque aparte de escucharnos, nos pueden ver. Hoy hay mucho para ver. Hoy tenemos una invitada muy, muy preciosa. Entonces hay mucho para ver, para que interactuemos, para que hagamos las preguntas, para que hagamos los aportes, para que cuenten desde dónde nos escuchan. A ver, hagan sus sugerencias, hagan sus comentarios, les den me gusta, comentar, compartir. Así que eso en Facebook, porque estamos en vivo y en directo, 7:00 p.m, 9 minutos. ¡Ah! Pero con repetición, claro, repetición. Aquí me estaban contando el chisme, yo ni sabía que Carlitos me estaba diciendo. Bueno, Juan Camilo, recuerde pues que es que este programa tiene repetición. Y yo, sí, Carlitos, yo saludo a la gente del domingo a las 10 de la mañana, claro que sí. Y me dijo, no, pero es que hay otra repetición. Y yo, ¿cómo así? ¿Cómo así que otra repetición? Me dijo, sí, Juan Camilo, los jueves a las 4 de la mañana. Claro, entonces... Me explicaba que como nos escuchan de tantos lugares, también nos escuchan de Europa, y las 4 de la mañana de nosotros es la tarde de ellos o la mañana de ellos, ¿cierto?
6: Son como las 11.
5: Son como las 11. Sí, apenas depende. Es para escuchar apenas. Alma y Mente en Francia.
6: Apenas.
5: Para escucharla en Roma. Apenas es que sí, 11 sí. De la mañana en Alemania, en Austria. Bueno, en esos países también nos escuchan. Entonces decidió nuestro director pues pasar a esa hora nuestro programa también Alma y Mente, así que no, maravilloso, así que hay que saludarlo a todos, aquí revueltico para todos, saludito, buenos días, buenas noches, buenas tardes, a la hora que nos escuche, qué alegría, y como ya lo escucharon, Carlitos, mi hermano, buenas noches, ¿cómo vamos?
6: Juan Camilo, buenas noches, ¿cómo estás? ¿Bien?
5: Bien, bendecido por el Señor.
6: Bueno, nos alegra, un saludo muy especial a Paula Mota también, a nuestros queridos oyentes, a nuestro hermano en el control, Luis, en Cartagena.
5: Luis, un saludo para Luis, que está en Cartagena, nuestro hermano. Dios te bendiga, Luis. Bueno, y cuente pues cómo estaba la familia,
6: todo bien.
5: La cola pila.
6: Todo bien, gracias a Dios. Y bueno, Juan Camilo, usted que mencionó ahora Francia, ya le tocó aprender con Manzaba a hablar francés, ¿no?
5: Ah, no, aquí le metemos a todo, Carlito, no es problema. Aquí.
6: Ahora saluda a Paulita en francés. Ay, claro, ¿cómo
5: oui,
6: no?
5: Oui. Oui, oui. Pero antes de saludar a Paulita, saludamos a Luis, que está en el control en Cartagena. Dios te bendiga. A ti, Luis, y a Carlitos, gracias por lo que hacen, por ese arte tan bonito de mantener el todo bajo control en el programa y en la emisora. Dios les bendiga. Amén. Esa obra tan bella. Saludar a mis enfermitos, siempre abrazarlos, oramos por ustedes, los acompañamos. Les pedimos que Dios los bendiga y que esta enfermedad los acerque, los una más al dolor de Cristo, un dolor redentor. Saludar también a los que nos escuchan a través, ya sea del Facebook, del dial, de cualquier medio, desde las diferentes cárceles y penitenciarías. A ustedes, muchachos, los abrazamos, los acompañamos, oramos por ustedes. Les enviamos un saludo muy, muy grande. Les recordamos que la cárcel sea para el cuerpo, pero nunca para el alma ni para la mente. Muy bien, con esta alegría, con estas acciones de gracias, con saludos para Europa, para Cartagena, para todo el mundo, los invitamos de una vez para que pasemos a nuestra primera sesión.
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5: 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Hay un vínculo maravilloso. Hay una relación divina en todo el sentido de la palabra entre la fe y la razón. Algunos han intentado debatirlo, negarlo y dicen, no puede haber una salud mental basada en la fe. ¿Cómo se te ocurre pensar que debes ubicar la fe en una disciplina como la psicología? Son incompatibles, pero hoy vamos a tener un tema muy bonito, ese vínculo maravilloso, ese vínculo divino. Vamos a entender dónde se conectan, cómo se conectan la fe, lo espiritual, con la realidad humana, con la salud mental. Existe. Por eso hay un psicólogo aquí sentado y por eso hay una psicóloga conectada. Hemos pasado por la universidad. Yo ya hice mi maestría, me gradué hace algunos años de mi maestría en terapia familiar en la Universidad Pontificia Bolivariana. He sido profesor universitario. Hoy en día soy profesor en el Seminario de Santa Rosa de Osos, a quienes les mando un saludo. Ahí está la razón. Mi invitada esta noche pasó por la universidad en su pregrado. Hoy en día cursa maestría. Está la razón presente. Pero tanto Paula como yo entendemos que complementando de manera maravillosa esta realidad humana, aportándole grandemente, está nuestra fe. Mi querida Paula Mota, doctora Paula, buenas noches, ¿cómo estás?
7: Bonjour, porque ¿cómo se dice?
5: Bonjour. Ah, no, llegó hablando en francés, no, siga usted.
7: Bueno, buenas noches, buenos días, buenas tardes, dependiendo de la hora que nos vean. De verdad que qué lindo ha sido después de este retiro y de esta experiencia en la ciudad de Medellín, en Tierra Nueva, haberlos visto, haber compartido con ustedes. Carlitos, qué gustazo, de verdad, haber tenido esta oportunidad. Y hoy, hablando de fe y de psicología, creo que eso también hace parte de esos factores protectores. Generar comunidad, generar familia, y ustedes para mí lo han sido. Entonces creo que vengo muy recargada de ese tiempo y de ese espacio de haber compartido con la gente que quiero muchísimo y que hacen parte de mi construcción personal y que la fe me la ha regalado.
5: Qué rico ese himno. Pero empezaste pues muy sentimental, Pau, ¿no? Ya. No, ya pásame el pañuelito, Carlita, dame el favor. No, qué rico hacer mención a esto que dices, Pau, de nuestro retiro. Estamos todavía fresquitos, ¿cierto? De nuestro retiro sanando mi niño interior. Hace una semana larguita que lo tuvimos aquí en la Casa de Oración Tierra Nueva en Medellín. estuvo nuestro querido padre Jimmer, director de Minuto de Dios Cartagena, tuvimos a la doctora Paula que vino desde Bogotá, un grupo maravilloso de personas, Pau, ¿verdad? La gente muy querida, aprendí yo más de la gente que vino, que creo que yo les pude enseñar, porque tuvimos unos participantes que ni mandados a hacer, ¿cierto, Pau?
7: Así es, y creo que resaltamos de este retiro en particular esa cercanía de las personas, y sobre todo porque también se va construyendo una comunidad a través de este programa. Muchos de ellos reportaban ese acompañamiento, esa invitación a la reflexión que se suscita en este espacio, y en medio de nuestro análisis de este retiro y también de la gratitud que sentimos, cada uno de los participantes nos enseñó algo en el antes, en el durante y en el después. Porque realmente, antes de ser los que servimos, creo que somos los primeros servidos.
5: Total, total, total. Es una experiencia maravillosa, encontrarnos con la gente. La radio es una bendición. De hecho, por aquí aprovechamos para saludar gente de Facebook. Por ejemplo, Shalom Rey dice, saludos desde Bogotá. Elvira Ortiz dice, bendecida noche, saludos desde Cartagena. Mi querida Magda Martínez nos dice, buenas noches, doctor Juan Camilo, doctora Paula, Dios les bendiga, alma y mente, excelente programa. Un abrazo desde mi fría Bogotá. Miren, la radio es muy bella, el Facebook, por aquí nos mandan corazoncitos, nos mandan mensajitos, pero ese encuentro personal tan bello que tuvimos en la casa de oración, podernos abrazar, poder ver los ojos de las personas, compartir el testimonio, la vida fue una experiencia muy bella. Yo tengo que mencionarle aquí, casi que a manera de gratitud, a una participante muy bella que tuvimos este año de nombre Viviana. Pau, ¿te recuerdas, Viviana?
7: Claro que sí.
5: Una participante que ahorita ya hace parte de nuestra casa de oración. Dice, síganme invitando a todo lo que hagan, quedé feliz, mándenme todo el cronograma del mes y del año. Y ella nos enseñó, a mí particularmente me enseñó muchísimas cosas. Y así como Viviana, muchos, ese grupo tan bello que tuvimos en el retiro fue maravilloso. Así que bueno, que hay que hacer mención a las cosas bonitas que nos pasan. Y como tú bien lo dices, Pau, fuimos los primeros servidos, porque aprendimos mucho de ellos, de ellos. Y eso nos permite entonces entablar esta conversación tan bella. Pau, ese diálogo entre la fe y la salud mental. Ya yo hice un preámbulo, ciertamente vos y yo somos formados como psicólogos, tú estás haciendo tu maestría, yo ya la hice, hemos pasado por la academia, hemos masiado libros, hemos investigado. Bueno, han pasado muchas cosas, Pau, pero ¿de dónde se nos ocurre? Y yo quiero escucharte a ti especialmente, por eso te invité. ¿De dónde te ocurrió a vos que la psicología y la fe eran compatibles? ¿A vos quién te enseñó eso? ¿De dónde te lo inventaste? ¿Cómo es la cosa?
7: Bueno, querido Juan, yo siempre suelo usar esta frase y es que la espiritualidad es un factor protector para la salud mental. Pero eso no solo lo aprendí en la academia, sino desde las experiencias personales, donde en cada encuentro frente a una situación dolorosa, cuando también a mí se me activaba la herida, yo decía, bueno, hay un trabajo en la psique, en las emociones, incluso en el cuerpo que hay que hacer, pero hay algo que me falta. Y ese algo que me falta lo encontré en la fe, en donde ese amor que trasciende, que no se explica a través quizás de un número, de algo más tangible, pero sí desde eso sensorial y experiencial, ese algo que me faltaba me cambió la vida. Y entonces empieza una historia donde empiezo a conectar psicología y espiritualidad, esa fe y esa razón, y veo que no solamente para mí, sino para muchas personas, es realmente lo que les cambia, les transforma, les sana, les restaura. Porque tenemos un montón de teorías. Dentro de la psicología nosotros tenemos técnicas, tenemos marcos, digamos que ya de referencia, todo este constructo teórico. Pero en lo experiencial, mucho de eso psicológico también se vive en nuestra fe, también se vive en nuestra espiritualidad. Y van acompañándose, pero hay un instante donde una y la otra creo que conectan tanto que tú puedes ver en ejercicios espirituales algo profundamente psicológico, porque es profundamente humano. En nuestro retiro taller hablábamos de lo bio, psico, social, espiritual. Entonces, eso bio, lo que me atraviesa desde mi ADN, mi corporalidad, todas mis características físicas, pero también lo que he heredado de mi familia, de esas herencias en cuanto al ADN, lo biológico. Lo psico, es así que también se va construyendo a raíz de que comparto con otros, voy construyéndome en mis ambientes y hay unas características en ese psico. Y está lo social. Cuando empezamos a tener grupos relacionales, el trabajo, el colegio, una comunidad, entonces empezamos a tener otros aprendizajes y vamos constituyendo nuestra identidad. Y eso espiritual, que es lo que enmarca todos esos tres elementos, es ese trascender y querer ser nuestra mejor versión, es ese querer ir al propósito, es algo mucho más profundo, querido Juan. Entonces, creo que en mi historia, ya que lo preguntas así como de desde dónde, quién me dijo, quién me enseñó, las experiencias que Dios me ha permitido tener, pero también las personas que Él me ha regalado. Y no me puedo dejar de remitir a las personas que han estudiado, verificado, pero vivido también todo lo que es la sanación interior. Entonces yo me atrevería a decir que un poco de esa sanación interior es también tan terapéutica y no lo podría, digamos que excluir. Yo siento que en cada proceso de sanación interior sí hay algo psicológico que se empieza a restaurar, que se empieza a trabajar, porque somos historia, porque somos ADN también, porque hay algo que nos atraviesa en lo profundo. Pero cuando tú intervienes con la espiritualidad, esa psique que ha estado fracturada, lastimada por las experiencias de la vida, empiezas a descubrir y a ver cómo hay más fuerza en la sanación, en la restauración, en la resignificación, y lo podríamos empezar a combinar de esta persona y de nosotros mismos, porque lo hemos vivido.
5: Sí, tu historia es muy bonita, Pau. Tú haces mucha referencia a eso biopsicosocial y esa integralidad del ser. Yo me acuerdo la pelea mía en la universidad tan tremenda, oiga. Una pelea porque pues en la universidad el debate está abierto, ¿cierto? Y no todo el mundo va a pensar como el otro, ¿cierto? No tiene que ver como yo, ¿cierto? ¿No? Y menos pues desde la parte de la fe, es muy difícil. Yo me acuerdo mucho de problemita en la universidad porque los debates epistemológicos, antropológicos eran muy bacanos. Claro, uno se sacaba la rabiecita y tal, pero uno fue madurando pues, más cosas y va entendiendo que no se trata de sacar rabias, sino de argumentar. Pero sí me recuerdo mucho mis compañeros pues enérgicamente debatiendo y argumentando el por qué no la fe debería incluirse en una clase o en una intervención. De hecho, hoy en día yo tengo colegas y nos llevamos súper bien y conversamos y debatimos. Tengo profesores con los que todavía fueron profesores míos y estamos en contacto en las redes sociales y demás. Y sus publicaciones muchas veces son publicaciones que difieren, digamos que, de la realidad de la fe en la práctica psicológica. Cada uno tomó su camino, ¿cierto? Yo me pongo a mirar a mis compañeros de la universidad y cada uno decidió cuál línea de intervención le hacía mejor para su vida personal y para su ejercicio profesional. Esos debates fueron candentes. Uno los va madurando, pero fueron fuertes. Yo me acuerdo de algo muy bello en la universidad, de lo que me hizo caer como en cuenta, que yo dije, es que la fe tiene que estar aquí. Y fue cuando me remití al origen, a la etimología de la misma palabra psicología, que eso lo ve uno en primer semestre, primer, segundo semestre, cuando empieza a ver la etimología, cuando ve epistemología, ahí le dicen a uno, la psicología viene de la palabra psique, entonces uno la remite a los griegos, y psique significa alma, entonces la psicología es el estudio del alma, y eso se empezó como a... No sé, se empezó como a perder en el tiempo, digo yo, como que eso. ¿Dónde quedó el estudio del alma? Es que para el griego lo más importante era el alma. Y ya se identificó como un ser no únicamente corpóreo, sino que había algo más inexplicable. No se puede medir, no es tangible. No se puede ubicar, pero que sí tiene una incidencia profunda en la realidad. Entonces, yo me puse a pensar, pero ¿cómo es posible que me hablen de psicología cognitiva, dinámica, que me hablen de psicoanálisis, que me hablen de terapia sistémica? Bueno, las diferentes líneas de pensamiento en la psicología. ¿Y el alma dónde está? Me empecé a preguntar yo. ¿Dónde quedó? ¿Quién mira? Alguien mire el alma, por favor. Alguien que la mire. Entonces ya empecé a encontrar autores, por ejemplo, como Carl Gustav Jung, conocido como el psicólogo de la fe o el psicólogo de la religión, y me abrió como un panorama. O luego uno leía a Viktor Frankl, qué belleza, el hombre en busca de sentido. ¿Dónde se ubica el sentido de la vida del ser humano? Ah, y ahí sí se me arregló el panorama. Yo dije, por aquí es. Esto tiene que tener como algo diferente. ¿Por qué? Porque quedarse únicamente con lo somático, únicamente con lo que pasa en el cuerpo, únicamente con lo medible, cuantificable, verificable, hacía como falta algo. Pero bueno, llegó esa posibilidad de decir, no, es que hay un alma, hay una historia, y pasa algo en el ser humano desde el vientre de la madre, y pasan, se construyen vínculos, y desde niño, y entonces la teoría del apego, y las figuras criterio, y todo eso con un alma presente. Pau, queridos oyentes, y ahí, como te digo, se me arregló el panorama, porque dije, no, por aquí es. ¿Cómo es posible acercarse? De hecho, lo dice Carl Gustav Jung. Él tiene una frase muy bonita. Él dice, maneja todas las teorías, apréndete todas las teorías que puedas, estudia mucho, pero cuando te sientes frente a otra alma, sé únicamente otra alma humana. Ahí todo se desdibuja, ahí las teorías se van, ahí todo se olvida, porque es un alma contándole a uno sus dolores, sus lágrimas, sus tristezas, sus miedos. ¿Qué tiene que hacer uno? Claro, tiene la teoría, Pau, a uno no se le olvida, claro, ahí está toda la línea teórica que uno maneja. Pero ¿qué es lo que prima cuando uno se sienta con otra vida? El alma. ¿Qué tiene esa persona? ¿Cómo descubre, cómo se permite mostrar la vulnerabilidad para que otro lo escuche? Ahí hay algo más trascendental. Ahí está la fe, Pau. Ok, o me perdí en la...
7: Claro, y sabes que me encanta, bueno, como todo es de perfecto, hace menos de un mes estaba dictando un curso en Uniminuto sobre inteligencia espiritual. Uh-huh. Y un poco de lo que me sorprendía cuando estaba compartiendo estos módulos, era como se desconocía ese componente incluso también teórico de esa inteligencia espiritual y las bondades, lo que favorece. Entonces, ejemplo, nos ayuda a cultivar la esperanza, a conectar con el sentido de vida, que un poco de ello nos habla también Viktor Frankl, la conexión con la comunidad, con el otro, con hacer distinto. Solo podríamos pasar a psicología comunitaria también, donde pensamos en el tejido social, y de dónde viene también, de un movimiento desde la espiritualidad, esa inteligencia espiritual, la percepción de apoyo, lo que yo les decía al inicio del programa, mi familia, mis cercanos, los que me ayudan a construirme, la capacidad también para afrontar las pérdidas de una manera distinta, resignificar el sufrimiento, y lo más que quiero como resaltar es la construcción de propósito. Un profesional... Todos podemos ser profesionales en diferentes formas, técnicos, sapientes en un área, tener un conocimiento. Pero cuando ese ser trabaja su espiritualidad, cuando tiene fe, es un profesional diferente. Se le ve, se le siente, se le nota y no tiene ni que hablar. ¿Por qué? Porque fíjense, la espiritualidad me ayuda a cultivar un sentido de tejido social, de comunidad, de aceptación, pero también de construir un propósito. Entonces marca la diferencia. Ahora, si tú me lo permites, también debo hacer una precisión. Cuidado con esta manera, ahí sí la máscara, como hablábamos en lo de las heridas, de ver la fe ya desdibujada, no desde lo que realmente es y para lo que funciona y cultiva, sino desde la culpa. Que hay una línea ahí delgadita como que a veces se... pasa y viene la culpa, viene como la idea de que hay un miedo constante al castigo. Y ojo, si usted se siente en esa perspectiva de rigurosidad, de castigo, de sentirse hipervigilado, como, sí, como con esa tendencia hacia la culpa, hay que trabajarlo, porque ahí no está hablando la fe, ahí no está hablando el amor, sino esas heridas que tenemos que se proyectan y se enmascaran diciendo que es una forma de vivir la espiritualidad. Porque si algo tiene la espiritualidad es que se caracteriza por el amor a los demás, pero también un amor que se cultiva hacia adentro, hacia el ser.
5: Qué importante eso, Pau, porque cuando hablas de ese amor y ese cultivar la espiritualidad del amor, a mí la palabra que se me viene a la mente es la libertad, Pau. Pues casi que te interrumpí ahí, porque cuando uno trabaja su autocuidado desde el amor, pues lo está haciendo como libremente, y cuando se decide quitarse las máscaras, yo nada más hablaba con alguien ayer y le decía, uy, definitivamente el ser humano tiene muchas máscaras, y un acto de amor por sí mismo es darse cuenta, reconocerlas, nombrarlas, como lo decíamos en el retiro espiritual aquel día. Nombre su máscara, reconozca que la tiene puesta y empiece a quitársela. Y en últimas, quitarse la máscara es un acto de amor tan grande, Pau, y queridos oyentes, que Pancho, te hace libre y te saca de la esclavitud, Pau.
7: Claro, y es que mira que hay un peligro ahí como con ese no entender bien la fe desde lo que es y desviarse, porque eso ya, lo otro ya no es fe, y que esas máscaras las podríamos nombrar mecanismo de defensa, sí, una proyección de mis heridas hacia el otro. Es que esto es un ataque espiritual y yo veo en ti, y entonces no lo discierno, y se lo pongo al otro y le hago daño al otro, una necesidad emocional. Entonces hay que tener mucho cuidado para que no sea ese desdibujar lo que realmente tiene la inteligencia espiritual, la fe como fruto, y empezar a pegarnos también un poco a esa realidad afectiva, amorosa, de construcción. ¿Y qué pasaría si todos nos propusiéramos a tener ese cultivo de lo que dijimos, resiliencia, resignificar las pérdidas, el dolor, el sufrimiento, darse también lugar y oportunidad a ver el sentido y el propósito de la vida? Yo creo que se disminuirían en gran medida todos estos efectos y trastornos en los estados del ánimo. Super. Incluso en ese tejido social del que estamos hablando, que ayuda a cuidar esta inteligencia espiritual, esta fe, pues podríamos ayudar a otros y generar una conexión, porque muchos, no sé si te ha pasado que en sesión, en la consulta, me siento solo. Sí. Pero ¿qué pasa cuando esta fe me regala comunidad y que son personas que también la están batallando como yo, pero que me pueden acompañar en medio de los dolores? Y así como el texto del Evangelio, en donde me llevan a Jesús y hacen todo lo que sea por llegar a Jesús, y esa traducción de llegar a Jesús es llegar al amor mismo y a la reconciliación con muchas partes de nuestra vida.
5: No, Pau, hay muchas cosas por decir, porque es que ese tema tiene más tela para cortar que un berraco, pero espera que vamos a intentar abordar varias cositas antes de pues para que no alcance el tiempo. Pero antes de seguir con el tema, dos propuestas. La primera, yo quiero que los oyentes, tanto los que están en el dial como en el Facebook, nos cuenten de qué manera cuidan su salud mental. Yo quiero, porque esto puede ser un testimonio, algo que otra persona me aporte. Ve, no había pensado en eso. Ve, yo escuché que una persona cuida su salud mental de esta manera, lo voy a empezar a aplicar en mi vida. Cuéntenos, ¿usted cómo cuida su salud mental? Puede contarnos a través del mensajito en Facebook, porque yo aquí los estoy leyendo. Por ejemplo, ya por aquí llegó también Marilyn Molina Medina, que nos dice, bendecida noche, un caluroso saludo desde Pereira. Imagínate, este programa es internacional prácticamente, desde Pereira. Así como ella nos puede decir, bueno, buenas noches, yo cuido mi salud mental de tal manera. Pau, ¿tú qué crees? ¿De dónde nos escuchan más, de Medellín o de Cartagena?
7: Espero que de todos lados.
5: Bueno, esto, Pau, es una respuesta
7: con toda la fe
5: políticamente correcta. Carlitos, ¿de dónde nos escuchan más, de Medellín o de Cartagena?
6: Como dijo Paulita, todas las anteriores.
5: Oiga, pero aquí no sí, le toman sí. partido a nada, María. Yo creo que se le preguntó a Luis allá el control, me va a decir que desde Cartagena, y yo digo que desde Medellín nos escuchan más. Entonces vamos a medir, a ver de dónde están los oyentes en esta noche. Nos van a contar cómo cuidan su salud mental y desde dónde nos están escuchando. Ay, pero yo estoy en Pereira, ¿eh? Por ejemplo, Marilyn está de Pereira, o sea que ya también Pereira entró en la competencia. Bogotá, aquí está Magda Martínez que entró en la competencia. Bueno, vamos a ver desde dónde nos están escuchando. Y recuerden, ¿cómo cuidas tu salud mental? Ah, si no estás en el Facebook, sino que estás en la emisora, nos puedes dejar tu mensajito de WhatsApp en el 317-369-0797. 317-369-0797. Carlitos, de pronto tenemos el número de Cartagena para que nos lo recuerdes también y dejen su mensaje en los hermanos de Cartagena.
6: Claro que sí, Camilo, nos pueden enviar sus mensajes, sus textos, sus mensajes, sus notas de voz al 300-613-7358.
5: Otra vez.
6: 300-613-7358. Hágalo ya, en ese momento. Envíe su pregunta, su aporte, ¿sí o no?
5: Excelente, excelente.
6: No cuando se vaya a acabar el programa.
5: No, pues ya, porque estoy corriendo como que... Ahí llegó otro, y otro, sí, y otro. Sí, sí. Y ya Carlitos aquí con la escoba parada. Y yo, espere, espere. Entonces, mande, cuéntenos, ¿cómo cuidan su salud mental? Le cuento que la puja Pereira entró pisando fuerte porque Ivette Adriana Muñoz también nos escucha desde Pereira. Muy bien, y la segunda propuesta que les voy a hacer es escuchemos esta oración, muchachos. Estamos en el mes de la oración del Papa por el cuidado de la salud mental. Estamos uniéndonos al Papa León XIV en la oración por la pastoral de la salud mental. Así que me van a tener hablando a mí de salud mental todo el mes. O sea, estos programas que nos quedan de octubre, aguántense, porque qué papayazo el que me dio el Papa orando por la salud mental. Pone de relieve el sumo pontífice, la cabeza de la Iglesia, pone de relieve la importancia del cuidado de la salud mental y lo vuelve oración. Así que esta oración que dura un minutico larguito, unámonos en oración al Papa por el cuidado de la salud mental.
8: En el nombre del Padre, y del Hijo, y del Espíritu Santo. Amén. Dios de la vida, tú conoces lo más íntimo de nuestro corazón, las luces y sombras que nos habitan, las heridas silenciosas que a veces nadie ve. Hoy te presentamos a nuestros hermanos y hermanas que enfrentan dificultades en su salud mental, que sufren en soledad con ansiedad, depresión o cualquier otra enfermedad mental. Nos llamas por su nombre con ternura y en ti encuentran dignidad y esperanza. Perdónanos por las veces que hemos mirado hacia otro lado, alimentando el estigma y la discriminación hacia las personas con enfermedades mentales. Haz que tu iglesia sea casa abierta, espacio seguro donde todos tengan lugar, comunidad que acompaña y no descarta, que escucha sin juzgar y que se acerca sin miedo. Te pedimos, Señor, por quienes cuidan, profesionales, familiares, voluntarios, hombres y mujeres que con paciencia y amor tienden puentes de comprensión y consuelo. Dales fortaleza y compasión para sostener. Envía tu Espíritu sobre nosotros para que aprendamos a acoger y integrar el cuidado de la salud mental en la vida y en la misión de nuestras comunidades y de toda la Iglesia.

0: un tabú, se volvió una oportunidad de desprecio. Aquel que se ha quejado de algún asunto en su salud mental. ¿Cuántas veces desplazado, no escuchado? Aquel que está padeciendo en su mente, en su existencia, alguna enfermedad mental. El Papa la sacó del estadio. Yo la trajo al Papa del Vaticano un día de estos. Poner, o sea, es que el Papa es la voz de Dios, imagínense ustedes. Y Dios nos está diciendo, recuerden que hay hermanos que sufren, lo dice el Papa en la oración, hay hermanos que sufren porque su salud mental está descuidada, está golpeada. Y hay que orar por ellos, hay que prestar un oído atento. Yo me acuerdo mucho, Pablo, yo te voy a dar la palabra para que nos cuentes un poquito sobre la oración del Papa. Hace un par de meses hice un programa yo solito sobre el don de la consolación. A mí ese programa, como todos, creo que me lo inspiró el Espíritu Santo, a pesar de mi pecado, porque yo encuentro que en el mundo hay mucha dificultad para encontrar quien consuele, quien acompañe, quien preste un oído para el que sufre, quien saque tiempo para escuchar el problema de otro. Pues tanto es así que le pagan a uno para que escuche problemas, imagínense ustedes. El don de la consolación es muy bello y hay que pedírselo a Dios. Y el Papa entendió eso, que en tu casa no puedes pasar de largo, en tu trabajo no puedes hacerte el de los ojos o el ciego o el sordo. No, hay que estar ahí, hay que poner la mirada en el que está más aislado, en el calladito, en el que ha cambiado su estado de ánimo de un momento a otro. Hay que estar ahí porque la salud mental es muy importante. Pau, ¿qué te suscita esta oración y esta invitación del Papa León en este mes de octubre?
1: Me moviliza tanto esa parte donde dice que pide también por los que acompañan y apoyan, porque yo creo que nosotros también necesitamos ese discernimiento para saber acompañar. Incluso esta pastoral de la salud mental, Juan, antes no se hablaba.
0: Total.
1: Y se disminuía y se minimizaba la importancia de la salud mental. Y hoy en día doy tantas gracias porque en diferentes escenarios, entornos laborales, comunitarios, familiares, ya se habla. No es fácil, todavía hay tabús, todavía hay miedos, pero ya se habla. Y que en la iglesia le estemos dando ese lugar y esa invitación. Y en esa oración, y me conectaba también mucho en la manera en la que lo dialogaba, lo decía, oraba, como ese tono, ese acercamiento, porque creo que mucho de eso también nos habla, no solo lo que expresa textualmente, sino en la manera que lo transmite. Y cuántas veces, y resueno también con lo que tú mencionabas, es ese pasar de largo, porque la persona que te está diciendo del otro lado del teléfono, de un mensaje, tú le dices, estoy ocupado, eso no es para tanto, es que ya no sé ni qué decirle. Cuando estamos en ese momento, quizás es remitir, claro, a un profesional, a una ayuda, pero no dejemos que ese ser humano que nos está transmitiendo, abriendo el alma, pase derecho y no tenga ese acompañamiento, esa ayuda, esa visibilización. Y cuando es usted, cuando somos nosotros los que requieren levantar la mano, también generemos esa conciencia y ese permitirnos la vulnerabilidad, porque ahí pueden salir cosas muy grandes. Inclusive, ¿cuántas veces nosotros, como referentes, sin saber que somos referentes en un entorno, somos la llave de la libertad para otros? ¿A qué me refiero? El doctor Juan, el doctor levanta la mano y se acoge a su comunidad. Me recuerdo mucho un momento donde Juan decía, les pido oración. Eso, ¿sí? El padre también en algún instante. Yo también en algún instante. ¿Por qué? Porque acompañamos procesos, pero también tenemos situaciones y también esa pastoral de la salud mental pues nos convoca a nosotros a ser los primeros ayudados y como que se trabajan en el ser para poder seguir acompañando a otros.
0: Claro, es el cuidado del cuidador. Vos y yo hemos tenido conversaciones extensas sobre eso. No, porque entre psicólogos nos psicologizamos, ¿cierto?
1: Y fíjense que esa técnica de la salud mental de hablarse con los amigos, con la comunidad, con ese tejido social, cuán sanador es, y ahí restauramos fuerzas para seguir acompañando a otros.
0: Eso es una estrategia maravillosa, esa sentadita, compartir un cafecito.

0: cafecito o un vinito, una comida o simplemente una llamada y contarse cómo va el día, cómo va la semana, eso es sanador. A veces buscamos la sanación en cosas muy extraordinarias, pero en una hay conversaciones sanadoras.
1: Terapéuticas.
0: Oiga, pues, Pau, vea lo que aparece por aquí, que eso se puso muy bueno. Dice Mónica Juliet Naranjo, yo hago el rosario siempre que voy camino al trabajo. Es una forma en la que cuida su salud mental. Mónica nos escucha desde Medellín. Marilyn Molina nos dice, yo cuido mi salud mental caminando en la naturaleza y respirando aire puro. Maravilloso, Marilyn, es de las mías, me encanta eso. Magda Martínez nos dice, mi salud mental la cuido escuchando la emisora Minuto de Dios, me imagino, porque es la emisora, el Minuto de Dios, escuchando música católica y la Eucaristía no puede faltar. Bogotá siempre en sintonía. Qué belleza, mi Magda, muy bien. Zuly Martínez nos dice, buenas noches, bendiciones desde La Ceja, Antioquia. Cuido mi salud mental evitando pensamientos intrusivos, orando y participando de eventos que me ayuden a cuidar mi salud mental, leyendo contenido que también me ayude al respecto. Excelente. Shalom Rey dice, yo la cuido orando, leyendo y meditando la palabra de Dios, asistiendo a la Eucaristía, yendo al sacramento de la reconciliación, asisto al grupo de oración de mi parroquia, llevando mi diario espiritual y emocional para tomar conciencia de qué emoción me acompaña y ser consciente de que el Espíritu de Jesús resucitado está conmigo. Es una persona con la cual hablo todos los días. Le comparto mis angustias y sé que Él me escucha y actúa. También haciendo silencio, tener contacto con la naturaleza, hablar con mis amigos, formar redes de apoyo. Cuando cuido mi alimentación, haciendo ejercicio todos los días, no veo noticias y poca TV, selecciono lo que leo. A su vez, realizo cursos o talleres que nos enseñen más de nuestra fe y cuando la circunstancia me supera, voy a terapia. Saludos desde Bogotá. Oiga, tremendo esas participaciones. Es que me encanta cuando participan, porque es que, Pau, no es muy enriquecedor leer todo esto, Pau.
1: Claro, además es que esto no lo construimos nosotros solitos, sino también con todos los oyentes que pues son el motor y uno de los motivos. Me resuena mucho que muchas de esas cosas son psicología y espiritualidad. Y qué precioso es darle ideas a aquellos quienes dicen, pero ¿y cómo? Sí, ¿y cómo lo hago?
0: Total.
1: Entonces yo pensaba mientras leas a Magda, claro, a mí también me sirve un montón la música, pero esa musicoterapia para mí es música que me dé calma y paz, y para mí es la música de Dios. Por ejemplo, nos decía una de nuestras oyentes, seleccionar lo que leo, lo que escucho. Claro, es una de las recomendaciones que se hace en psicoterapia. Ten cuidado con justamente esas narrativas que vas comprando en el entorno, traducción en lo espiritual. Pues también cuido lo que entra a mi ser y lo que sale de mi boca. Entonces, bueno, podemos ir entretejiendo y hacer los símiles en montón de psicología y fe.
0: No, es una belleza porque aquí hay como integralidad, como tú bien lo dices. Aquí cuidan, mira que la parte física, cuidan su parte mental, cuidan su parte espiritual, cuidan hasta relaciones. Mira que también nos dicen que formar redes de apoyo. Es maravilloso entender que en las interacciones hay que cuidarlas y no se le puede abrir el corazón a cualquiera y tener que filtrar muy bien a quién le contamos y qué escuchamos, por ejemplo. Carlitos, tenemos también participaciones a través de las líneas de WhatsApp.
2: Sí, aquí tenemos Juan Camilo y Paula, dos saludos. María Rojo nos envía esta nota de voz. A ver, espere. A ver, María está por otro canal. Ahora sí, vamos a escucharla.
3: Buenas noches, Dios los bendiga, Cristo les ama. Los felicito por el programa.
2: Bueno, esa era María. Y desde Cartagena nos saludan. Buenas noches, mi nombre es Gabriel Ochoa. Los escucho desde Cartagena.
0: Muy bien,
2: ahí y está. Otro saludo de Rosa Elvira, Caro. ¿Sí?
0: Rosa Elvira, bueno, ahí están todos esos, María, Gabriel, a ustedes los abrazamos y también oramos, estamos en esto unidos porque somos familia. Está en Cartagena, está en Bogotá, está en Pereira, está en La Ceja, Antioquia. No, hicimos una competencia, pero nadie ganó, porque ganó Paula y Carlos, porque salieron por la tangente, entonces nadie ganó. Pau,
1: tejido
0: ya,
1: social, Juancho.
0: Sí, no, una belleza aquí, eso es internacional. Pau, un mensajito final, una invitación final para entender esto, que quede un poquito más claro, o que nos motive a que integremos esta realidad de fe con esta realidad humana.
1: Yo quiero cerrar este espacio con una invitación. Cultivemos todos los espacios, todos los lugares, todos los encuentros y las relaciones que nos lleven a la esperanza, al propósito de vida, en donde está la fe, porque esa traducción de la fe está en ese en esa búsqueda de sentido y de propósito. Y tengamos en cuenta que acá la misión es el amor. Y en medio de todo lo que vivamos, en medio de todo lo que vayamos a ir construyendo y decidiendo, que el resultado sea el amor. El amor hacia nosotros, el amor hacia Dios, el amor hacia el entorno, las personas que están a nuestro alrededor, porque la psicología y la fe juntas nos permiten un camino de sanación único, sin igual, me atrevería a decir. Pero recuerden, por favor, la fe es cultivada. Muchas veces es aprendida, pero luego de ello tenemos una tarea y es cultivarla e interiorizarla.
0: La salud mental y la fe, como lo dice Paula, tienen ese propósito, cultivarla. Mira, pregúntate cómo la estás cultivando, cómo la estás interiorizando. Es un propósito, no están separadas, están unidas, y de eso hemos hablado en el programa de hoy. Pau, gracias por estar, gracias por destinar tu tiempo a este espacio, y ojalá pronto, pronto, muy pronto nos podamos encontrar. Un abrazo fuerte y que Dios te bendiga.
1: También muchas gracias a ustedes, un abrazo gigante. Recuerden, aquí construimos tejido social, entonces vamos siendo una comunidad cada vez más grande.
0: Amén, amén, así es. Chao, chao, Pau. Muy bien, chao, nosotros tenemos invitación para ustedes. Carlitos, tenemos pronto, ayuno.
2: Sí, este sábado, 5 de la mañana, Casa de Oración, Tierra Nueva, entrada libre para todo el mundo.
0: 5 de la mañana, ¿y el domingo?
2: Y el domingo, Eucaristía, no, ya.
0: Ya pasó.
2: No,
0: ya fue.
2: Sí, ya pasó, ya pasó.
0: Ya fue la Eucaristía. O sea que este sábado, jornada de ayuno de oración, 5 de la mañana, Casa de Oración, Tierra Nueva. 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Por lo pronto, llegamos al final de nuestro programa. No se vayan, no se vayan, porque ya viene el padre John Mario Montoya con su programa Maná. Ustedes y yo, Dios mediante, nos encontramos el próximo miércoles con un nuevo tema, nuevos invitados. Por favor, no se les olviden que ustedes son un sueño de Dios hecho realidad. Dios me los bendiga y que alabado sea Jesucristo. Chao, chao.

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1: Son las 4:52.
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2: Los invito a que recemos el rosario. Los misterios que vamos a considerar hoy son los luminosos. En el nombre del Padre, del Hijo y del Espíritu Santo. Amén. Podemos hacer un acto de contrición pidiéndole al Señor perdón de nuestras culpas. Señor mío Jesucristo, Dios y hombre verdadero, Creador, Padre y Redentor mío, por ser quien eres, y porque te amo sobre todas las cosas, me pesa de todo corazón haberte ofendido. Propongo firmemente nunca más pecar, apartarme de todas las ocasiones de ofenderte, confesarme y cumplir la penitencia que me sea impuesta. Ofrezco, Señor, mi vida, obras y trabajos en satisfacción de todos mis pecados. Y así como te lo suplico, así confío en tu bondad y misericordia infinitas, que los perdonarás por los méritos de tu preciosa sangre, pasión y muerte, y me darás gracia para enmendarme y perseverar en tu santo amor y servicio hasta el fin de mi vida. Amén.
3: Primer misterio luminoso, el bautismo de Jesús en el río Jordán. Bautizado Jesús, se abrió el cielo y bajó sobre él el Espíritu Santo en forma corporal, como una paloma. Lucas 3, 21-22.
2: Virgen María, queremos invocar tu protección durante el rezo de esta decena del Rosario, en la que pensaremos en el bautismo que recibió Jesús en el río Jordán. Él acababa de salir de tu hogar en Nazaret. Tú sabías que había terminado esa etapa como de 30 años, cuando Él compartía sus sueños, sus anhelos, sus proyectos contigo en la aldea de su infancia. Entonces Él viajó, como muchos de su pueblo, a donde Juan Bautista, su primo, que estaba invitando a la conversión cerca del río Jordán. Juan era un profeta que motivaba a sus oyentes al cambio de vida, a ser honrados, a ser pacíficos, a enderezar los caminos para el Señor. A Juan se le ha llamado el precursor, porque anduvo delante del Señor para prepararle los caminos, mientras anunciaba la salvación y el perdón de los pecados. Jesús bajó a las aguas del río para hacerse bautizar. Él no tenía culpa alguna de qué arrepentirse, pero quiso compartir nuestra situación de pecadores. Bajó al río, como bajaría más tarde al seno de la tierra, muriendo por nosotros. Cuando Jesús recibía el baño del Jordán, estaba orando. Fue cuando se desgarraron las nubes, cuando el Espíritu Santo lo bautizó en su amor. Bajó sobre él como si fuera una paloma que desea anidar. Se posó sobre él, permaneció sobre él. En adelante, el Espíritu lo impulsaría por doquiera, lo acompañaría en el desierto, le daría fuerza para sanar a los enfermos, para abrir prisiones, para expulsar demonios, para alabar al Padre del Cielo, para llegar valientemente hasta la cruz. Virgen María, tú que también fuiste colmada de Espíritu Santo, intercede por nosotros, para que también nosotros seamos bautizados por ese Espíritu que descendió sobre Jesús. Padre nuestro que estás en el cielo, santificado sea tu nombre. Venga a nosotros tu reino. Hágase tu voluntad en la tierra como en el cielo.
4: Danos hoy nuestro pan de cada día. Perdona nuestras ofensas, como también nosotros perdonamos a los que nos ofenden. No nos dejes caer en la tentación y líbranos del mal. Amén.
2: Dios te salve María, llena eres de gracia. El Señor es contigo. Bendita tú eres entre todas las mujeres. y bendito es el fruto de tu vientre, Jesús.
4: Santa María, Madre de Dios, ruega por nosotros pecadores, ahora y en la hora de nuestra muerte. Amén.
2: Dios te salve María, llena eres de gracia, el Señor es contigo. Bendita tú eres entre todas las mujeres, y bendito es el fruto de tu vientre, Jesús.
4: Santa María, Madre de Dios, ruega por nosotros pecadores, ahora y en la hora de nuestra muerte. Amén.
2: Dios te salve María, llena eres de gracia, el Señor es contigo. Bendita tú eres entre todas las mujeres, y bendito es el fruto de tu vientre, Jesús.
4: Santa María, Madre de Dios, ruega por nosotros pecadores, ahora y en la hora de nuestra muerte. Amén.
2: Dios te salve María, llena eres de gracia, el Señor es contigo. Bendita tú eres entre todas las mujeres, y bendito es el fruto de tu vientre, Jesús.
4: Santa María, Madre de Dios, ruega por nosotros pecadores, ahora y en la hora de nuestra muerte. Amén.
2: Dios te salve María, llena eres de gracia, el Señor es contigo. Bendita tú eres entre todas las mujeres, y bendito es el fruto de tu vientre, Jesús.
4: Santa María, Madre de Dios, ruega por nosotros pecadores, ahora y en la hora de nuestra muerte. Amén.
2: Dios te salve María, llena eres de gracia, el Señor es contigo. Bendita tú eres entre todas las mujeres, y bendito es el fruto de tu vientre, Jesús.
4: Santa María, Madre de Dios, ruega por nosotros pecadores, ahora y en la hora de nuestra muerte. Amén.
2: Dios te salve María, llena eres de gracia, el Señor es contigo. Bendita tú eres entre todas las mujeres, y bendito es el fruto de tu vientre, Jesús.
4: Santa María, Madre de Dios, ruega por nosotros pecadores, ahora y en la hora de nuestra muerte. Amén.
2: Dios te salve María, llena eres de gracia, el Señor es contigo. Bendita tú eres entre todas las mujeres, y bendito es el fruto de tu vientre, Jesús.
4: Santa María, Madre de Dios, ruega por nosotros pecadores, ahora y en la hora de nuestra muerte. Amén.
2: Dios te salve María, llena eres de gracia, el Señor es contigo. Bendita tú eres entre todas las mujeres, y bendito es el fruto de tu vientre, Jesús.
4: Santa María, Madre de Dios, ruega por nosotros pecadores, ahora y en la hora de nuestra muerte. Amén.
2: Dios te salve María, llena eres de gracia, el Señor es contigo. Bendita tú eres entre todas las mujeres, y bendito es el fruto de tu vientre, Jesús.
4: Santa María, Madre de Dios, ruega por nosotros pecadores, ahora y en la hora de nuestra muerte. Amén.
2: Gloria al Padre, y al Hijo, y al Espíritu Santo.
4: Como era en el principio, ahora y siempre, y por los siglos de los siglos. Amén.
3: Segundo misterio luminoso, la autorrevelación de Jesús en las bodas de Caná. En Caná de Galilea, dio Jesús comienzo a sus señales, manifestó su gloria, y creyeron en él sus discípulos. Juan 2, 11.
2: María intercesora, así queremos saludarte hoy. A ti, la que descubriste que en la fiesta de Caná, a la que asistías con tu Hijo Jesús y con sus discípulos, se había acabado el vino. María, la que sabes darte cuenta discretamente de nuestras necesidades, la que percibes cuando nos falta el vino de la alegría, el vino de la salud, el vino de la presencia del Espíritu Santo. Tú sabes interceder, María. Tú sabes decirle a Jesús lo que nos falta. Y tú sabes decir, hagan lo que Él les diga, con la seguridad de que Él dirá siempre lo mejor para nosotros, lo que más nos conviene. Él nos dirá que para tener el gozo y la paz debemos amar. Él nos dirá que debemos perdonar. Nos dirá que debemos servir. Él nos dirá que para ser los primeros debemos esperar los últimos lugares. Y que para poseer debemos dar. Y que para ser exaltados debemos abajarnos. Y que para resucitar debemos morir. Él nos dirá que para tener el abundante vino de la fiesta debemos llenar de agua los cántaros. Y que para nutrir a la muchedumbre debemos dar nuestro pequeño tesoro de 5 panes. Y que para recoger una pesca milagrosa debemos confiar en su palabra y lanzar la red, aunque toda la noche hayamos trabajado en vano. Jesús, se reveló con signos. Ese fue el primero, y sus discípulos creyeron en él.
4: Padre nuestro que estás en el cielo, santificado sea tu nombre. Venga a nosotros tu reino. Hágase tu voluntad en la tierra como en el cielo.
2: Danos hoy nuestro pan de cada día. Perdona nuestras ofensas, como también nosotros perdonamos a los que nos ofenden. No nos dejes caer en tentación y líbranos del mal. Amén.
4: Dios te salve María, llena eres de gracia, el Señor es contigo, bendita tú eres entre todas las mujeres, y bendito es el fruto de tu vientre, Jesús.
2: Santa María, Madre de Dios, ruega por nosotros, pecadores, ahora y en la hora de nuestra muerte. Amén.
4: Dios te salve María, llena eres de gracia, el Señor es contigo, bendita tú eres entre todas las mujeres, y bendito es el fruto de tu vientre, Jesús.
2: Santa María, Madre de Dios, ruega por nosotros, pecadores, ahora y en la hora de nuestra muerte. Amén.
4: Dios te salve María, llena eres de gracia, el Señor es contigo, bendita tú eres entre todas las mujeres, y bendito es el fruto de tu vientre, Jesús.
2: Santa María, Madre de Dios, ruega por nosotros, pecadores, ahora y en la hora de nuestra muerte. Amén.
4: Dios te salve María, llena eres de gracia, el Señor es contigo, bendita tú eres entre todas las mujeres, y bendito es el fruto de tu vientre, Jesús.
2: Santa María, Madre de Dios, ruega por nosotros, pecadores, ahora y en la hora de nuestra muerte. Amén.
4: Dios te salve María, llena eres de gracia, el Señor es contigo, bendita tú eres entre todas las mujeres, y bendito es el fruto de tu vientre, Jesús.
2: Santa María, Madre de Dios, ruega por nosotros, pecadores, ahora y en la hora de nuestra muerte. Amén.
4: Dios te salve María, llena eres de gracia, el Señor es contigo, bendita tú eres entre todas las mujeres, y bendito es el fruto de tu vientre, Jesús.
2: Santa María, Madre de Dios, ruega por nosotros, pecadores, ahora y en la hora de nuestra muerte. Amén.
4: Dios te salve María, llena eres de gracia, el Señor es contigo, bendita tú eres entre todas las mujeres, y bendito es el fruto de tu vientre, Jesús.
2: Santa María, Madre de Dios, ruega por nosotros, pecadores, ahora y en la hora de nuestra muerte. Amén.
4: Dios te salve María, llena eres de gracia, el Señor es contigo, bendita tú eres entre todas las mujeres, y bendito es el fruto de tu vientre, Jesús.
2: Santa María, Madre de Dios, ruega por nosotros, pecadores, ahora y en la hora de nuestra muerte. Amén.
4: Dios te salve María, llena eres de gracia, el Señor es contigo, bendita tú eres entre todas las mujeres, y bendito es el fruto de tu vientre, Jesús.
2: Santa María, Madre de Dios, ruega por nosotros, pecadores, ahora y en la hora de nuestra muerte. Amén.
4: Dios te salve María, llena eres de gracia, el Señor es contigo, bendita tú eres entre todas las mujeres, y bendito es el fruto de tu vientre, Jesús.
2: Santa María, Madre de Dios, ruega por nosotros, pecadores, ahora y en la hora de nuestra muerte. Amén.
4: Gloria al Padre, y al Hijo, y al Espíritu Santo.
2: Como era en el principio, ahora y siempre, por los siglos de los siglos. Amén.
3: Tercer misterio luminoso, el anuncio del reino de Dios. Jesús comenzó a predicar y a decir: conviértanse, porque el reino de los cielos ha llegado. Mateo 4, 17.
2: Jesús, nuestro Señor, fue el enviado de Dios, la palabra del Padre. Dios había hablado a su pueblo en muchas ocasiones y de múltiples maneras, pero al llegar la plenitud de los tiempos, nos envió como mensajero del Evangelio y heraldo de estupendas noticias a su propio Hijo. Él era la palabra que existía desde siempre, vuelto hacia el rostro de su Padre. Por él habían sido hechas todas las cosas, pero movido por el amor, para que el mundo no se perdiese, sino que fuera salvado, plantó su tienda entre los hombres. El mundo de pecado y egoísmo y ambición no lo quiso recibir. Más aún, procuró apagar la luz que estaba disipando las tinieblas. Pero él venció la oscuridad. Él difundió su mensaje de conversión, anunciando la cercanía del reino de Dios, que era el mismo, y que era su espíritu en los corazones. Jesús anduvo por todos los caminos de su tierra, predicando el amor a Dios y la salvación que él mismo estaba trayendo al mundo. Predicó Jesús el amor entre los hombres y la necesidad del perdón. Predicó el servicio desinteresado a los demás. Predicó la salvación del pecado, del dolor y de la muerte. Jesús anunció la vida nueva y la resurrección de los muertos. Alrededor de él se congregaron numerosos discípulos que, bautizados por el Espíritu, configuran la iglesia que sigue estando centrada en Jesús y en su palabra. Padre nuestro que estás en el cielo, santificado sea tu nombre. Venga a nosotros tu reino. Hágase tu voluntad en la tierra como en el cielo.
4: Danos hoy nuestro pan de cada día. Perdona nuestras ofensas, como también nosotros perdonamos a los que nos ofenden. No nos dejes caer en la tentación y líbranos del mal. Amén.
2: Dios te salve María, llena eres de gracia. El Señor es contigo. Bendita tú eres entre todas las mujeres y bendito es el fruto de tu vientre, Jesús.
4: Santa María, Madre de Dios, ruega por nosotros pecadores, ahora y en la hora de nuestra muerte. Amén.
2: Dios te salve María, llena eres de gracia, el Señor es contigo. Bendita tú eres entre todas las mujeres, y bendito es el fruto de tu vientre, Jesús.
4: Santa María, Madre de Dios, ruega por nosotros pecadores, ahora y en la hora de nuestra muerte. Amén.
2: Dios te salve María, llena eres de gracia, el Señor es contigo. Bendita tú eres entre todas las mujeres, y bendito es el fruto de tu vientre, Jesús.
4: Santa María, Madre de Dios, ruega por nosotros pecadores, ahora y en la hora de nuestra muerte. Amén.
2: Dios te salve María, llena eres de gracia, el Señor es contigo. Bendita tú eres entre todas las mujeres, y bendito es el fruto de tu vientre, Jesús.
4: Santa María, Madre de Dios, ruega por nosotros pecadores, ahora y en la hora de nuestra muerte. Amén.
2: Dios te salve María, llena eres de gracia, el Señor es contigo. Bendita tú eres entre todas las mujeres, y bendito es el fruto de tu vientre, Jesús.
4: Santa María, Madre de Dios, ruega por nosotros pecadores, ahora y en la hora de nuestra muerte. Amén.
2: Dios te salve María, llena eres de gracia, el Señor es contigo. Bendita tú eres entre todas las mujeres, y bendito es el fruto de tu vientre, Jesús.
4: Santa María, Madre de Dios, ruega por nosotros pecadores, ahora y en la hora de nuestra muerte. Amén.
2: Dios te salve María, llena eres de gracia, el Señor es contigo. Bendita tú eres entre todas las mujeres, y bendito es el fruto de tu vientre, Jesús.
4: Santa María, Madre de Dios, ruega por nosotros pecadores, ahora y en la hora de nuestra muerte. Amén.
2: Dios te salve María, llena eres de gracia, el Señor es contigo. Bendita tú eres entre todas las mujeres, y bendito es el fruto de tu vientre, Jesús.
4: Santa María, Madre de Dios, ruega por nosotros pecadores, ahora y en la hora de nuestra muerte. Amén.
2: Dios te salve María, llena eres de gracia, el Señor es contigo. Bendita tú eres entre todas las mujeres, y bendito es el fruto de tu vientre, Jesús.
4: Santa María, Madre de Dios, ruega por nosotros pecadores, ahora y en la hora de nuestra muerte. Amén.
2: Dios te salve María, llena eres de gracia, el Señor es contigo. Bendita tú eres entre todas las mujeres, y bendito es el fruto de tu vientre, Jesús.
4: Santa María, Madre de Dios, ruega por nosotros pecadores, ahora y en la hora de nuestra muerte. Amén.
2: Gloria al Padre, y al Hijo, y al Espíritu Santo.
4: Como era en el principio, ahora y siempre, y por los siglos de los siglos. Amén.
3: Cuarto misterio luminoso, la transfiguración de Jesús. Se formó una nube que los cubrió con su sombra, y vino una voz desde la nube: Este es mi Hijo amado, escúchenlo. Marcos 9:7.
2: María, ahora queremos suplicarte nos enseñes a orar con la fe, con el fervor, con el amor con que lo hacías tú. como lo hacía tu Hijo Jesús. Cuando Él oraba, se sumergía en el amor del Padre y en la nube gloriosa del Espíritu. El Padre Celestial se le revelaba, le daba a conocer que Él lo tenía por Hijo de sus complacencias, por el enviado a quien los hombres debían escuchar. Cuando Jesús oraba, se cumplían los anuncios de la ley y los profetas, de Moisés y de Elías, y se difundía el gozo del Señor, de modo que hasta los discípulos querían permanecer en la montaña. Cuando Jesús oraba, su rostro se transfiguraba y dejaba percibir ese misterio de amor que se escondía en su corazón y que hacía que su rostro brillara, como brillaba el rostro de Moisés cuando subía a la montaña a dialogar con Dios. Virgen María, permite que el tesoro que llevamos oculto en vasos de barro también se manifieste, que lo sepamos apreciar, que cuando hablamos con el Padre del Cielo, descubramos todos ese misterio que se manifestará un día, aunque ahora esté velado por la opacidad de nuestro cuerpo y por la nube del Espíritu.
4: Padre nuestro que estás en el cielo, santificado sea tu nombre. Venga a nosotros tu reino. Hágase tu voluntad en la tierra como en el cielo.
2: Danos hoy nuestro pan de cada día. Perdona nuestras ofensas, como también nosotros perdonamos a los que nos ofenden. No nos dejes caer en tentación y líbranos del mal. Amén.
4: Dios te salve María, llena eres de gracia, el Señor es contigo. Bendita tú eres entre todas las mujeres y bendito es el fruto de tu vientre, Jesús.
2: Santa María, Madre de Dios, ruega por nosotros, pecadores, ahora y en la hora de nuestra muerte. Amén.
4: Dios te salve María, llena eres de gracia, el Señor es contigo. Bendita tú eres entre todas las mujeres, y bendito es el fruto de tu vientre, Jesús.
2: Santa María, Madre de Dios, ruega por nosotros, pecadores, ahora y en la hora de nuestra muerte. Amén.
4: Dios te salve María, llena eres de gracia, el Señor es contigo. Bendita tú eres entre todas las mujeres, y bendito es el fruto de tu vientre, Jesús.
2: Santa María, Madre de Dios, ruega por nosotros, pecadores, ahora y en la hora de nuestra muerte. Amén.
4: Dios te salve María, llena eres de gracia, el Señor es contigo. Bendita tú eres entre todas las mujeres, y bendito es el fruto de tu vientre, Jesús.
2: Santa María, Madre de Dios, ruega por nosotros, pecadores, ahora y en la hora de nuestra muerte. Amén.
4: Dios te salve María, llena eres de gracia, el Señor es contigo. Bendita tú eres entre todas las mujeres, y bendito es el fruto de tu vientre, Jesús.
2: Santa María, Madre de Dios, ruega por nosotros, pecadores, ahora y en la hora de nuestra muerte. Amén.
4: Dios te salve María, llena eres de gracia, el Señor es contigo. Bendita tú eres entre todas las mujeres, y bendito es el fruto de tu vientre, Jesús.
2: Santa María, Madre de Dios, ruega por nosotros, pecadores, ahora y en la hora de nuestra muerte. Amén.
4: Dios te salve María, llena eres de gracia, el Señor es contigo. Bendita tú eres entre todas las mujeres, y bendito es el fruto de tu vientre, Jesús.
2: Santa María, Madre de Dios, ruega por nosotros, pecadores, ahora y en la hora de nuestra muerte. Amén.
4: Dios te salve María, llena eres de gracia, el Señor es contigo. Bendita tú eres entre todas las mujeres, y bendito es el fruto de tu vientre, Jesús.
2: Santa María, Madre de Dios, ruega por nosotros, pecadores, ahora y en la hora de nuestra muerte. Amén.
4: Dios te salve María, llena eres de gracia, el Señor es contigo. Bendita tú eres entre todas las mujeres, y bendito es el fruto de tu vientre, Jesús.
2: Santa María, Madre de Dios, ruega por nosotros, pecadores, ahora y en la hora de nuestra muerte. Amén.
4: Dios te salve María, llena eres de gracia, el Señor es contigo. Bendita tú eres entre todas las mujeres, y bendito es el fruto de tu vientre, Jesús.
2: Santa María, Madre de Dios, ruega por nosotros, pecadores, ahora y en la hora de nuestra muerte. Amén.
4: Gloria al Padre, y al Hijo, y al Espíritu Santo.
2: Como era en el principio, ahora y siempre, por los siglos de los siglos. Amén.
3: Quinto misterio luminoso, la institución de la Eucaristía.
5: Cada vez que coman este pan y beban esta copa, anuncian la muerte del Señor hasta que vuelva. Primera de Corintios 11:26.
2: Virgen María, tú viviste en función de tu Hijo. El cuerpo bendito de Jesús se formó en tus entrañas, y de tu cuerpo y de tu sangre tomó sus células germinales. Los rasgos físicos del Señor dentro de su ser de hombre debían recordar tus rasgos de madre y de mujer. También tú marcaste los rasgos del cuerpo de Cristo, que es la Iglesia, porque tú eres la madre y la hija primogénita de la Iglesia. La fe, la esperanza, el amor de la Iglesia y todo el cortejo de virtudes que la caracterizan son copia y reflejo de tus propias virtudes, Virgen Santa. Por eso en ti vemos el modelo de lo que debe ser nuestra devoción eucarística: atención a la palabra, fervor en la oración, adoración en la presencia del Redentor, invocación al Espíritu que hace maravillas, unión plena con Jesús presente en el altar, fe en el misterio del altar, meditación silenciosa ante Jesús sacramentalmente presente. Tú que lo acogiste en tus entrañas y lo tuviste en el corazón, enséñanos a recibirlo en el sacramento del altar. Él fue la vida tuya, tu corazón, la razón de tu existir. Él también puede ser nuestra vida. Quien se alimenta de Él y de su palabra y de su cuerpo y de su sangre será resucitado en el último día. Padre nuestro que estás en el cielo, santificado sea tu nombre. Venga a nosotros tu reino. Hágase tu voluntad en la tierra como en el cielo.
4: Danos hoy nuestro pan de cada día. Perdona nuestras ofensas, como también nosotros perdonamos a los que nos ofenden. No nos dejes caer en la tentación y líbranos del mal. Amén.
2: Dios te salve María, llena eres de gracia. El Señor es contigo. Bendita tú eres entre todas las mujeres y bendito es el fruto de tu vientre, Jesús.
4: Santa María, Madre de Dios, ruega por nosotros pecadores, ahora y en la hora de nuestra muerte. Amén.
2: Dios te salve María, llena eres de gracia, el Señor es contigo. Bendita tú eres entre todas las mujeres, y bendito es el fruto de tu vientre, Jesús.
4: Santa María, Madre de Dios, ruega por nosotros pecadores, ahora y en la hora de nuestra muerte. Amén.
2: Dios te salve María, llena eres de gracia, el Señor es contigo. Bendita tú eres entre todas las mujeres, y bendito es el fruto de tu vientre, Jesús.
4: Santa María, Madre de Dios, ruega por nosotros pecadores, ahora y en la hora de nuestra muerte. Amén.
2: Dios te salve María, llena eres de gracia, el Señor es contigo. Bendita tú eres entre todas las mujeres, y bendito es el fruto de tu vientre, Jesús.
4: Santa María, Madre de Dios, ruega por nosotros pecadores, ahora y en la hora de nuestra muerte. Amén.
2: Dios te salve María, llena eres de gracia, el Señor es contigo. Bendita tú eres entre todas las mujeres, y bendito es el fruto de tu vientre, Jesús.
4: Santa María, Madre de Dios, ruega por nosotros pecadores, ahora y en la hora de nuestra muerte. Amén.
2: Dios te salve María, llena eres de gracia, el Señor es contigo. Bendita tú eres entre todas las mujeres, y bendito es el fruto de tu vientre, Jesús.
4: Santa María, Madre de Dios, ruega por nosotros pecadores, ahora y en la hora de nuestra muerte. Amén.
2: Dios te salve María, llena eres de gracia, el Señor es contigo. Bendita tú eres entre todas las mujeres, y bendito es el fruto de tu vientre, Jesús.
4: Santa María, Madre de Dios, ruega por nosotros pecadores, ahora y en la hora de nuestra muerte. Amén.
2: Dios te salve María, llena eres de gracia, el Señor es contigo. Bendita tú eres entre todas las mujeres, y bendito es el fruto de tu vientre, Jesús.
4: Santa María, Madre de Dios, ruega por nosotros pecadores, ahora y en la hora de nuestra muerte. Amén.
2: Dios te salve María, llena eres de gracia, el Señor es contigo. Bendita tú eres entre todas las mujeres, y bendito es el fruto de tu vientre, Jesús.
4: Santa María, Madre de Dios, ruega por nosotros pecadores, ahora y en la hora de nuestra muerte. Amén.
2: Dios te salve María, llena eres de gracia, El Señor es contigo. Bendita tú eres entre todas las mujeres, y bendito es el fruto de tu vientre, Jesús.
4: Santa María, Madre de Dios, ruega por nosotros pecadores, ahora y en la hora de nuestra muerte. Amén.
2: Gloria al Padre, y al Hijo, y al Espíritu Santo.
4: Como era en el principio, ahora y siempre, y por los siglos de los siglos. Amén.
2: Dios te salve, Reina y Madre de Misericordia, vida y dulzura y esperanza nuestra. Dios te salve, a ti llamamos los desterrados hijos de Eva. A ti suspiramos gimiendo y llorando en este valle de lágrimas. Ea pues, Señora, abogada nuestra, vuelve a nosotros tus ojos misericordiosos. Y después de este destierro, muéstranos a Jesús, fruto bendito de tu vientre. Oh clemente, oh piadosa, oh dulce Virgen María, ruega por nosotros, Santa Madre de Dios, para que seamos dignos de alcanzar las promesas de Cristo. Amén. En el nombre del Padre, y del Hijo, y del Espíritu Santo. Amén.
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6: Son las 5 y 24 minutos.
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Vamos a leer el Evangelio según San Lucas, en el capítulo 11, versículos 5 al 13. En aquel tiempo, dijo Jesús a sus discípulos: Supongan que alguno de ustedes tiene un amigo, y viene durante la medianoche y le dice: Amigo, préstame tres panes, pues uno de mis amigos ha venido de viaje y no tengo nada que ofrecerle. Y desde dentro aquel le responde: No me molestes, la puerta ya está cerrada. Mis amigos y yo estamos acostados, no puedo levantarme para dártelos. Les digo que si no se levanta y se los da por ser amigo suyo, al menos por su importunidad se levantará y le dará cuanto necesite. Pues yo les digo a ustedes, pidan y se les dará. Busquen y hallarán. Llamen y se les abrirá. Porque todo el que pide recibe, y el que busca halla, y al que llama se le abre. ¿Qué padre entre ustedes, si su hijo le pide un pez, le dará una serpiente en lugar del pez? ¿O si le pide un huevo, le dará un escorpión? Si ustedes, pues, que son malos, saben dar cosas buenas a sus hijos, ¿cuánto más el Padre del Cielo dará el Espíritu Santo a los que se lo pidan? Palabra del Señor. Gloria a ti, Señor Jesús.

Una de las lecciones más importantes del discipulado es la oración. La oración es una realidad instintiva. Ocurre en todas las culturas y en todas las religiones, en las más diversas formas. Pero para un discípulo de Jesús hay una forma de orar que es distintiva, característica propia. Dice un bello texto de la Conferencia Episcopal del Japón que toda criatura ora cantando el himno de su existencia, cantando el salmo de su vida. Pues bien, ¿qué es lo propio de la oración cristiana? La catequesis sobre la oración que leemos en el capítulo 11 del Evangelio de Lucas, en los versículos 1 al 13, se encarga de delinearlo. Y es Jesús el maestro de la oración. Se trata de una catequesis en la que Jesús expone lo propio de su oración. Todo partió de la enseñanza, como vimos ayer, del Padre Nuestro, a propósito de la pregunta: Señor, enséñanos a orar. Y en esta forma de orar que es característica de Jesús, podemos ver cómo emergen tres imágenes de Dios, tres imágenes del orante y tres actitudes que la configuran. Como hicimos notar ayer en nuestra lectura de Lucas 11:1 al 4, la petición inicial, Señor, enséñanos a orar, no le pide al maestro que entregue una oración que se sume a las que ya eran conocidas. El pueblo hebreo contaba, de hecho, con todo un libro de oraciones, el libro de los Salmos. El salterio entero hacía de estrella polar en el mundo oracional de Israel antiguo y de siempre. La petición equivalía a decir más bien, enséñanos a presentarnos ante Dios de la manera como tú lo haces. Enséñanos a estar delante de Dios como lo estás tú. Y nuestra oración, la oración cristiana, es la continuación de la oración de Jesús en cada uno de nosotros. Es una apropiación de su corazón orante, con su revelación particular de Dios y con las actitudes que implica. Y esto es particularmente significativo en aquel que hace presente el reino, para quien desde el principio ha sido presentado como el Hijo de Dios en el relato de la Anunciación y como aquel que quiere estar en la casa del Padre o en los asuntos del Padre, como dijo él mismo la primera vez que hizo su declaración pública en el templo ante María y José. Por tanto, es un enséñanos a estar delante de Dios como tú lo haces en tus noches de vigilia, en tus cascadas de alegría, con corazón de adulto y de niño al mismo tiempo. Decía el pensador Maurice Sondel que orar es volver a conectar la tierra y el cielo. Pues sí, orar, diría yo, es volver a unirse a Dios como cuando uno coloca la boca en el manantial. Y como ya hemos señalado, Jesús responde a la petición «Enséñanos a orar» con tres imágenes que van delineando el rostro de Dios, el rostro del orante, y cada uno con sus respectivas actitudes. Y poco a poco se va clarificando
¿Cuál es el don que se concede en la oración? Lo primero, y que aparece en el texto ya leído, pero repasémoslo, es el rostro de un padre. En correspondencia, se viene a la oración en condición de hijo. Y así lo delinea la oración del Padre Nuestro y las comparaciones finales con los padres buenos de la tierra. En todas sus oraciones, Jesús comienza con la invocación Padre. Así nos lo presenta claramente el Evangelio de Lucas. Cada vez que Jesús ora, comienza con la invocación Papá. Papá es el nombre de la fuente, de los inicios y de la infancia. Es el nombre de la vida. Y aquí hay una primera característica que hay que subrayar. Jesús no usa el lenguaje de los rabinos ni de los sacerdotes del templo, quienes se dirigen a Dios como el Señor y el Todopoderoso. Jesús prefiere llamarlo Papá. Papá es una palabra de casa, y Jesús prefiere el lenguaje de los hogares, la lengua del corazón y de los niños. De esta manera, la primera palabra reconfigura el mundo oracional. Entras en relación con un Dios cálido, que sabe de abrazos y de casa. Un Dios afectuoso y cercano, de quien se recibe lo fundamental para vivir. Asimismo, es el Dios del reino. Pero además de la invocación Padre y de lo que se pide en las cinco peticiones que vimos ayer, Jesús con sutileza deja entender que la oración abraza la causa de Dios y del hombre. El orante se interesa por la causa de Dios, el nombre, santificado sea tu nombre, el reino, venga tu reino, la voluntad, hágase tu voluntad. Y en correspondencia, Dios se interesa por mí, Dios

oración le da un giro a mis impulsos. Con Jesús se aprende a orar sin decir nunca yo, sino mío. No se dice tú, sino nuestro. Y hay un redireccionamiento de este natural hacia mí, hacia un genuinamente evangélico, hacia el otro. Es un redireccionamiento. No concentrar las cosas hacia mí, sino hacerme yo también un don para los demás. Y del rostro del Padre pasamos al rostro del amigo, que es lo que la lectura de hoy nos presenta en primer lugar. Tenemos la parábola del amigo que viene a medianoche. Amigo, préstame 3 panes porque ha llegado un amigo de viaje. Con esta parábola Jesús narra una historia de amistad. Y al interior de esta historia de amistad nos desvela el secreto de la oración. Dice Jesús, supongan que alguno de ustedes tiene un amigo y viene durante la medianoche y le dice, amigo, préstame 3 panes, pues uno de mis amigos ha venido de viaje y no tengo nada que ofrecerle. Y desde dentro aquel le responde, no me molestes, la puerta ya está cerrada y mis niños y yo estamos acostados, no puedo levantarme para dártelos. Les digo que si no se levanta y se los da por ser amigo suyo, al menos por su importunidad, se levantará y le dará cuanto necesite. La oración se entiende en un ambiente de amistad. Este rostro del amigo será subrayado después por Santa Teresa de Jesús, quien va a decir que orar es tratar de amistad, estando muchas veces tratando a solas con quien sabemos nos ama. Sí, orar es tratar de amistad, estando muchas veces tratando a solas con quien sabemos que nos ama. Y pongamos atención al texto del Evangelio. Jesús pone escena a 3 amigos. Esta es la parábola de los 3 amigos. 1, el amigo pobre que va donde el amigo que tiene pan. 2, pidiendo ayuda para atender a un tercer amigo que es viajero y que llega inesperadamente. Un amigo llega de viaje. Lo hospeda una persona que es su amiga, pero no tiene cómo atenderlo y va donde otro amigo para pedir pan para atenderlo. 3 amigos. Y el amigo que llega de viaje, el que permanece en el trasfondo en este relato, en realidad es un personaje de primer plano. Representa a todos los que tocan a mi puerta sin avisar, los que llegan cansados de largas rutas y que requieren de pan, de abrazo, de conforto. Jesús quiere que la oración se convierta en un espacio de amistad. No en un diálogo exclusivo con Dios, sino que se abra a las necesidades del mundo, de todos aquellos que tocan a mi puerta. Que mi oración haga circular el amor, los 3 panes, en el cuerpo del mundo. Y este amigo que hospeda y que va a medianoche a tocar la puerta del otro amigo, se distingue también por la insistencia.

Dice Jesús, les digo, si no se levanta y se los da por ser amigo suyo, los panes, al menos por su importunidad, se levantará y le dará cuanto necesite. Qué importante es la perseverancia en la oración. Pues esta insistencia se subraya en la imagen número 3. La primera fue la del padre, la segunda la del amigo, la tercera la del mendigo. Como un mendigo, en condición de pobre y necesitado. Es así como venimos donde Dios. Los tres imperativos que siguen, con los que Jesús exhorta precisamente la perseverancia en la oración, calcan el rostro del orante en el de un mendigo. Sin embargo, hay que aclararlo, a los ojos de Dios no somos mendigos, somos hijos amados. Dice Jesús, pero yo les digo a ustedes, pidan y se les dará, busquen y hallarán, llamen y se les abrirá. Porque todo el que pide recibe, y el que busca halla, y al que llama se le abre. Pero Jesús calca el rostro del orante en el de un mendigo. Un mendigo pide con la mano extendida, busca rebuscando en la basura o donde sea posible lo que le pueda servir. Toca la puerta de las casas para pedir el pan que necesita. Si no le abren en una o le tiran la puerta en la cara, va de puerta en puerta hasta que alguien finalmente le responde. La oración para Jesús no es cuestión de emociones pasajeras o de requerimientos, solicitudes inmediatas. La oración se distingue por la perseverancia. Venimos ante Dios siempre como pobres, no como ricos, con humildad, no como gente orgullosa, pagada de sí misma, nunca con soberbia, sino con pequeñez. Lo contrario de la oración es la autosuficiencia, la soberbia. Venimos ante Dios con manos vacías para ser llenados por Él. Sí, somos llenados por Él. Hay una respuesta. Por eso Jesús va a insistir, pidan, se les dará. Busquen, hallarán. Toquen la puerta, se les abrirá. Porque todo el que pide, recibe, el que busca, halla, y al que toca la puerta, se le abre. Hay una respuesta. ¿Y cuál es esa respuesta? Es la tercera y última parte del Evangelio de hoy. Volvemos a la imagen inicial, a la imagen del Padre. Es una imagen final que equilibra la anterior. Dios nos ve, pero no como pobres mendigos, sino como hijos a quien un papá nunca le dará, más bien, algo que le haga daño. En lugar de darle un pan, no le va a dar una piedra para dañarle los dientes. O en lugar de darle un pescado, no le va a dar un alacrán para que lo muerda y lo envenene. Un papá siempre le da a su hijo lo que le conviene para su salud, para su crecimiento. Y entonces, así como al principio de la catequesis sobre la oración por parte de Jesús, la imagen más importante fue la del papá, lo mismo ocurre ahora en la conclusión. La petición de un hijo a su progenitor, se basa en la certeza de que se le concederá lo que pide, y no en una perversión, en un cambio de la solicitud, no dando cosas engañosas. Y Jesús invita a razonar de esta manera. Él dice, fíjense bien, si los padres de la tierra, los padres humanos, donde hay buenos y malos, hay algunos papás que no son, infelizmente no son muy responsables. Si entre los humanos
hay papás que, por muy malos que sean, al final se les mueve el corazón y hacen el bien. ¿Cuánto más el padre bueno lo hará con sus hijos? ¿Por qué? Porque en él no hay nunca maldad. Él es bueno, muy bueno. Y entonces, al final, en el versículo 13, se desvela cuál es esta respuesta de Dios. Se nos dice que el don mayor de Dios, el pan bueno que Él da, es su Espíritu Santo. El don de Dios no son las cosas de Dios, aun cuando nunca faltarán, porque Él es providente. Pero el don de Dios es Dios mismo, un Dios que se nos da personalmente. Y ante la habitual pregunta sobre si Dios responde a las oraciones, es típica pregunta en escuela de oración, ¿y Dios responde, sí o no? A propósito de esto, decía Dietrich Bonhoeffer, Dios responde siempre, pero no según nuestros requerimientos, sino según sus promesas. Dice Jesús como conclusión, si ustedes, pues, que son malos, saben dar cosas buenas a sus hijos, ¿cuánto más el Padre del Cielo dará el Espíritu Santo a los que se lo pidan? Si bien los discípulos recibirán el don del Espíritu Santo en Pentecostés, aquí se indica la importancia que tiene. Pues sí, el don por excelencia que recibimos en la oración, en cada oración, es el Espíritu Santo. El Evangelio de Lucas que estamos leyendo en estos días insiste una y otra vez que el Espíritu Santo es un don. Concluyamos entonces. ¿Cómo se ora en la comunidad de Jesús? En el lenguaje corriente, orar se entiende como un conseguir algo de Dios. Y esto implicaría hacer cambiar a Dios. Pero para Jesús se trata precisamente de lo contrario. La oración me hace cambiar es a mí. Orar cambia mi historia. Cambia mi imagen de Dios, mis relaciones y redirecciona mi proyecto de vida. Orar no equivale a pedir, sino a evocar rostros. El rostro de un padre, el rostro de un amigo y el rostro de un pequeño que recibe de Dios, que recibe de Dios el don mayor. Porque Dios, al fin y al cabo, Padre y amigo, nos abraza en su infinito amor, dándonos lo que Él mismo es. Jesús mismo se presentará una y otra vez con el rostro del amigo que nos desvela el rostro del Padre. Y de Jesús, por medio de Jesús, recibimos el cumplimiento de las promesas y el don mayor, el pan por excelencia que nos da vida, es el Espíritu Santo. Y alguno me va a decir, ¿y la Eucaristía qué? Bueno, en todas estas imágenes que hemos visto en la lección de hoy, podemos percibir cómo Dios está con uno todos los días. Un Dios que se involucra, un Dios que une su respiración a la mía, un Dios que mezcla sus lágrimas con las mías. Y si orando no obtengo lo que quiero, con certeza siempre obtendré algo mayor. La atención de un amigo, el don mayor del Espíritu, el rostro de un padre que me quiere, y en él
el sueño de un abrazo. Los invito a repasar este texto que se encuentra en Lucas capítulo 11, versículos 5 al 13. Una escuela de oración con Jesús. Es tiempo ahora de que cada uno abra su Biblia y escuche personalmente la voz de Dios. En este jueves sacerdotal y eucarístico, le pido al Señor que nos regale abundantes vocaciones sacerdotales, religiosas y laicales. Que el Señor los bendiga en el nombre del Padre, y del Hijo, y del Espíritu Santo. Amén. ¡Feliz día para todos!

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2: 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Moisés elevó la serpiente de bronce en el desierto. Así también se elevará el Hijo del Hombre. Todo aquel que crea en Él no será condenado, pero quien no crea en Él ya está condenado.
3: ¿Alguna vez habías escuchado algo así?

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1: Son las 5 y 55 minutos.
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0: Ha sido una bella tradición de la Iglesia saludar a la Virgen María con el Ángelus o anuncio del ángel todos los días, a mediodía y al caer de la tarde. Por eso oremos todos hoy. El ángel del Señor anunció a María.
1: Y ella concibió por obra y gracia del Espíritu Santo.
0: Dios te salve María, llena eres de gracia, el Señor es contigo, bendita tú eres entre todas las mujeres, bendito es el fruto de tu vientre Jesús.
2: Santa María, Madre de Dios, ruega por nosotros pecadores, ahora y en la hora de nuestra muerte. Amén.
0: He aquí la esclava del Señor.
1: Hágase en mí según tu palabra.
0: Dios te salve María, llena eres de gracia, el Señor es contigo, bendita tú eres entre todas las mujeres, bendito es el fruto de tu vientre Jesús.
2: Santa María, Madre de Dios, ruega por nosotros pecadores, ahora y en la hora de nuestra muerte. Amén.
0: El Verbo se hizo carne
1: y habitó entre nosotros.
0: Dios te salve María, llena eres de gracia, el Señor es contigo, bendita tú eres entre todas las mujeres, bendito es el fruto de tu vientre Jesús.
2: Santa María, Madre de Dios, ruega por nosotros pecadores, ahora y en la hora de nuestra muerte. Amén.
0: Ruega por nosotros, Santa Madre de Dios,
1: para que seamos dignos de las promesas de Cristo.
0: Oremos. Señor, derrama tu gracia en nuestros corazones, para que habiendo conocido por la voz del ángel el misterio de la encarnación de tu Hijo, podamos llegar por los méritos de tu cruz y pasión a la gloria de la resurrección. Por el mismo Cristo nuestro Señor.
2: Amén.

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1: Buenos días. A veces en la vida, cuando sentimos que Dios se acerca a nosotros, el desafío no está en la voz que nos habla, sino en nuestra disposición para escuchar y entender el mensaje que se nos da. Hoy se nos recuerda la importancia de abrir el corazón y prestar atención a las palabras que Dios y su madre nos ofrecen. Como nos dice la madre en su mensaje del 10 de mayo de 1984, muchos fieles se conmovieron por el último mensaje de Nuestra Señora. Algunos pensaban que la Virgen ya no daría más mensajes para la parroquia, pero este día, por la tarde, ella dijo: «Os hablo y deseo seguiros hablando, pero vosotros debéis escuchar mis palabras». Que este llamado nos ayude a estar atentos, a ser receptivos, no solo a palabras externas, sino al susurro del Espíritu que guía nuestro caminar diario. Oremos. Dios mío, ven en mi auxilio.
2: Señor, date prisa en socorrerme.
1: Gloria al Padre, y al Hijo, y al Espíritu Santo.
2: Como era en el principio, ahora y siempre, por los siglos de los siglos. Amén. Aleluya.

0: El Salmo 86 nos invita a contemplar la preferencia y el amor de Dios hacia su pueblo, hacia su morada, hacia nosotros. Es un canto a la cercanía y al deseo profundo de estar en comunión con Él. Benedicto XVI nos recuerda que Dios es la fuente primera de todo lo que existe, pero también es un amante apasionado. Ese amor divino, que podemos llamar Eros purificado, no es un amor frío o distante, sino un amor que se une al agapé, al amor total y desinteresado. El amor entre Dios y el hombre, como se expresa en el Cantar de los Cantares, es un amor que une sin borrar la identidad de ninguno, sino que hace de los dos una sola realidad en comunión. San Pablo lo resume diciendo: el que se une al Señor es un espíritu con Él. Al rezar este salmo, abramos nuestro corazón para dejarnos amar por Dios, para sentirnos llamados a esa unidad profunda, donde permanecemos nosotros mismos, pero en comunión viva con Él. Oremos.
1: Qué pregón tan glorioso para ti, ciudad de Dios.

0: Gloria al Padre, y al Hijo, y al Espíritu Santo.
1: Como era en el principio, ahora y siempre, por los siglos de los siglos. Amén.
0: Qué pregón tan glorioso para ti, Ciudad de Dios.
2: A continuación, escucharemos un cántico que nos habla del poder y la grandeza de Dios, que cuida y sostiene a su pueblo con amor infinito. El profeta Isaías nos recuerda que, aunque las dificultades parezcan grandes, Dios es más fuerte y siempre está presente para protegernos y guiarnos. Este mensaje es especialmente importante para quienes atraviesan momentos difíciles, para quienes buscan consuelo y sanación. El autor sagrado nos invita a confiar en la fuerza de Dios, que no abandona a sus hijos, sino que los levanta con ternura. La Gospa nos dice en su mensaje del 24 de mayo de 1984: Queridos hijos, ya os he dicho que os he escogido de manera especial tal como sois. Yo soy la madre que os ama a todos, y en los momentos en los que las cosas se pongan difíciles, no temáis, porque yo os amo aun cuando estéis lejos de mí y de mi Hijo. Os ruego que no permitáis que mi corazón llore lágrimas de sangre a causa de las almas que se pierden en el pecado. Por eso, queridos hijos, orad, orad. Gracias por haber respondido a mi llamada. Que estas palabras nos llenen de esperanza y nos impulsen a confiar y a orar con el corazón abierto. Escuchemos este cántico con fe y alegría.
0: El Señor llega con poder, y su recompensa lo precede.
1: Mirad, el Señor Dios llega con poder, y su brazo manda. Mirad, viene con él su salario, y su recompensa lo precede. Como un pastor que apacienta el rebaño, su brazo lo reúne. Toma en brazos los corderos y hace recostar a las madres. ¿Quién ha medido a puñados el mar o mensurado a palmos el cielo? ¿O a cuartillos el polvo de la tierra? ¿Quién ha pesado en la balanza los montes y en la báscula las colinas? ¿Quién ha medido el aliento del Señor? ¿Quién le ha sugerido su proyecto? ¿Con quién se aconsejó para entenderlo? Para que le enseñara el camino exacto. Para que le enseñara el saber y le sugiriese el método inteligente. Mirad, las naciones son gotas de un cubo, y valen lo que el polvillo de la balanza. Mirad, las islas pesan lo que un grano. El Líbano no basta para leña, sus fieras no bastan para el holocausto. En su presencia, las naciones todas, como si no existieran, son ante él como nada y vacío.
0: Gloria al Padre, y al Hijo, y al Espíritu Santo.
1: Como era en el principio, ahora y siempre, por los siglos de los siglos. Amén.
0: El Señor llega con poder, y su recompensa lo precede.
2: El Salmo 98 nos lleva a contemplar la majestad de Dios, su justicia y su cercanía. El Señor no solo reina desde lo alto, sino que se manifiesta en medio de su pueblo, especialmente cuando éste se reúne para alabarlo y confiarle sus necesidades. Hoy este salmo nos invita a reconocer la grandeza de Dios como una realidad viva que transforma nuestras vidas, nuestras familias y nuestras comunidades. Un Dios que escucha, perdona, guía y que nos reúne como una sola familia en torno a su presencia. Con corazón humilde y agradecido, unámonos a esta alabanza de toda la Iglesia. Oremos.
1: Ensalzad al Señor, Dios nuestro. Postraos ante el estrado de sus pies.
0: El Señor reina, tiemblen las naciones. Sentado sobre sus querubines, vacile la tierra. El Señor es grande en Sión, encumbrado sobre todos los pueblos. Reconozcan tu nombre, grande y terrible. Él es santo. Reinas con poder y amas la justicia. Tú has establecido la rectitud. Tú administras la justicia y el derecho. Tú actúas en Jacob. Ensalzad al Señor Dios nuestro. Postraos ante el estrado de sus pies. Él es santo. Moisés y Aarón con sus sacerdotes, Samuel con los que invocan su nombre, invocaban al Señor y Él respondía. Dios les hablaba desde la columna de nube. Oyeron sus mandatos y la ley que les dio. Señor, Dios nuestro, tú les respondías. Tú eras para ellos un Dios de perdón y un Dios vengador de sus maldades. Ensalzad al Señor Dios nuestro. Postraos ante su monte santo. Santo es el Señor nuestro Dios.
1: Gloria al Padre, y al Hijo, y al Espíritu Santo.
0: Como era en el principio, ahora y siempre, por los siglos de los siglos. Amén.
1: Ensalzad al Señor, Dios nuestro. Postraos ante el estrado de sus pies.
2: A continuación, escucharemos la lectura breve.
1: Que cada uno, con el don que ha recibido, se ponga al servicio de los demás, como buenos administradores de la multiforme gracia de Dios. El que toma la palabra, que hable palabra de Dios. El que se dedica al servicio, que lo haga en virtud del encargo recibido de Dios. Así, Dios será glorificado en todo, por medio de Jesucristo, Señor nuestro, cuya es la gloria y el imperio por los siglos de los siglos. Amén.
2: Acabamos de escuchar la lectura breve tomada de la primera carta del apóstol San Pedro. Se nos recuerda que cada uno ha recibido un don, y que ese don no es para guardarlo, sino para servir a los demás. Todo lo que hagamos, sea hablar o actuar, ha de mostrar que Dios es el centro. La vida se vuelve luminosa cuando entendemos que lo que tenemos, tiempo, talentos, palabras, incluso nuestras heridas, puede ser un regalo para otros. Nada se desperdicia si se ofrece con amor. Como nos dijo la Gospa en su mensaje del 15 de noviembre de 1984, la oración es el camino que nos hace conscientes de la gracia que llevamos dentro. Es en la oración donde descubrimos que somos amados y enviados. Hoy podemos dar un paso muy concreto, vivir el día como un servicio, tal vez escuchando con paciencia, ayudando en casa o compartiendo una palabra que anime. Lo pequeño, hecho con amor, se convierte en un acto que glorifica a Dios. Así nuestra vida, unida a la oración, se convierte en un regalo que siembra esperanza a nuestro alrededor.
1: Te invoco de todo corazón, respóndeme, Señor.
0: Te invoco de todo corazón, respóndeme, Señor.
1: Guardaré tus leyes.
0: Respóndeme, Señor.
1: Gloria al Padre, y al Hijo, y al Espíritu Santo.
0: Te invoco de todo corazón. Respóndeme, Señor.
1: Sirvamos al Señor con santidad, y nos librará de la mano de nuestros enemigos.
0: Bendito sea el Señor, Dios de Israel, porque ha visitado y redimido a su pueblo, suscitándonos una fuerza de salvación en la casa de David, su siervo, según lo había predicho desde antiguo, por boca de sus santos profetas. Es la salvación que nos libra de nuestros enemigos y de la mano de todos los que nos odian. Ha realizado así la misericordia que tuvo con nuestros padres, recordando su santa alianza y el juramento que juró a nuestro padre Abraham, para concedernos que, libres de temor, arrancados de la mano de los enemigos, le sirvamos con santidad y justicia, en su presencia todos nuestros días. Y a ti, niño, te llamarán profeta del Altísimo, porque irás delante del Señor a preparar sus caminos, anunciando a su pueblo la salvación, el perdón de sus pecados. Por la entrañable misericordia de nuestro Dios, nos visitará el sol que nace de lo alto, para iluminar a los que viven en tiniebla y en sombra de muerte, para guiar nuestros pasos por el camino de la paz.
1: Gloria al Padre, y al Hijo, y al Espíritu Santo.
0: Como era en el principio, ahora y siempre por los siglos de los siglos. Amén.
1: Sirvamos al Señor con santidad, y nos librará de la mano de nuestros enemigos.
2: Demos gracias al Señor, que guía y alimenta con amor a su pueblo, y digámosle: Te glorificamos por siempre, Señor.
1: Señor, Rey del universo, te alabamos por el amor que nos tienes, porque de manera admirable nos creaste y más admirablemente aún nos redimiste.
0: Te glorificamos por siempre, Señor.
1: Al comenzar este nuevo día, pon en nuestros corazones el anhelo de servirte, para que te glorifiquemos en todos nuestros pensamientos y acciones.
0: Te glorificamos por siempre, Señor.
1: Purifica nuestros corazones de todo mal deseo, y haz que estemos siempre atentos a tu voluntad.
0: Te glorificamos por siempre, Señor.
1: Danos un corazón abierto a las necesidades de nuestros hermanos, para que a nadie falte la ayuda de nuestro amor.
0: Te glorificamos por siempre, Señor.
2: Este es el momento en que puedes expresar a Dios tus intenciones o tus acciones de gracias desde el corazón.

0: Te glorificamos por siempre, Señor.
1: Acudamos ahora a nuestro Padre Celestial diciendo:
2: Padre nuestro, que estás en el cielo, santificado sea tu nombre. Venga a nosotros tu reino. Hágase tu voluntad en la tierra como en el cielo. Danos hoy nuestro pan de cada día. Perdona nuestras ofensas, como también nosotros perdonamos a los que nos ofenden. No nos dejes caer en la tentación, y líbranos del mal. Amén.
1: Dios Todopoderoso y Eterno, a los pueblos que viven en tiniebla y en sombra de muerte, ilumínalos con tu luz, ya que con ella nos ha visitado el sol que nace de lo alto, Jesucristo nuestro Señor, que vive y reina contigo en la unidad del Espíritu Santo y es Dios, por los siglos de los siglos.
3: Amén.
1: El Señor esté con ustedes.
3: Y con tu espíritu.
1: Que la paz de Dios, que sobrepasa todo anhelo y esfuerzo humano, custodie su corazón y su inteligencia, en el conocimiento de Dios y de su Hijo Jesucristo nuestro Señor.
3: Amén.
1: Y la bendición de Dios Todopoderoso, Padre, Hijo y Espíritu Santo, descienda sobre ustedes.
3: Amén.
1: Bendigamos al Señor.
3: Demos gracias a Dios.
1: Gracias por escuchar Laudes con la Gospa. Recuerda que tú y yo, de la mano de la Madre, de la Reina de la Paz, podremos perseverar hasta el final. Con la palabra de Dios contenida en la liturgia de las horas, cumpliremos también sus mandatos, sus indicaciones en los mensajes. Perseveremos rezando Laudes con la Gospa.

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1: Son las 6:22.

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Queridos amigos, amigas y familia Minuto de Dios, un saludo muy especial. Quien está con ustedes hoy es el padre Jimmy Ortiz, sacerdote eudista y director de la misionera Minuto de Dios aquí en Cartagena, La Fantástica. Estamos hoy en Vino la Mañana.

0: Mis hermanos, hoy quiero darles un saludo muy especial a todos ustedes que están en casa preparando los alimentos, que están preparándose para salir a trabajar, que están camino a su trabajo, que están regresando de una noche, una jornada laboral. Bienvenidos a este espacio de Vino en la Mañana, aquí en emisora Minuto de Dios Radio. Hoy el Señor nos da su amor y nosotros nos dejamos amar.
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0: Y quiero invitarte para que le digas al Señor: hoy ven a mi vida, ven a mi corazón. Yo quiero conocer de ti, Señor. Quiero conocerte en esta mañana un poco más. Ya no el de ayer, ya no el Dios de ayer, el Dios de hoy, el Dios que hoy quiere bendecir mi vida y mi corazón, el Señor que hoy quiere ir a trabajar conmigo, que quiere hoy hacer las cosas junto conmigo, a mi lado. Yo soy hoy las manos de Dios, soy las manos de Jesús, soy el rostro de Jesús, la vista de Jesús, los ojos de Jesús, los oídos de Jesús. Soy un Jesús caminando aquí en la tierra, como nos dirá San Juan Eudes. Mis hermanos, hoy quiero compartir con ustedes algo, un tema muy bello, muy hermoso, que se llama el amor de Dios. Podemos decirnos, hoy yo te quiero preguntar, ¿te has dejado amar? Estoy convencido de que tú le amas, de que tú amas a Dios. Sin embargo, yo creo que también es importante y fundamental, como aparece ahí en la palabra, dejarnos amar por Él, dejarnos amar por Dios, experimentar el amor de Dios en nuestra vida. Alguna vez, estando en una clase de teología en la Universidad Javeriana, una docente nos hizo un ejercicio. Y es, quiero que imaginen, cierren sus ojos e imaginen la persona que más les ama. Y que no tenga que ser Dios ni la Virgen María. ¿Cuál es la persona que más ustedes aman o creen que los ama? Y por un momento, meditando y trayendo al corazón y a la mente esa persona, imaginábamos a mamá, a papá, a la abuela, a un hermano, a un hijo. Y así nosotros hacíamos que se pudiera materializar aquí en la tierra el amor de la persona que más nos ama y que quizás nosotros más amamos aquí en la vida. La profesora nos hacía pensar en esa persona, nos hacía pensar en ella, nos hacía suscitar en nuestra mente el rostro, recordar su rostro, su mirada, su voz, y nos hacía sentir ese amor cercano en nuestra vida. Porque hay algo que todos necesitamos y es sentirnos amados. Podemos vivir sin muchas cosas, podemos quizás tener momentos difíciles en la vida, pero necesitamos vivir con algo que se llama amor. Y eso es lo que hoy quiero decirte a ti, que quizás has escuchado muchas veces, pero que necesitamos volver a escuchar. Y es que a pesar de lo que somos y de lo que tenemos y de toda nuestra existencia y nuestra historia, junto con el amor de papá, de mamá, de un tío, del abuelo, de la abuela, de un hijo, de una hija, de muchas personas a nuestro alrededor, también hay alguien que puede cambiar tu vida y que su amor puede cambiar tu existencia. Se llama Dios. Y que Dios, ese Dios que es amor, Dios quiere amarte hoy a ti. Podríamos resumirlo en una parte y en una frase, y es: Dios te ama tal como eres. Mis hermanos, Dios quiere que experimentes su amor, porque el amor verdadero no son solamente palabras, El amor verdadero se experimenta en la propia vida. Cuando una persona se sabe verdaderamente amada, su vida comienza a transformarse. Dios te ama con un amor que no se va, que no abandona. Y eso para nosotros tiene que ser una gran noticia. Cuando escuchas la palabra de Dios en Isaías, que nos dice, aunque los montes se desplacen y las colinas se muevan, mi amor no se apartará de ti, ni mi alianza de paz vacilará. Lo puedes leer en Isaías 54:10. ¡Qué palabra tan hermosa, mis hermanos! ¡Qué palabra tan bella que hoy nos comparte Isaías! Dios nos está diciendo, aunque todo cambie, aunque muchas cosas cambien en nuestra vida, yo no cambio. Puede cambiar nuestra situación económica, nuestra salud, nuestra familia. Podemos incluso cambiar de opinión. La gente puede cambiar de opinión frente a ti. Pero hay algo que permanece firme y fijo, y es el amor de Dios por ti y por tu vida, tal cual es. En el Catecismo de la Iglesia Católica se nos enseña que el amor de Dios es eterno y que su amor es incluso más fuerte que las mejores imágenes humanas del amor de un padre o una madre. En ocasiones se nos puede representar con un cuadro que es el cuadro de Rembrandt. Y en ese cuadro de Rembrandt nosotros vemos al hijo pródigo y cómo el padre del hijo pródigo abraza y acoge a ese hijo que regresa a su casa y a los brazos de papá. Y hay una mano que es masculina y hay una mano que es femenina. Lo representa Rembrandt. Y ahí puedes darte cuenta que Dios te ama con la fuerza de amor de padre, pero también Dios te ama con la ternura de amor de madre. Y hoy quizás podemos encontrar algo que no es tan fácil de comprender. Y que alguien que tú hoy que estás escuchando puedes pensar, venga padre, ¿cómo me dice usted que Dios me ama como padre si mi propio padre me abandonó? ¿Cómo puedo yo imaginar a Dios como un padre si mi padre es un maltratador? ¿Cómo puedo yo confiar en un padre si el mío nunca estuvo presente? Quizás alguno también puede preguntarse y decir, ¿cómo voy a entender el amor de Dios como una madre si mi madre hoy no está? Si mi madre me dejó al cuidado del abuelo, de la abuela o de simplemente un tío, una hermana. Si nunca me abrazó, si quizás me rechazó desde niño, desde niña. Si prefirió a mis hermanos en vez de a mí. Sí, padre, ella me hizo daño. Pero hoy quiero decirte a ti que estás pensando, sintiendo estas situaciones en tu vida. Hoy quiero decirte a ti una noticia importante. Dios no es como las personas que te han hecho daño, aunque juraron amarte, o aunque pensaban amarte, o aunque deberían amarte. Dios no es como esas personas. No podemos medir el amor de Dios con la medida del amor imperfecto que recibimos de los otros seres humanos, de papá, de mamá, de un tío, de un hermano, de los abuelos. No podemos tener la misma medida del amor humano

Pero Dios no ama como nosotros amamos cuando Él o cuando otros amaron mal. Dios no me ama a mí como otras personas me han amado, porque esas personas quizás me amaron mal. Dios es la fuente del amor. Dios es amor. Dios es el mismo amor. El amor hecho carne. El amor hecho vida en Jesucristo. Y por eso la iglesia nos enseña algo precioso. Y es que las experiencias humanas de paternidad y maternidad pueden ayudarnos a comprender a Dios. Pueden ayudarnos. Pero también pueden deformar nuestra imagen de Dios. Lo más bueno, lo más agradable, lo mejor es que tú comprendas es que Dios trasciende toda paternidad y toda maternidad humana. Sí, papá y mamá me pueden ayudar a comprender el amor de Dios. Sin embargo, Dios supera, está más allá, es mucho más fiel, es mucho más verdadero y es mucho más grande que el amor humano. Por eso, si tu padre te falló, Dios no te falla. No te confundas. Si Dios no te falla, quizá los papás nos pueden fallar, pero Él no. Si tu madre te abandona, la palabra de Isaías dice, yo no te abandonaré. Si tu mamá te abandona, yo no te abandonaré y te llevo tatuado en la palma de mi mano, dice el Señor. Si alguien te traicionó, Dios no deja de amarte. Dios no traiciona. Dios no cambia de parecer. Por eso Dios es diferente a cualquier amor que hayamos podido recibir aquí en la tierra. Hoy Dios te dice, yo no te olvido. Escucha esta palabra de Isaías. ¿Acaso puede una madre olvidarse de su criatura? Aunque ella llegara a olvidarte, yo nunca te olvidaré. Mira, te llevo tatuado en las palmas de mis manos. Te llevo tatuada en las palmas de mis manos. Léelo una y otra vez en Isaías 49, 15, 16. Esto es hermoso. Dios utiliza la imagen del amor de una madre para decir, yo no te olvido, yo te amo a ti. Y no te olvido, ¿sí? Tal vez tú sí olvidaste de Dios. Tal vez tú, si llevas muchos años sin orar, o muchos días, o muchos momentos sin orar, sin ir a la iglesia, quizás todavía sigues alejado porque alguien te hirió. Pero escucha esto. Tú puedes haberte alejado de Dios, pero Dios nunca se ha alejado de tu corazón. Podemos quizás alejarnos de Él, no volverlo a buscar, pero Él no ha dejado de buscarnos, de buscarte. Tú puedes haber cerrado la puerta, pero Dios sigue golpeando la puerta de tu corazón y llamando a ella. Hoy, en esta mañana, en este espacio radial, Dios simplemente quiere recordarte a ti, hijo, hija, hijo mío, hija mía, yo nunca te he olvidado y siempre estás como un hijo privilegiado en mi corazón. Mis hermanos, la verdad más grande que podemos hoy proclamar es que Dios es amor. Que Dios es amor, nos dice la palabra, la carta de Juan. La carta, la primera carta de Juan nos va a decir, Dios es amor. Sí, no dice solamente Dios tiene amor, Dios nos da amor, Dios esparce su amor, Dios comparte su amor. No, Dios es amor, Dios es amor. Y ese amor no tiene un rostro. Ese amor tiene una persona con su rostro, se llama Jesucristo. Jesucristo es el rostro de Dios, es Dios mismo encarnado. Y si Jesucristo es Dios encarnado y Dios es amor, entonces

Dios se hizo amor en Jesucristo para tu vida. Podríamos preguntarnos, venga Padre, ¿cómo me ama Dios? ¿Cómo me ama Él? Y yo podría entonces decirte, cada vez que vas a Eucaristía o estás en el Santísimo, puedes mirar a Jesús. Y cuando te acercas a Él, Él puede esparcirse, hacerse sentir en su amor. También mira a Jesús cómo se acerca quizás a un enfermo. Y San Camilo de Lelis en algún momento lo dice, es Jesucristo ahí en el enfermo haciéndose carne. Y cuando tú te acercas al enfermo, tú te conviertes en amor para ese enfermo. Cuando Dios te perdona en la confesión, es Dios mismo perdonándote. Cuando Dios en el Evangelio tocaba al leproso, es Dios mismo amando al leproso. Ok, Jesús busca al que estaba perdido, al enfermo, al pobre. Entonces mira a Jesús llorando ante la muerte de su amigo, ¿sí?, de Lázaro. Jesús ahí en la cruz, mira a Jesús en la cruz, y ahí en la cruz escucha el mensaje más grande, y es que así Dios te ama. Cuando estás crucificado en la enfermedad, en el pecado, ahí en el momento en cuando nos encontramos perdidos o incluso al borde de la muerte, ahí cuando estamos tal vez llorando por la pérdida de un amigo, de una amiga, de alguien que amamos, cuando nos sentimos cargando una cruz o comúnmente también en algún momento crucificados, Dios ahí en la cruz también te dice a ti, yo te amo. Así Dios te ama, no con un amor de palabras, sino con un amor de entrega, con un amor que permanece, con un amor que perdona, el amor que busca constantemente de ti y de mí, y un amor que es maravilloso porque cuando nos perdona, nos salva. Y el amor más grande es experimentar la salvación a través de su perdón. Mis hermanos, Dios quiere amarte. Dios te está buscando. Dios quiere perdonarte. Dios quiere sanarte. Dios quiere restaurar tu vida, tus relaciones, tu matrimonio. Pero hay algo que Dios espera también de ti. Dios quiere que te dejes amar. Él lo que espera es que tú te dejes amar. Porque puedes pasar toda la vida diciendo, yo sé que Dios me ama. Pero una cosa es saberlo intelectualmente, desde la mente o desde las palabras. Pero otra cosa muy distinta es dejarse amar por Él. Llevas quizás mucho tiempo sintiéndote rechazado, que ya no sabes recibir amor. Y eso a veces hiere y no permite que el amor de Dios ingrese, penetre, llegue a tu vida. Tal vez te hicieron creer que no valías. Alguien te dijo, no sirves, no puedes, nunca vas a cambiar. O simplemente no mereces el amor de nadie, no mereces ser amado. Quizás esas palabras se quedaron dentro de ti, pero hoy Dios viene a decirte, hoy viene a través de este espacio a decirte, no eres lo que otros dijeron de ti. Eres un hijo de Dios, eres una hija de Dios, eres el hijo predilecto en quien Dios tiene su complacencia. Eres el hijo, la hija precioso, preciosa de Dios. El Señor te dice hoy, yo te amo, aunque no seas perfecto, aunque tengas muchos errores, aunque te hayas equivocado tanto en la vida, yo te amo porque eres mío, eres mi hijo. Y el amor de Dios no solamente quiere hacerte sentir bien, el amor de Dios quiere transformarte, quiere cambiarte, quiere hacerte sentir que puedes ser alguien más grande en la vida.
Mis hermanos, oh Dios, te pido una sola cosa entonces. Hoy Dios te pide una sola cosa. Y te pide que te dejes amar. Déjate amar por Él. No te estoy diciendo a ti que Él va a resolver toda tu vida. No. Hoy Dios te pide algo más sencillo. Dejarnos amar. Dejarnos amar por Él. Dejar que Dios entre en esa herida, en ese recuerdo, en nuestra tristeza, en el sentimiento de culpa. Que entre en esa soledad de nuestra existencia. Que entre en los miedos, que llegue a los miedos y los disipe, porque nos dice la palabra también que donde hay amor no hay miedo, no hay fobia, y que el amor expulsa el temor, el miedo, la fobia. Señor, yo ya no quiero seguir huyendo de tu amor, puedes decirle hoy, porque quizás has pasado hoy mucho tiempo buscando que alguien te dé el amor que solamente Dios puede darte en plenitud. Y hoy Dios quiere ocupar ese lugar, el lugar que muchos otros en la vida han suplantado el amor. El Señor quiere amarte y no quiere quitarte las personas que amas, sino que quiere enseñarte a amar, amarte, amar de verdad, sin convertir a nadie en el dueño de tu corazón. Eso significa amar en libertad. Amar en libertad, sin poseer, porque el amor no posee, el amor es libre. Y hoy el Señor quiere invitarnos y enseñarnos a amar, y amar completamente desde su amor, que es libre y que jamás nosotros querramos ser los dueños del corazón ni del amor de nadie. Amar en libertad es amar como Dios nos ama. Mis hermanos, yo quiero que tú en algún momento escuches una canción que se llama La niña de tus ojos, la niña de tus ojos, porque el Señor te dice: yo te amo a ti, te amo como a nadie he amado, te amo a ti hijo, te amo a ti hija, yo te amo, nunca me he olvidado de ti, no me olvido de tu historia, tus lágrimas las recuerdo cada día. Te recuerdo y te amo en las noches. Recuerdo tus heridas. Recuerdo el daño que te han hecho en tu historia cuando eras niño, niña, adolescente. Yo estuve allí y yo estoy aquí. No eres un accidente, no eres un error, no eres un fracaso. Eres mi hijo, eres mi hija, y yo te amo como a la niña de mis ojos.

Sí, Señor, me amaste a mí cuando nadie me amó, me amaste a mí, me viste a mí y me ves con amor, Señor. Y hoy quiero amarte también a ti y dejarme amar como nunca me han amado. Experimentar tu amor en mi vida. 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
1: Son las 6:54.
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Santo eres en verdad, Señor, y con razón te alaban todas tus criaturas, ya que por Jesucristo, tu Hijo y Señor nuestro, con la fuerza del Espíritu Santo das vida y santificas todo, y congregas a tu pueblo sin cesar, para que ofrezcan tu honor un sacrificio sin mancha, desde donde sale el sol hasta el ocaso. Por eso, Padre, te suplicamos, y santifiques por el mismo Espíritu Santo los dones que hemos separado para ti, de manera que sean cuerpo y sangre de Jesucristo, Hijo tuyo y Señor nuestro, que nos mandó celebrar estos misterios.

0: Queridos hermanos y hermanas de la emisora Minuto de Dios, tengan todos muy buenos días en el Señor. Damos gracias a Él por esta nueva jornada que en su infinita misericordia nos regala. Hoy jueves eucarístico, de manera particular, donde oramos también por las vocaciones, por la iglesia. Y queremos darle gracias al Señor también por la vida de cada uno de ustedes, queridos
1: Nueva
0: fieles
1: jornada.
0: oyentes. Darle gracias al
1: Misericordia
0: Señor por
1: nos
0: la
1: regala.
0: emisora, porque nos permite llegar a cada uno de ustedes y a esta hora en la celebración de la Eucaristía, donde presentamos cada una de sus intenciones. En el nombre del Padre y del Hijo y del Espíritu Santo, el Señor esté con ustedes. Para celebrar dignamente estos sagrados misterios, reconozcamos delante del Padre de las Misericordias nuestros pecados. Que el Señor purifique nuestros corazones, que el Señor nos libere de todas esas cadenas y ataduras del pecado, para que podamos en libertad vivir cada día para la gloria de Dios. Digamos, yo confieso ante Dios Todopoderoso y ante ustedes, hermanos, que he pecado mucho de pensamiento, palabra, obra y omisión, por mi culpa, por mi gran culpa. Por
1: Ángeles,
0: eso
1: a los
0: ruego a
1: santos y a ustedes, hermanos, que intercedan por mí ante Dios nuestro Señor. Dios Todopoderoso tenga misericordia de nosotros, perdone nuestros pecados y nos lleve a la vida eterna.

0: Oremos. Dios Todopoderoso y Eterno, que con la abundancia de tu amor desbordas los méritos y los deseos de los que te suplican, derrama sobre nosotros tu misericordia para que libres nuestra conciencia de toda inquietud y nos concedas lo que no nos atrevemos a pedir. Por nuestro Señor Jesucristo, tu Hijo, que vive y reina contigo en la unidad del Espíritu Santo y es Dios por los siglos de los siglos.
1: Amén.
0: Escuchamos con atención la palabra de Dios.
2: De la carta del apóstol San Pablo a los Gálatas. Oh insensatos Gálatas, ¿quién los ha fascinado a ustedes, a cuyos ojos se presentó a Cristo crucificado? Solo quiero que me contesten a esto. ¿Recibieron el Espíritu por las obras de la ley o por haber escuchado con fe? ¿Tan insensatos son? ¿Empezaron por el Espíritu para terminar con la carne? ¿Han vivido en vano tantas experiencias? Y si fuera en vano, vamos a ver. El que les concede el Espíritu y obra prodigios entre ustedes, ¿lo hace por las obras de la ley o por haber escuchado con fe? Palabra de Dios.
1: Te alabamos, Señor.

0: Bendito sea el Señor, Dios de Israel, porque ha visitado a su pueblo.
1: Bendito sea el Señor, Dios de Israel, porque ha visitado a su pueblo.
0: Suscitándonos una fuerza de salvación en la casa de David, su siervo, según lo había predicho desde antiguo por boca de sus santos profetas.
1: Bendito sea el Señor, Dios de Israel, porque ha visitado a su pueblo.
0: Es la salvación que nos libra de nuestros enemigos y de la mano de todos los que nos odian, realizando la misericordia que tuvo con nuestros padres, recordando su santa alianza.
1: Bendito sea el Señor, Dios de Israel, porque ha visitado a su pueblo.
0: Y el juramento que juró a nuestro padre Abraham para concedernos que libres de temor, arrancado de la mano de los enemigos, le sirvamos con santidad y justicia en su presencia todos nuestros días.
1: Bendito sea el Señor Dios de Israel, porque ha visitado a su pueblo.

0: El Señor esté con ustedes.
1: Y con su espíritu.
0: Lectura del Santo Evangelio según San Lucas.
1: Gloria a ti, Señor.
0: En aquel tiempo dijo Jesús a sus discípulos: supongan que alguno de ustedes tiene un amigo y viene durante la medianoche y le dice: amigo, préstame 3 panes, pues uno de mis amigos ha venido de viaje y no tengo nada que ofrecerle. Y desde adentro, aquel le responde: no me molestes, la puerta ya está cerrada. Mis niños y yo estamos acostados. No puedo levantarme para dártelos. Les digo que, si no se levanta y se los da por ser amigo suyo, al menos por su importunidad se levantará y le dará cuanto necesite. Pues yo les digo a ustedes, pidan y se les dará. Busquen y hallarán. Llamen y se les abrirá. Porque todo el que pide recibe, y el que busca halla, y al que llama se le abre. ¿Qué padre entre ustedes, si su hijo le pide un pez, le dará una serpiente en lugar del pez? ¿O si le pide un huevo, le dará un escorpión? Si ustedes, pues, que son malos, saben dar cosas buenas a sus hijos, cuanto más el Padre del Cielo dará el Espíritu Santo a los que le piden. Palabra del Señor.
1: Gloria a ti, Señor Jesús.
0: Pidan y se les dará, busquen y encontrarán, llamen y se les abrirá, nos dice el Evangelio de Lucas en esta mañana. Creo que con estas palabras hoy el Señor Jesús, nos invita a todos a dirigirnos, pero no de cualquier forma al Padre. Nos invita a dirigirnos a Él con confianza. Tan solo ayer, si recordamos todos en la celebración de la Eucaristía, leíamos en el Evangelio, la oración del Padre Nuestro, que es la oración de los hijos de Dios. Es la oración que desde muy temprana edad todos aprendimos a manera de oración. Y que al día de hoy, en distintos lugares del día, en la celebración de la Santa Eucaristía, en nuestra oración personal, en el rezo del Santo Rosario, esta oración vuelve otra vez a nosotros. Y qué bueno sería que esta oración no la hiciéramos de manera rápida o de manera así presurosa, sin saborear y sin meditar lo que ahí el Señor le enseñó a sus discípulos. Y los discípulos precisamente reciben esta enseñanza de parte de Jesús porque ellos lo piden. Y lo piden porque ven a Jesús, ¿qué? Orar. Y el Señor les enseña, como nos enseñaron a nosotros. Y el Espíritu Santo sigue enseñándonos a nosotros cómo orar. Por ello, recordando el Evangelio de ayer, en la oración del Padre Nuestro, la invitación es que nosotros saboreemos esa oración y ojalá nos podamos ver también, y sobre todo nuestra vida, reflejada en esta oración. Y traigo a colación ello, porque en estas palabras donde el Señor nos dirige a todos, para decirnos que con confianza nos dirijamos al Padre, pero nos dirijamos a Él recordando también nuestras necesidades. Y el Padre Nuestro, en una parte, dice que danos el pan de cada día. Pero también hay una necesidad, y es que nos ayude a defendernos del maligno, ¿no? De la acechanza del mal. El mal que por allí dicen que no duerme y que siempre está como león rugiente buscando qué devorar, nos recuerda precisamente el apóstol San Pedro. Nos dice pedir, y creo que de hecho al decir pedir es reconocer en nosotros nuestra pobreza, es reconocer también en nosotros la necesidad profunda que tenemos de Dios, que todos, ¿verdad?, estamos llamados precisamente a reconocer que somos menesterosos del Señor, ¿no? Pedir, reconocer en nuestra poquedad que todos Y todo lo que recibimos también es un don del Señor. Y por ello también dar gracias por todo lo que recibimos, por todo lo que de manera generosa, ¿verdad?, día a día el Señor nos provee. Cosas que pueden pasar de manera muy rápida en nuestra mente y no tomamos en consideración ello. Nuestra salud, nuestro trabajo, la familia, el techo, el alimento, pero sobre todo también la fuerza espiritual para salir adelante, la fuerza espiritual que nos levanta todos los días y la fuerza espiritual que nos permite a cada uno de nosotros enfrentar también la tentación cuando llega. Nos dice también buscar, ¿no? Y creo que buscar es también abrir el corazón, abrirnos totalmente, pero ¿de qué manera? A través de la obediencia, ¿no? De escuchar a Dios, descubrir en cada día de nuestra vida, en nuestro camino, que debemos seguirlo a Él para alcanzar una meta que debe ser importante para todos nosotros y a veces lo vemos como por allá arriba e imposible, y es la santidad. ¿No? Nos recuerda precisamente el Señor, atendiendo un llamado del libro del Levítico, sean santos como su Padre Celestial es santo. Y en el otro evangelio nos va a llamar esa la perfección, sean perfectos como su Padre Celestial es perfecto. Qué bueno que no solo busquemos lo material, y sí, lo buscamos a través del trabajo, a través del esfuerzo, porque necesitamos cosas. Pero también nuestra búsqueda como cristianos es vivir tal como lo que somos. Y es, ¿quiénes somos? Hijos de Dios. Y eso, insisto, nos lo recordaba la oración del Padre Nuestro, porque la primera palabra o la primera expresión que decimos en la oración es ¿cuál? Padre. Somos hijos, ¿no? Es la relación que nos comunica precisamente nuestro Señor Jesús. Santidad. Pero también nos dice llamar, ¿no? Llamar, nos dice el Evangelio hoy. Y es, creo yo, es pedir, ¿verdad? Y ofrecer también a nuestros hermanos los dones que hemos recibido por misericordia de Dios con un corazón puro, con un corazón limpio. Que nosotros también no solo estamos llamados a pedir, sino también a dar, ¿no? A ofrecer, a entregar de manera gratuita, porque también nosotros hemos recibido mucho de manera gratuita de parte del Señor. Pedir, buscar, llamar. Creo que también es mirar nuestra existencia, mirar nuestra vida, traer a la memoria, una memoria que debe estar siempre viva, al corazón, todo lo que el Señor ha realizado en nuestra existencia. A veces podemos medir la cercanía del Señor por una sola situación que pasemos. El Señor no está conmigo, el Señor no me acompaña, el Señor se ha olvidado de mí, el Señor se hace oído sordo a mis súplicas y a mis oraciones. Y nos puede pasar como los discípulos que estaban en la misma barca con el Señor y entonces se asustan y empiezan, Señor, es que tú... Se nos olvida que Él siempre ha estado con nosotros, siempre nos ha acompañado, siempre nos ha defendido. Y lo mejor, siempre nos ha amado y siempre nos amará. Pidámosle al Señor a través de este Evangelio que hoy nos regala que sintamos ese abrazo de bondad paternal de Dios. Dice la palabra, si ustedes que son malos, saben dar cosas buenas, porque hay bondad en el corazón. ¿Cuánto más su Padre Celestial les dará si piden qué? Espíritu Santo. Pues la invitación es pedir Espíritu Santo. Pidámosle al Espíritu Santo, que es Dios, que nos dé sabiduría, que nos dé ciencia, que derrame sobre nosotros sus dones, para que nosotros también podamos responder a las exigencias que en el día a día tenemos, que podamos decir siempre y en todo momento, ven Espíritu Santo. Cuando llegue la tribulación, cuando llegue la tentación, cuando llegue el espíritu malo, ¿verdad?, a pretender torcer caminos, enseguida exorcicemos nosotros cualquier pensamiento, cualquier idea o cualquier acción que querramos realizar, ven Espíritu Santo, ven Espíritu Santo. que esa sea siempre no solo una aclamación de nuestros labios, sino un deseo profundo de nuestros corazones. Amén.
1: Amén.

0: Oren para que este sacrificio mío y suyo sea agradable a Dios Padre Todopoderoso.
1: El Señor reciba de tus manos este sacrificio para alabanza y gloria de su nombre, para nuestro bien y el de toda su santa Iglesia.
0: Acepta, Señor, el sacrificio que tú nos mandaste ofrecer, y por estos sagrados misterios que celebramos en cumplimiento de nuestro servicio, dígnate llevar a cabo en nosotros la santificación de tu redención. Por Jesucristo nuestro Señor.
1: Amén.
0: El Señor esté con ustedes.
1: Y con su espíritu.
0: Levantemos el corazón.
1: Lo tenemos levantado hacia el Señor.
0: Demos gracias al Señor nuestro Dios.
1: Es justo y necesario.
0: En verdad es justo y necesario, es nuestro deber y salvación darte gracias, Padre Santo, siempre y en todo lugar. Por Jesucristo, tu Hijo amado. Por Él, que es tu palabra, hiciste todas las cosas. Tú nos lo enviaste para que, hecho hombre por obra del Espíritu Santo y nacido de María la Virgen, fuera nuestro Salvador y Redentor. En cumplimiento de tu voluntad, para destruir la muerte y manifestar la resurrección, Él extendió sus brazos en la cruz y así adquirió para ti un pueblo santo. Por eso, con los ángeles y los santos, proclamamos tu gloria, diciendo:

Santo eres en verdad, Señor, fuente de toda santidad. Por eso te pedimos que santifiques estos dones con la efusión de tu Espíritu, de manera que se conviertan para nosotros en el cuerpo y la sangre de Jesucristo nuestro Señor, el cual, cuando iba a ser entregado a su pasión voluntariamente aceptada, tomó pan. Dándote gracias, se lo partió y lo dio a sus discípulos, diciendo: Tomen y coman todos de él, porque esto es mi cuerpo que será entregado por ustedes.

Del mismo modo, acabada la cena, tomó el cáliz, y dándote gracias de nuevo, lo pasó a sus discípulos, diciendo: Tomen y beban todos de él, porque este es el cáliz de mi sangre, sangre de la alianza nueva y eterna, que será derramada por ustedes y por muchos para el perdón de los pecados. Hagan esto en conmemoración mía.

0: Este es el sacramento de nuestra fe.
1: Anunciamos tu muerte, proclamamos tu resurrección. Ven, Señor Jesús.
0: Así pues, Padre, al celebrar ahora el memorial de la muerte y resurrección de tu Hijo, te ofrecemos el pan de vida y el cáliz de salvación, y te damos gracias porque nos haces dignos de servirte en tu presencia. Te pedimos humildemente que el Espíritu Santo congregue en la unidad a cuantos participamos del cuerpo y la sangre de Cristo. Acuérdate, Señor, de tu Iglesia extendida por toda la tierra, y con el Papa León, con nuestro Obispo Germán, y todos los pastores que cuidan de tu pueblo, llévala a su perfección por la caridad. Acuérdate también de nuestros hermanos que durmieron en la esperanza de la resurrección, y de todos los que han muerto en tu misericordia, admítelos a contemplar la luz de tu rostro. Ten misericordia de todos nosotros, y así con María la Virgen Madre de Dios, San José su esposo, los apóstoles, San Juan Eudes, y cuantos vivieron en tu amistad a través de los tiempos, merezcamos por tu Hijo Jesucristo compartir la vida eterna y cantar tus alabanzas. Por Cristo, con Él y en Él, a ti Dios Padre Omnipotente, en la unidad del Espíritu Santo, todo honor y toda gloria por los siglos de los siglos.
1: Amén.
0: Fieles a la recomendación del Salvador y siguiendo su divina enseñanza, nos atrevemos a decir: Padre nuestro
1: que estás en el cielo, santificado sea tu nombre, venga a nosotros tu reino, hágase tu voluntad en la tierra como en el cielo. Danos hoy nuestro pan de cada día, perdona nuestras ofensas, como también nosotros perdonamos a los que nos ofenden.
0: No nos dejes caer en tentación y líbranos del mal. Líbranos de todos los males, Señor, y concédenos la paz en nuestros días, para que, ayudados por tu misericordia, vivamos siempre libres de pecado y protegidos de toda perturbación, mientras esperamos la gloriosa venida de nuestro Salvador Jesucristo.
1: Tuyo es el reino, tuyo el poder y la gloria por siempre, Señor.
0: Señor Jesucristo, que dijiste a tus apóstoles: la paz les dejo, mi paz les doy. No tengas en cuenta nuestros pecados, sino la fe de tu Iglesia, y conforme a tu palabra, concédele la paz y la unidad. Tú que vives y reinas por los siglos de los siglos.
1: Amén.
0: La paz del Señor esté siempre con ustedes.
1: Y con su espíritu.
0: Como hermanos, dense la paz.

0: Este es el Cordero de Dios que quita el pecado del mundo. 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
1: Señor, no soy digna de que entres en mi casa, pero una palabra tuya bastará para sanarnos. Comunión espiritual. Creo, Señor mío, que estás realmente presente en el Santísimo Sacramento del altar. Te amo sobre todas las cosas y deseo ardientemente recibirte dentro de mi alma, pero no pudiendo hacerlo ahora sacramentalmente, ven al menos espiritualmente a mi corazón y como si te hubiese recibido, te abrazo y me uno todo a ti. Oh Señor, no permitas que me separe de ti. Amén.

0: Oremos. Dios omnipotente, saciados con este alimento y bebidas celestiales, concédenos ser transformados en aquel a quien hemos recibido en este sacramento. Por Jesucristo nuestro Señor.
1: Amén.
0: Dios te salve María, llena eres de gracia, el Señor es contigo. Bendita tú eres entre todas las mujeres. Y bendito es el fruto de tu vientre, Jesús. Santa María, Madre de Dios, ruega por nosotros, pecadores, ahora y en la hora de nuestra muerte. Amén. El Señor esté con ustedes.
1: Y con su espíritu.
0: Y la bendición de Dios Todopoderoso, Padre, Hijo y Espíritu Santo, descienda sobre ustedes y permanezca siempre.
1: Amén.
0: Bajo el amparo de la Santísima Virgen María de San José, pueden ir en paz.
1: Demos gracias a Dios.
0: Que tengan todos una muy bella jornada.
1: Gracias, Padre.

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0: 8 y 11 minutos, buenos días, buenos días, buenos días a toda la audiencia de Minuto de Dios Radio Medellín. Bienvenidos a nuestra buena mañana, una buena mañana a través de la señal del cielo, los 1230 AM de esta señal de bendición que llega a cada hogar, que llega a cada espacio de toda la geografía antioqueña, pero también a cada lugar en donde haya una señal de internet. También llegamos en www.minutodedios.fm y nuestra aplicación Emisoras Minuto de Dios. Qué alegría estar con ustedes, qué alegría darles la bienvenida a esta buena mañana. Soy el padre José Andrés Hurtado, sacerdote eudista. Me acompaña el joven Cristian Bracho. Cris, ¿cómo estás? Buenos días.
1: Buenos días, padre. Buenos días, audiencia del Minuto de Dios en la ciudad de Medellín y a toda la gente que nos sigue por las diferentes plataformas digitales.
0: Bueno, ¿qué tal? ¿Cómo comienza el día?
1: Súper bien, padre. Muy contento. Bueno, luego de esa Eucaristía.
0: Eso. Hoy estuvo el padre Leonard de Jesús Vega Martínez. Un abrazo para nuestro querido padre Leonard en la ciudad de Bogotá, que nos acompaña cada jueves en la Santa Eucaristía. Pero bueno, qué bonito que podamos comenzar el día siempre con ánimo distinto, con un ánimo nuevo. Hoy día soleado, primaveral, en la ciudad de Medellín, como le gusta a ustedes, mis queridos oyentes. No le gusta así. El padre José Andrés le gustan los días como el de ayer. Día así, gris, de lluviecita, frío. Esos son mis días. A ustedes les gusta así, soleado. ¡Qué maravilla! Y para todos, el Señor nos regala a todos una esperanza nueva todos los días. Les recuerdo que tienen a su disposición los distintos medios de contacto. Primeramente, nuestro minuto WhatsApp, el 317-369-0797. Allí mismo en WhatsApp está nuestro canal para que te enteres. El canal de WhatsApp es como nuestra cartelera de actividades. Allí les vamos contando constantemente sobre todo lo que trae Minuto de Dios Medellín actualmente. Pues muchas actividades que ya hay más adelante, se las vamos a ir contando. También tienen nuestro Instagram, arroba Minuto de Dios Medellín. También tienen nuestro Facebook Live, Minuto de Dios Radio Medellín, que saludamos a quienes están allí conectados. A ver, yo me doy una pasadita por el Facebook Live para ver a quienes comienzo a encontrarme desde el minuto uno de nuestro programa, desde ya conectados, desde ya saludando. Bueno, no han saludado, pero están conectados. Un abrazo. Por allí veo a Sujei Redondo, a Alba Henao. Y bueno, me dice que hay otras montón de personas más, pero no me salen los nombrecitos, así que les envío un abrazo muy grande a todos y les agradezco por estar allí unidos y conectados con nosotros desde distintas latitudes del mundo. Síganos en cada una de nuestras redes sociales y bueno, en la página web minutodedios.fm. Y este programa lo vamos a comenzar hablando de santidad. Siempre caigo como en estas, cuando le digo en estos debates con amigos, son debates interesantes, debates constructivos para el corazón. Y me gusta reflexionarlos con ustedes al inicio del programa. ¿Usted quiere ser santo? Esa es como la pregunta de hoy o de todos los días. ¿Usted quiere ser santo? ¿Qué es la santidad? El santo no es únicamente aquel que está canonizado, aquel que es venerado en los altares. Esa es una manera muy especial de reconocer las virtudes heroicas de los hermanos que con toda certeza sabemos que están en el cielo, gozando de la presencia de Dios. A ellos les llamamos santos, pero hay que recordar que todos estamos llamados a la santidad, como leemos en el Catecismo de la Iglesia Católica. Todos los fieles de cualquier estado o régimen de vida son llamados a la plenitud de la vida cristiana y a la perfección de la santidad. Y yo me atrevería, aparece en Lumen Gentium, Luz de las Gentes, número 40. Yo me atrevería a encerrar, cuando usted le pregunte a alguien o le quiere explicar a alguien sobre la santidad, ¿qué es para ti la santidad? La plenitud de la vida cristiana. ¿Qué es para ti la santidad? La plenitud de la vida cristiana. Todos somos llamados a la santidad. Sean perfectos como vuestro Padre Celestial es perfecto. Ahora, Me dirá usted, padre, pero ¿cómo se es perfecto en esta vida tan imperfecta? Pues hay que esforzarse, es lo primero. Sabemos que no es una tarea fácil porque tenemos impedimentos, entre ellos la debilidad de la carne. De esto hablaba el día de ayer también con un amigo. El poco dominio que tenemos sobre nuestro carácter, las tentaciones que nos rodean, el estilo de vida del mundo actual, las malas compañías y un largo etcétera, etcétera, etcétera. Sin embargo, en sortear los obstáculos está el mérito que puedan tener nuestras acciones, porque hay que tener muy presente que el santo no nace, se hace en la vida diaria, y esto me parece hermosísimo. Se esfuerza cada día usted para vencerse a sí mismo, y por eso nos vienen muy bien algunos consejos para hacernos más fácil el camino del cielo. Entonces, recapitulando, la santidad es la plenitud de la vida cristiana. ¿Cómo hacemos para perseguir nuestro llamado de santidad? Bueno, primero hay que esforzarnos, y hay también unos medios para que ese esfuerzo tenga sentido. El primero habla de la confesión. Aunque el precepto diga que nos acerquemos a la confesión al menos cada año, quien desea acabar con sus malas inclinaciones y con sus deseos desordenados se confiesa por lo menos cada mes. Y es que el examen de conciencia que le precede nos ayuda a reconocer en dónde está nuestra mayor debilidad, haciéndonos más humildes porque sabemos que requerimos de Dios para dejar de pecar. Y por eso el siguiente consejo es vital. Si el primero es confiésese, no seguido, no todos los días, confiésese de una manera equilibrada, pero hágalo con un buen examen de conciencia. Todas las noches, esto sí es para todas las noches, un buen examen de conciencia. Si usted reza las completas en la noche, haga antes su examen de conciencia, antes de dormir. ¿Cuál es su oración en la noche? Haga su examen de conciencia. Es un excelente momento para estar en silencio con nosotros mismos. Y hay que aprovecharlo para abrir nuestro corazón al Señor y pedirle que nos ayude a hurgar dentro de nuestra conciencia para sincerarnos y en la primera oportunidad acudir a la confesión, porque ya estaremos pues bien preparados. Y esto de hacer el examen de conciencia, mis hermanos, es el mejor ejercicio mental para conocernos a nosotros mismos. Es lo que yo llamo en las tardes un viaje al corazón en un programa de radio, pero usted lo vive en su vida cotidiana. Viaje a ese corazón cotidianamente. Haga ese propósito de no pecar más. Entonces, primero, procure una vida sacramental en confesión constante. Segundo, haga diariamente, cada noche podría ser, su examen de conciencia. Tercero, repara la falta con un sencillo detalle. Cuando se trata de una falta de caridad, estamos obligados a pedir perdón. Al principio puede costarnos mucho soltar la palabra, pero es sanador para ambas partes, porque no es lo mismo decir discúlpame que perdóname. Y por eso, para aligerar un poco la tensión antes de decirlo, podemos tener un detalle con la persona ofendida. Usted le da una flor, usted le da un chocolate, usted le lava los platos, usted le ayuda a tender la cama, cualquier acto que le sorprenda de su parte para el otro, pues es un buen comienzo para decir perdón y para poder reparar esta falta. Además, no hay que olvidar que si se trata de otro tipo de pecado, hay que resarcir el daño cometido, pero para eso el confesor puede guiarnos. Entonces, hay que reparar la falta con un detalle sencillo. Y la palabra perdón suele ser la más difícil de pronunciar en medio de nuestra cotidianidad. Apréndala como una palabra constante. Como cuarto paso, en medio de nuestro camino a la santidad, visita al Santísimo frecuentemente. Hoy es jueves sacerdotal, hoy es jueves eucarístico, hoy oramos por los sacerdotes, hoy oramos por las vocaciones sacerdotales y a la vida religiosa, hoy oramos ante el sagrario también, especialmente los jueves, pero qué bello es poder hacerlo diariamente frente al Señor sacramentado. Cuando pasemos frente a una iglesia, nos persignamos a manera de saludo de Jesús, Si entramos un momento que es mucho mejor aún, nos ponemos de rodilla, nos encomendamos a Él y nada va a resultar más reconfortante que sentir su presencia y pedirle que nos ayude en todo lo que tengamos en mente. Compartir con el Señor un tiempo extra será elegir la mejor parte, como María, la hermana de Marta, y nadie podrá quitárnosla. Aunque esta semana tuvimos una homilía que nos habló del equilibrio necesario en la vida cristiana. Vamos entonces por cuatro pasos hacia la santidad: la visita del Santísimo Sacramento del altar, la reparación de la falla con el otro, pero hacer esa reparación de esa falla con un detalle sencillo. A veces hacemos oración de reparación, está bien, puede usted hacerla, pero si la falta fue hacia otra persona, ¿por qué usted no repara esa falta con un detalle, con una palabra especial? Haga todas las noches un examen de conciencia y viva una vida en constante reconciliación. Miren tan bello esto, el quinto paso hacia la santidad. Ve a misa durante la semana. Yo recuerdo que antes de estar como en la vida cristiana, antes de conocer al Señor, para mí era un exabrupto ir a una Eucaristía durante la semana. Y creo que muchos todavía piensan así. Por eso algunas parroquias son un tanto vacías durante la semana. Ayer quedaba impresionado gratamente en esta parroquia que les digo que estoy acompañando estos días, San Ignacio de Antioquía en Envigado, en una misa diaria o en una misa de la semana, una cantidad de personas bastante, bastante numerosa, y esto me parece una bendición inmensa. No hay nada más grande que la Eucaristía, mis hermanos. En ella se actualiza el sacrificio de Cristo en la cruz. Él está presente en cuerpo, en alma, en sangre y en divinidad, y además Él mismo se nos da en alimento, en el pan y en el vino consagrados. Y es bueno preguntarse qué lugar se le puede comparar a la Eucaristía. Ningún lugar se le puede comparar a la Eucaristía. Solo en la Santa Misa estamos seguros, porque nos llena la presencia del Señor, que repite su sacrificio de amor extremo. No hay nada más valioso ni deseable que estar junto a Jesús Eucaristía. Y por eso, quien quiere ser santo y llegar al cielo no se conforma con la misa dominical, desea estar cerca del Señor todas las veces que sea posible. Y por eso procura participar en la Eucaristía entre semana todas las veces que pueda, porque la misa es un adelanto del cielo donde estaremos eternamente con Dios y con los demás santos. ¡Qué belleza! Cinco pasos para seguir ejercitando nuestro camino a la santidad, porque tú y yo sí podemos ser santos, porque tú y yo sí podemos emprender este nuevo camino al que hemos sido llamados. Entonces, cuando usted le pregunten, ¿tú quieres ser santo?, no responda, ay, es que eso es muy difícil. No, responda, por supuesto, yo quiero alcanzar la plenitud de mi vida cristiana. ¡Qué hermoso esto! Cuéntame qué te parecieron estos cinco consejos para ti que quieres ser santo. Cuéntamelo al 317-369-0797. También recuerda que este es el contacto para tus intenciones de oración, para que ahorita que vamos a comenzar nuestra reflexión y nuestra oración podamos participar de esta oración a viva voz. Y vamos a dedicar esta primera hora para la oración, porque estamos dejando la oración para la segunda hora. Y recuerden que la segunda hora pues se la dedicamos a otros comentarios. Vamos a enviar nuestras oraciones en esta primera hora de nuestro programa. Son las 8:25 de la mañana en esta buena mañana de Minuto de Dios Medellín. Vamos a hacer un corte bien breve y enseguida estamos de regreso en esta buena mañana para nuestra reflexión de hoy.

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6: Son las 8 y 27 minutos.
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12: De la mañana en una buena mañana. El evangelio de hoy, mis hermanos, es de Lucas capítulo 11, versículos 5 al 13. En aquel tiempo dijo Jesús a sus discípulos: supongan que alguno de ustedes tiene un amigo y viene durante la medianoche y le dice: amigo, préstame 3 panes, pues uno de mis amigos ha venido de viaje y no tengo nada que ofrecerle. Y desde dentro aquel le responde: no me molestes, la puerta ya está cerrada. Mis niños y yo estamos acostados, no puedo levantarme para dártelos. Les digo que si no se levanta y se los da por ser amigo suyo, al menos por su importunidad se levantará y le dará cuanto necesite. Pues yo les digo a ustedes, pidan y se les dará. Busquen y hallarán. Llamen y se les abrirá, porque todo el que pide recibe, y el que busca halla, y al que llama se le abre. ¿Qué padre entre ustedes si su hijo le pide un pez, le dará una serpiente en lugar del pez? ¿Y si le pide un huevo, le dará un escorpión? Si ustedes, pues, que son malos, saben dar cosas buenas a sus hijos, ¿cuánto más el Padre del Cielo dará el Espíritu Santo a los que le piden? Palabra del Señor.
4: Gloria a ti, Señor Jesús.
12: Muy amados hermanos, hoy la palabra vuelve a abrirnos el corazón. Y nos ofrece pues esta escena, este Jesús, insistiendo en la imagen. Yo siempre he hecho esta pregunta: ¿nosotros cómo conocemos al Padre? Nos imaginamos al Padre, pero no conocemos al Padre si no es por medio de Jesús. Y Jesús quiere mostrar insistentemente la imagen del Padre. Dios es mucho más generoso y compasivo que cualquiera de nosotros, que únicamente participamos de su bondad y de su amor de una manera tan deficiente. Nuestro amor es como deficiente. Nosotros, cuando participamos del amor de Dios, no le llegamos ni a los tobillos. Nosotros, frente a las necesidades del hermano, ¿qué tan sensibles somos? Y nosotros realmente estamos acercándonos a este hermano, reflejo también del amor de Dios. Ese Padre que está en el cielo, que nos ha creado y nos ha creado por amor, que nos sostiene en la vida, que nos desea todo bien, ciertamente quiere darnos otro ejemplo. Y por eso el Evangelio de hoy nos ofrece claves interesantes. Y me gustaría destacar 3 claves interesantes. La primera: Jesús nos regala este supuesto en forma de parábola, esta historia que acabamos de escuchar. Un hombre que de madrugada va a casa de un amigo porque tiene un imprevisto y necesita de su ayuda. El amigo le responde con una negativa, pero Jesús concluye que si no se levanta y le presta ayuda por ser amigo suyo, pues lo hará al menos por su importunidad, es decir, por la hora en la que llegó, y le dará cuanto necesite. O sea, porque imagina que la hora en la que llegó, como es inoportuna la hora, es porque este man realmente está muy necesitado. No se acercó porque yo sea su amigo, se acercó porque está necesitado. Y Jesús nos está hablando de la importancia de llamar a la puerta de Dios. Lo vital, lo necesario, lo imprescindible de la oración, de presentarle a Dios nuestras necesidades con toda insistencia. Y si nosotros respondemos a esas peticiones, aunque sea por evitar insistencias, imagínense nuestro Dios, que no le importan las insistencias. ¿Cuánto más hará por nosotros este Dios que es 100 mil billones de trillones de veces más generoso que nosotros? Y esto es para tenerlo muy presente. Dios desea más nuestro bien que nosotros mismos. Dios desea nuestro bien antes de que nosotros se lo pidamos. Por eso, pues, chévere que en nuestra oración le pidamos al Señor protégenos, le pidamos al Señor avívanos, pero ya Él lo sabe. Él sabe lo que tú y yo necesitamos. Y Él está loco por dártelo. Y si un padre nunca daría a su hijo una serpiente o un escorpión en lugar de un pez o un huevo, ten seguro que Dios menos aún, porque la frase creo que de las que más he escuchado en toda mi historia de fe, Dios jamás se deja ganar en generosidad. Jamás se deja ganar en generosidad. Y me ponía a pensar cuando nosotros hacemos nuestras oraciones de petición, cuando le decimos al Espíritu Santo ven, cuando le decimos al Espíritu Santo que nos dé su perdón, que nos dé su misericordia, que nos dé su amor, no es que le estamos diciendo a Dios que nos dé todas estas cosas, no. Tú le estás hablando a tu corazón y le estás diciendo a tu corazón, recibe, recibe lo que Dios por instinto te quiere dar. Recibe lo que Dios porque su sola creación así lo ha hecho, te quiere dar. Este Dios ha nacido, bueno, no es, eso está mal dicho. Nació Jesucristo como imagen encarnada de Dios. Pero este Dios es Dios por amor. Existe por amor. Es amor. Lo vivimos en el amor. Lo percibimos en el amor. Se realiza efectivamente en el amor. Por eso, en la segunda clave que quiero compartirte hoy, tenemos las palabras de Jesús. Pidan y se les dará. Pidan y se les dará. Buscan y encontrarán. Llamen y se les abrirá. Tres verbos imperativos. Pidan, busquen, llamen

existe para arrearnos como vacas. Dios sencillamente va hablando como el pastor que es al frente de las ovejas, y las ovejas van siguiendo la voz del pastor que conocen. Y entonces hay una necesidad de buscar autenticidad, hay una necesidad de más cercanía de Dios, hay una necesidad de más servicio a los hermanos, hay una necesidad de más formación en la fe. Y qué bueno preguntarnos, ¿cómo puedo yo encontrar más formas de llevar el evangelio a los que están lejos? No quedándonos estáticos es una forma. Como en estas cintas que hay en los aeropuertos, en los centros comerciales, estas cintas largas. Como hay tantos largos trayectos, usted se queda estático en esta cinta y la cinta lo va llevando a usted. No quedarnos en la quietud, que la inquietud y que la pasión por la palabra y por el evangelio nos muevan por una vida de fe más intensa y más auténtica. Y por último, mis hermanos, destacar un detalle que puede pasar desapercibido en el texto. Dice Jesús: cuanto más el Padre del cielo dará el Espíritu Santo a los que le piden. El mayor don que Dios puede darnos es el Espíritu Santo. El Espíritu que nos une a Él. El Espíritu de la paz. El Espíritu de la fortaleza. El Espíritu de la vida. Y sin embargo, qué abandonado tenemos el Espíritu Santo. Cuando decimos ven Espíritu Santo, no es porque ande revoloteando por allá en las alturas. El Espíritu no solo revolotea en las alturas, el Espíritu habita. Somos habitación, somos edificio del Espíritu. Hemos sido creados. Y cuando lo invocamos, le estamos diciendo y nos estamos diciendo: José Andrés, deja que el Espíritu habite en tu vida. Le estamos diciendo: Cristian, deja que el Espíritu habite en tu vida. Le estamos diciendo: María, deja que el Espíritu habite en tu vida. Eso es lo que significa ven Espíritu Santo. Cuando le pides que te conceda sus dones, tú te estás diciendo a ti mismo: acepta y recibe los dones del Señor. Y es por eso que hoy le vamos a decir a este Espíritu Santo que venga a llenar los corazones de los fieles, que venga a encender en nosotros el fuego de su amor. Que venga este Espíritu Santo a habitar con toda su fuerza, a renovar la faz de la tierra. Eso es lo que hoy clamamos a este Espíritu Santo, que nos conduzca a una oración más frecuente y más insistente, que nos ayude a confiar en la generosidad, en la ternura de Dios. Decirle: ven Espíritu de Dios. Decirle: quiero contar contigo, Espíritu Santo. Y el Espíritu Santo te responde hoy en el corazón: hoy quiero contar con tu corazón para poder moverme. Hoy quiero contar contigo, amantísimo Hijo mío, para yo poder habitar en ti, para poder hacer tu obra, la obra que tú quieres y que va en consonancia con la obra del Padre. Por eso, Espíritu de Dios, ilumínanos, santifícanos, derrámate en nosotros, Espíritu de Dios. Espíritu de Dios, hoy queremos más, más y más de tu presencia. Hoy queremos más y más de tu amor, Espíritu Santo. Hoy queremos más sobre la vida de hombres y mujeres que han venido a este lugar de santidad, a este lugar de oración, a este minuto de Dios, Señor, que nos regala, si sea en un minuto de nuestra vida, en un minuto de nuestra existencia, la presencia de Dios. Y un minuto de la presencia de Dios es una eternidad. Un minuto de la presencia de Dios es un minuto de libertad. Un minuto de la presencia de Dios es una eternidad de plenitud en la vida del Maestro. Por eso derrámate, Espíritu Santo de Dios. Por eso ven a hacer tu obra en nosotros, Espíritu Santo de Dios. Por eso cólmanos, Espíritu Santo de Dios. Llénanos más y más de ti. Necesitamos más de ti. Necesitamos, Señor, encontrarnos en ese lugar secreto contigo. Encontrarnos, Señor, en ese lugar maravilloso contigo. Encontrarnos en ese lugar, Señor, en el que aparentemente a veces la falta de paz, la inquietud, quiere hacernos perder, Señor, el rumbo.

0: hacia tu corazón nuevamente. Por eso le decimos, ven Espíritu Santo. Yo quiero, Señor, descansar en ti. Yo quiero, Señor, esperar en ti. Yo quiero, Señor, poder caminar con tus pies, Señor, en mis pies. Poder ayudar a otros, abrazar a otros con tus manos en mis manos, Señor. Yo quiero poder mirar con tus ojos en mis ojos, Señor. Yo quiero que mi palabra sea palabra que edifique el corazón de otras personas. Señor, con tus labios en los míos, con tu mente en la mía, Señor, apartando todo aquello que me quiera apartar de ti, apartando los pensamientos de desánimo, de oscuridad, de desesperanza. Por eso ven, Espíritu Santo, por eso ven, Espíritu de Dios, por eso ven a quedarte en medio de nuestra vida, Espíritu Santo. Ven a anidar, Señor, como las aves. Las aves anidan en los árboles. Las aves allí hacen su lugar seguro. Las aves allí pueden colocar también sus huevos y ven a hacer los polluelos. Así el Espíritu Santo anida en tu vida y en mi vida. Así el Espíritu Santo anida en tu corazón y en mi corazón. Por eso ven Espíritu de Dios. Ven Espíritu, necesitamos más. Necesitamos más y más de ti. Más y más de ti necesitamos, te necesitamos, Señor. Aquí está nuestro corazón necesitado. Aquí está nuestro corazón en una permanente búsqueda. Aquí está nuestro corazón, Señor, buscando tranquilidad, buscando paz, buscando fortaleza, buscando consuelo permanente. Espíritu de Dios, así lo clama en esta mañana quien se une a nuestra oración. Derrámate, Señor, en la vida de mi familia, en la vida de mi papá, en la vida de mi mamá, en la vida de mi hermano. Gracias, Dios, por la vida, por todo lo bueno. Derrámate en la vida de Alba Henao, Señor. Gracias, Alba, por estar en sintonía. Gracias, Alba, por estar orando, por estar clamando. Un abrazo desde la distancia también, Nidia, para ti, que nos bendices. Dios te bendiga grandemente. Un abrazo hasta Cartagena. Gracias, mi querida Suhey, también por estar permanentemente unida a nosotros. Hoy entregando este día al Señor, que sea un día productivo en el Señor. Gracias, mi buen Jesús, por tu compañía. Gracias por la vida, por la salud, por la familia de cada uno de los sacerdotes eudistas. Gracias por tu Santo Espíritu que aviva en nuestras vidas. Un abrazo desde la distancia, lleno de la ternura de nuestro amado Dios. Le pido a Dios que me permita no perder su mirada, en el que permanezca siempre, perseverando día tras día, para alcanzar la plenitud de mi santidad. Amén, amén, amén, dice Suhey, y nos envía un gran abrazo en abundancia, en amor. Gracias, Suhey, por ese abrazo de amor, así como el abrazo que hoy Nidia también nos comparte. Hoy clamo oración por mi salud. Tenían que colocarme la toxina y me la aplazaron hasta nueva orden. Nidia, en tu imagen, en tu ejemplo y en tu testimonio está el ejemplo de tantos enfermos en este país, de tantas personas afectadas en el cuerpo, en la mente, y que lastimosamente a veces no tienen la respuesta debida de algunas entidades, la respuesta debida de algunas empresas. Y por eso yo hoy quiero seguir clamando, porque el médico de las almas y del el cuerpo se siga derramando sobre los enfermos. Y ustedes pensarán, clamamos tanto a Dios por nuestra enfermedad física. El Padre clama, tantos claman. ¿Y por qué nada pasa? ¿Por qué no hay sanidad en mi vida? ¿Por qué no hay sanación en lo físico? Y ahí viene el ejemplo que les colocaba al principio de nuestra oración. Cuando clamamos salud para nuestro cuerpo, no le estamos diciendo a Dios que nos dé la salud, porque ya Él sabe lo que queremos y lo que necesitamos. Le estamos clamando a nuestro propio corazón, recibe y acepta la sanación que Dios te da. Por eso, Nidia, recíbelo con toda la fe. Por eso cualquier persona que hoy está clamando salud para su cuerpo, que tiene dolencias en las piernas, que tiene dolencias en la cadera, que hay una situación en su cadera que amerita tal vez ejercicios físicos, cualquier persona que hoy está pasando por un problema respiratorio, cualquier persona que hoy está pasando por problemas cardíacos, cualquier persona inclusive que ha sido diagnosticado de cáncer, pues hoy el Señor está diciendo, mi salud. Mi ungüento curativo está para ti porque vive en ti, porque es el Espíritu de Dios. Pero tú necesitas aceptarlo, pero tú necesitas recibirlo, pero tú necesitas aceptar que Dios puede sanarte, que Dios puede limpiarte, que Dios puede colmar tu vida de salud. Ya basta de creer que la salud es más fuerte, que la enfermedad es más fuerte, perdón. Ya basta de creer que el mal sobre nosotros tiene la última palabra. ¡Ya basta! Y comienza a creer que Dios puede sanar ese mal que hay hoy en ti. Ese mal que puede ser mental, ese mal que puede ser emocional, ese mal que puede ser también de salud. Porque a veces, pues el hombre, porque es hombre, defrauda. Y las empresas defraudan, las empresas médicas defraudan. Hoy el Señor quiere realmente regalarte esta unción, que sea de curación pura, que sea de curación nueva para el corazón. Y por eso aquí está Sandra también clamando: aquí estoy, mi Señor Jesús, caminando de tu mano. Mi Señor Jesús, quiero ser santa. Sola no puedo, pero sé que de tu mano lo puedo lograr en medio de mi familia, de mis alegrías, de mis dificultades, en mi trabajo, en todo. Mi Señor, ayúdame a ser santa, dice mi querida Sandra Arango. Y así como Sandra, tú también puedes repetir, porque ser santo es también encontrar la salud por encima de la enfermedad. Porque la plenitud de la vida en Dios está en ti, lo has aceptado. Lo has aceptado. Carlos Bejarano nos saluda en esta mañana. Ser santo en este tercer milenio es todo un reto. Si tomamos la decisión con determinación, lo lograremos con la gracia de Dios. Ánimo, Carlos. Ánimo, Carlos, podemos ser santos. Luceli Canola nos dice: pido por la salud de mi madre, socorro, Urán tiene cáncer. Luceli, vamos a pedir por su corazón y por su mente, por su fe, para que reciba y acepte la sanación de Dios, porque Dios quiere darle la sanación. Ahora ya necesita recibirla, aceptar la sanación de Dios. Mi querida Nancy también se une en esta mañana para orar con nosotros. Ven, Espíritu Santo, Espíritu Divino, perdóname, Señor, por ser tan insistente, por pedir que obres en mi historia, en mi familia. Y tú también, Nancy, necesitas creer que Dios está obrando en tu familia y que Dios está haciendo el milagro en tu familia. No le pidas perdón por insistirle. No le pidas perdón por pedirle. Pídele. Pídele perdón por no creerle. Por eso sí. Pídele perdón por la falta de fe. Por eso sí. Porque el Señor sigue obrando. Está obrando en tu historia. Está obrando en mi historia. Mi querida Luz Mari desde Texas dice: buenos días a todos. Los saludo, Padre, gracias por estos 5 pasos para ser santo. Dios nos ayude. No hay que buscar ser buenos, sino santos. Doy gracias infinitas a Dios por tantas bendiciones, por el Papa, por ustedes, todos los sacerdotes. Pongo en manos de Dios la vida de mi familia, en especial los que atraviesan por alguna situación difícil. Padre, hay 3 hijos aquí angustiados porque su madre está desaparecida desde el 28 de septiembre. Por favor, oren por estos jóvenes desesperados por no saber de su madre, que aparezca esta madre, Dios Santísimo. Elevamos oraciones por todos los que están desaparecidos. Señor, ten compasión. Ten compasión de esta familia, Señor. Ten compasión de esta familia, Señor. Hoy también Sandra Osorio, desde la vereda Minitas, se une a nuestra oración. Sandra, Dios te bendiga.
1: Mi hermosa familia, mis horas, minutos de Dios. Muy buenos días, mi padrecito hermoso. Muy buenos días, Cristian. Espero que hayan amanecido muy bien, gracias a Dios, a mamita María, en esta hermosa mañana. Aquí en mi vereda, minitas, hay un sol espectacular. Está el cielo azulito, azulito. Soy Sandra Osorio, aquí en la vereda de Minitas. Hoy quiero darle gracias a papito Dios y a mamita María por nuestro sacerdote, especialmente juez vocacional, sacerdotal y eucarístico. Quiero colocarlos en cadena de oración a todos mis hermosos sacerdotes de Colombia y del mundo entero, especialmente los de mi municipio de Granada, los de mi emisora de Medellín, Bogotá, Barranquilla y Cartagena. Ven, Espíritu Santo, sigue derramando sobre la vida de nuestros sacerdotes de Colombia y del mundo entero, especialmente los de mi municipio de Granada, de mis 4 emisoras, Minuto de Dios. Por los que han pasado por nuestras emisoras, por el padre José Andrés, Leonardo, John Mario Montoya, Javier Rivero, Jimmy Ortiz, Diego Jaramillo, por el Papa, por Fidel León Cadavid Marín, por eterno descanso de todas las almas benditas del purgatorio. Para que por favor me sigan colocando mucha cadena de oración a mi hermanito Johnny Osorio, que sigue otra vez delicadito de salud, para salvar a mi tía Yorledi en la distancia. Los amo mucho en el corazón de Papito Dios y de Mamita María, que Mamita María me los siga cubriendo con ese manto precioso y Papito Dios me los siga bañando con tu sangre preciosa. Que tenga un hermoso y un maravilloso día en compañía de Papito Dios y de Mamita María, aquí en sintonía como siempre en mi radiecito con mis dos princesas.
0: Dios te bendiga, mi querida Sandra. Un abrazo grande, grande, grande para ti también. Gracias, gracias al Señor por tu vida, por tu oración y por tu fe. Sigue Espíritu Santo derramándote. Sigue Espíritu Santo llenando nuestro corazón y nuestra vida. Sigue Espíritu Santo colmándonos de tu gracia y de tu paz. Sigue Espíritu Santo derramándote sobre la vida de nosotros, de todos. Derrámate en la vida de mi querida Norita. El Señor es un Dios de amor que siempre está con el corazón abierto. Para que lleguemos a Él, sintamos su amor de misericordia. Espera que toquemos a su puerta. Padre, me uno a su hermosa oración y poderme llenar del Espíritu Santo. Los amo. Un abrazo, Norita. Gracias por estar unida a nosotros en esta buena mañana con tu oración. Franklin Escudero también está unido a nosotros con su oración hoy.
2: Gracias, mi buen Jesús. Buenos días, Padre, y a todos los del Minuto de Dios y a sus familias. Que siempre el Espíritu Santo los proteja, los llene de luz y de su gracia. Hoy fue sacerdotal, te pido mucho por todos los sacerdotes, en especial todos los del Minuto de Dios, para que sigan así evangelizando, sigan llevando tu palabra, Señor, a todos aquellos que la necesitamos, que estamos faltos de sed de tu palabra, faltos de tu amor. Hoy te coloco todas mis fallas, todos mis pecados, todas mis culpas en tus manos, Señor. Y que el Espíritu Santo siempre me ilumine en todos los quehaceres día a día. A mi familia, a mis hermanos, a mis sobrinos e hijos. A todos en general. Tíos, sobrinos, primos, amigos, que siempre el Espíritu Santo nos llegue con su luz, nos ilumine, nos toque el corazón, la mente. Ven Espíritu Santo a todos los ancianos, niños, jóvenes, desempleados, presos, a todos los habitantes de calle, a todos aquellos que tenemos de una u otra forma adicciones. Ven Espíritu Santo. Ven Espíritu Santo, con tu gracia, con tu misericordia, con tu amor. Llénanos, saca de nuestro corazón toda soberbia, odio, rencor, envidia, egoísmo, falta de solidaridad. Falta de ti, Señor. Ven Espíritu Santo, a todas aquellas familias que han pasado por dificultades grandes, los damnificados, económicas, perder el empleo, y que tenemos algún enfermo, sea en la clínica o en la casa, Señor. Ven Espíritu Santo, sánalo, Señor, con tu gracia. Sánalo, Señor, con tu gloria, con tu luz. Ven Espíritu Santo a nuestra Colombia, a todos los gobernantes, a todas las personas que de una u otra forma están pasando por un momento difícil. Falta de ti, Señor. Falta de ti, Señor. Te los coloco en sus manos. Un feliz día. Gracias, Padre. Y bendiciones para todos.
0: Amén. Llénanos más de ti, Señor, uniéndonos a este clamor, a esta petición de nuestro querido Franklin. Nos unimos también a la petición de Magda Martínez. Dios bendiga su ministerio, el ministerio de todos los sacerdotes. También que el Espíritu Santo nos ilumine a todos los que somos llamados al gran ministerio de ser padres que sepamos guiar a nuestros hijos de la mejor manera, para que sean buenos cristianos católicos. Amén. Un abrazo desde mi amada capital. Un abrazo, Magda. Luz Elena, en esta mañana, alaba y bendice al Señor. Le pido a mi Padre Dios y a la Santísima Virgen María por la salud de todos los enfermos, en especial por la de Fabiola Pérez y Dulce María Álvarez. En este jueves pido también por todos los sacerdotes del mundo entero. Pido por la conversión de Esteban Álvarez, Carlos Acevedo, por la liberación y conversión de la familia Álvarez Avendaño, familia Zuluaga Cardona. Gracias, Padre. Dios lo bendiga, Luz Elena. A ti también el Señor te guarde siempre. Padre, Dios lo bendiga. Pido Espíritu Santo por mi salud y la de todos los enfermitos. Que el Señor envíe su Espíritu Santo a mi relación con mi esposo y mi familia y mi empresa. Que el Espíritu Santo se pasee por cada una de ellas. Que rompa cadenas de odio, rencor, envidia, ruina en nuestras vidas. Amén, amén, amén. Gracias, Señor. Te bendecimos, te alabamos y te glorificamos. Tuyo es el honor, tuya la honra, tuya la gloria, Señor. Gracias a ti, Señor, por cada oyente. Gracias, Señor, por cada socio del Club de Amigos. Gracias, Señor, por cada benefactor de esta obra Minuto de Dios. Gracias, Señor, por cada miembro de la comunidad Tierra Nueva del Minuto de Dios. Gracias por cada grupo, por cada apostolado, Señor. Gracias por todos los que nos acompañan en los grupos, en el grupo GESED, en el grupo Nueva Alianza, en el grupo Parejas Nazaret, en el grupo Fuente de Gracia, en el grupo Misión a Marte, en el grupo Neuma Valientes. Gracias, Señor, por aquellos que hacen parte del Ministerio de Intercesión, que hacen parte de las coinonías, que hacen parte del Ministerio de Misiones, que hacen parte de los Ministerios de Música, que hacen parte del Ministerio de Misiones también, Señor, de Predicadores. Gracias, Señor, por cada miembro de nuestra comunidad, el Ministerio de Liturgia, el Club de Amigos, por nuestros colaboradores. Gracias, Señor, por estar presente en nuestra vida, por colmar nuestra vida siempre con tu misericordia. Gracias por todos los sacerdotes de la emisora. Espíritu Santo de Dios, derrámate con poder sobre los sacerdotes, el presidente, por los servidores, por los enfermos, en clínicas y hospitales, por mi salud. Es María que nos está pidiendo oración por su salud, por los amigos, por todos los desempleados, todos los alcohólicos. Amén, amén. Dios los bendiga, Dios lo bendiga, Padre. Que pase buen día. María, Cristo le ama. Le faltó la frase. Dios me la guarde siempre, María, y derrame su gracia, su salud y su paz en tu vida. Son las 9 en punto de la mañana. Dios te bendiga, Padre. Lo sigamos teniendo mucho tiempo en la emisora. Gracias por estos momentos de oración, nos dice Luceli Canola a través de Facebook. Perdón. Vamos a despedir Facebook precisamente para despedir esta primera hora de programa, y en la segunda hora seguimos en los 1230 AM, seguimos en la www.minutodedios.fm y en nuestra aplicación Emisoras Minuto de Dios. Regresamos.

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2: Son las 9:04.
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0: Las 9:24, así muy modo, Espíritu Santo, nos estamos preparando para nuestra jornada de ayuno y oración. Jornada de ayuno y oración acá en nuestra casa de oración Tierra Nueva. Qué bueno es que aprendamos realmente a ayunar, porque Dios nos también mira el corazón de aquel que ayuna de tantas cosas, de aquel que ayuna de lo que le acaba la vida, de aquel que ayuna de lo que lo mantiene cansado. El ayuno y la oración, mis hermanos, disciplinas espirituales. Y por eso este sábado 10 de octubre, jornada de ayuno y oración en nuestra casa de oración Tierra Nueva desde las 5 de la mañana. El ayuno y la oración es una disciplina espiritual, mi hermano, que vienen, obviamente, que tienen su sustento bíblico y en la que usted, digamos, por un momento del día se abstiene temporalmente de alimentos, de distracciones físicas para buscar la presencia, la guía, la voluntad de Dios con mayor intensidad. Imagine usted que usted madrugara un sábado de puente, de semana de receso, y lo haga por el Señor, y lo haga proponiéndose que usted lo va a hacer para luchar por alguna debilidad física, por alguna enfermedad, para controlar mi lengua, por ejemplo. Y los propósitos principales, mis hermanos, de esta jornada de ayuno y oración, qué bello sería encontrar que podamos hacer florecer aún más en el corazón la humildad y el arrepentimiento, reconociendo la dependencia total de Dios, apartándonos de actitudes egoístas o mundanas. ¿Cuál es el propósito de usted, padre? ¿Cuál es el propósito de venir tan temprano? Bueno, la intimidad espiritual, que usted pueda comenzar el día reemplazando el tiempo, tal vez de la primera comida del día, reemplácelo con oración. Reemplazando el tiempo de la pereza esa tan sabrosa que también sabemos que nos gusta. Reemplácelo con lectura bíblica para fortalecer la comunión con el Creador. ¿Para qué, padre? Para discernir y buscar guía. En el momento del ayuno, usted busca dirección en momentos de decisiones importantes. Usted intercede por los otros. Usted pide fortaleza frente a la tentación. Y entonces usted viene y acude a nuestra invitación de cada segundo sábado de mes. Este sábado nos corresponde jornada de ayuno y oración para que podamos comenzar el día fortalecidos. Así como madruga usted para el gimnasio, porque los conozco. Yo que soy de los que me cuesta madrugar para hacer el ejercicio. Qué bello madrugar para venir a ejercitar, pero el corazón. Que usted pueda ejercitarse desde las 5 de la mañana espiritualmente. Que usted pueda luchar contra ese sueño, contra esa pereza, pero diciendo: Señor, lo hago por mi santidad. Y como hoy hemos hablado de santidad desde temprano, entonces usted puede decir: estoy acostumbrando mi corazón a que pueda ser más dócil a tu escucha, Señor. A que pueda ser más dócil a tu palabra, Señor. Estoy queriendo que mi corazón hoy especialmente pueda escucharte de mejor manera, Señor. Me abstengo de la comida sólida. Tal vez comienzo el día solo tomando agua. O dejo de consumir totalmente alimentos. Si la salud te lo permite, por supuesto. Si tienes alguna situación de salud o determinada edad, no es recomendable hacer el ayuno. Pero puedes privarte de los alimentos, puedes privarte para poder entonces ofrecer también al Señor tu propio sacrificio de alabanza. Este sábado estamos con ustedes en esta jornada de ayuno y oración. Sacrificio de alabanza nos acompaña, el Padre José Andrés les acompaña, desde muy temprano los servidores, hacemos nuestro rosario misionero que será especial además por este mes de las misiones y mes del Santo Rosario, y tendremos también pues la disposición del corazón para escuchar a Dios hablar en este día. ¡Qué maravilla! Son las 9:29 de la mañana. Anímate a acompañarnos en nuestro Santo Rosario, en nuestra jornada de ayuno y oración este sábado 5 de la mañana en la Casa de Oración Tierra Nueva. La entrada es libre. Vamos a la pausa, mis hermanos, cortita, para seguir con esta segunda hora de una buena mañana. Ya venimos.
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0: Bien, las 9:37 de la mañana, seguimos en esta buena mañana. Gracias por continuar con nosotros a través de esta señal del cielo, esta primavera espiritual de Minuto de Dios Medellín. Gracias por continuar con nosotros. Gracias por estar compartiéndonos sus mensajes, estar compartiéndonos sus oraciones, sus saludos al 317-369-0797. Mi querida doña Nelly sigue pues en la oración que más temprano nos enviaba

Morales nos dice: buenos días, Padre José Andrés y Cristian. Hoy doy gracias a Dios por este nuevo día. Pido oración por la familia o por mi familia, por mis relaciones, por la conversión de los míos. Sana, bendice, restaura y ayúdanos a no separarnos nunca de ti, Señor Jesús. Aleja todo lo que nos separa de ti. Ayúdanos a ser verdaderamente santos. Pido por todos los sacerdotes del mundo entero, especialmente por el Padre Orlando Alberto Jiménez Cadavid, para que sea Dios dirigiendo su vida, su ministerio, por su vida, Padre José Andrés, y por todos los sacerdotes eudistas, especialmente por aquellos sacerdotes que están dudando de su ministerio. Regálanos la gracia de tu Santo Espíritu, regálame lo que necesito y más para ayudar a los demás. Bendiciones para todos ustedes. Vacíame de mí y lléname de ti, Señor. Permíteme continuar haciendo parte de este gran ejército que es el Club de Amigos. Amén, amén, amén. Qué bello, Beatriz. Y ahora que hablas del Club de Amigos, mucha gente que estará pasando por allí por la sintonía y no será tan asidua en la escucha se preguntará: ¿qué es eso del Club de Amigos? Bueno, el Club de Amigos es un gran ejército de personas maravillosas, bendecidas, agradecidas, transformadas, orantes, que se han decidido unir para ayudar y sostener esta obra del Minuto de Dios, 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Nuestra querida Gaby nos dice: buenos días, familia Minuto de Dios, pidiéndole a Papito Dios por todos los sacerdotes que laboran en la emisora, por los de mi parroquia en Santa Fe de Antioquia y por mi familia y una hermana que tiene cáncer, y que el Espíritu Santo se derrame sobre toda nuestra iglesia. Un abrazo, Gaby. Claro que sí, nos unimos a tu clamor. Por aquí también Araceli Rodríguez nos dice: Dios me lo bendiga, lo quiero mucho, que Dios derrame muchas bendiciones sobre usted, todos los sacerdotes del mundo entero, los que conozco y he conocido. Feliz día, un abracito. Hoy jueves sacerdotal, Dios me los bendiga. Gracias, mi querida Araceli. Bueno, yo les voy a contar algo más. Yo siempre salgo aquí, Cristian, con unas locuras, sí, pero gracias a Dios la audiencia me copia. Hace como 2 meses estaba yo con Isa, recuerdo aquí, y salí con una locura, las locuras de Cristo, que son las locuras del Padre también.
Y esas

0: Locuras de Cristo hacen que ya nuestro máster esté cada día más cercano, más avanzado. Ahí cotizamos el WPC para la insonorización del estudio. Terminamos de hacer el arreglo del piso que nuestra querida Luz nos donó, porque el otro día dije, necesitamos un piso para el estudio nuevo, y salió Luz y le dijo, padre, yo tengo una platica, yo le dono ese piso. Y Luz nos donó ese piso bello que ya colocamos, ese enchapado hermoso que se los voy a mostrar. También sellamos ya lo que tiene que ver con el ventanal que va hacia la librería y que ustedes van a poder, cuando llegue usted a la librería, ver en transmisión allí en vivo todo lo que está sucediendo en ese máster. Tenemos también pues la mesa ya dispuesta, cotizado el logo que va en ese máster, pero necesito que... Nos falta la puerta. Necesito una puerta. Bueno, el señor no me dijo que pidiera la puerta, pero yo le digo, necesito una puerta. Una puerta, cualquier puerta. Bueno, no cualquier puerta, que no sea usada, por favor, porque tiene que tener unas medidas específicas. Entonces, necesito la puerta del estudio. Necesito dos lámparas nuevas para el estudio. A ver, ahí les voy dando ideas para ver cómo ustedes me pueden ayudar. Una puerta, dos lámparas, el WPC, que la cotización puede estar ahí en el millón y pico, casi 2 millones. ¿Qué más le digo que necesito para el estudio? Bueno, eso primordialmente ahorita para... Ay, el aire acondicionado. El aire acondicionado, porque los que teníamos aquí, que teníamos unos aires usados, estaban en buen estado. Ya instalamos uno en este máster actual, instalamos otro en la sala de grabación, instalamos otro en la capilla y bueno, ya nos quedamos sin aire. Entonces nos falta el aire acondicionado para el estudio nuevo. Nos falta la puerta, nos faltan las lámparas y nos falta el WPC. Eso inicialmente le digo yo. Ya con eso, nos podemos mudar. El logo puede esperar, pero seguro que también lo vamos a lograr. El logo bien bonito allí que dice Minuto de Dios Radio, también lo podemos lograr. El monitor, este mismo monitor se va para allá. Pero necesito que un alma bendita y caritativa que haya recibido una bendición maravillosa de Dios inesperada, económica en su vida, que por supuesto sienta usted en su corazón que puede ser para este aporte del estudio, me escriba al minuto WhatsApp o venga y me diga, padre, yo lo escuché hablando de las locuras del Señor, que son sus locuras, y yo le quiero ayudar con la puerta, y yo le quiero ayudar con las lámparas, y yo le quiero ayudar con el WPC, que no sé qué es, pero yo lo quiero ayudar con eso. Y yo le quiero ayudar, padre, con... ¿Qué fue lo otro que le dije? El aire acondicionado. Ya la dije. Ya también lo dije. Entonces, usted, confío yo. Yo confío, yo lo sé. Como les decía yo esta mañana. Yo no necesito decirle a Dios que me ayude a terminar ese estudio, porque ese estudio es de él y él sabe que lo tiene que terminar. Necesito que usted que me está escuchando, porque sé que hay muchos escuchando, empresarios, hay escuchando emprendedores, hay escuchando personas que tienen por allí una buena herencia y que nos pueden regalar una puerta. Usted se va para estos almacenes y consigue esas puertas, mejor dicho, que nos sirven a la perfección. Pero necesitamos la palabra que diga, yo, padre, puedo ayudarlo. Yo, padre, puedo ayudarlo. Y ustedes saben que yo no soy como necio para pedir estas cosas, pero cuando son cosas del Señor, a mí me entran estas locuras del Señor. Cuando son cosas del Señor, a mí sí me entra la locura del Señor, porque Jesús está soñando con este nuevo máster para que podamos sonar mucho mejor, para que podamos escucharnos mucho mejor y vernos también mucho mejor. Así que ahí les dejo la locura del Señor para este jueves sacerdotal. Es de Él, es de ustedes, no es de nosotros. Pero bueno, 9:48 de la mañana. Tienen el 317-369-0797. Por si acaso quiere usted responderme de una vez a la locura del Señor, pues respóndame a la locura del Señor. Mi querida Araceli me envía su nota de voz. Y saludamos a Araceli. Dios te bendiga, Ara.
1: Nos dice en el minuto de Dios, como amanecen, esperemos que estén bien, bendecidos por el Señor. Señor, te damos gracias, Señor, por este nuevo día. Señor, te damos gracias porque llovió, Señor, también que necesitamos el agüita, Señor. Gracias, papá, te alabo, te bendigo, te doy mil veces gracias, Señor, por todo, Señor. Te entrego, Señor, la vida de doña Beatriz, que la tenemos en cuidados intensivos, Señor. Ayúdala, libérala, restáurala, sánala, Señor. Y también, Señor, le pido por la familia, Señor. También te pido, Señor, por mi familia, Señor. Suaza Mejía Pérez, Suaza Molina Villegas, Señor. También te entrego, Señor, la salud de Nancy, Señor. Que le están haciendo diálisis, Señor. Ayúdala, papá, lo mismo que su hijo Mateo, Señor. Te damos, Señor, gracias, Señor, por un nuevo día, Señor. Te damos gracias, Señor, por también te entrego, Señor, los enfermos, los desempleados por la paz del mundo, Señor. También te entrego los jóvenes ahora, Señor, que están en la droga, papá, sánalos, Señor, quítales de... para que pueda salir de esa droga, Señor, ayúdalos a salir adelante, papá rey celestial. También te pido por Tatiana, Señor, dale salud, empleo, Señor, ilumínala, ayúdala, papá rey celestial. Te pido también por mi salud, papá. También te entrego los del minuto de Dios, el conjunto del minuto de Dios, Señor, ayúdalos a salir adelante, Señor. También te entrego, Señor, al padrecito Leo, al padrecito John Mario Montoya, al padrecito Andrés, Señor, que Dios los tenga con mucha salud y los felicito porque esas oraciones, más la misa, todo lo que hacen es una excelente, Señor, estamos pidiendo por el Señor, Dios Padre. Gracias, papito Rey Celestial, alabado eres, glorificado eres. También te entrego por mi salud, papá, y mis seres queridos que están en el cielo, mi mamá, mi papá, mi hermana y mi niño, mi ángel guardián, que Dios los tenga y los brille. Gracias, papá, por todo, papá, glorificado eres. También te entrego por el padrecito Jaime de acá en mi parroquia, Señor. Ayúdalo también a ir a salir adelante, Señor. También te entrego todo mi conjunto, mis seres queridos, Señor. Gracias, papá, alabado eres, glorificado eres, aleluya, Señor Rey Celestial. Gracias por todo, Señor. Gracias, papá, alabado eres, Señor. Gracias, Señor. Muchas gracias. Dios los bendiga. Que estén muy bien y gracias.
0: 9:51 minutos, mi querida Araceli. Dios te pague y te bendiga siempre por tu oración, no solo por tus cosas y por los tuyos, sino también por todos y por nosotros. Dios te bendiga. Bueno, ¿qué les cuento? Comenzaron las respuestas a las locuras del Señor. Mi querido Chris, vamos a darle un aplauso aquí. Bueno, yo no sé si puedo decir el nombre. Pero le damos un aplauso a la primera voz que surgió después de las locuras del Señor. Yo no voy a decir el nombre porque yo no sé si esta persona quiere que yo diga su nombre. Me lo dices por ahí si quieres que lo digamos. Pero esta persona me dice, padre, yo puedo ayudarle para que compre las dos lámparas. Dígame cuánto necesito enviarle. Perfecto. No sé cuánto valen las lámparas que necesitan. Bueno, yo te voy a escribir para mostrarte la cotización de esas lámparas y que nos puedas ayudar con esto. Dios te pague y bendiga inmensamente tu corazón. Bueno, ya las locuras del Señor comenzaron a tener respuesta. Las locuras del Señor comenzaron a tener respuesta. ¡Ya tenemos lámparas para el máster nuevo! ¡Eso! ¡Eso! Tenemos las lámparas para el máster nuevo, así que cuando usted nos vaya a ver en las nuevas cámaras, porque también hay cámaras, entonces usted no nos va a ver iluminados, usted nos va a ver más claros, más nítidos. Bendito sea el Señor por eso. Tenemos las lámparas, entonces nos queda, yo voy a hacer el listado como lo hacen en el baby shower, ¿cierto, Cristian? En el baby shower, en los cumpleaños ahora, a usted lo invitan, pero le pegan allí la lista de los regalos. Y entonces yo les voy a poner a usted la lista de los regalos para Minuto de Dios. Ya tenemos las lámparas. Nos falta la puerta, el WPC. Nos falta el aire acondicionado. Bueno, eso por ahora. Por ahora. por ahora. No, no, por ahora no, ya con eso podemos arrancar, ya con eso podemos mudarnos. Ya con eso nos mudamos al máster nuevo. Ya el resto de cosas serían detalles de decoración. Pero ya con eso, teniendo el aire, teniendo la puerta, teniendo las lámparas, teniendo el WPC, ya instalamos el máster nuevo porque tenemos consola, tenemos micrófonos, tenemos cables, tenemos computadores, tenemos cámaras, que es lo más caro, decíamos siempre. Entonces, lo más caro lo tenemos. Ayúdeme usted a terminar de adaptarlo para poder meterle las cositas. Bueno, que sea anónimo. Muy bien, anónimo será. Dios te pague a ti inmensamente por todo esto que estás haciendo. Ay, mira, aquí hay una diosidencia muy bonita. Pero no la puedo decir porque entonces me descubren el nombre de la persona. Ay, más adelante se los digo cuando se les haya olvidado el nombre. Gracias. Tenemos lámparas. A lo largo del día yo me voy a estar metiendo en los programas hoy. Me voy a meter en Club de Amigos un ratico para volver con la locura del señor hoy. Si en una buena mañana sacamos las lámparas, en el Club de Amigos tenemos que sacar otra cosa. Hábleme, Cris.
2: En el Rosario, ¿no?
0: No, el Rosario hay que respetar. Muy tarde. Hoy sí se lo dejo a mi querida Mati. A las 2 tenemos Pensar, Amar, Actuar con mi querida María Carolina. Ahí también me voy a meter. A las 5 tenemos Un Viaje al Corazón. Ahí estaré yo también en vivo. Entonces, hoy sacamos las cositas. ¡Que viva Cristo Rey! ¡Que viva Cristo Rey! Dice mi querida Araceli Rodríguez. Eso, Araceli, ayúdame a conseguir estas cositas también. Ya tenemos las lámparas, me falta la puerta. A ver, ¿quién dijo puerta? ¡Padre, yo! ¡La puerta yo, padre! Que alguien diga, ¡padre, el aire yo! Ay, mira, esos aires están súper económicos hoy en día. Súper económicos están esos aires hoy en día. A ver, buenos días, padre, un saludo muy especial. Que hoy el Señor nos bendiga siempre. Ay, tan bella, mi querida. Bueno, tampoco le voy a decir que me lo escribió, pero me va a regalar también alguito para seguir aportando. Feliz día lleno del espíritu para ti. Tú sabes quién eres. Te envío un abrazo muy grande. También me dice mi querida, tampoco voy a decir el nombre, pero ya también. Vamos a lograrlo. Tenemos lámparas. Hoy sacaremos puerta, hoy sacaremos el aire, yo creo también, hoy sacaremos el WPC también con la ayuda de Dios, bendito sea el Señor. Todo porque nuestro Señor está acompañándonos. 9:56, gracias a todos por habernos acompañado, queden en la sintonía de Minuto de Dios Medellín, gracias Cristian, soy el padre José Andrés Hurtado, sacerdote, eudista, sigan en la programación de la Primavera Espiritual, chao.

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2: Maestro, Santiago, quería hacerte una pregunta.
3: Por favor.
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6: Son las 10 y 4 minutos.
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0: que te cuida.
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0: Buenos días. Buenos días, familia del Minuto de Dios, socios del Club de Amigos. Buenos días, Rosa Ángela. ¿Cómo estás? ¿Cómo amanecieron todos?
1: Hola, muy buenos días. Muy buenos días para ti, Cristian. Qué bueno sentirte tan alegre. Nos transmites ahí una cosa bonita, una alegría, un gozo. Bueno, un saludo muy especial para nuestros socios, para todas las personas que nos sintonizan, porque también tenemos personas que no son socias, pero que probablemente muy pronto lo van a hacer. Le mandamos un abrazo muy grande, deseamos que se encuentren muy bien, deseamos que estén sintiendo el gozo y la alegría que el Señor pone en su corazón a través de todas las bendiciones que les envía.
0: Así es, Rosa Ángela. Y cuéntenos cómo ustedes van, lo pueden hacer a través del minuto WhatsApp 317-369-0797. Hoy vamos a estar hablando mucho y queremos que ustedes interactúen con nosotros, nos manden su notica de voz, nos escriban y sean parte de este espacio del Club de Amigos en Línea.
1: Hace rato que no tenemos como testimonio de nuestros socios, de qué ha pasado en su vida, de cómo viven hoy siendo socios del Club de Amigos. Nos gustaría mucho tenerlos, escucharlos, porque bueno, las promesas de Dios se cumplen en nuestras vidas.
0: Ciertamente, Rosángela. ¿Qué te parece si comenzamos este espacio entregándole estos 60 minutos al Señor?
1: Claro que sí.
2: Antes de dar cualquier paso, nos ponemos en presencia del Señor. Elevamos nuestras intenciones y las de todos los socios que nos reportan sintonía. Unámonos en el minuto de encuentro.
0: Dispongámonos en este momento a entregarle el corazón al Señor. Porque hoy es un día también para agradecer, para darle la gloria y la alabanza al Señor. Porque hoy respiras, hoy caminas. Hoy no importa si estás en la dificultad, en la tribulación. Pero tómate este momento, este espacio, estos minuticos para sentirte con vida. Y exhala profundamente, porque en cada respiro que tú das, en este día, en esta mañana, Dios te dice, te amo. Te amo. Y vas sintiendo como cada respiración que tú haces, Dios te dice, te amo. Y se pone en sintonía con el corazón. Comienza a latir al ritmo del te amo. En medio de la dificultad, te amo. En medio de la angustia, te amo. En medio de la falta del trabajo, de empleo, de salud, te amo. En tu mirada, también te amo.
1: Bendito seas, mi amado Dios. Gracias, gracias por llenar mi vida de ti, Señor. Gracias, Padre de bondad, porque cada momento de mi vida a tu lado me inspira, me reconforta, me llena, me fortalece, Señor. Gracias, Señor, porque la inmensidad de tu amor nos envuelve, nos hace mejores, nos hace más proactivos, nos hace, Señor, querer caminar por la vida llevándote, llevando tu nombre, llevando tus obras, Señor, para que todos vamos siendo transformados y busquemos también esa conversión de corazón. Yo hoy te quiero pedir, poner en tus manos muy especialmente, Señor, a nuestros enfermos. Y yo sé que hay una relación muy íntima entre tú y ellos. Pero también te quiero poner en tus manos, Señor, a las personas que los cuidan. Porque esta es una manera muy especial de servirte, Señor. El cuidarlos, el sacar el tiempo, Señor, el dedicarles el tiempo para que ellos estén mejor, para que ellos estén atendidos, para que no les falte nada, Señor. Y yo te pido por estas personas, Señor, porque a veces no es fácil, porque es un trabajo que implica muchísima renuncia a uno mismo, quizás a muchos sueños, quizás a muchas actividades, pero que tú, Señor, sabes recompensar, pero que tú, Señor, nos vas llevando a medida que prestamos este servicio por un camino, por una escuela donde aprendemos cosas tan valiosas que solo experimentando estas situaciones las podemos aprender. Gracias, Señor. Gracias, Padre de Bondad, por ser su compañía. Gracias, Padre de Bondad, por ser su fortaleza. Gracias, Padre amado, porque yo sé que ellos pueden recostarse en ti, porque cuentan contigo, porque saben que tú les renuevas las fuerzas, porque saben que tú los llenas de amor para compartir. Por eso te alabamos, por eso te bendecimos, por eso te glorificamos y te damos gracias, Padre de Bondad.

Buenos días a todos los de la emisora Miento de Dios. Mi nombre es Henry Betancur Bolívar, miembro del Club de Amigos. Yo les pido en este día, pongamos en oración a todas las almas del purgatorio. Hoy mi hermano Alexander Betancur Bolívar cumple el primer año de fallecido. Él era conductor de la ambulancia de la ENA. Pongámoslo para que Dios nuestro Señor lo tenga ya en el reino de los cielos. A él, a mi hermano William Betancur Bolívar, a mi mamá Noemi Bolívar Betancur y mi papá Javier de Jesús Betancur Acosta. A toda mi familia, a todas las almas del purgatorio, a todos los seres queridos que han fallecido y a todos los enfermos del mundo entero. Yo le pido mucho a él que ponga su mano sanadora sobre mí, que me sane ese quebrante de salud, la verdad. Que me aumente la fe, la esperanza y la caridad y la confianza hacia él. Señor, yo te alabo, te bendigo, te glorifico, te ensalzo, Señor, por todos los enfermos del mundo entero. Y le pido 70 veces 7 bendiciones por todas las personas y hogares del mundo entero, por todos los enfermos del mundo entero, por todos ustedes los de la emisora Ministro de sus hogares, toda su familia, por mi familia de Betancur Bolívar, el hogar de mi hijo Steven Betancur Ávila, por todas las bendiciones, que me perdone por a veces desfallecer. Yo le pido que me dé esa fortaleza, que me ayude a aumentar la fe, la esperanza, la caridad y la confianza de él. Señor, te alabo, te bendigo, te glorifico, te ensalzo, Señor. Que Dios haga crecer cada día más esa obra del minuto de Dios. Bendiciones para todos, gracias.

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0: Y es momento de celebrar la vida aquí en el Club de Amigos, Rosa Ángela.
1: Claro, es el momento de la fiesta, de la alegría, del gozo, porque estamos celebrando la vida de nuestros hermanos
0: hoy. Así es, Rosa Ángela. Veo, y la lista está larga. Tenemos muchos cumpleañeros, socios del Minuto de Dios. Y bueno, y si usted quiere ser parte de esta gran lista, se tiene que comunicar a través del número del Club de Amigos.
1: ¿Cuál es?
0: Me cuenta.
1: 17... 370-2776.
0: ¿Cómo?
1: 317-370-2776.
0: Bueno, hoy cumpleaños Nancy Adarve, Irlandina Marget Blandón. Si esos nombres como...
1: Irlanda Marget Blandón.
0: Irlanda.
1: Ah,
0: sí.
1: Muchas saludos, Marget. Feliz cumpleaños. Marget es una persona con la que nosotros trabajamos, todos los socios, muchos socios tienen que ver con ella porque ella es la persona encargada de mandar a las personas que hacen el recaudo en las casas.
0: También cumpleaños Gutiérrez Lucas, Ana María, David Sierra, Astrid Milena Londoño, Nora Elena Rojas Ramón, Oscar Tobón, Juan Sebastián Valencia, Jessica Gómez, Blanca Inés López, Geraldini Montoya, Elizabeth Roldán, María Ángel Niña Sánchez, Jessica Juliet Suárez y María Fernanda Castrillón.
1: Bueno, qué rico que todos ustedes estén celebrando, que celebren la vida con muchísima alegría. Que le den infinitas gracias a Dios por todo lo que les ha permitido vivir, por sentir cómo les ha acompañado en su historia y por, bueno, por todos los momentos tan especiales cuando nos ha rescatado, cuando nos ha ayudado a tener una vida nueva.
0: ¿Me tenemos regalito por allí para ellos?
1: Claro que sí.
0: Hágale.
1: El regalo de la vida. Los regalos no llegarían si no estuviéramos vivos. Cada aventura, cada persona no sería posible de no ser por la vida. Fue difícil comprender esto, pero cuando lo entendí, asumí un comportamiento diferente. Todo cambió porque al comportarme diferente, las personas con las que compartía empezaron a cambiar. Asumieron nuevas formas de relacionarse conmigo. Comprendí que mi vida era un regalo para el otro. Dejé de exigir todo para mí y empecé a dar. La gente necesita tanto una sonrisa, una escucha activa, una palabra de apoyo, una compañía desinteresada. Comprender que mi vida era un regalo para los demás me llevó a ser una mejor persona. Cuando comencé el proceso de entrega, de compartir, la felicidad inundó mi vida. Las personas cambian. El comprender que somos objetos de conocimiento para el otro, que nuestras acciones afectan de alguna manera a los demás y que siempre estamos comunicando algo, me llevó a preguntarme, ¿qué espera la vida de mí? Las respuestas fueron muchas. Algunas de ellas no me gustaron porque incluían exigencias. Entendí que Dios deseaba grandes frutos. A Él no le gusta la mediocridad, lo mejor para Dios. Pero Dios está en mis hermanos, en la ciudad en la que habito. La vida espera mucho de ti y de mí. Dios espera mucho. Nos hizo para ser vencedores y libres. Hay que creerlo. Para muchas personas, tú serás un ejemplo a seguir, un modelo diferente a lo que ofrece la sociedad de consumo. Puedes ser mejor.

0: Y nosotros seguimos acá en la emisora Minuto de Dios, en el Club de Amigos en Línea, compartiendo con todos ustedes a través del Minuto WhatsApp, que es el 317-369-0797, 317-369-0797. Recuerden que hoy queremos recibir sus mensajes, sus testimonios. A todos esos socios que nos están escuchando el día de hoy, muchas gracias. Henry Betancourt, que nos escribe desde Bolívar, que nos regaló ese momento de oración tan lindo, tan por bonito, su familia, por sus amigos. Eso es tener un corazón muy, muy, muy dado, ¿cierto?
1: Eso es tener toda la confianza en Dios. Muchas gracias, Henry, por hablarnos, por abrir tu corazón aquí en esta bella emisora. Estamos unidos en oración contigo y le damos gracias a Dios, pues, porque ha recibido a tu familia y porque está con ustedes acompañándolos en su caminar día a día.
0: Así es, Rosa Ángela. Rosa, estamos hablando antes de salir al aire que hoy queríamos promover lo que hacemos en el Club de Amigos y cómo esto aporta, ayuda, dar las gracias a esos que ya nos están escuchando, que son parte y son socios de esta, de este proyecto del Señor.
1: Claro que sí, mira, yo le quiero mandar un saludo muy especial porque yo sé que hay muchas personas que nos están escuchando que no son socios o que sí fueron socios, pero que ya en este momento pues no han podido volver como a ser parte de este Club de Amigos. Entonces también es una invitación muy especial para ellos. De todas maneras, Dios cada día nos va ayudando, las circunstancias van cambiando, y en el momento en que usted pueda y considere volver al Club de Amigos, pues usted puede hacerlo. Aquí no es necesario que desatrasarnos, que un montón de cosas, no, es simplemente querer volver y volver, porque esta bella emisora te necesita, porque esta emisora necesita muchos socios para que podamos cada día seguir haciendo esta maravillosa labor de llevarles a ustedes la palabra de Dios, de llevarles a ustedes la alegría que el Señor pone en nuestros corazones, de ayudarles a que lo conozcan y que a cada día pues sean mejores. Ustedes saben muy bien todo lo que esta emisora hace, y todo lo que esta emisora mueve para que ustedes cada día pues puedan tenerla. Entonces los invitamos, comuníquese con nosotros al 317-370-2776. En nuestra línea, es la única, pues es la línea directa del Club de Amigos, donde podemos conversar y donde podemos expresar las necesidades que tenemos. En este momento hemos tenido hace ya algunas semanas, nos están ayudando y les están llamando a muchas personas que son socios o que fueron socios, para que ustedes sepan que del Minuto de Dios, que no tienen nada que temer. Si ustedes tienen la línea, el número de la línea del amor divino, que es el 305-439-8352, donde ustedes llaman a pedir oración. Desde ese número es de donde se les está llamando, para que pues confiadamente puedan responder y ayudarnos pues con este trabajo que estamos haciendo.
0: Muy cierto, por ahí está Norita, ¿cierto?
1: Sí, señor.
0: Nos acompaña por esa línea todas las mañanas y hace esa labor tan linda de comunicarse con ustedes, de hacerlos parte de esta familia, porque aunque usted no venga, créame que el Minuto de Dios obra por usted todos los días. El operador mayor todos los días opera por usted, que es el Señor, es Jesucristo sacramentado, que lo tenemos aquí al ladito.
1: Amén.
0: Entonces, para que sepan, recordemos el número, ¿te parece?
1: El de la línea del amor divino.
0: Sí, por favor.
1: De donde los están llamando, para que ustedes lo tengan en sus contactos. Y pues obviamente hoy en día hay muchas situaciones y uno no contesta muchas líneas desconocidas, pero para que ustedes identifiquen esta y sepan que desde ahí les estamos llamando. Es el 305-439-8352.
0: Bueno, son las 11 y 28 minutos y debemos hacer una pausa por compromisos publicitarios. Y ya venimos con mucho más del Club de Amigos en línea a través de la emisora Minuto de Dios Medellín.
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7: Guiados por la brújula del corazón, Jesús cuenta dos parábolas que comienzan así: si alguno de ustedes tiene un amigo, si un hijo le pide algo a su padre. Una historia de amistad nos enseña a orar. Una historia de afectos nos revela el secreto de la oración. Amigo, préstame 3 panes, porque ha llegado a mi casa un amigo. Un hombre sale en plena noche y camina hasta la casa de su amigo. Llama a la puerta y no pide para sí, sino para otro amigo, que también ha recorrido los caminos de la noche. Así somos, gente pobre, rica únicamente en amigos, para conseguir pan, para recibir aquello que da vida. Encontramos en nuestros vínculos más queridos el valor de salir en plena noche, llamar a puertas cerradas, pedir y volver a pedir. En la noche, pero guiados por la brújula del corazón, no solo por el mapa de nuestras necesidades. El pan y los amigos son necesarios y suficientes para vivir bien. Entonces, este mundo y sus noches se cubren de una red de caminos que nos llevan de casa en casa, de corazón a corazón. El mundo se entreteje como una densa red de confianza. Orar es hacer circular el pan del amor por las venas del mundo. Es tejer en esta historia.

0: lejos. Es la puerta de tu propia casa, porque la oración es una historia de afectos, un lugar donde te encuentras contigo mismo y descubres que no eres más que un hijo pródigo en camino hacia el gran regreso, que no eres más que un amigo que en medio de la noche aprende a abrir caminos de confianza. Piden, nos exhorta el Señor, pero nosotros ni siquiera sabemos qué pedir. Por eso Jesús sale a nuestro encuentro con la oración del Padre Nuestro. Viene como maestro del deseo y como sanador de nuestra manera de pedir. Y nos enseña las pocas cosas verdaderamente necesarias: el pan, el perdón y la lucha contra el mal.
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0: 11:41 de la mañana y estamos aquí en el Club de Amigos en Línea. Acabamos de escuchar una bella reflexión sobre el Evangelio de hoy, que es Lucas 11 del 5 al 13, Rosángela.
1: Así es, y quise traerles esta reflexión porque hace una exaltación muy bonita de la amistad. Y nosotros, pues somos los socios del Club de
0: Amigos, en Línea. Aquí estamos.
1: Entonces, me parece que hay cosas muy bonitas aquí para resaltar. Me parece que nuestro Club de Amigos, de alguna manera o de muchas maneras, cumple con este estilo de amistad. Porque los socios nos apoyan, los amigos de la emisora nos apoyan en tan diferentes situaciones para que podamos salir adelante. Nos apoyan con su oración, porque sabemos que es un ejército que está constantemente en oración para que Dios allane los caminos de esta obra. Nos apoyan con la difusión, porque es algo que uno no se puede guardar para uno, sino que uno tiene que ir a tocar la puerta y contarle al otro que este maravilloso regalo que Dios nos dio también es para él. Nos apoyan con su aporte económico, porque es necesario, porque es importante también para que esta obra pueda salir adelante, porque ellos, de todo lo generoso que es Dios con nosotros, de todo lo que Dios nos da, ellos sacan una partecita para compartirla con la emisora. Por eso somos amigos, por eso son amigos de la emisora, porque mutuamente nos ayudamos en todas estas situaciones, porque la emisora también ayuda a cada uno de ellos en sus momentos de soledad, en sus momentos de intimidad, en sus momentos de regocijo, en sus momentos de por llamarlo de alguna manera, en los momentos de oscuridad.
0: Así es, Rosa Ángela. Bueno, y hoy el Evangelio nos recuerda el tema de la amistad, de la generosidad, de cómo Dios Creador ha sido generoso con nosotros los humanos, con su creación. Y esta obra que tiene más de 30 años, me estabas contando esta mañana, 33 años, sí, al aire. Sí, sí. ¿Sabes qué es eso? ¿Sabes qué es el sostenimiento de este espacio, de esta casa de oración, de esta emisora, de estos empleados, del estudio que está haciendo el padre, que por cierto, a lo mejor por ahí se aparece un momentico, porque tiene una cuñita para ustedes muy importante? Porque él ya le entregó algo hoy a Dios y está buscando las manos

0: que lo puedan ayudar a seguir construyendo este sueño de la emisora Minuto de Dios.
1: Entonces, bueno, ustedes, cada uno de ustedes es el que nos va ayudando a que estos sueños se cumplan. Y como tú decías, o sea, en 33 años es mucho lo que ha pasado.
0: Sí, y han sido muchos, muchos socios durante todo este tiempo, socios. Todo este tiempo, sí. Y este espacio ha ido evolucionando poco a poco y se ha ido adaptando, ¿cierto? Ya sabemos que hoy en día esta emisora va a tender a ser digital, porque queremos llegar a otros públicos y en cualquier parte del mundo ya nos pueden escuchar a través del minutodedios.fm y pueden escuchar cualquiera de nuestras emisoras allí, en especial la de Medellín. Recuerden que también tenemos una app que es emisora Minuto de Dios, donde usted va a tener un contenido exclusivo, nuevo, para que lo siga acompañando en su oración, en su crecimiento espiritual, en su formación. Porque a eso también nos debemos. Y todo ese aporte que usted hace, cuando es parte del club de amigos, cuando es socio de esta casa, de esta corporación, de este Minuto de Dios, y cuando le dice sí al Señor, permite que nosotros sigamos evangelizando a millones de personas, porque no es solamente en tema de emisoras, casa de oración, porque somos más que eso. Esta corporación es más que eso, es educativa, también es religiosa. Hay cantidad de cosas que Dios sostiene a través de las bendiciones que Él entrega a usted. Y usted tiene que saber compartir la bendición, porque quien comparte la bendición, un secretico entre nosotros, ustedes que nos escuchan, a Rosalba y yo, Dios multiplica todo lo que da. Amén. Si usted aprende a compartirlo, lo va a multiplicar. Yo estoy seguro que el Señor del Evangelio, que le pidieron los peces en esta parábola que Jesús le contaba a sus discípulos, seguramente más nunca le faltó el alimento. Porque quien comparte, reparte y multiplica, y así.
1: Sí, eso siempre se ve. En todo el compartir siempre se ve la abundancia y hasta las obras. Eso es una bendición inmensa de Dios. Por eso, pues, estamos invitándolos a las personas que nos escuchan, a las personas que aún no son socias, para que nos llamen, para que nos contacten, para que decidan decir, bueno, en mi vida cotidiana voy a implementar esta obra, porque yo sé que yo en mis afanes, yo en todas mis tareas, pues tal vez no tenga el tiempo para yo evangelizar a otros. Pero entonces yo, con un poco de dinero, con mi oración y con mi difusión, ayudo para que otros me puedan escuchar, para que otros puedan escuchar la emisora y para que la emisora pueda seguir creciendo de la misma manera que el mismo Dios nos está pidiendo, porque la solución más grande que nosotros tenemos para todos los males que se viven es la palabra de Dios, porque es la única que nos transforma. Entonces, esa es la importancia y la necesidad de llegar a cada rincón del planeta, a cada rincón. Y bueno, el Minuto de Dios lleva 33 años haciéndolo. Esta fue una maravillosa idea del padre Rafael García Herreros, que la tendremos que seguir haciendo eco, y por eso también insistimos en que este querer de que este ser socio pues también pase de generación en generación. Porque cada día necesitamos más de Dios, porque cada día necesitamos más conocerlos. Entonces, vuelvo a repetirles el teléfono, es el 317-370-2776. Hoy en día, pues, la tecnología nos ha ayudado, nos ha acercado, y ya podemos hacer nuestros aportes desde la casa o muy cerca de la casa.
0: Y desde cualquier banco.
1: Entonces, desde la casa, porque ya tenemos en nuestro celular, ya tenemos los bancos.
0: ¿Sí? Así es, Rosángela.
1: Entonces, podemos hacer simplemente una transferencia. Si ustedes tienen el mismo banco de nosotros, pues simplemente el número de la cuenta, que es el 1033-251-7608.
0: Y si no tiene nuestro banco, no importa, porque hoy en día, como la tecnología ha avanzado tanto y los acuerdos interbancarios también han avanzado tanto, hoy hay algo que se llama llave, una llave digital. Es como si usted abriera la caja fuerte de su banco y el banco transfiere para donde usted quiera. Consigna para donde usted quiera. Entonces, ¿cuál es esa llave?
1: Sin un costo adicional. Exacto. Sin un costo adicional porque...
0: Y es inmediato.
1: Y es de inmediato. Y también lo pueden ustedes reconocer como breve.
0: La llave breve.
1: Entonces, uh-huh. Esta llave es la 0038-651-378. 0038-651-378. Igual yo esta información se las cuelgo en el estado de nuestro WhatsApp, del Club de Amigos. Ahí tienen la información siempre. Si no tenemos cuenta, entonces, ¿qué hacemos? Si no tenemos cuenta, pues entonces vamos al PAC de nuestro barrio, al corresponsal más cercano, y simplemente con el número de convenio decimos, yo quiero consignar a este número de convenio, y luego pues nos manda la foto de la constancia de la transacción aquí al WhatsApp, y ya nosotros lo ingresamos al sistema y les mandamos el recibo. O ya las personas que quieran venir, que quieren venir, sentarse, tomarse un tintico, conversar un poco, pues aquí también los esperamos. Aquí los atendemos, aquí tenemos nuestra oficina de Club de Amigos. Como también tenemos algunos puntos en otras partes de la ciudad, como es en Sabaneta, tenemos Padre Marianito. Allá, esto es al pie de la parroquia principal ahí en Sabaneta. Don Hernán, doña Alexandra, ellos nos dan la mano con esto y ustedes pueden ir simplemente allá a dar su aporte. Está también Antigüedades y Usados en Envigado. Doña Alba Mari, allá también recibimos el aporte. Tenemos en San Antonio de Prado, en Espinos Tienda. Tenemos en el centro de Medellín tantas personas que pues dicen que ellas no han vuelto porque ya no tenemos la emisora en el centro, porque ya no hay una oficina de Club de Amigos, pero pueden hacerlo ahí en Joyería Cronos, que queda en todo Junín. Esto es entre la playa y Colombia. Ahí diagonal, no sé los que recuerdan que existía la Casa Cristian, ahí diagonal a ellos, ahí está Joyería Cronos. Y en Río Negro tenemos también Artículos Religiosos Nazaret con doña Lisset, ahí en el pasaje Camino Verde.
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0: Once y 53 minutos de la mañana y ya estamos finalizando este espacio de Club de Amigos en línea de la emisora Minuto de Dios, aquí en la ciudad de Medellín. Rosángela, contanos de la agenda que tenemos para lo que queda de esta semana, este fin de semana que está cargadito de cosas.
1: Bueno, pues mire que hoy vamos a tener muy especialmente nuestro grupo de oración. Va a ser un muy bonito, se llama Soy Elegido y Amado. Va a estar con nosotros nuestro director, el padre José Andrés Hurtado, nos va a acompañar en ese grupo de oración que tenemos los jueves tan bonito, que nos ha formado tanto, que llena tanto nuestra vida, que nos enseña a conocer tanto de Dios y a experimentarlo. Así que esta noche tenemos esa cita a las 7 de la noche. El próximo sábado también tenemos una cita bien, bien matutina a las 5 de la mañana. Nos encontraremos en la Casa de Oración Tierra Nueva, porque es nuestra cita de ayuno. Vamos a estar acompañados también por nuestro director, el padre José Andrés Hurtado. Celebraremos la Eucaristía y, bueno, estaremos regocijados en Dios en ese amanecer tan bonito y tan especial.
0: Bueno, Rosángela, y seguimos con los avisitos. 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Escuche bien, en exclusiva. Este viernes 23 de octubre a las 7 de la noche, entrada totalmente gratis. O sea, quiere decir libre, usted puede venir y parcharse con nosotros. Recuerde que tienen que inscribirse a través de un link que le suministramos por el WhatsApp 320-303-3676. Ese día usted no traiga crispeta, no traiga gaseosa, no traiga nada. Aquí hasta la camisa se la vamos a vender. Dice, soy elegido y escogido.
1: Es una camiseta muy preciosa y es un mensaje que podemos llevar con todo el orgullo del mundo a cualquier rincón del mundo.
0: Así es, Rosa Ángela.
1: ¿Qué te iba a decir yo? Yo creo que los socios sí están haciendo la tarea de ver los episodios anteriores de Chosen para que, bueno, lleguemos muy, muy contextualizados ese sí. día, que ya se nos está llegando.
0: Ya estamos cerquita, ya estamos a 2 semanitas de eso.
1: Sí,
0: y entonces, semanita y media más o menos.
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0: Y seguimos con nuestros retiros.
1: Sí, señor.
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1: Así es. Entonces, bueno, les tenemos unos fines de semana así súper chéveres, súper geniales. Dispóngase para que el mes no pase de largo, sino que cada mes dediquemos uno o dos fines de semana pues a llenar este corazón.
0: Así es, y son las 11:58 minutos de la mañana. Vamos a comenzar a despedir este programa. Hoy le hicimos muchas invitaciones, pero en especial a aportar, a compartir, a ser parte de este proyecto. Y muchas gracias a todos nuestros socios que nos están escuchando, porque sabemos que ustedes son fieles oyentes de esta emisora.
1: A hacernos más amigos en el Señor.
0: Listo. Hoy me acompañó Rosalba.
1: No, Rosa Ángela
0: Agudelo Ramírez. Ah, Rosa Ángela. ¿Cómo?
1: Rosa Ángela Agudelo Ramírez.
0: Ay, Rosa Ángela Agudelo Ramírez. Y yo les estoy acompañando, Cristian Bracho, en la conducción y también operación técnica de este espacio, Club de Amigos.
1: Bajo la dirección de nuestro padre,
0: José Andrés Hurtado, que lo hemos nombrado muchísimo, pero no apareció. Sigan en la sintonía del Minuto de Dios Radio.
1: Y alabado sea
0: Jesucristo.

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0: Ha sido una bella tradición de la Iglesia saludar a la Virgen María con el Ángelus o anuncio del ángel todos los días, a mediodía y al caer de la tarde. Por eso oremos todos hoy. El ángel del Señor anunció a María.
1: Y ella concibió por obra y gracia del Espíritu Santo.
0: Dios te salve, María, llena eres de gracia. El Señor es contigo. Bendita tú eres entre todas las mujeres. Bendito es el fruto de tu vientre, Jesús.
2: Santa María, Madre de Dios, ruega por nosotros, pecadores, ahora y en la hora de nuestra muerte. Amén.
0: He aquí la esclava del Señor.
1: Hágase en mí según tu palabra.
0: Dios te salve, María, llena eres de gracia. El Señor es contigo. Bendita tú eres entre todas las mujeres. Bendito es el fruto de tu vientre, Jesús.
2: Santa María, Madre de Dios, ruega por nosotros, pecadores, ahora y en la hora de nuestra muerte. Amén.
0: El Verbo se hizo carne.
1: Y habitó entre nosotros.
0: Dios te salve, María, llena eres de gracia. El Señor es contigo. Bendita tú eres entre todas las mujeres. Bendito es el fruto de tu vientre, Jesús.
2: Santa María, Madre de Dios, ruega por nosotros, pecadores, ahora y en la hora de nuestra muerte. Amén.
0: Ruega por nosotros, Santa Madre de Dios,
1: para que seamos dignos de las promesas de Cristo.
0: Oremos, Señor, derrama tu gracia en nuestros corazones, para que habiendo conocido por la voz del ángel el misterio de la encarnación de tu Hijo, podamos llegar por los méritos de tu cruz y pasión a la gloria de la resurrección. Por el mismo Cristo nuestro Señor.
2: Amén.

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3: Y cuando tú estás en la casa del Padre, no te falta nada. En absoluto. Y no me refiero en la casa del Padre o en la casa de Dios, ¿sí? De manera física. Me refiero a que tú vivas en la presencia de Dios. Y cuando tú vives en la presencia de Dios, tu vida es feliz. El hijo pródigo vivía en la casa del Padre. No le faltaba nada. Es muy raro, pero sé en nuestra vida que cuando estamos en la presencia de Dios tenemos todo y de repente decidimos no estar. Y vamos a buscar cosas que terminan, en vez de llenarnos y hacernos felices, vaciándonos. La cuaresma es un tiempo para volver a la casa del Padre. Tú y yo, en momentos de nuestra vida, porque somos seres humanos, porque la cabra tira pa'l monte, decía el padre Willy Peña, para describir la naturaleza del ser humano que no está perdida, decía de manera muy plástica, la cabra tira pa'l monte. Si usted tiene una chivita de mascota y la quiere traer en el downtown, a la primera que la cabrita pueda sale pa'l monte para pastar. Lamentablemente, aunque la naturaleza humana no está totalmente caída, tira pa'l monte. Usted y yo lo hemos vivido. ¿Cuántas veces como ya quiero vivir en la presencia de Dios? Ya metí la pata otra vez. Ya tiré pa'l monte. Ya volví a pecar. Si la última vez que me fui a confesar dije, sí, Padre, prometo en la oración de que hacemos no volver a pecar. La cuaresma es un tiempo para volver a la casa del Padre. De ese Padre que siempre, siempre, siempre te espera. Que no importa qué tan bajo o qué tan lejos nos hayamos apartado de Él, no importa. Dios es un misterio impresionante, no importa. No importa en qué situación nos encontremos. A ti que te sientes solo o sola, que a lo mejor has perdido el trabajo, a ti que tal vez no eres feliz en tu vida, a ti que en un momento de desolación y locura, a lo mejor personas sobre todo que se sienten muy solas y que la autoestima se va para abajo, muy abajo porque alguien la pisoteó. Puede ser el esposo, la esposa, un hermano, los hijos a veces. Y hay gentes que llegan a veces al límite de decir, ¿para qué vivo si ya nadie me quiere? A ti que en un momento creíste que nadie se preocupa por ti ya. Nadie te habla, nadie te busca. A ti que tal vez te abandonó tu padre en algún momento de tu vida, que se fue. Tu madre, esto es más raro, pero sucede también. Mamás que abandonan a sus hijos de bebés, o a veces no tan de bebés y se van, o que ya hasta de mediana edad los cambian por otro marido. ¿Cuántas madres a veces con el afán de sentirse llenas, buscando el amor a veces donde no está, se buscan otra persona después de que alguien los abandonó y terminan por abandonar a sus hijitos? A ti que te dejó tu esposo o tu esposa, que le valió todo el amor que se juraron en el altar o desde cualquier lugar, tú que piensas y aseguras que no hay nadie a tu lado, a ti que tu propia familia te dio la espalda. Hay gente que se acercaba a mí y me ha dicho, José Juan, yo les dije que me venía para acá y todo el mundo me dijo, te vamos a apoyar. Y cuando llegué aquí, no tenía un lugar donde dormir. A ti que estás en aprietos económicos y que en estos momentos sabes, tal vez no posees nada. A ti que lo diste todo en alguna relación laboral, de amistad, de noviazgo, matrimonial, y hoy ves cómo se burlaron de ti. Yo puse todo sobre la mesa y de ahí no salió nada. O a lo mejor está sucediendo en este momento, lo estás haciendo con tu esposo, con tus hijos, poniendo todo y no ves nada de regreso. A ti que crees que naciste, hay gente de verdad terrible, pero llega el momento así de depresión, que naciste por error. Ay, qué terrible. ¿Por qué nací? Si todo mundo me iba a rechazar. A ti, que estés en la situación que estés, desesperada, triste, te voy a invitar que cierres tus ojos y que escuches esta palabra de Dios, que va a ser el centro de nuestra meditación.

desde lejos Yahvé se apareció. Con amor eterno te he amado. Con amor eterno te he amado. Con amor eterno te he amado. Por eso prolongaré mi cariño hacia ti. Abre tus ojos. Nuestro compartir esta mañana se hace entrar en este texto. Con amor eterno te he amado y por eso no apartaré de ti mi misericordia. La Biblia latinoamericana traduce como mi cariño. Misericordia es más profundo que cariño, por supuesto. Y muchos están así como que, ¿qué estás diciendo, José Juan? Primero nos bajas las pilas y nos recuerdas todos nuestros males que alguien más nos hizo. Escucha bien esta palabra, escúchala bien, la vamos a repetir muchas veces. Es para ti, es para mí. Y te invito a que vayamos desmenuzando esta frase. Con amor eterno te he amado y por eso no apartaré de ti mi cariño, mi amor, mi misericordia. ¿A quién le está diciendo esto Jeremías? A mí, a cada uno de nosotros, se aplica a todo el mundo, pero en el contexto de la palabra, ¿a quién le está diciendo esto Jeremías? Al pueblo de Israel. Con amor eterno te he amado. El pueblo de Israel tenía una memoria impresionante. Es más, una de las cosas de los judíos del pueblo de Israel es que se jactaban de saber cada momento en que Dios se había hecho presente en su vida. Y lo repetían siempre. Con amor eterno te he amado. Le recuerda al pueblo de Israel que desde la misma creación, en la persona de Adán, ya los había escogido. Después, de manera muy concreta, con Abraham, cuando le dice a Abraham, sal de tu casa, deja tu patria, tus padres, tu familia, donde está establecido, y ven al lugar que te mostraré. Este pueblo de Dios que empieza a ser escogido con una persona, Abraham, el pueblo de Israel se sabía depositario de la bendición de Dios. Ellos sabían que Dios los había amado con amor eterno. Lamentablemente, cuando Jeremías está diciendo estas palabras, escúchame bien, el pueblo de Israel venía o estaba en el momento que se llama nosotros en la historia del pueblo de Israel, en el año 500 más o menos antes de Cristo, el destierro. Cuando el pueblo se había quedado sin nada y sin nadie, viene Jeremías y les dice estas palabras. Destierro, cuando van a Babilonia, exilio, lo que ustedes que vienen a Nabucodonosor a Jerusalén, destruye todo, mata como el 80% de la población israelita que habitaba Jerusalén y sus alrededores, destruye el templo, un templo impresionante que había construido Salomón, lo destruye. Eso se convierte en ruinas, en cenizas, queman la ciudad. No hay templo, no hay palacio, y aquello que de lo que se hacían así como muy orgullosos los israelitas, tenemos todo. En el tiempo del rey David y del rey Salomón, poder económico, hasta buena relación con Dios. Dios nos ama, nos cuida, nos lleva victorias, estamos bien. Y el pueblo, recargándose en que estamos bien, en que tenemos todo, se empiezan a olvidar de Dios. Y lo vemos con cada uno de los reyes que van apareciendo. Unos más perversos que otros, pero todos perversos. Por eso aparecen los profetas a llamar la atención. Israel, te estás olvidando de tu Señor. Israel, vuélvete a tu Señor. Un buen profeta no es el que adivina el futuro. Un buen profeta es el que sabe ver el presente y tu relación con Dios. Un buen profeta no es el que te dice, en 30 días te va a pasar esto. Un buen profeta, los profetas de Israel, se centraban en el momento. Ellos sabían qué va a pasar en el futuro, porque sabían qué está pasando en el presente. Si yo me estoy olvidando de Dios, y ellos lo podían ver, podían decirle al pueblo, pueblo,
sigue la caída. Mira, el pueblo de Israel iba así, olvidándose de Dios, va de picada, va de picada, va de picada. En esta altura, cuando están aquí los profetas, cuando ya está la picada, que ya no te puedes regresar, tú sabes, cuando vas cayendo, llega un punto en una montaña, por ejemplo, que ya la cosa, por la ley de gravedad, es que caigas, no que te regreses. En este punto todavía los profetas decían, Israel, vuélvete a tu Dios. Israel no se volvió a su Dios. Cuando 80% de la población es destruida, el templo que ellos se jactaban, el templo de Dios, del único Dios que está con nosotros, el templo que indicaba la presencia de Dios, totalmente destruido. No había templo y ellos creían, no había Dios. No había poder político, no había dinero, no había ninguna seguridad que tenían. No tenían nada. Cuando no tenían nada, yo no sé cómo es la naturaleza humana, pero muchas veces cuando tocamos fondo, cuando ya no tengo nada, cuando ya no tengo a nadie, que me acuerdo que hay alguien todavía. Que todo mundo, mis hijos, mi esposa, todas las personas en las que yo había depositado mi confianza se pueden ir. Me pueden pisotear y olvidarse de mí, aún queda alguien. Con amor eterno te he amado. Y es impresionante cómo tú y yo, cuando no nos queda nadie, volteamos a ver al que siempre está, que nunca se fue. Esta es una profecía de Jeremías que el pueblo de Israel entendía así. Esto tenemos que entenderlo muy bien. El pueblo de Israel entendía que ellos estaban ahí porque Dios los había abandonado. Estas son ideas que a veces todavía han pasado hasta nuestros días. Hay gente que dice, me está yendo mal, es que Dios me está poniendo a prueba. Me está yendo mal en mi vida, es que Dios me está acrisolando, purificando mi vida. Me está yendo mal, Dios me mandó este mal porque yo me porté mal con él. Mentira del diablo. Dios no es capaz de hacer nada malo a los que él ama. Cuando tú y yo estamos mal, ¿es culpa mía o es culpa de alguien más que por su pecado me está haciendo daño a mí? Pero Dios no provoca ningún mal, ni Dios prueba. En el Antiguo Testamento entendemos esto en una progresión, en un proceso de entender quién es Dios. Y llega un momento, sobre todo en la persona de Job y en algunos libros sapienciales, donde entendemos que Dios me purifica, Dios me prueba, Dios permite esto para que yo sufra, para que algo mejor salga. Ojo, en el proceso de la revelación, esta no es la última palabra, o mejor dicho, no es la revelación perfecta, no es la verdad última de quién es Dios y cómo actúa Dios con nosotros. Si usted ubica dónde se encuentran esos textos, se encuentran antes de llegar a la persona de Jesús. Cuando llegamos a la persona de Jesús, tú y yo tenemos que entender perfectamente, Dios nos ama demasiado como para que esté. Le voy a poner pruebas a esta. A ver cómo le hace. ¿Te imaginas un Dios que ama eternamente, como entreteniéndose, como que yo sé que va a ser mejor? Te voy a poner pruebas. Dios no castiga jamás. Dios es amor. Dios no prueba. ¿Por qué me mandaste este esposo barrigón, Señor? Es mi cruz. Hay gente que dice así. Dios me está probando por medio de mi esposo. ¿Por qué me lo mandaste? No te lo mandé. Te lo escogiste tú, mamacita. Es fácil echarle la culpa a Dios de nuestros males. Dios no castiga. No el Dios pleno, no el Dios de Jesús. Dios es bueno.
Lo que te está pasando en tu vida no tiene nada que ver con Dios. Dale vueltas, analiza y vas a encontrar que no es culpa de Dios. ¿Por qué mis hijos se están portando así? ¿Porque Dios quiere? Algo no funcionó ahí. O alguien más está influenciando a tus hijos también mal. No es culpa de Dios. Dios es bueno. El pueblo de Israel está sin nada y viene el profeta y le habla. Esto es el contexto. Pero vamos más con el texto. Con amor eterno te he amado. Y vamos a ver dos cosas en el texto de la palabra. Primero, te he amado. ¿Quién es el que está hablando por la boca del profeta? Dios. El yo soy. Yahweh del Éxodo. Yo te he amado a ti. El yo, el todo trascendente. Y vamos a hablar ahorita un poquito de quién es Dios, si es que podemos hablar de quién es Dios. El yo soy es el que está dando esta profecía por boca del profeta. Yo te he amado a ti, Dios, a mí, con amor eterno. Es bien importante esto. ¿Quién es Dios? Hablar de Dios y hablar de su amor es tan difícil. Y no es tan difícil porque tenemos que encontrar algo que no hemos encontrado. Es tan difícil porque mis palabras, porque las palabras humanas, siempre las mías y las de todo mundo que pretenda hablar de quién es Dios y cómo es el amor de Dios, siempre quedarán así, para lo que en realidad Dios te ama. Todo lo que yo diga o cualquier persona diga sobre el amor de Dios siempre será muy poquito de lo que en realidad Dios nos ama. Porque Dios es Dios. Es el amor perfecto. Entonces es bien importante, sí, que entendamos quién nos ama. Dios. Cuando San Agustín, ustedes han escuchado ese ejemplo muchas veces, cuando San Agustín está tratando de entender los misterios de la Trinidad, una parte de la esencia de Dios, uno de los padres de la iglesia más racionales, San Agustín junto con Santo Tomás, pero San Agustín está tratando, ustedes han escuchado este ejemplo muchas veces, está caminando en la playa y encuentra un niño que tiene su pocito en la arena y tiene su cubetita y va al mar y agarra, llena de agua, y viene y la deposita en su pocito. Y San Agustín lo ve que va, agarra agua, y la deposita en su pocito. Va, agarra agua, y la deposita en su pocito. Y se acerca San Agustín curioso y le pregunta, ¿qué estás haciendo? Y el niño le responde, quiero vaciar esa agua en mi pocito. Y San Agustín, entre risas, le dice, estás loquito, porque esa agua no cabe en tu pocito. Señores, esa agua, ese amor tan tremendo de Dios, no cabe en tu pocito. Todo nuestro entendimiento, te he amado. Hermano, ¿has oído esa voz? Hermana, ¿has oído esa voz? Mínimo esta mañana, te he amado. José Juan, te he amado. María, Lupita, Eduardo, te he amado. Ser amado por Dios, cuya dignidad es sin medida, cuya realidad no podemos abarcar, es un regalo impresionante.

Segunda parte. ¿Qué he hecho yo, José Juan, para merecerme este amor? ¿Qué has hecho tú? ¿Te mereces este amor? Dice la palabra de Dios, porque la paga, el salario del pecado es la muerte. Es decir, si Dios fuera un Dios más justo que Dios de amor, esto no funcionaría, lo que está diciendo ahí. Porque el salario, la paga o la recompensa del pecado es la muerte. ¿Quién no ha pecado aquí? ¿Qué nos merecemos tú y yo según la palabra de Dios? Y no estamos hablando de la muerte que vengan y me maten. Estamos hablando de la muerte en sentido espiritual. La muerte es la lejanía del único que nos puede hacer felices. ¿Qué he hecho yo para que Dios me ame? ¿Qué has hecho tú? ¿Echar chismes? ¿Ser un borracho? ¿Llevar y traer? ¿Ser hablador? ¿Ser peleonero? Cada uno de los pecados, cada quien sabe de cuál pie cojea. ¿Qué he hecho yo? El amor de Dios es gratis. No te lo mereces. No me lo merezco. Me ama porque Él me quiere amar. Él me quiere amar. ¿Yo me lo merezco? Tú te lo mereces. Ay, ay, a usted primero, ¿no? Yo me lo merezco y tú dices, no, tú no. ¿Ah? ¿Quién es el que es amado? Yo, José Juan, tú, Angélica, con tus limitaciones, con tu pobreza, con esta naturaleza que en cuanto flaquea, se va para otro lado. Tú eres el objeto de este amor tan tremendo. Es un amor del tipo más verdadero, dulce y fiel, incapaz de ser comparable con cualquier cosa humana. El amor de Dios está más allá de lo que tú y yo podemos entender. Yo creo, ojalá, que en algún momento de tu vida alguien te ha mostrado una pizca de lo tremendo que es el amor de Dios. Mi esposa me ama. No tengo ninguna duda. Y yo a veces me regocijo en el amor que me tiene mi esposa. Cuando medito sobre eso, me siento el tipo más feliz del mundo. El amor de mi esposa es una pizca, es nada para lo que es el amor de Dios. Alba y yo tenemos una nena, se llama Natalia, y ahora estamos esperando otro bebé, o una bebé o un bebé, ¿no? Hablando del amor de Dios, que no pasa un segundo, amor eterno, voy a regresar un poquito a eso, no pasa un segundo ni nada que no nos pueda dejar de amar, nos regala otro bebé. Viendo

un amor por mi niña que ni yo lo entiendo. Que las ocasiones que Natalia se ha enfermado, yo quisiera estar enfermo. Que las ocasiones que no sé qué le pasa a mi nena, quisiera que me pasara a mí. Que si alguien atentara contra la vida de mi nena, yo me pondría enfrente. Ay, hace poquito me llegó este correo electrónico de este papá que mata a su hija, casi me ponía a llorar, y que su hija le estaba preguntando a su papá: papá, ¿cuánto me amas? Y el papá era incapaz de responderle, no porque no podía responderle, sino porque no tenía palabras. Cuando la niña iba a cumplir 15 años, que iba a ser una gran fiesta, tuvo un problema con su corazón. Esto legalmente en Estados Unidos no es posible. Hay una película que se llama John Q, que habla de esta realidad. Presenta este hombre que el doctor le dice: su hija se va a morir, su corazón está bien débil, está muriéndose su corazón, no le queda mucho tiempo de vida. Y el papá es capaz de donar su corazón. Eso implica que una persona muera, por eso legalmente no es posible, pero es capaz de donar su corazón y dejar una carta para que la leyera cuando la niña, 2 o 3 semanas después de que le implantaran el corazón, la leyera. Un día me preguntaste cuánto te amaba. Ya tienes la respuesta. Nosotros, en nuestro corazón, Dios ha puesto sentimientos tan lindos que somos capaces probablemente de morir por alguien. El amor de Dios es 1000 veces más grande por ti que ese amor. Dios te ama más que eso. Eso es una pizca de amor. Con amor eterno te he amado. ¿Qué quiere decir eterno? No tuvo principio. Antes que creara a Adán, antes que creara la tierra, Dios ya tenía pensamientos de amor para ti y para mí. Antes de que cualquier cosa existiera. Después viene el profeta y dice: porque desde que estabas en el vientre de tu madre, ya te amaba. Pero en realidad el amor de Dios no tiene principio y no tiene fin. Es decir, el amor de Dios no empezó y nunca se va a acabar. Nuestro cuerpo se va a acabar. Pasan los años, nuestra cabeza se pone gris y algún día nosotros regresamos. El amor de Dios permanece. No tiene principio ni tiene fin. Nunca, nunca empezó. No tiene principio, pero nunca terminará. Nunca acaba. Te voy a pedir que cierres tus ojos un poquitito, otro ejercicio un poquito más, y que te imagines a tu mamá embarazada de ti. Lo más que puedas, que te imagines a tu mamá y tú estás en esa pancita, y que escuches ahí en la pancita: con amor eterno te he amado. Dios ya te amaba, ya me amaba cuando yo me estaba formando en el seno de mi madre. Ya me miraba con amor. Ese Dios ya estaba feliz, sonriente, porque yo iba a venir a la existencia. Cada momento de tu vida, cuando eras niño, Dios te estaba cuidando. Cuando empezaste a crecer, Dios te estaba cuidando. Hasta este momento, Dios tiene los ojos puestos en ti, ojos llenos de amor. Te va a pedir que ahora te imagines, si puedes, en el último día de tu vida, probablemente con muchos años, probablemente en una cama. El amor de Dios no tiene fin. Él va a estar ahí para amarte y para asegurarte que Él te está sosteniendo en sus brazos y te está trayendo a su presencia. Con amor eterno te he amado. Abre tus ojos. ¿Cómo puedo comprobar que Dios me ha amado siempre?

hecho de que tú estés aquí hoy es prueba de eso. Y te he atraído con mi misericordia, dice la segunda parte. Te he atraído con mi misericordia. Misericordia, de latín, tiene una raíz en hebreo que es patos, que es la manera de amar de Dios. Un amor apasionado, un amor que no tiene límites, un amor que va más allá de mis limitaciones. La prueba de que Dios te ha amado es que tú estás aquí y te he atraído con mi misericordia, con amor. Esa es una manera. Cuando tú estabas perdido o perdida en la tristeza, en la desolación, en la borrachera, en el olvido de Dios, Dios te trajo con su amor tremendo que te tiene y no te juzgó. La segunda parte de la frase resulta ser la comprobación del amor que te tiene. Ya lo mencionaba yo. ¿Yo qué hice? Y Él me ha traído a su presencia. Yo creo que la mayoría de los que estemos aquí, de alguna manera, sí, porque veo gente que tiene rato acá, que fue al curso de evangelización, que ha vivido muchos retiros, saben que Dios los ama. Yo, José Juan, sé que Dios me ama. Mientras estaba preparando esta cita para compartir el día de hoy, me di cuenta que el amor de Dios es inabarcable y me gozaba en saber lo tremendo que es el amor de Dios por mí. Dios se manifiesta a través de muchas personas, a través de todas las bendiciones que me da, a través de Él mismo, porque hay gente, católicos, sacerdotes, que creen que Dios está mudito y que no habla y que no se expresa y que no te muestra su amor. Y el padre Emiliano Tardif se cansó de repetir: Dios está vivo. Y Dios, y este Dios que no podemos entender, que está más allá de nuestras capacidades, este Dios trascendente que está en el trono glorioso, es un Dios preocupado por mí y por ti. ¿Qué puedo hacer yo, José Juan, al darme cuenta de tanto amor que me tiene? ¿Qué puedes hacer tú por este amor gratis? Darle gracias, alabarlo. ¿Por qué los carismáticos levantamos las manos y alabamos a Dios aún en medio de la tribulación, aún en medio de la cuaresma? Porque el amor de Dios es eterno. Amén. Es eterno. Te voy a pedir que te pongas de pie, que le digas a la persona que está a tu lado, viéndolo a los ojos, viéndola a los ojos, con amor eterno, Él, y apuntas para acá, te ama. Créelo. Con amor eterno, Él te ama. Díselo a la persona que está a tu lado. Ahora te voy a pedir que extiendas tus brazos hacia Jesús. Puede ser este Jesús acá o al cielo. Y que repitas conmigo: con amor eterno, me has amado. Con amor eterno, me has amado. Gracias, Señor. Te alabo. Te bendigo. Te doy la gloria. Porque con amor eterno, me has amado. Que lo sepa el mundo entero. Con amor eterno, me has amado. Y hoy te pido una vez más, tú que estás vivo y que estás aquí, abrázame, mi Dios, abrázame, mi Dios, abrázame.
levanta tus brazos y alábalo. Alábalo, abre tus labios y dile gracias, Señor. Te alabo.

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2: Son las 12 y 58 minutos.
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1: En tu emisora Minuto de Dios ya tenemos las 2 de la tarde, 5 minutos. En contados minutos vamos a estar en este espacio de Pensar, Amar, Actuar con la psicóloga Carolina Gómez. 2 de la tarde, 5 minutos. Mientras tanto vamos disfrutando de la mejor música católica en este jueves 8 de octubre.

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2: Buenas tardes, queridos oyentes de Minuto de Dios Radio. Bienvenidos a Pensar, Amar, Actuar. Soy María Carolina Gómez, psicóloga, y me complace mucho compartir este espacio de bienestar y de salud mental con todos ustedes, nuestros queridos oyentes. Empezamos hace 8 días hablando acerca del mes de la salud mental, no sin antes saludar a mi querido Carlitos López. Buenas tardes, Carlitos, ¿cómo estás?
3: Hola, Carolina, muy bien, gracias a Dios. ¿Y tú cómo estás?
2: Muy bien, gracias a Dios. ¿Cómo va todo?
3: Bien, gracias a Dios. Y bueno, te cuento que un saludo también para todos los oyentes que nos sintonizan en la madrugada. Hoy es jueves, pero este programa se repite viernes 4 de la mañana para todas aquellas personas que están a contrahorario.
2: Bueno, un saludo muy especial para todos ellos que nos escuchan en la madrugada, o si están en otros lugares, bueno, que nos escuchan a las 4 de la mañana. De nosotros les damos un saludo en este amanecer. Y bueno, tenemos lluvias ahora en Medellín. Han venido los aguaceros y bueno, bendito sea Dios, después de tanto calor, tenemos este tiempo de lluvia, que también es un tiempo de bendición. Carlitos, como te venía diciendo, iniciamos hace 8 días un ciclo hablando de la salud mental, un poco en el contexto del mes de la salud mental en Colombia, que es el mes de octubre. Imagínate que por decreto, por ley, se estableció que octubre en Colombia era el mes de la salud mental. ¿Por qué? Por la necesidad que hay de intervenir, de acompañar, de promover, de hacer prevención y hacer una atención, pues porque es una necesidad de la población. Eso ya no es como era hace unos años, el siglo pasado, que era un tema muy, digamos, muy escaso, poco abordado, porque se entendía que la salud mental era abordada solamente en casos muy puntuales y extremos. Hoy se habla de la salud mental como una condición, o como una necesidad, mejor, de todos nosotros, los seres humanos. Y bueno, quiero animar a nuestros oyentes a que sigamos, que continuemos aprendiendo, escuchando, sobre todo haciendo conciencia acerca de la importancia de este tema. Y les pedimos que se comuniquen con nosotros, que han sido tan participativos ahora que tenemos este espacio en vivo los jueves, que se comuniquen con nosotros, pero que nos respondan una pregunta, o mejor, dos preguntas. La primera es: ¿ustedes cuándo consideran que uno debe buscar atención psicológica? ¿Cuándo consideran que es oportuno, que es propicio que busquemos atención psicológica? Y la segunda es si alguna vez has tenido un acompañamiento de tipo psicológico, si alguna vez has acudido a algún espacio y tienes alguna experiencia, y si nos quieres compartir tu experiencia, pues bienvenida sea, porque pues esto nos va a ayudar a ir entendiendo un poco mejor el tema, y si lo interactuamos, pues para los oyentes va a ser un poco más dinámico y más pedagógico, que a raíz de sus participaciones, pues vayamos desarrollando este programa, que el sentido que tiene que se haga en vivo, pues es ese, que ustedes puedan interactuar con nosotros. Así que escríbanos al, Carlitos, ¿es al 305?
3: No.
2: ¿Al 317?
3: Exacto,
2: sí. Al 317-369-0797.
3: Inclusive, Carolina, si alguien nos manda una nota de voz, un texto, o si quiere llamar y participar en vivo a través de esa línea de WhatsApp, lo podemos atender.
2: Uy, maravilloso, qué chévere sería, sí, tener una llamadita en vivo, escucharlos, claro, a ustedes, y que podamos saludarnos aquí de manera directa. Pero sí, bueno, puede ser que está en el trabajo y no le queda fácil hacer la llamadita, escríbanos por WhatsApp. ¿Cuándo considera usted que es oportuno tener una atención psicológica y o dos, si ha tenido una experiencia o un contacto a nivel de acompañamiento psicológico? Denos sus saluditos, claro que sí, nos encanta cuando nos saludan, cuando nos comparten sus testimonios, sus experiencias, sus solicitudes de oración. Pero si nos ayudan participando de esta manera, nos encantaría, porque así vamos a hacer el espacio un poco más dinámico. Entonces escríbanos al 317-369-0797. Carlitos, ¿tú qué consideras que cuando es oportuno uno llamar a la línea del Centro de Escucha y Evangelización de Acompañamiento Psicológico y decir, bueno, yo quisiera hablar con la psicóloga? ¿Cuándo consideras tú que podría ser necesario?
3: Yo creo, Carolina, que principalmente cuando de pronto las emociones o los pensamientos están afectando negativamente nuestra vida y que decimos, mira, yo necesito ayuda, que le doy vueltas y vueltas a algo y no sé cómo salir. Y creo que es muy oportuna la orientación que puede darnos ustedes como psicólogos.
2: Así es, Carlitos, así es. Cuando emocionalmente nos sentimos desbordados y no sabemos cómo manejar y cómo atender esas emociones, ya sea por una circunstancia particular, por un evento propio, o porque simplemente va llegando la tristeza y no entendemos de dónde llega la tristeza y por qué razón, y acudimos, precisamente esa es una de las razones o los motivos por cual diríamos, llamemos al 321-6601-2488, ya casi me la prendo, el WhatsApp de nuestra atención, porque bueno, pues estoy haciendo la cuña porque es un servicio muy bonito que hacemos aquí desde la emisora, pero sí, las personas que han acudido a nosotros, algunas de ellas es por esta razón.
3: Carolina, ya tenemos a Sandra Osorio que nos hizo una llamada y está allí esperando.
2: Ah, Sandra, qué rico. Sandra, buenas tardes, bienvenida a Pensar, Amar, Actuar, ¿cómo estás?
4: Muy buenas tardes, muy bien, gracias a Dios, a la Virgencita María, ¿y ustedes cómo están?
2: Muy bien, Sandra, felices de estar aquí compartiendo con todos ustedes en este espacio, ahora en vivo, que podemos interactuar y nos podemos escuchar.
4: Más feliz estoy yo, mejor dicho, estoy que no quepo en la ropa.
2: ¿Desde dónde nos llama, Sandra?
4: De aquí a la vereda de Minitas del municipio de Granada, Antioquia.
2: Mmm, qué rico. ¿Y te llega bien la señal o nos escuchas por la aplicación?
4: No, te escucho por un radiecito que mantengo aquí detrás de la casa.
2: Bendito sea Dios, mira, qué bendición que nos puedas escuchar a través de nuestra señal. Sandra, ¿cuál quieres, cómo quieres, de qué manera quieres participar en esta tarde, en este tema que venimos hablando de salud mental?
4: No, pues primero que todo, para darle gracias a esa mamita María por esa emisora, porque esa emisora para mí ha sido mi apoyo, mi sostén. Mejor dicho, esa emisora para mí llegó a mi vida en unos momentos, mejor dicho, de tristeza para mí. Y gracias a Dios y a mi mamá, yo escucho esa emisora. Y sobre el programita de hoy, pues gracias a Dios, pues nunca me ha tocado, pues, como llegar a ir a citas así con un psicólogo.
2: Bendito sea Dios. Bueno, para nosotros es muy grato que tú te comuniques con esta emisora a contarnos lo bien que hace a tu vida este espacio, toda la programación, y que nos escuches y que hayas llegado a ella a través de la invitación de tu mamá. ¿Qué opinas tú de estos espacios, de que hablemos de salud mental? ¿Qué te parece?
4: Uy, Carito, espectacular, porque uno nunca sabe cuándo pueda necesitar, primero que todo, de Diosito y de la Virgencita María, pero es como nos dice la palabra del Señor, ayúdate que yo te ayudaré. Entonces nosotros, como necesitamos la ayuda de papito Dios y de mamita María, también necesitamos la ayuda de los expertos, así como ustedes.
2: Qué lindo ese aporte que tú haces, porque así es, a veces necesitamos las herramientas y Dios dispone, digamos, las capacidades de algunas personas, de los profesionales de la salud mental, de los sacerdotes, de los servidores, para que podamos acompañar con lo que nos hemos formado, con nuestro conocimiento, y realmente de verdad que es un regalo de Dios poderlo hacer y poder ofrecer desde nuestra querida comunidad un espacio como estos, y nos alegra mucho que a ti te guste y que a los oyentes les parezca oportuno y necesario que hablemos de estos temas.
4: Sí, señora, es muy, muy interesante porque, como te digo, Carito, solo Dios sabe cuándo vamos a necesitar de los expertos así como ustedes, porque no siempre, o sea, no siempre las personas que son así enfermitas, que no solamente ya necesitan de los psicólogos, nosotros también que estamos aliviaditos y contamos con buena salud, gracias al Señor, también algún día podemos necesitar de los psicólogos así como de ustedes.
2: Así es, Sandra, y precisamente de eso se trata el tema de hoy, de eso estamos hablando, porque a veces tenemos como ciertos mitos de que hay que acudir solamente en grados extremos, y precisamente, bueno, a lo largo de este programa vamos a ir desarrollando el tema y ir dando como algunas pautas de cuándo levantar la mano y decir, bueno, yo creo que es el momento de acudir a un acompañamiento. Sandra, nos alegra mucho tu participación.
4: Mi Dios les pague y les dé el cielo. Soy muy fiel oyente de las 6:30 que se escucha la emisorita aquí en mi radiecito. Ahí la sintonizo con mis dos niñas. Estoy acá en este momento que están las semanitas de receso de vacaciones. Son muy felices. Nos encanta mucho, mucho la emisora, los programas, los locutores, todo, todo. Mejor dicho, es como el pollo que no tiene presa mala.
2: ¡Qué bendición! Sandra, ¿cómo se llaman tus niñas para darles un saludito?
4: La mayorcita se llama Jaylen. Y la bebé se llama Nazli. Y estoy con mi hijo de 16 años también, que estaba trabajando y vino a bañarse porque estaban regando. Entonces, aquí en sintonía con mis tres hijos.
2: ¡Ay, qué belleza!
4: Mi hijo se llama Jordan.
2: ¿Cómo se llama tu hijo mayor?
4: Jordan.
2: Jordan, un saludo para ti, para Nazli y para Jaylis.
4: Jaylen.
2: Y para Jaylen, un abrazo, que disfruten esta semanita de receso. Que bueno, en compañía de la mamá, que hagan muchas actividades juntos, se inventen juegos y pasen de manera divertida esta oportunidad que tienen de compartir con la mamá y con toda la familia. Un abrazo para ti, gracias Sandra por participar y nos alegra mucho que seas una oyente fiel de esta emisora.
4: Mi Dios les pague desde el cielo y que el Señor y la Santa me lo sigan acompañando y protegiendo de todo mal y de todo peligro.
2: Amén, a ti también, bendiciones.
3: Carito, bueno, por aquí tenemos a dos participaciones en el WhatsApp. Recuerden que ustedes pueden seguir participando al 317-369-0797. Pueden enviar nota de voz, texto o llamarnos. Tenemos a Luz Marina Gil, que nos envía esta nota de voz.
5: Muy buenas tardes, Carolina, Carlos. Estoy muy contenta escuchando este programa. Dios los bendiga, los felicito. No sirve demasiado. Mira, yo... en muchos momentos de mi vida, especialmente después de que murió mi madre, he buscado muchas ayudas psicológicas. Me han servido de mucho, inclusive ahora, en la actualidad, también acurro hasta a las conversaciones con nuestros profesionales de psicología. Para mí son excelentes personajes porque nos ayudan mucho, mucho. Y este programa es de mucha alegría porque aprendemos, porque tenemos cosas que saber y que no estamos solos, que nuestras profesionales de la psicología están con nosotros. Muchísimas gracias, gracias Minuto de Dios por tener este programa. Una buena tarde.
2: Muy buenas tardes, Luz Marina, muchas gracias por tu participación tan bonita, tan importante, con elementos tan valiosos que hacen parte precisamente del desarrollo de este tema. Permíteme, Carlitos, yo antes de escuchar el siguiente mensaje, quisiera desarrollar algo importante a partir de lo que dice Luz Marina, porque precisamente una recomendación para buscar un acompañamiento psicológico es cuando tenemos una pérdida importante, cuando tenemos la pérdida de un ser querido. Ella dice que perdió a su mamá y que por esa razón ella buscó un acompañamiento y una ayuda. A veces las pérdidas, o sea, siempre las pérdidas son muy dolorosas y causan gran impacto en nuestra vida porque alguien a quien amamos ya no está. Y esa ausencia y el empezar a continuar con la vida cuesta un poco de trabajo en esa adaptación, de poder continuar cuando esa persona que hacía parte tan importante ya no está y ahora pues yo cómo manejo esta situación. Y esa es una pauta que nos podría decir, bueno, es tan doloroso, yo no sé qué voy a hacer con mi vida, no sé cómo continuar a partir de esta pérdida, que requiero un acompañamiento. Así que muchas gracias a Luz Marina por ese aporte tan valioso, porque es una de las pautas que traíamos en este programa para recomendar cuándo buscar una ayuda psicológica. Y no sé, Carlitos, si me permites hacer aquí una cuñita muy importante, porque ella ha hablado acerca del duelo y nosotros vamos a tener un evento de duelo en la Casa de Oración Tierra Nueva el 8 de noviembre. Es un domingo, es un retiro tipo taller en el que vamos a estar con él, con nuestro queridísimo director, el padre José Andrés Hurtado, y esta servidora María Carolina Gómez, que vamos a tener un espacio precisamente porque consideramos que algunas personas que han perdido no solamente un ser querido, sino han tenido una pérdida significativa, una pareja, un bien, una propiedad, algo significativo, un trabajo, un proyecto, un negocio, que esté en un proceso de duelo, pues queremos ofrecer un espacio para dar pautas y algunos elementos, y por supuesto a través de la palabra, de la predicación, que encontremos herramientas e instrumentos para abordar mejor esta etapa que cuesta y que es tan difícil. Así que bueno, ya saben que están todos invitados para el 8 de noviembre aquí en Tierra Nueva. Es un domingo, toda la mañana vamos a tener Eucaristía, predicación, taller y bueno, pues diferentes actividades para que acompañemos a las personas que están pasando por una etapa de duelo. Si ves, Carlitos, lo importante que es la participación de los oyentes, todo lo que surgió, claro, a partir de la notica que nos envió Luz Marina.
3: Buenísimo, buenísimo, porque la idea de todos estos espacios en vivo es que ustedes, hermanos, puedan interactuar con los diferentes profesionales o con los diferentes realizadores que vienen a dar todos estos contenidos tan importantes para nuestra vida. Carolina, tenemos a Rosa Elvira Caro, que también nos envía su nota de voz. Vamos a escucharla.
6: Buenas tardes, mi familia, mi nota de Dios. Agradecerle al Señor, a mi bondad infinita, tantas y más tantas bendiciones recibidas. Y porque hoy pues fui al examen del corazón, hoy fui al examen del corazón. Me fue muy bien, gloria a Dios, salí muy bien en el examen. Y gracias, y mi Dios les pague la oración de ustedes. Y para que nos hagan el favor y nos coloquen en la oración,

importante para nosotros saber de ustedes, nuestros queridos oyentes, y por supuesto, Rosalvira, que nos unimos a tus intenciones de oración y también nos encomendamos a las tuyas para que ores por esta emisora, por los realizadores, por todas las personas que trabajan aquí y por toda esta comunidad que todos queremos y a los que, pues, que nos encanta, y es una bendición muy grande estar aquí, pero también necesitamos de las oraciones de ustedes, así como nosotros oramos por nuestros oyentes. Carlitos, ¿tenemos más mensajitos? Bueno, recuerden que tenemos dos preguntas para ustedes, para que participen, y es, ¿cuándo creen necesario que se deba buscar una ayuda, o se requiere o sería bueno buscar un acompañamiento psicológico? Y la otra es si alguna vez han tenido esta experiencia, y que nos cuenten un poquito resumidamente cómo les ha ido. Empezamos hablando hace 8 días de este tema y hablamos primero de la prevención, hablamos primero de la promoción, que es toda esta sensibilización que se hace a través de los medios de comunicación, de las instituciones de salud mental, de los profesionales de la psicología y de otras profesiones que tienen relación con este tema tan importante. Hablar de esto, ya el hablarlo, es hacer una promoción. Esto que hacemos en Pensar, Amar, Actuar es promoción. Hablar del tema ya es llamar la atención de las personas y venga, ¿qué están diciendo? ¿De qué se trata? Para que juntos aprendamos y podamos encontrar las ayudas cuando sean necesarias, podamos compartir en familia estos temas y poder actuar, intervenir o buscar un acompañamiento cuando sea necesario. El segundo punto del que hablamos es la prevención, y hablamos cómo se podía hacer prevención desde nuestros hábitos cotidianos, desde nuestros hábitos del día a día, desde la buena alimentación, la nutrición, el ejercicio. Explicamos por qué desde la ciencia, porque desde la evidencia científica se recomienda tener tanta atención en estos hábitos tan cotidianos, el dormir bien, el tener actividades de esparcimiento, el buen descanso, y desarrollamos esos dos puntos. Hoy estamos desarrollando el tercer punto, que es el acompañamiento. Y el acompañamiento, pues, es precisamente cuando yo requiero de buscar una ayuda adicional porque mis recursos personales no me han sido suficientes, porque yo he tratado, porque yo he intentado, porque yo he tenido una buena actitud, unos pensamientos positivos, he recurrido muchas veces a la oración, y claro que por supuesto que la oración es la mejor herramienta y el mejor instrumento que nosotros podamos tener en la vida, pero algunas veces, como decía una de nuestras oyentes, ayúdate que yo te ayudaré, a veces necesitamos esa ayudita extra, y es cuando esos recursos ya no son suficientes. Entonces ahí es recomendable consultar por psicología. ¿Cuándo más? Cuando el malestar es permanente, cuando llevas mucho tiempo sintiéndote mal, cuando llevas mucho tiempo con tristeza, sintiéndote ansioso, o estás irritable todo el tiempo, estás como de mal genio, como que no sabes qué te pasa, como que todo te molesta, como que no te hallas. Esa también puede ser una manera durante mucho tiempo, porque uno en un día puede estar triste, puede estar un poco ansioso de que, bueno, no sé, tengo una presentación importante en la universidad, y por supuesto que lo natural es que yo sienta cierta ansiedad. ¿Ahí es necesario ir al psicólogo? Pues no, porque esas emociones son básicas y hacen parte de lo que nosotros somos como seres humanos, y además son adaptativas. Si no tuviéramos miedo y ansiedad, pues nos arriesgaríamos a cualquier problema. Si no tuviéramos tristeza, pues no tendríamos la manera de entender o de comprender que algo importante para nosotros se perdió. Perdí un trabajo, pues bueno, puedo estar triste. Se terminó mi relación de pareja, pues por supuesto que la tristeza es lo natural y lo propio que pueda suceder en ese momento. No necesariamente porque tú estés

0: triste por alguna razón muy importante, tengas que acudir al psicólogo. No, puedes tramitar tu tristeza, permitírtela porque has perdido algo que era importante para ti. Pero si la tristeza se acomoda por mucho tiempo, si ya es de manera permanente, si estás irritable todos los días en el trabajo, respondes mal en la casa, tú mismo no te hallas, eso que uno dice como que es no me hallo, o sientes un vacío profundo, eso que llamamos como el hueco en la barriga, como que siento un vacío y que no lo puedo llenar con nada de manera constante y repetitiva, y que nada parece mejorar, es cuando puedes decir, bueno, yo creo que considero que ahora sí necesito un tipo de acompañamiento. Digamos que esa sería como una de las recomendaciones de cuándo acudir. ¿Cuándo más, Carlitos? Cuando empieza a afectar nuestra vida cotidiana. Por ejemplo, es que no rindo igual en el trabajo. Siento que algo me está pasando y no rindo de la misma manera. No me puedo concentrar en el estudio, como que empiezo a estudiar y no puedo estudiar, pero esto me genera como una angustia durante mucho tiempo, durante varios días, y resulta que yo leía y me concentraba muchísimo en mi lectura, podía concentrarme de manera fácil y ahora me está costando trabajo porque algo está pasando conmigo. No estoy durmiendo bien. Digamos como que uno de los síntomas es que no duermo bien. Cuando una persona no duerme bien, bueno, está bien que tengo una preocupación y esta noche como que pasé mala noche o el clima estuvo muy, muy, muy, no sé, como no tan amigable. Entonces, pues claro que todos pasamos malas noches. Si tenemos una preocupación, pues es posible que no durmamos bien. Pero si durante muchas noches te es difícil conciliar el sueño y en tu cabeza hay un bucle de pensamientos y enganchas una cosa con la otra y empiezas a hacer como premoniciones y a angustiarte demasiado de qué va a ser de mi vida en un año, de qué va a ser en mi vida, de angustiarme por cosas que ni siquiera sé si van a llegar o no, y de manera constante, repetitiva, y la calidad de mi sueño pues no es la adecuada, pues ahí es también una pauta para decir, bueno, estoy irritable, estoy triste, no me puedo concentrar, no rindo igual en el trabajo, además no duermo bien. Y otra pauta importante sería como que estoy afectado en mis relaciones interpersonales, estoy afectado en la relación con mi pareja, algo no está bien, las cosas se han venido deteriorando, con mis compañeros de trabajo como que no hay buena relación y por el contrario hay muchos conflictos. Cuando se empieza a afectar de manera permanente y significativa tus relaciones, pues tú puedes decir, bueno, puedo acudir y puedo levantar la mano y buscar una ayuda. ¿Qué ayuda? Bueno, la que tú consideres necesaria. Hay líneas habilitadas de servicio gratuito. Me atrevería a decir que en todas las ciudades del país, en Medellín es la línea 106. Si tú sientes que no puedes más, que tienes demasiada angustia y necesitas hablar con alguien, hay líneas gratuitas. De eso se trata. La concientización de este tema, ¿no? De saber que hay elementos y hay herramientas para buscar ayuda. Por supuesto que tenemos el Centro de Escucha y Evangelización, que es un servicio que prestamos aquí desde la emisora Minuto de Dios. Yo soy la persona que atiendo, yo les contesto el WhatsApp, el 321-604-2488. Escríbame por WhatsApp, llamadas no respondo porque a veces estoy en cita, estoy en consulta y no me queda fácil responder las llamadas, pero les respondo el WhatsApp. Y si usted considera, bueno, a través de esta concientización, de esto que han venido hablando, empezar a amar, a actuar, yo creo que sería bueno para mí hablar con alguien. A veces, Carlito, la gente solamente necesita hablar. Tienen una carga de cosas y no es que tengan un problema, no es que tengan un problema de salud mental, pero hay personas que necesitan contar lo que les está pasando porque no tienen a quién, no tienen confianza, no quieren que otra persona sepa y simplemente quieren hablar y ser escuchados. Estamos en el Centro de Escucha y Evangelización para atenderlos y acompañarlos. Carlitos, ya creo que vamos llegando al final.
1: Claro que sí, Carolina. Bueno, pero no, muy importante el programa del día de hoy. Y con eso último que decías, eso es como una especie de terapia, porque que la gente quiere que los escuchen, aparte de ser muy, muy necesario. Así que bueno, ahí queda el número del Centro de Escucha, muy importante para que ustedes, hermanos, se puedan contactar.
0: Carlitos, muchísimas gracias por habernos acompañado en esta tarde. Siempre, como siempre, tu ayuda tan valiosa y amén, tan generosa. Un abrazo para todos los oyentes y continuamos aquí los jueves a las 2 de la tarde en vivo en Pensar, Amar, Actuar. Bendecida tarde para todos.

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5: En tu emisora Minuto de Dios, 3 de la tarde en punto. 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
1: En tu emisora Minuto de Dios, ya tenemos las 3 de la tarde, 4 minutos. Vamos a continuar con toda esta programación. Vamos a orar en este momento la coronilla a la Divina Misericordia. 3:30 de la tarde vamos a tener la voz de Jesús con Monseñor Roberto Sipols. 4 de la tarde vamos a tener la mejor música católica en Mi Alma Te Alaba. 5 de la tarde tendremos un viaje al corazón. 6 de la tarde queremos invitar los hermanos a conectarse a nuestra emisora Minuto de Dios para el Santo Rosario en vivo y en directo. 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de la tarde, 6 minutos.
2: En el nombre del Padre, del Hijo y del Espíritu Santo. Amén. Padre nuestro que estás en el cielo, santificado sea tu nombre. Venga a nosotros tu reino, hágase tu voluntad en la tierra como en el cielo.
3: Danos hoy nuestro pan de cada día. Perdona nuestras ofensas, como también nosotros perdonamos a los que nos ofenden. No nos dejes caer en tentación y líbranos del mal. Amén. Dios te salve María, llena eres de gracia, el Señor es contigo. Bendita tú eres entre todas las mujeres, y bendito es el fruto de tu vientre, Jesús. Santa María, Madre de Dios, ruega por nosotros pecadores, ahora y en la hora de nuestra muerte. Amén.
2: Creo en Dios Padre, Todopoderoso, Creador del cielo y de la tierra. Creo en Jesucristo, su único Hijo, nuestro Señor, que fue concebido por obra y gracia del Espíritu Santo, nació de Santa María Virgen, padeció bajo el poder de Poncio Pilato, fue crucificado, muerto y sepultado, descendió a los infiernos, al tercer día resucitó de entre los muertos, subió a los cielos y está sentado a la derecha de Dios Padre Todopoderoso. Desde allí ha de venir a juzgar a vivos y muertos. Creo en el Espíritu Santo, la Santa Iglesia Católica, la comunión de los santos, el perdón de los pecados, la resurrección de la carne y la vida eterna.

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2: Son las 3 y 31 minutos.
3: Estás deprimido. Te dejaste abatir por la tristeza. Marca Salmo 34, 17, 18. Será Dios quien te dé un gozo eterno.
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1: Ya tenemos las 3 de la tarde y 33 minutos. Vamos a continuar con este espacio de La Voz de Jesús, lunes a viernes, 3:30 de la tarde. Quedan ustedes, hermanos, en compañía de Monseñor Roberto Sipols en este espacio de La Voz de Jesús.

0: Tengo que, con la ayuda del Espíritu, perfeccionando alguno de los temas, incluyendo temas como el de la ancianidad, porque tengo el de la soledad, pero ya estoy experimentando la ancianidad en mí y en mis viejitos. Pues yo tengo viejitos que, así como a Juan Carlos lo llamo todos los días, saludo en la mañana, me despido en la tarde, y esos viejitos o viejitas que viven solo, solo, para ellos tiene un gran valor decirme que se le fue la luz, que el médico le dijo que tenía dolor en tal sitio, que tomara tal cosa. Esas pequeñas noticias para mí son un apostolado personal. Tengo que escribir sobre eso y sobre tantas cosas que estamos viviendo. Por ejemplo, me falta un tema de inmigración en mis libros y bastantes temas que tengo que estudiar, que profundizar en el corazón, que es como el vino, ¿verdad? Tú agarras el mosto, que es dulce, que es verde, lo guardas en el tonel del corazón y allí va agarrando sabor, se pone añejo y se convierte en una guía de encuentro con Dios. Pues realmente el bálsamo es eso, es una guía para el encuentro con Dios. Y se puede usar usándolo tú con tus temas, ¿verdad? Y también lo puedes usar para ayudar a otros. Porque yo he visto, el bálsamo se ha agotado a veces muy rápido porque llega a un funeral de una persona que se suicidó. O el fu funeral de un hijo que se murió. Y me quieren comprar los libros para dárselos a la gente de recuerdo y de ayuda en ese momento difícil del duelo. Y también tú lo puedes regalar para ayudar, o el que tú tienes en la cartera lo puedes abrir para orar con la persona. Total que toda la gente que Dios le ha hecho un llamado, hoy le decía yo en la gente en la misa, usted es un agente de Cristo en el mundo, porque Dios quiere que todos los hombres se salven y conozcan la verdad. Ustedes, y algunos tienen la misión, el llamado de ser agentes de sanación interior. Entonces yo les invito a que tengan este libro para que ejerzan bien ese ministerio, lo ejerzan con respeto, con amor por las personas, pero al mismo tiempo tengan datos. Por ejemplo, para tener una visión católica real, actual, sobre el suicidio, o sobre la adicción, el consumo de drogas, o la depresión, o algo de eso. ¿Qué te
1: Sí,
0: parece, Juan Carlos?
1: padre, y yo quiero. Yo he insistido varias veces en esto y lo he compartido ampliamente desde que, por providencia de Dios, todavía me lo pregunto, cómo terminé yo frente a la cámara junto contigo, porque yo siempre había estado atrás en las bambalinas, como quien dice, pero siempre he estado hablando acerca de la importancia en nuestro ministerio de la ortodoxia católica, de lo que. No se entendería bien porque sé que algunos hermanos separados usan esto que voy a decir como con otra connotación, pero una sana doctrina católica, ¿no? Y tú hablabas del avivamiento de Ciudad Alianza y inmediatamente una de las cosas que viene a mi cabeza cuando lamentablemente hoy día se habla de la misa de sanación, se interpretan muchos a abusos y muchas excentricidades y realmente las personas que vivimos esa etapa podemos dar testimonio de que no estuvo marcada por tremendos prodigios del Espíritu Santo, pero nunca estuvo marcada por las excentricidades que a veces ven. Una cosa que a mí me da dolor, la verdad, porque cuando estamos administrando el canal, YouTube nos manda a mí, a Rubén y a Ángelo. Digamos, algunas sugerencias de temas que son un poco, que están como en boga, que son cosas que el algoritmo de YouTube dice, la gente está buscando acerca de esto. Y a veces son unos temas que me dan muchísima risa. De los últimos que he visto es una persona que muy seriamente hace una reflexión cuasi teológica, pero una teología muy, muy, muy alada de los pelos, acerca de si el rosario debe o no debe cargarse colgado, ¿ok? ¿Cómo es un instrumento y qué es lo que está diciendo la hostia cuando usted se duerme delante de la adoración eucarística? Yo decía, Dios mío, y hay gente googleando esto y preguntándose de estas cosas, y lo peor es que la gente lo ve y después lo termina creyendo, pues. Entonces, este libro, el libro para No, ¿quieres decir algo, padre? No te tengo en
0: No,
1: pantalla.
0: no.
1: Ah, este libro incluso tiene en la sección de guías y consejos un tema, ¿okay? Que precisamente habla de eso. Se llama Carismas y Abusos. Y el padre habla de cómo y por qué nosotros nos deberíamos mantener alejados de eso y no darle crédito a la excentricidad. Y hoy día vivimos en un mundo en el que la iglesia 2.0, es decir, la iglesia que nos está permitiendo llegar a ustedes, es una gran herramienta, pero que sin el debido discernimiento, pues te puede llevar a ti por derroteros que realmente se desvían de lo que es la ortodoxia católica. Y yo quiero rescatar eso. El libro, lo único que hace, el libro es sencillo. El libro es, si usted lo ha tenido antes, y estoy seguro porque, ay, padre, ayer filtré los correos electrónicos de la gente que nos ha pedido bálsamos para el alma herida. Correos electrónicos, no me estoy refiriendo a mensajes de redes sociales, solamente correos electrónicos. En todos los correos electrónicos, en lavozdejesús@gmail, en info@lavozdejesús.org, en Tierra Santa, en Juan Carlos, en todos los correos electrónicos, y hay 487 correos electrónicos de gente diciendo cómo compro o cómo adquiero el bálsamo para el alma herida. Ya posteriormente, es muy probable que ya para cuando este programa salga, que va a ser el 11 de octubre, ya la página en donde lo vamos a ofrecer, y eso lo vamos a dejar para el final para explicar cómo lo pueden adquirir, habrán recibido ese mensaje. Pero imagínate la necesidad que la gente siente y el anhelo de tener el libro, que solamente en correos electrónicos hay 487 solicitudes. Así que nosotros estamos muy contentos por eso y siempre tratamos de

0: y siempre el discernimiento del padre y que lo ha consultado en oportunidades conmigo, ha sido, pues este libro no fue diseñado para que el padre Roberto haga dinero, ¿no? Obviamente tenemos que venderlo porque producirlo cuesta dinero, ¿no? Como decía el padre Loring, la evangelización no produce dinero, pero cuesta dinero. Y lamentablemente yo le podría agregar, hay algunos hermanos que han logrado descubrir la fórmula de hacer dinero con el evangelio, pero eso es un asunto ético en el que nosotros no nos vamos a meter. Entonces, el bálsamo como bálsamo ya está reeditado. Es la quinta edición de este tiraje, por decirlo así. El padre todavía no lo tiene en sus manos, ¿okay? Hubo 8 ediciones parciales, que fue el proceso que el padre explicó hace un momento, acerca de hubo un primer bálsamo y un segundo bálsamo, después lo mezclamos. Pero me alegra mucho mostrarles la primera copia de la nueva edición del Bálsamo para el Alma Herida de Monseñor Roberto Sipols. Ya está lista. Va, a ver, es que el reflejo de la luz.
1: Se ve bien. Ahí está. Sí, se ve bien.
0: Este libro va en camino a Venezuela porque ese era el otro clamor. Cuando sacamos el Bálsamo, pues no ahondo yo en detalles acerca de la compleja situación que a veces Venezuela es, pero podíamos mandar por correo y poder hacerlo disponible para muchas personas en todas partes del mundo, pero Venezuela era muy complejo y ya gracias a Dios, o para el momento en que salga el programa, ya el padre los debe tener en su mano, o muy prontamente en el mes de octubre deben haber copias del bálsamo en Venezuela. Ya al final al final del programa, les vamos a explicar un poquito acerca de la mecánica y de dónde lo comprar y cómo lo van a adquirir. Pero padre, yo quisiera que dedicáramos ahora este tiempo para hablar un poquitico acerca de los testimonios y tal vez ponerte en compromiso, si puedes, obviamente sin compartir de quién y por qué, cómo nacen por lo menos oraciones para, o de quién, qué experiencia te lleva al pasado y te dice, yo recuerdo cuando escribí la oración o la sección desempleado, o la envidia, o por qué el dolor, o el cáncer, para hablar un poquito o para enfatizar un poquito acerca de el poder del testimonio y de los frutos espirituales que el libro tiene.
1: Hay una palabra en la palabra de Dios que dice, ayúdense unos a otros a llevar sus cargas. Y yo recuerdo que yo tenía un Nuevo Testamento de Sociedades Bíblicas Unidas cuando estaba jovencito, el que tiene dibujitos, que me encantan los dibujitos hechos por un alemán, creo, o un suizo. Y salían las personas, una llevando la carga de la otra en una fila. Y voy a revelar algunas cositas aquí. Bueno, esta es la primera vez que un bálsamo para la herida tiene en la portada un dibujo mío. Ya hablaremos de los dibujos en otro programa. Había uno que tenía un retrato mío, otro tenía unas manos con... Y antes había también un Cristo abrazando a alguien llegando al cielo y aquí está abrazándolo al pie de la cruz. Ese dibujito es mío. Bueno, entonces voy a revelar dónde nacieron algunas. La muerte de un hijo fue cuando en una madrugada salió el hijo de una amiga a divertirse con sus amigos sanamente y en la mañana tuvimos el dolor de saber que había muerto víctima de la violencia, injustificada totalmente. Y yo recuerdo que eso yo lo escribí en la tarde después de estar en la funeraria admirando a Blanqui, que hermana nuestra del ministerio, que ese día me dejó asombrado. Su entereza, su silencio, ella es una mujer santa, yo la quiero mucho. Y siempre he pensado que ese dolor tan grande a ella y a su mamá que está en el cielo, que es uno de los miembros del ministerio,

0: yo que nos cuidan desde allá, mamá Blanca, pues ese dolor fue tan grande, yo lo asumí en mi corazón, como si fuera un hijo mío. Si quieres saber quién inspiró mi amor por los desempleados y mi oración, fuiste tú, Juan Carlos. Porque ahora tú eres un señor ya casi cincuentón, ciudadano americano, estable en tu casa, en tu trabajo. Pero cuando eras un muchachito, cuando uno está empezando sus labores, y Juan es gerente, esa es su profesión, yo lo conocí con un trabajo. Y llevo un lapso pequeño, gracias a Dios fue bien corto, en que Juan estuvo sin trabajo. Me voy a atrever a contar esto. Jessica ya era novia tuya.
1: Sí.
0: Y una tarde estuvimos en la casa de allá de Ciudad Alianza y tú lloraste. ¿Y sabe qué duele? Ver llorar a un hijo. Y te digo, ahora mismo, esta semana se solucionó, tú lo sabes, el desempleo de una persona querida. Pero tengo en la cabeza en este momento el peso de 6 personas sin trabajo. Y en aquel momento Juan necesitaba el trabajo para sus gastos y llevar a Jessica a comer hamburguesas e ir al cine, porque tu casa la llevaba tu papá y tu mamá. Tú no tenías
1: Sí.
0: obligaciones de nada, eran las tuyas. Y lloraste. Imagínate el que tiene unos muchachos con hambre, el que
1: Sí.
0: tiene. Entonces, ese dolor, ¿verdad? Este libro viene de estar cerca de la gente. Cáncer. Bueno, todos sabemos quién es mi especialista de maestro en cáncer, que se llama el viejo querido, tu padrino de boda, Ángel Yuri, que ya perdió la cuenta de cuántos cánceres de piel, de linfáticos y etcétera ha tenido y ha sobrevivido a todos. Es un Lázaro resucitado y su esposa Emma, que los ha cargado más que él. Entonces, ese apartadito del cáncer. VIH positivo. Pues mira, un líder cristiano, bien prominente, bien hermoso de esa persona, un desliz y VIH positivo. Y a mí me ha pasado una cosa en la vida. Yo debería escribir uno, quedé embarazada, soltera, porque yo soy el primer testigo de muchísimos embarazos de solteras, que la primera persona que tiene confianza de contármelo es a mí. Y entonces, ese no lo he escrito, pero sí me ha llegado mucha gente cuando le dan su diagnóstico de VIH positivo, a que la primera persona que yo lo sepa o la única que lo va a saber en la vida sea yo. Entonces, acompañar, porque hoy en día eso ya es mucho menos dramático de cuando lo escribí, porque hoy en día eso es una condición que se puede vivir 1000 años, porque cuando yo escribí eso no se sabía ni siquiera claramente cómo se transmitía, ni se sabía qué posibilidades de vida podía tener uno con retrovirales y todas esas cosas, ¿no? Entonces, esa es una parte de cómo se gestó. Por estar, como digo yo, como María, compartiendo la carga de mis hermanos, pues yo creo que un sacerdote, una de las cosas nuestras es asimilarnos con Cristo. Sacerdote, víctima y altar. Pero Cristo vino a la tierra a llevar sobre él todas nuestras cargas. Nos dice la carta a los Hebreos que Él sufrió todas nuestras tentaciones, todas nuestras pruebas, pero no pecó. Nosotros sí pecamos. Él no cayó nunca a pesar de lo que sufrió. Entonces, el sacerdote católico, religioso o secular, está llamado a estar cerca de la gente y a llevar en el alma el dolor de la gente. Es que es una cosa tan bonita que yo creo que en la vida eterna es que la gente se va a poder enterar cuando podamos hablar. Porque ahora está el secreto que nos cubre de todo lo que ocurre en el corazón de un sacerdote con este ministerio de la confesión y de la confidencia, que son dos cosas distintas. La confesión es el sacramento y la confidencia es la paternidad, la cercanía, la hermandad con el que sufre. Después, los que son más en tono de la oración de liberación, cómo orar por un enfermo, esos vienen ya de la preocupación pastoral, en esta gracia de la renovación carismática. Hace un momento hiciste alusión a nuestra línea de ortodoxia. Yo lo llamaría nuestra línea de evangelio, porque a mí más que ortodoxo, que lo soy, fui formado en Toledo, que es famosa por su ortodoxia en el mundo entero, desde los concilios toledanos. Y mi arzobispo que me ordenó, Monseñor Enríquez, es el teólogo más prominente que ha tenido Venezuela. Pero yo me apego al Evangelio. Y en este momento el bálsamo, así como el canal de YouTube y todo lo que nosotros hacemos, a mí me encanta la línea nuestra. La línea nuestra se llama Jesucristo. No somos ni de derecha ni de izquierda. Somos más fieles al Papa que perro de rancho. Llámese como se llame. Se llama Benedicto, ese es el vicario de Cristo. Se llama Francisco, ese es el vicario de Cristo. Se llama León, ese es el vicario de Cristo. Yo lo que le debo es respeto y cariño. No le debo ninguna otra cosa. Y no puedo criticarlo de ninguna manera. Dios me libre de ser un francotirador del Papa. Después no pertenecemos, aunque tenemos un gran aprecio por la liturgia, por la tradición, no pertenecemos a lo que llaman la derecha, los rígidos, los que quieren que las cosas se mantengan iguales. Ni tampoco pertenecemos al viva la pepa, vamos a hacer las cosas carnalmente. No, nosotros tenemos un solo maestro, se llama Jesús, y nos ha regalado ese equilibrio. Y si tenemos un segundo maestro de línea, se llama San Juan de la Cruz. Porque nosotros, como decimos en Venezuela, no creemos en pajarito preñado. No andamos viendo luces de bengala. Es normal, como señalaba el querido padre Emiliano Tardí, que tampoco de raro tenía nada. Usted iba por una misa de sanación del padre Tardí y salía tremendamente decepcionado. En la parte emocional, porque usted ve que uno puede empezar. Aquí hay un fuego, aquí hay un fuego, se siente el fuego te quema, el fuego te quema. Ábrete el fuego, deja, déjate. Ahí la gente se pone toda loca. El padre Emiliano Tardí era lo más tranquilo que te puedes imaginar. Señor, ten compasión un poquito de esta pobre gente que ha venido de tan lejos esperando sanación.

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2: Bueno, ya tenemos las 4 de la tarde, 7 minutos. Reciban ustedes, hermanos, un saludo de bendición. Hoy es jueves 8 de octubre de este año 2026. Bueno, y estamos aquí disfrutando de la mejor música católica a esta hora de la tarde en este espacio de Mi Alma Te Alaba. Si usted desea, hermano, solicitar alguna canción que quiere escuchar, que hace tiempos, bueno, pues no la escucha, comuníquese con nosotros a nuestro minuto WhatsApp 317-369-0797. Llámenos, sí, nos puede llamar vía WhatsApp y programar su canción. También puede enviarnos una nota de voz, un texto, para que participe a esta hora de la tarde.

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1: Claro que sí, las mejores melodías para alabar al Señor las escuchas aquí en tu emisora Minuto de Dios, 4 de la tarde, 16 minutos. Hermanos, queremos recordarles esta invitación para el día de hoy.
2: Hola, ¿qué tal, hermanos? Todos invitados a nuestro grupo de oración de los jueves de la Casa de Oración Tierra Nueva a las 7 de la noche. Los esperamos.
1: Así es, grupo de oración Fuente de Gracia, hoy 7 de la noche. Hoy, hermanos, Fuente de Gracia es el grupo de oración en la Casa de Oración Tierra Nueva, todos los jueves 7 de la noche. Hoy va a estar bajo el acompañamiento del Padre José Andrés Hurtado, sacerdote eudista, director de la emisora Minuto de Dios acá en la ciudad de Medellín, hoy con un tema muy especial: Soy elegido y amado. ¿Usted se siente, hermano, elegido y amado por Dios? Pues bueno, es la invitación que hoy para que asistan, para que compartan hoy en este grupo de oración de Tierra Nueva. Estamos ubicados en el sector de Laureles, circular cuarta número 7087, entrada libre para todo el mundo. Recuerde, hoy bajo el acompañamiento del Padre José Andrés Hurtado, soy elegido y amado. 4 de la tarde, 17 minutos. Sigamos con más música católica a esta hora de la tarde. Escuchemos ahora al cantante Marvin Marcano, Vengo a alabarte.

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1: Claro que sí, mis hermanos. 4 de la tarde, 21 minutos. Mi alma te alaba. Este espacio de música, lunes a viernes, 4 a 5 de la tarde. Y aquí tenemos otra invitación muy especial para todos ustedes, hermanos, este fin de semana.
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1: Así es, mis queridos hermanos, este segundo sábado de mes, este sábado 10 de octubre, vamos a tener nuestra gran jornada de ayuno y oración, que será bajo el acompañamiento del Padre José Andrés Hurtado. Qué bonito, en este mes de octubre, mes consagrado al Santo Rosario, a la Santísima Virgen María, para que podamos tener este momento fuerte de oración, de consagración a la Virgen María. Y bueno, terminar con la Eucaristía. Así que los invitamos, recuérdelo, este sábado 10 de octubre, 5 de la mañana, se puede acercarse a nuestra Casa de Oración Tierra Nueva. La entrada es libre, totalmente gratis para todo el mundo. Así que acérquense para este momento especial de jornada de ayuno y oración, 5 de la mañana en nuestra Casa de Oración Tierra Nueva. 4 de la tarde, 24 minutos, más música a esta hora de la tarde, Río Squad y el Ministerio de Música, Estación Cero. Que me falte el aire, pero que no me falte el Señor.

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3: Así es, mis queridos hermanos, 4 de la tarde, 29 minutos. Estamos aquí también recordándoles este gran retiro que vamos a tener el sábado 24 de octubre desde las 8 de la mañana en nuestra Casa de Oración Tierra Nueva. Este retiro que lleva por nombre Perdonar para Sanar, que va a estar bajo el acompañamiento de Marlo Lozada, teólogo y evangelizador, junto al padre José Andrés Hurtado. Así que bueno, perdonar para sanar. Qué importante que aprendamos a perdonar. Es que uno se pone a mirar y el perdón es un don de Dios, ¿sí? Lógicamente uno tiene que secundar esa acción de Dios. Dios me da la gracia, pero yo también tengo que disponerme. Pero si Dios quiere y yo no quiero perdonar, pues es muy, muy difícil. Así que bueno, ahí está este retiro para el sábado 24 de octubre con una donación de 50,000 pesos por persona. 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Bueno, por aquí tenemos oyentes que se comunican a esta hora de la tarde. Vamos a ver quién nos visita a esta hora de la tarde. Aló, buenas tardes.
4: Buenas tardes, Carlitos, ¿cómo están?
3: Hola.
4: Bendiciones, muchas gracias por el programa, muchas gracias por acompañarnos. Le habla Elías desde Tunja.
3: Uy, qué bien.
4: Un abrazo muy grande.
3: Bienvenido, Elías.
4: Y si por favor me complace con la alabanza, mi confianza en él. Muchas gracias y mil bendiciones.
3: Claro que sí, Elías, gracias a ti por estar en sintonía de Minuto de Dios Radio, gracias. Un saludo muy especial a todos los hermanos allá en Tunja. Bueno, qué bonita esta alabanza que solicita a esta hora de la tarde Elías. Me hace acordar, hermanos, de una anécdota que les voy a contar mientras escuchamos de fondo esta canción. Ya se las voy a poner toda entera. Hay una anécdota muy bonita que recuerda que en uno de los edificios más altos de Estados Unidos, allí había un hombre que se llamaba, vamos a ponerle Richard, ¿sí? Vamos a ponerle Richard. Richard era un hombre que estaba acostumbrado a pasar los edificios de un lado a otro sobre un cable tenso, ¿sí? No, y eran miles y miles, bueno, miles y miles no, había muchos metros, decenas de metros de altura, y el hombre pasaba de un edificio a otro encima de ese cable tenso, haciendo, por supuesto, acrobacias, haciendo equilibrio. Entonces, cuando él pasó de un lado al otro, todo el mundo aplaudiendo, la gente contenta, eufórica. Luego, él antes de pasar le preguntó a todo el mundo: ¿ustedes creen que yo puedo pasar de un lado al otro? Era más o menos unos 10, 15 metros. De un lado a otro, puedo pasar de un lado al otro del edificio por esa cuerda floja, y todo el mundo eufórico decía, sí, sí, tú puedes. Bueno, Richard pasó de un lado al otro, cuando pasó al otro lado, todo el mundo aplaudiendo, genial. Ahí va todo muy bien, todos contentos. Luego este acróbata Richard cogió una carreta vacía, la colocó sobre la cuerda, iba a pasar de un lado a otro y le preguntó a todo el mundo, ¿ustedes creen que yo puedo pasar de un lado al otro por la cuerda floja con una carretilla vacía? Bueno, ahí ya los que hacían bulla eran más poquitos, muchos incrédulos, pero por allá un poquito de público dijo, sí, sí, tú puedes. El hombre atravesó de un lado al otro y bueno, cuando pasó al otro lado, hizo la segunda pregunta. Bueno, ya pasé la primera vez. ¿Ustedes creen que yo me puedo devolver? Y ya hice muy poquitos. Hasta que por allá había otro poquito más reducido. Y dijo, sí, sí, tú puedes. Y más que todo había un hombre que gritaba eufórico y decía, tú puedes pasar de un lado al otro. Richard miró a ese hombre muy emocionado. Y le dijo, gracias por tu confianza. Ahora te invito, súbete aquí a la cuerda, móntate en la carretilla, que voy a pasar contigo. ¿Y saben qué le sucedió a aquel hombre? Se fue de para atrás. No tuvo confianza. Así es la confianza que nos pide el Señor todos los días, que confiemos en Él, que Él está en control de nuestra vida. Hermano, Dios está en control de tu vida. Dios no está improvisando en tu vida. Dios tiene el control sobre tu vida, tu familia y todo tu ser. Así que lo único que Dios quiere de nosotros es una confianza extrema en Él. Los dejo con esta canción del cantante Ambiorix Padilla, Mi confianza en Él.
5: 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Pero hoy Jesús, a través de ella, quiere decirte que te levantes de donde quiera que estés. Tu vida no ha terminado.

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1: 4 de la tarde, 40 minutos. Qué maravillosa canción. Mi confianza en él con el cantante Ambiorix Padilla. Qué bonito, hermanos, qué bonito saber que podemos tener nuestra confianza totalmente puesta en nuestro Señor, que siempre está en control de nuestra vida a esta hora de la tarde. Haga un acto de fe, dígale, Señor, gracias. Tú me estás sosteniendo, tú estás llevando mi vida de tu mano, aunque yo no lo vea. Yo sé, Señor, que tú estás conmigo, tú estás con mi familia, con mi papá, mi mamá, mis hijos, tíos, sobrinos, con mi esposa, mi esposo. Hagamos, hermanos, ese acto de fe, de creer en cada momento de que el Señor está con nosotros. Presencia, ven a bañarnos con tu santa unción. 4 de la tarde, 41 minutos. Seguimos con más música católica a esta hora de la tarde. Aquí estamos escuchando de fondo a Byron Benítez. ¿Qué tal si a esta hora de la tarde también, unido a esa confianza nuestra en Dios, le decimos al Espíritu Santo que venga, nos dé sabiduría, ciencia, entendimiento, derrame esos dones poderosos sobre nuestra vida para todo lo que tenemos que hacer? Los papás, que les dé sabiduría de sacar sus hijos adelante, los que estudian en su grado, en su universidad, en su maestría, Espíritu Santo, danos inteligencia, entendimiento para salir adelante. Y bueno, así pudiésemos seguir solicitando, pidiendo la gracia del Espíritu Santo. Escuchemos entonces en su totalidad.

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2: ¿Dónde estabas?
3: Estaba buscando a este hombre.
2: Está muerta y tú no estabas. ¿Por qué nos dejaste en estos instantes?
3: Confía en mí, por favor, confía en mí y confía en él.
2: ¿Por qué? ¿Qué es lo que está haciendo?
4: Ya despierta, corderito.
2: ¡Oh! ¡Oh, Nili! ¡Nili, mi amor! 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
6: Bueno, 4 de la tarde, 47 minutos. ¿Cómo no recordar esa escena tan bonita cuando el Señor resucitó a aquella jovencita y, bueno, sus padres la creían ya perdida, pero su padre tuvo fe, buscó a Jesús y fue uno de los momentos muy bonitos cuando Jesús resucitó a esta niña y la devolvió con vida a sus padres. Bueno, ese es, estamos hablando de una de las escenas del Evangelio. Pero que bueno, en esta serie de Chosen, Los Elegidos, están todos ustedes, hermanos, invitados en nuestra

La Casa de Oración Tierra Nueva el viernes 23 de octubre. En nuestra Casa de Oración Tierra Nueva vamos a tener el estreno del primer capítulo. Sí, escuchó muy bien, el primer capítulo de la sexta temporada de Chosen. Esta hermosa serie que lleva por nombre de Chosen, que significa Los Elegidos. Así que si usted quiere venir y verse esta premiere, este primer capítulo de la sexta temporada en exclusiva, comuníquese en este momento al 320-303-3676 y reserve su cupo. Es con previa inscripción. ¿Qué es que no tengo dinero? Es que es gratis. Es gratis, hermano. Venga, dese usted este gran regalo y sienta algo muy, muy especial. Somos elegidos y amados por Dios. Así que lo invitamos a este estreno de este primer capítulo. Vivámoslo juntos. Venga usted con algún familiar a disfrutar, a dejar que Dios toque su corazón. Para esos días también, bueno, para ese día vamos a tener crispetas. Qué rico uno en cine, qué rico. Y bueno, vamos a tener unas camisetas que muy pronto vamos a mostrarles a ustedes, muy bonitas, con un mensaje especial. Somos elegidos y amados. Unas camisetas negras y con un mensaje, con ese eslogan tan bonito: somos elegidos y amados por Dios. Bueno, y en este mes de octubre, mes dedicado también al Santo Rosario y a la Santísima Virgen María, vamos a despedir este espacio de Mi Alma Te Alaba con una hermosa canción compuesta por José Ariel González y Alejandra Suárez Díaz. Los estamos escuchando de fondo, Como Tú, María. Qué bonito que nos acerquemos a nuestra Madre, la Madre del Señor. Ayer estábamos orando el Santo Rosario, que los invitamos para que nos acompañen todos los días, lunes a viernes, 6 de la tarde, a orar el Santo Rosario, que se vuelva en nuestra vida una práctica espiritual de pedir la intercesión de la Santísima Virgen María. Así que los dejo con toda la canción entera, grábesela, mire qué bonita letra tiene esta canción, Como Tú, María. Cuatro de la tarde, 50 minutos.

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5: Son las 5 y un minuto.
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0: El Evangelio de hoy, hermanos, es de Lucas capítulo 7, versículos 36 al 50. En aquel tiempo un fariseo invitó a Jesús a comer con él. Jesús fue a la casa del fariseo y se sentó a la mesa. Una mujer de mala vida en aquella ciudad, cuando supo que Jesús iba a comer ese día en casa del fariseo, tomó consigo un frasco de alabastro con perfume. Fue y se puso detrás de Jesús y comenzó a llorar, y con sus lágrimas bañaba sus pies. Los enjugó con su cabellera, los besó y los ungió con el perfume. Viendo esto, el fariseo que lo había invitado comenzó a pensar: si este hombre fuera profeta, sabría qué clase de mujer es la que lo está tocando. Sabía que es una pecadora. Entonces Jesús le dijo: Simón, tengo algo que decirte. El fariseo contestó: dímelo, maestro. Él le dijo: dos hombres le debían dinero a un prestamista. Uno le debía 500 denarios y el otro 50. Como no tenían con qué pagarle, les perdonó la deuda a los dos. ¿Cuál de ellos lo amará más? Simón le respondió: supongo que aquel a quien le perdonó más. Entonces Jesús le dijo: has juzgado bien. Luego, señalando a la mujer, dijo a Simón: ¿ves a esta mujer? Entré en tu casa y tú no me ofreciste agua para los pies, mientras que ella me los ha bañado con sus lágrimas y me los ha enjugado con sus cabellos. Tú no me diste el beso de saludo, ella en cambio, desde que entró, no ha dejado de besar mis pies. Tú no ungiste con aceite mi cabeza, ella en cambio me ha ungido los pies con perfume. Por lo cual yo te digo, sus pecados, que son muchos, le han quedado perdonados, porque ha amado mucho. En cambio, al que poco se le perdona, poco ama. Luego le dijo a la mujer: tus pecados te han quedado perdonados. Los invitados empezaron a preguntarse a sí mismos: ¿quién es este que hasta los pecados perdona? Jesús le dijo a la mujer: tu fe te ha salvado. Vete en paz. Palabra del Señor.
1: Gloria a ti, Señor Jesús.
0: Wow. Hablando de lo que hablamos. Hay escenas del Evangelio que uno quisiera poder mirar con los propios ojos, y esta es una de ellas. Imagínate la escena. Jesús está comiendo en la casa de un fariseo llamado Simón. Todo parece estar en orden, una casa importante, una persona del orden religioso de la época, una comida, algunos invitados, y de repente entra una mujer, aunque no lo relata del todo el texto, pero uno se pudiera imaginar la escena de esta manera. Pero esta no es una invitada cualquiera la que entra el día de hoy. Y entra con un frasco de perfume y se acerca a Jesús y comienza a llorar, y sus lágrimas caen sobre los pies de Jesús y los limpia con sus cabellos, los besa, los unge con perfume. Mientras esta mujer está haciendo todo esto, seguramente todos están mirando. Pero hay algo más importante, y es que todos están mirando a la mujer, haciendo una suerte de evaluación, de juicio, de qué está sucediendo, de qué está haciendo ella. Pero Jesús está mirándola con el corazón. Aquí comienza una de las grandes enseñanzas de este evangelio, porque nosotros muchas veces hacemos lo mismo que Simón. Miramos a las personas y rápidamente clasificamos: ese es así, esa mujer hizo aquello, ese hombre se equivocó, esa persona no cambia, yo sé quién es. Y una vez que hemos puesto una etiqueta sobre alguien, dejamos de mirar a la persona y empezamos a mirar solamente su error. Imagínate que yo llegue y le diga: Pedrito, mentiroso. Y le llega María y le digo: María, hipócrita. Es como que usted ande, cualquier parecido con la realidad es pura coincidencia. Es como que usted ande en la vida llamando a la persona por su error y por su pecado en lugar de por su dignidad de hijo de Dios. Y Jesús hace exactamente lo contrario. Y Jesús conoce la historia completa de esta mujer, sabe lo que ha vivido esta mujer, sabe sus pecados, sabe sus heridas, sabe sus noches, y Jesús sabe las lágrimas que probablemente nadie más ha visto. Y aún sabiendo todo esto, Jesús no la rechaza. Y eso es infinitamente hermoso. Porque nosotros muchas veces pensamos que para acercarnos a Dios primero tenemos que arreglar nuestra vida. Cuando cambie, vuelvo a Dios. Cuando deje esto, vuelvo a la iglesia. Cuando sea mejor persona, entonces sí puedo acercarme. Y Jesús nos muestra otra cosa. No tienes que estar completamente sano para acercarte al médico. ¿Qué sentido tiene esto? ¿Qué sentido tiene que usted vaya al médico? Ay, doctor, quería venir la semana pasada, pero quise aliviarme un poquito antes de venir a la consulta. No tienes que estar completamente limpio para acercarte a quien puede limpiarte. No tienes que tener la vida resuelta para acercarte a Jesús. Jesús te pide que vengas como estás. Jesús te pide que vengas con tu historia, con tus errores, con tus contradicciones, con tus heridas, con eso que todavía te cuesta, y Jesús te dice, ven. Jesús te dice, ven. Porque Jesús no se escandaliza de tu historia, porque Jesús no se sorprende de tus heridas, porque Jesús no descubre hoy algo sobre ti que Él no supiera. Él ya lo sabe, y aún así Él te ama. Y esta actitud de esta mujer hoy, en este relato, habla muchísimo de lo que Jesús quiere dejarnos hoy en la enseñanza. No llega con un discurso, no llega justificándose, no dice, Señor, déjame explicarte por qué hice lo que hice, por qué estoy viviendo de tal o cual manera. Ella simplemente se acerca y sus lágrimas hablan. Y hay momentos en la vida en los que ya uno no tiene palabras, pero las lágrimas hablan por uno, especialmente allí a los pies del Maestro. Hay momentos en los que uno solamente puede llorar. Uno solamente puede llorar. Y alguien que nos escucha esta mañana quizás está pasando por esta misma situación. Alguien que hoy nos está escuchando tal vez está precisamente allí. Hay una situación que está pesando, hay una culpa, hay un recuerdo que le está machacando constantemente, hay una relación que está rota, hay una decisión que todavía duele, algo que hemos hecho y que quisiéramos poder borrar de nuestra historia, y nos estamos castigando y nos estamos flagelando por todo esto. Pero hoy Jesús tiene una palabra muy bella. Dios no quiere que pases el resto de tu vida pagando una deuda que Él ya está dispuesto a perdonarte. La mujer del Evangelio tenía una historia, pero Jesús no permitió que esa historia tuviera la última palabra. Y esto es muy poderoso, porque una cosa es tener un pecado, haber caído en una situación de pecado, y otra cosa es convertirse en el pecado que uno cometió. Una cosa es el estado de vida en el que estoy, otra cosa es me entrego a este estado de vida. Me entrego a la muerte, en otras palabras. Te doy la espalda a ti, Jesús, porque es que ya yo no puedo más, ya esto es imposible. Una cosa es decir me equivoqué y otra muy distinta es soy un fracaso. Una cosa es decir cometí algo malo y otra cosa es decir yo soy malo, no tengo remedio. Y Jesús viene a separar tu identidad de tu herida. Miren qué cosa tan maravillosa. Jesús te separa de quién eres a eso que has hecho, a eso que has cometido. Porque nosotros no somos el peor momento de nuestra vida. Porque nosotros no somos nuestra decisión equivocada de cierto momento de vida. Porque nosotros no somos aquello que hicimos hace años. Porque nosotros no somos la etiqueta que alguien ha puesto sobre nosotros. Y tal vez te levantaste con una etiqueta encima puesta porque te la puso tu esposo en una pelea, porque te la puso tu esposa en una pelea, o porque tus hijos están cansados de decirte lo que no sirves, qué fastidio, qué jartera mamá, qué jartera papá. O también los jóvenes, dolidos y heridos por los adultos, es que eres un inservible. No eres la etiqueta que otros ponen de ti. Tú eres alguien amado por Dios. Y si hay algo que necesita ser transformado en la vida, Jesús lo transforma, pero no por medio de la humillación. Recuerden eso que San Juan Pablo II decía: el Espíritu Santo ilumina el pecado, convence al hombre del pecado, pero no para conducirlo a la humillación, sino para que esa iluminación sea el comienzo de la libertad, para que esa iluminación sea el primer paso del resto de mi vida nueva. En otras palabras, Jesús me transforma amándome. Jesús me transforma amándome. Pero hay otra persona en esta escena, porque nos hemos centrado en Jesús y en la mujer, y esa otra persona de la escena es Simón, que está mirando a esta mujer y que está pensando: si este hombre fuera profeta, sabría que esta bendita, bueno, viene de donde viene. Hace todo lo que hace. Qué interesante. Simón cree que sabe quién es ella, pero no se da cuenta de que también necesita ser sanado, porque Simón tiene un pecado diferente. Tal vez no tiene la misma historia de aquella mujer. Y yo me hago esa pregunta. ¿Cuántas veces pasando por uno de estos barrios que suelen ser de, o los parques que suelen ser de hombres y mujeres que están en actividades, no sé cómo se le llama eso, nocturnas, sexuales? Y muchas veces tenemos nosotros la poca misericordia de señalar y decir: es que esos son menos que nosotros. Y no nos acercamos a sus historias para saber por qué están sumergidos en estas historias. ¿Por qué han asumido que este es el único camino de vida que queda? Solos no lo van a lograr. Con el desprecio de la sociedad no lo van a lograr. Y Simón es como nosotros. Tenemos historias distintas, de pecado también, de ruptura con Dios también. Hay algo que puede ser igual de peligroso y es el corazón que juzga. Si esta tiene el pecado de tener una vida entregada a la lujuria y a los impulsos, este tiene el pecado de estar sumergido en una vida que juzga permanentemente. Y Jesús le hace una pregunta: Simón, ¿ves a esta mujer? Parece una pregunta sencilla, pero realmente es una pregunta profunda, porque Simón la estaba viendo, pero no la estaba mirando realmente. Veía a la pecadora. Jesús veía a una hija. Jesús veía su posibilidad de futuro. Simón veía aquello que había hecho. Jesús veía en lo que podía convertirse. Y quizás hoy Jesús nos hace también esa pregunta: ¿ves a esa persona realmente? Yo quedo enteramente cautivado cuando Argemira nos cuenta sobre su nieto Wilson, con el amor que habla sobre Wilson, porque no lo mira desde su pecado, lo mira desde su realidad y dignidad de hijo de Dios. Y así nosotros seguramente tendremos cualquier historia, porque no somos enteramente unos pecadores desgraciados, al contrario. Tenemos historias también que cuando alguien nos ha tocado profundamente el corazón, hacemos todo lo posible porque el resto comiencen a mirarlo con ojos de misericordia también. Cuando ves a esa persona, ¿cómo la ves? A tu esposo, a tu esposa, a tu hijo, a tus hermanos, a tus padres, a tus compañeros de trabajo, a ese servidor de la comunidad, a esa persona con la que estás disgustado o con la que te has disgustado en algún momento. ¿Qué ves? ¿Ves el error? ¿O ves a la persona? ¿Ves al Hijo de Dios con toda su dignidad? Porque también nosotros tenemos que aprender a mirar como Jesús. Y aquí viene algo muy importante: el perdón no significa decir que lo malo estuvo bien. Perdonar significa tampoco negar el daño. No significa llamar bueno a lo malo, no. Perdonar significa dejar de permitir que el mal tenga la última palabra sobre mi corazón. Perdonar significa mirar esta escena. Cuando Jesús perdona a esta mujer, no solamente le quita una culpa de encima, porque esta mujer se arrastra llorando a sus pies es porque ella no puede con lo que ella siente sobre sí misma. Se lo han dicho tanto. Lo ha visto en carteles, lo ha visto en los noticieros. El hecho de que yo trabaje en esto me hace indigna del amor de Dios. Y por eso se arrastra en los pies y sus lágrimas lavan los pies de Jesús. Él le devuelve la dignidad a ella. Y por eso al final le dice, tu fe te ha salvado, vete en paz. Tu fe te ha salvado, vete en paz. Es una palabra hermosa. Vete en paz. Como quien dice, ya no tienes que seguir viviendo encadenado o encadenada a aquello. Vete en paz. Ya puedes comenzar de nuevo. Ya puedes levantarte, ya puedes volver a tu casa, ya puedes vivir. Y quizá esa mañana y quizá este día hay alguien que necesita escuchar exactamente eso. Vete en paz. No porque tu historia no importe, sino porque tu historia no está terminada. Has cometido un error. Errar es de humanos. Has fallado. Pero la misericordia de Dios es más grande que el fracaso y que la falla. Vete en paz. No porque no tengas heridas, sino porque Dios puede hacer de tus heridas un lugar de encuentro con Él. Y mira una cosa preciosa del Evangelio. Jesús dice, sus pecados, que son muchos, le han quedado perdonados porque ha amado mucho. Esta mujer no compra el perdón con el perfume, mis hermanos. No compra el amor de Dios con las lágrimas tampoco. Ella no vino como mendigando. Ella vino entregándose, Señor. Así cuando usted y yo nos vamos al Santísimo y se nos desgarra la vida porque ya no podemos más. Ella está manifestando algo que está ocurriendo en su corazón. Se ha encontrado con una misericordia que desarma. Se ha encontrado con esa persona que transforma y cambia la vida por completo. Cuando uno se descubre cuánto ha sido perdonado, aprende también a amar de otra manera. Y aprende a amarse uno también de otra manera. Porque quien se sabe necesitado de misericordia, mis hermanos, deja de mirar a los demás desde arriba. Siempre les cuento esta anécdota aprendida del padre René Rey, eudista del Minuto de Dios, cuando en el barrio Santa Fe de Bogotá, la zona de tolerancia de la capital del país, bueno, una de ellas, la Fundación Eudes tiene una tarea muy bonita de dignificación de la labor de estas trabajadoras sexuales. El padre René utilizaba un término que a mí jamás se me olvidará. Muchachos, vamos a salir en medio del trabajo de las mujeres y de los hombres que están en las calles del barrio ofreciendo sus cuerpos. Les vamos a llevar agua, panela y pan. Imagínese usted todo lo que uno se encontraba en las calles de un barrio dedicado a la prostitución. Desde las de 15 años y a medida que avanzaban las calles, encontraba usted diversidad de edades. Hasta los 80 años una señora vendiendo su cuerpo. ¿Usted cree que una señora de 80 años vende su cuerpo por gusto? ¿O por necesidad? ¿O por dolor? ¿O por qué? Pues al caminar nosotros, el padre decía, muchachos, mirada simétrica. Puede que nos encontremos nada aquí abajo cubriendo el cuerpo. Y la mirada suya a los ojos. Los ojos, la ventana del alma. Los ojos que devuelvan la luz. Los ojos que devuelvan la esperanza a ese hombre, a esa mujer que necesitaban de vuelta su dignidad. Mirarlos desde la compasión, no la lástima. Mirarlos desde la misericordia. Y por eso hoy nuestra oración, mis hermanos, Señor, ayúdame a recibir tu perdón, puede ser una de nuestras oraciones. Señor, enséñame a mirar a los demás como tú los miras, puede ser otra de nuestras oraciones. que pase la dureza con los demás y aprendamos a ser comprensivos con nosotros mismos y con el otro.

Bajo tu amparo nos acogemos, Santa Madre de Dios. No desprecies nuestras súplicas, antes bien, líbranos de todo peligro. Oh Virgen gloriosa y bendita. Amén.

Himno a María. Al cielo vais, Señora, allá os reciben con alegre canto. Oh, ¿quién pudiera ahora asirse a vuestro manto para subir con vos al monte santo? De ángeles sois llevada, de quien servida sois desde la cuna, de estrellas coronada, cual reina habrá ninguna, pues os calza los pies la blanca luna. Volved los linces ojos, ave preciosa, solo humilde y nueva, al aval de los abrojos que tales flores lleva, todos suspirando están los hijos de Eva, que, si con clara vista miráis las tristes almas de este suelo, que si con clara vista miráis las tristes almas de este suelo, con propiedad no vista las subiréis de vuelo, como perfecta piedra imán al cielo. Amén.

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0: Ha sido una bella tradición de la Iglesia saludar a la Virgen María con el Ángelus o anuncio del ángel todos los días, a mediodía y al caer de la tarde. Por eso oremos todos hoy. El ángel del Señor anunció a María.
1: Y ella concibió por obra y gracia del Espíritu Santo.
0: Dios te salve, María, llena eres de gracia. El Señor es contigo. Bendita tú eres entre todas las mujeres. Bendito es el fruto de tu vientre, Jesús.
2: Santa María, Madre de Dios, ruega por nosotros, pecadores, ahora y en la hora de nuestra muerte. Amén.
0: He aquí la esclava del Señor.
1: Hágase en mí según tu palabra.
0: Dios te salve, María, llena eres de gracia. El Señor es contigo. Bendita tú eres entre todas las mujeres. Bendito es el fruto de tu vientre, Jesús.
2: Santa María, Madre de Dios, ruega por nosotros, pecadores, ahora y en la hora de nuestra muerte. Amén.
0: El Verbo se hizo carne.
1: Y habitó entre nosotros.
0: Dios te salve, María, llena eres de gracia. El Señor es contigo. Bendita tú eres entre todas las mujeres. Bendito es el fruto de tu vientre, Jesús.
2: Santa María, Madre de Dios, ruega por nosotros, pecadores, ahora y en la hora de nuestra muerte. Amén.
0: Ruega por nosotros, Santa Madre de Dios,
1: para que seamos dignos de las promesas de Cristo.
0: Oremos, Señor, derrama tu gracia en nuestros corazones, para que habiendo conocido por la voz del ángel el misterio de la encarnación de tu Hijo, podamos llegar por los méritos de tu cruz y pasión a la gloria de la resurrección. Por el mismo Cristo nuestro Señor.
2: Amén.
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1: Ya tenemos las 6:00 p.m, un minuto. Sean ustedes, hermanos, bienvenidos a este Santo Rosario en vivo y en directo en este jueves 8 de octubre, en este mes dedicado a la oración del Santo Rosario. Ya está con nosotros Graciela y Matilde Rico Villegas. Matilde, buenas tardes y adelante.
2: Buenas tardes, Carlitos. Buenas tardes, Graciela. Buenas tardes, amables oyentes. Sean todos bienvenidos a nuestro Santo Rosario. Vamos a orar con el corazón. Vamos a pedirle a nuestra Madre Santísima que nos cubra con su santo manto y que Jesús nos cura también a todos con su preciosísima sangre. Sellamos este momento con la sangre preciosa de Jesús. Por la señal de la Santa Cruz de nuestros enemigos, líbranos, Señor Dios nuestro, en el nombre del Padre, y del Hijo, y del Espíritu Santo. Amén. Vamos a hacer nuestra profesión de fe.
3: Creo en Dios Padre Todopoderoso, Creador del cielo y de la tierra. Creo en Jesucristo, su único Hijo, nuestro Señor, que fue concebido por obra y gracia del Espíritu Santo. Nació de Santa María Virgen, padeció bajo el poder de Poncio Pilato, fue crucificado, muerto y sepultado. Descendió a los infiernos, al tercer día resucitó entre los muertos, subió a los cielos y está sentado a la derecha de Dios Padre. Desde allí ha de venir a juzgar a vivos y muertos. Creo en el Espíritu Santo, la Santa Iglesia Católica, la comunión de los santos, el perdón de los pecados, la resurrección de los muertos y la vida eterna. Amén.
2: Jesús, mi Señor y Redentor, yo me arrepiento de todos los pecados que he cometido hasta hoy y me pesa de todo corazón haberte ofendido y no haberte amado. Propongo firmemente no volver a pecar y confío que por tu infinita misericordia me has de conceder el perdón de mis culpas y me has de llevar a la vida eterna. Amén. Hoy jueves, vamos a jueves sacerdotal, vamos a meditar los misterios luminosos. En ese primer misterio contemplamos el bautismo de Jesús en el Jordán. En esta primera casita del Santo Rosario vamos a orar por la Santa Iglesia. Hoy jueves sacerdotal, por el Santo Padre, León XIV, por todos los cardenales, obispos, por todos los sacerdotes, por las vocaciones sacerdotales, por los religiosos, por las religiosas, por los misioneros, por los seminaristas, por los diáconos y por todos los que servimos en la Santa Iglesia. Vamos también en este primer misterio a contemplar, pues como ya dijimos, el bautismo de Jesús en el Jordán. Padre nuestro que estás en el cielo, santificado sea tu nombre, venga a nosotros tu reino, hágase tu voluntad, así en la tierra como en el cielo.
3: Danos hoy nuestro pan de cada día, perdona nuestras ofensas, como también nosotros perdonamos a los que nos ofenden, y no nos dejes caer en tentación, y líbranos de todo mal.
2: María, Madre de Gracia, Madre de Misericordia.
3: En la vida y en la muerte, ampáranos, Madre nuestra.
2: Dios te salve María, llena eres de gracia, el Señor es contigo. Bendita tú eres entre todas las mujeres y bendito es el fruto de tu vientre, Jesús.
3: Santa María, Madre de Dios, ruega, Señora, por nosotros pecadores, ahora y en la hora de nuestra muerte. Amén.
2: Dios te salve María, llena eres de gracia, el Señor es contigo. Bendita tú eres entre todas las mujeres y bendito es el fruto de tu vientre, Jesús.
3: Santa María, Madre de Dios, ruega, Señora, por nosotros pecadores, ahora y en la hora de nuestra...
2: Dios te salve María, llena eres de gracia, el Señor es contigo. Bendita tú eres entre todas las mujeres y bendito es el fruto de tu vientre, Jesús.
3: Santa María, Madre de Dios, ruega, Señora, por nosotros pecadores, ahora y en la hora de nuestra muerte. Amén.
2: Dios te salve María, llena eres de gracia, el Señor es contigo. Bendita tú eres entre todas las mujeres y bendito es el fruto de tu vientre, Jesús.
3: Santa María, Madre de Dios, ruega, Señora, por nosotros pecadores, ahora y en la hora de nuestra muerte. Amén.
2: Dios te salve María, llena eres de gracia, el Señor es contigo. Bendita tú eres entre todas las mujeres, y bendito es el fruto de tu vientre, Jesús.
3: Santa María, Madre de Dios, ruega, Señora, por nosotros pecadores, ahora y en la hora de nuestra muerte. Amén.
2: Dios te salve María, llena eres de gracia, el Señor es contigo. Bendita tú eres entre todas las mujeres, y bendito es el fruto de tu vientre, Jesús.
3: Santa María, Madre de Dios, ruega por nosotros pecadores, ahora y en la hora de nuestra muerte. Amén.
2: Dios te salve María, llena eres de gracia, el Señor es contigo. Bendita tú eres entre todas las mujeres, y bendito es el fruto de tu vientre, Jesús.
3: Santa María, Madre de Dios, ruega por nosotros pecadores, ahora y en la hora de nuestra muerte. Amén.
2: Dios te salve María, llena eres de gracia, el Señor es contigo. Bendita tú eres entre todas las mujeres y bendito es el fruto de tu vientre, Jesús.
3: Santa María, Madre de Dios, ruega por nosotros pecadores, ahora y en la hora de nuestra muerte. Amén.
2: Dios te salve María, llena eres de gracia, el Señor es contigo. Bendita tú eres entre todas las mujeres y bendito es el fruto de tu vientre, Jesús.
3: Santa María, Madre de Dios, ruega por nosotros pecadores, ahora y en la hora de nuestra muerte. Amén.
2: Dios te salve María, llena eres de gracia, el Señor es contigo. Bendita tú eres entre todas las mujeres y bendito es el fruto de tu vientre, Jesús.
3: Santa María, Madre de Dios, ruega por nosotros pecadores, ahora y en la hora de nuestra muerte. Amén.
2: Gloria al Padre, y al Hijo, y al Espíritu Santo.
3: Como era en el principio, ahora y siempre, por los siglos de los siglos. Amén.
2: Oh Jesús mío, perdona nuestros pecados. Líbranos del fuego del infierno. Lleva todas las almas al cielo, especialmente las más necesitadas de vuestra misericordia. Dios mío, yo creo, adoro, espero y te amo. Y te pido perdón por los que no creen, no adoran, no esperan y no te aman.
3: El segundo misterio es la autorrevelación en las bodas de Caná. Padre nuestro que estás en el cielo, santificado sea tu nombre. Venga a nosotros tu reino, hágase tu voluntad, así en la tierra como en el cielo.
2: Danos hoy nuestro pan de cada día, perdona nuestras ofensas, como también nosotros perdonamos a los que nos ofenden. No nos dejes caer en la tentación y líbranos de todo mal. Amén.
3: María es Madre de Gracia y Madre de Misericordia.
2: En la vida y en la muerte, amparanos, Madre nuestra.
3: Dios te salve María, llena eres de gracia, el Señor es contigo. Bendita tú eres entre todas las mujeres, bendito sea el fruto de tu vientre, Jesús.
2: Santa María, Madre de Dios, ruega por nosotros pecadores, ahora y en la hora de nuestra muerte. Amén.
3: Dios te salve María, llena eres de gracia, el Señor es contigo. Bendita tú eres entre todas las mujeres, bendito sea el fruto de tu vientre, Jesús.
2: Santa María, Madre de Dios, ruega por nosotros pecadores, ahora y en la hora de nuestra muerte. Amén.
3: Dios te salve María, llena eres de gracia, el Señor es contigo. Bendita tú eres entre todas las mujeres, bendito sea el fruto de tu vientre, Jesús.
2: Santa María, Madre de Dios, ruega por nosotros pecadores, ahora y en la hora de nuestra muerte. Amén.
3: Dios te salve María, llena eres de gracia, el Señor es contigo. Bendita tú eres entre todas las mujeres, bendito sea el fruto de tu vientre, Jesús.
2: Santa María, Madre de Dios, ruega por nosotros pecadores, ahora y en la hora de nuestra muerte. Amén.
3: Dios te salve María, llena eres de gracia, el Señor es contigo. Bendita tú eres entre todas las mujeres, bendito sea el fruto de tu vientre, Jesús.
2: Santa María, Madre de Dios, ruega por nosotros pecadores, ahora y en la hora de nuestra muerte. Amén.
3: Dios te salve María, llena eres de gracia, el Señor es contigo. Bendita tú eres entre todas las mujeres, bendito sea el fruto de tu vientre, Jesús.
2: Santa María, Madre de Dios, ruega por nosotros pecadores, ahora y en la hora de nuestra muerte. Amén.
3: Dios te salve María, llena eres de gracia, el Señor es contigo. Bendita tú eres entre todas las mujeres, bendito sea el fruto de tu vientre, Jesús.
2: Santa María, Madre de Dios, ruega por nosotros pecadores, ahora y en la hora de nuestra muerte. Amén.
3: Dios te salve María, llena eres de gracia, el Señor es contigo. Bendita tú eres entre todas las mujeres, bendito es el fruto de tu vientre, Jesús.
2: Santa María, Madre de Dios, ruega por nosotros pecadores, ahora y en la hora de nuestra muerte. Amén.
3: Dios te salve María, llena eres de gracia, el Señor es contigo. Bendita tú eres entre todas las mujeres, bendito sea el fruto de tu vientre, Jesús.
2: Santa María, Madre de Dios, ruega por nosotros pecadores, ahora y en la hora de nuestra muerte. Amén.
3: Dios te salve María, llena eres de gracia, el Señor es contigo. Bendita tú eres entre todas las mujeres, bendito sea el fruto de tu vientre, Jesús.
2: Santa María, Madre de Dios, ruega por nosotros pecadores, ahora y en la hora de nuestra muerte. Amén.
3: Gloria al Padre, al Hijo y al Espíritu Santo.
2: Como era en el principio, ahora y siempre, por los siglos de los siglos. Amén.
3: Oh Jesús mío, perdona nuestros pecados, líbranos del fuego del infierno, lleva todas las almas al cielo, especialmente los más necesitados de nuestra divina misericordia. Dios mío, yo creo, adoro, espero y te amo. Y pido perdón por los que no creen, no adoran, no esperan y no te aman.
2: En este tercer misterio vamos a contemplar Jesús que llama a la conversión y anuncia el reino de Dios. En esta casita del Santo Rosario vamos a orar por todos nuestros hermanos que se encuentran enfermos en clínicas, en hospitales, en sus casas. Vamos a orar por los médicos, por las enfermeras. Vamos a orar también por todos los que se acogen a nuestra oración y por las necesidades e intenciones de cada oyente. Padre nuestro que estás en el cielo, y también oremos en esta casita por la conversión de los pecadores y que el Espíritu Santo, mejor dicho, toque y libere y rompa cadenas. Padre nuestro que estás en el cielo, santificado sea tu nombre. Venga a nosotros tu reino, hágase tu voluntad, así en la tierra como en el cielo.
3: Danos hoy nuestro pan de cada día, perdona nuestras ofensas, como también nosotros perdonamos a los que nos ofenden, y no nos dejes caer en tentación, y líbranos de todo mal.
2: María, Madre de Gracia y Madre de Misericordia,
3: en la vida y en la muerte, ampáranos, Madre nuestra.
2: Dios te salve, María, llena eres de gracia, el Señor es contigo. Bendita tú eres entre todas las mujeres, y bendito es el fruto de tu vientre, Jesús.
3: Santa María, Madre de Dios, ruega por nosotros pecadores, ahora y en la hora de nuestra muerte. Amén.
2: Dios te salve, María, llena eres de gracia, el Señor es contigo. Bendita tú eres entre todas las mujeres, y bendito es el fruto de tu vientre, Jesús.
3: Santa María, Madre de Dios, ruega por nosotros pecadores, ahora y en la hora de nuestra muerte. Amén.
2: Dios te salve María, llena eres de gracia, el Señor es contigo. Bendita tú eres entre todas las mujeres y bendito es el fruto de tu vientre, Jesús.
3: Santa María, Madre de Dios, ruega por nosotros pecadores, ahora y en la hora de nuestra muerte. Amén.
2: Dios te salve María, llena eres de gracia, el Señor es contigo. Bendita tú eres entre todas las mujeres y bendito es el fruto de tu vientre, Jesús.
3: Santa María, Madre de Dios, ruega por nosotros pecadores, ahora y en la hora de nuestra muerte. Amén.
2: Dios te salve María, llena eres de gracia, el Señor es contigo. Bendita tú eres entre todas las mujeres y bendito es el fruto de tu vientre, Jesús.
3: Santa María, Madre de Dios, ruega por nosotros pecadores, ahora y en la hora de nuestra muerte. Amén.
2: Dios te salve María, llena eres de gracia, el Señor es contigo. Bendita tú eres entre todas las mujeres, y bendito es el fruto de tu vientre, Jesús.
3: Santa María, Madre de Dios, ruega por nosotros pecadores, ahora y en la hora de nuestra muerte. Amén.
2: Dios te salve María, llena eres de gracia, el Señor es contigo. Bendita tú eres entre todas las mujeres y bendito es el fruto de tu vientre, Jesús.
3: Santa María, Madre de Dios, ruega por nosotros pecadores, ahora y en la hora de nuestra muerte. Amén.
2: Dios te salve María, llena eres de gracia, el Señor es contigo. Bendita tú eres entre todas las mujeres y bendito es el fruto de tu vientre, Jesús.
3: Santa María, Madre de Dios, ruega por nosotros pecadores, ahora y en la hora de nuestra muerte. Amén.
2: Dios te salve María, llena eres de gracia, el Señor es contigo. Bendita tú eres entre todas las mujeres, y bendito es el fruto de tu vientre, Jesús.
3: Santa María, Madre de Dios, ruega por nosotros pecadores, ahora y en la hora de nuestra muerte. Amén.
2: Dios te salve María, llena eres de gracia, el Señor es contigo. Bendita tú eres entre todas las mujeres, y bendito es el fruto de tu vientre, Jesús.
3: Santa María, Madre de Dios, ruega por nosotros pecadores, ahora y en la hora de nuestra muerte. Amén.
2: Gloria al Padre, y al Hijo, y al Espíritu Santo.
3: Como era en un principio, ahora y siempre, por los siglos de los siglos. Amén.
2: Oh Jesús mío, perdona nuestros pecados. Líbranos del fuego del infierno. Lleva todas las almas al cielo, especialmente las más necesitadas de vuestra misericordia. Dios mío, yo creo, adoro, espero y te amo, y te pido perdón por los que no creen, no adoran, no esperan y no te aman.
3: El cuarto misterio es la transfiguración de Jesús. Padre nuestro que estás
2: en el cielo. Vamos en esta casita a orar por la paz de nuestros corazones, la paz de las familias, donde haya amor, que haya amor entre las familias, unión. Vamos a orar también por la paz de Colombia, la paz del mundo entero, la paz de todos. Oramos también en esta casita del Santo Rosario por todos los alcohólicos, los drogadictos, los que están atados a un vicio, los que, mejor dicho, están también atados a la tecnología. Vamos a orar por todos. Padre, danos hoy nuestro pan de cada día, perdona nuestras ofensas.
3: Oye, como también nosotros perdonamos a los que nos ofenden y no nos dejes caer en la tentación y líbranos de todo mal. Amén.
2: Perdón, Graciela, tú eres el Padre nuestro.
3: Ya lo estamos diciendo, Matilde.
2: No, tú eres Padre nuestro.
3: Sino que Padre nuestro que estás en el cielo, santificado sea tu nombre. Venga a nosotros tu reino, hágase tu voluntad en la tierra como en el cielo.
2: Danos hoy nuestro pan de cada día, perdona nuestras ofensas, como también nosotros perdonamos a los que nos ofenden. No nos dejes caer en la tentación y líbranos de todo mal. Amén.
3: María es Madre de Gracia y Madre de Misericordia.
2: En la vida y en la muerte, amparadnos, Madre nuestra.
3: Dios te salve María, llena eres de gracia, el Señor es contigo. Bendita tú eres entre todas las mujeres, bendito sea el fruto de tu vientre, Jesús.
2: Santa María, Madre de Dios, ruega por nosotros pecadores, ahora y en la hora de nuestra muerte. Amén.
3: Dios te salve María, llena eres de gracia, el Señor es contigo. Bendita tú eres entre todas las mujeres, bendito sea el fruto de tu vientre, Jesús.
2: Santa María, Madre de Dios, ruega por nosotros pecadores, ahora y en la hora de nuestra muerte. Amén.
3: Dios te salve María, llena eres de gracia, el Señor es contigo. Bendita tú eres entre todas las mujeres, bendito sea el fruto de tu vientre, Jesús.
2: Santa María, Madre de Dios, ruega por nosotros pecadores, ahora y en la hora de nuestra muerte. Amén.
3: Dios te salve María, llena eres de gracia, el Señor es contigo. Bendita tú eres entre todas las mujeres, bendito sea el fruto de tu vientre, Jesús.
2: Santa María, Madre de Dios, ruega por nosotros pecadores, ahora y en la hora de nuestra muerte. Amén.
3: Dios te salve María, llena eres de gracia, el Señor es contigo. Bendita tú eres entre todas las mujeres, bendito sea el fruto de tu vientre, Jesús.
2: Santa María, Madre de Dios, ruega por nosotros pecadores, ahora y en la hora de nuestra muerte. Amén.
3: Dios te salve María, llena eres de gracia, el Señor es contigo. Bendita tú eres entre todas las mujeres, bendito sea el fruto de tu vientre, Jesús.
2: Santa María, Madre de Dios, ruega por nosotros pecadores, ahora y en la hora de nuestra muerte. Amén.
3: Dios te salve María, llena eres de gracia, el Señor es contigo. Bendita tú eres entre todas las mujeres, bendito sea el fruto de tu vientre, Jesús.
2: Santa María, Madre de Dios, ruega por nosotros pecadores, ahora y en la hora de nuestra muerte. Amén.
3: Dios te salve María, llena eres de gracia, el Señor es contigo. Bendita tú eres entre todas las mujeres, bendito es el fruto de tu vientre, Jesús.
2: Santa María, Madre de Dios, ruega por nosotros pecadores, ahora y en la hora de nuestra muerte. Amén.
3: Dios te salve María, llena eres de gracia, el Señor es contigo. Bendita tú eres entre todas las mujeres, bendito es el fruto de tu vientre, Jesús.
2: Santa María, Madre de Dios, ruega por nosotros pecadores, ahora y en la hora de nuestra muerte. Amén.
3: Dios te salve María, llena eres de gracia, el Señor es contigo. Bendita tú eres entre todas las mujeres, bendito es el fruto de tu vientre, Jesús.
2: Santa María, Madre de Dios, ruega por nosotros pecadores, ahora y en la hora de nuestra muerte. Amén.
3: Gloria al Padre, al Hijo y al Espíritu Santo.
2: Como era en el principio, ahora y siempre, por los siglos de los siglos. Amén.
3: Oh Jesús mío, perdona nuestros pecados, líbranos del fuego del infierno, lleva todas las almas al cielo, especialmente las más necesitadas de vuestra misericordia. Dios mío, yo creo, adoro, espero y te amo. Y pido perdón por los que no creen, no adoran, no esperan y no te aman.
2: En este quinto misterio vamos a contemplar la institución de la Eucaristía. Vamos a pedirle al Señor que nos enamore cada día más de la Eucaristía. Vamos a orar también por todos los emigrantes, por los migrantes. Vamos a orar por todos nuestros hermanos que están desempleados para que encuentren un trabajo digno y estable. También vamos a entregar en esta casita del Santo Rosario a todos los pobres, a los que tienen tantas deudas, a los que tienen tantas dificultades económicas, también por nuestros hermanos que deambulan por las calles y por todo lo que quede en el corazón de cada uno de nosotros. Padre nuestro que estás en el cielo, santificado sea tu nombre, venga a nosotros tu reino, hágase tu voluntad, así en la tierra como en el cielo.
3: Danos hoy nuestro pan de cada día, perdona nuestras ofensas como también nosotros perdonamos a los que nos ofenden y no nos dejes caer en tentación, líbranos de todo mal.
2: María, Madre de Gracia y Madre de Misericordia.
3: En la vida y en la muerte, ampara, Madre nuestra.
2: Dios te salve María, llena eres de gracia, el Señor es contigo. Bendita tú eres entre todas las mujeres y bendito es el fruto de tu vientre, Jesús.
3: Santa María, Madre de Dios, ruega por nosotros pecadores, ahora y en la hora de nuestra muerte. Amén.
2: Dios te salve María, llena eres de gracia, el Señor es contigo. Bendita tú eres entre todas las mujeres, y bendito es el fruto de tu vientre, Jesús.
3: Santa María, Madre de Dios, ruega por nosotros pecadores, ahora y en la hora de nuestra muerte. Amén.
2: Dios te salve María, llena eres de gracia, el Señor es contigo. Bendita tú eres entre todas las mujeres, y bendito es el fruto de tu vientre, Jesús.
3: Santa María, Madre de Dios, ruega por nosotros pecadores, ahora y en la hora de nuestra muerte. Amén.
2: Dios te salve María, llena eres de gracia, el Señor es contigo. Bendita tú eres entre todas las mujeres, y bendito es el fruto de tu vientre, Jesús.
3: Santa María, Madre de Dios, ruega por nosotros pecadores, ahora y en la hora de nuestra muerte. Amén.
2: Dios te salve María, llena eres de gracia, el Señor es contigo. Bendita tú eres entre todas las mujeres, y bendito es el fruto de tu vientre, Jesús.
3: Santa María, Madre de Dios, ruega por nosotros pecadores, ahora y en la hora de nuestra muerte. Amén.
2: Dios te salve María, llena eres de gracia, el Señor es contigo. Bendita tú eres entre todas las mujeres, y bendito es el fruto de tu vientre, Jesús.
3: Santa María, Madre de Dios, ruega por nosotros pecadores, ahora y en la hora de nuestra muerte. Amén.
2: Dios te salve María, llena eres de gracia, el Señor es contigo. Bendita tú eres entre todas las mujeres, y bendito es el fruto de tu vientre, Jesús.
3: Santa María, Madre de Dios, ruega por nosotros pecadores, ahora y en la hora de nuestra muerte. Amén.
2: Dios te salve María, llena eres de gracia, el Señor es contigo. Bendita tú eres entre todas las mujeres y bendito es el fruto de tu vientre, Jesús.
3: Santa María, Madre de Dios, ruega por nosotros pecadores, ahora y en la hora de nuestra muerte. Amén.
2: Dios te salve María, llena eres de gracia, el Señor es contigo, bendita tú eres entre todas las mujeres, y bendito es el fruto de tu vientre, Jesús.
3: Santa María, Madre de Dios, ruega por nosotros pecadores, ahora y en la hora de nuestra muerte. Amén.
2: Dios te salve María, llena eres de gracia, el Señor es contigo. Bendita tú eres entre todas las mujeres, y bendito es el fruto de tu vientre, Jesús.
3: Santa María, Madre de Dios, ruega por nosotros pecadores, ahora y en la hora de nuestra muerte. Amén.
2: Gloria al Padre, y al Hijo, y al Espíritu Santo.
3: Como era en un principio, ahora y siempre, por los siglos de los siglos. Amén.
2: Oh Jesús mío, perdona nuestros pecados, líbranos del fuego del infierno, lleva todas las almas al cielo, especialmente las más necesitadas de vuestra misericordia. Dios mío, yo creo, adoro, espero, te amo, y te pido perdón por los que no creen, no adoran, no esperan y no te aman. Oro por las intenciones del Santo Padre para ganar la indulgencia y el sufragio de las benditas almas del purgatorio. Padre nuestro que estás en el cielo, santificado sea tu nombre. Venga a nosotros tu reino, hágase tu voluntad, así en la tierra como en el cielo. Danos hoy nuestro pan de cada día, perdona nuestras ofensas, como también nosotros perdonamos a los que nos ofenden. No nos dejes caer en la tentación y líbranos de todo mal. Amén. Dios te salve María, llena eres de gracia, el Señor es contigo. Bendita tú eres entre todas las mujeres, y bendito es el fruto de tu vientre, Jesús.
3: Santa María, Madre de Dios, ruega por nosotros pecadores, ahora y en la hora de nuestra muerte. Amén.
2: Gloria al Padre, y al Hijo, y al Espíritu Santo.
3: Como era en un principio, ahora y siempre, por los siglos de los siglos. Amén.
2: Dios te salve. Esta salve por la conversión de los pecadores, nuestra propia conversión. Por las benditas almas del purgatorio, por los agonizantes también.
3: Dios te salve, reina y madre, madre de misericordia, vida, dulzura y esperanza nuestra. Dios te salve, a ti llamamos los desterrados hijos de Eva, a ti suspiramos gimiendo y llorando en este valle de lágrimas. Ea pues, señora abogada nuestra, vuelve a nosotros esos tus ojos misericordiosos, y después de este destierro, muéstranos a Jesús, fruto bendito de tu vientre, oh clemente, oh piadosa, oh Madre, Virgen María, ruega por nosotros, Santa Madre de Dios, para que seamos dignos de alcanzar las promesas y gracias de nuestro Señor Jesucristo. Amén.
2: Contigo vamos, Virgen pura, y en tu poder vamos confiados. Huyendo de ti amparados, nuestra alma vivirá segura. Dulce Madre, no te alejes, tu vista de nosotros no apartes. Ven con nosotros a todas partes y solos nunca nos dejes. Y ya que nos amas tanto como verdadera Madre, haz que nos bendiga el Padre, el Hijo Padre, y el Espíritu Santo. Amén. Graciela, Dios te pague, gracias. Y a ti, Carlitos, también gracias. Dios te bendiga por la parte técnica, que el Señor lo bendiga a todos y cada uno de nuestros hermanos oyentes.

0: Son las 6:30.
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Vamos a leer el Evangelio según San Lucas, en el capítulo 11, versículos 5 al 13. En aquel tiempo, dijo Jesús a sus discípulos: Supongan que alguno de ustedes tiene un amigo, y viene durante la medianoche y le dice: Amigo, préstame tres panes, pues uno de mis amigos ha venido de viaje y no tengo nada que ofrecerle. Y desde dentro aquel le responde: No me molestes, la puerta ya está cerrada. Mis amigos y yo estamos acostados. No puedo levantarme para dártelos. Les digo que si no se levanta y se los da por ser amigo suyo, al menos por su importunidad se levantará y le dará cuanto necesite. Pues yo les digo a ustedes, pidan y se les dará. Busquen y hallarán. Llamen y se les abrirá. Porque todo el que pide recibe, y el que busca halla, y al que llama se le abre. ¿Qué padre entre ustedes, si su hijo le pide un pez, le dará una serpiente en lugar del pez? ¿O si le pide un huevo, le dará un escorpión? Si ustedes, pues, que son malos, saben dar cosas buenas a sus hijos, ¿cuánto más el Padre del cielo dará el Espíritu Santo a los que se lo pidan? Palabra del Señor. Gloria a ti, Señor Jesús.

Una de las lecciones más importantes del discipulado es la oración. La oración es una realidad instintiva. Ocurre en todas las culturas y en todas las religiones, en las más diversas formas. Pero para un discípulo de Jesús hay una forma de orar que es distintiva, característica propia. Dice un bello texto de la Conferencia Episcopal del Japón que toda criatura ora cantando el himno de su existencia, cantando el salmo de su vida. Pues bien, ¿qué es lo propio de la oración cristiana? La catequesis sobre la oración que leemos en el capítulo 11 del Evangelio de Lucas, en los versículos 1 al 13, se encarga de delinearlo. Y es Jesús el maestro de la oración. Se trata de una catequesis en la que Jesús expone lo propio de su oración. Todo partió de la enseñanza, como vimos ayer, del Padre Nuestro, a propósito de la pregunta: Señor, enséñanos a orar. Y en esta forma de orar, que es característica de Jesús, podemos ver cómo emergen tres imágenes de Dios, tres imágenes del orante y tres actitudes que la configuran. Como hicimos notar ayer en nuestra lectura de Lucas 11:1 al 4, la petición inicial, Señor, enséñanos a orar, no le pide al maestro que entregue una oración que se sume a las que ya eran conocidas. El pueblo hebreo contaba, de hecho, con todo un libro de oraciones, el libro de los Salmos. El salterio entero hacía de estrella polar en el mundo oracional de Israel antiguo y de siempre. La petición equivalía a decir más bien, enséñanos a presentarnos ante Dios de la manera como tú lo haces. Enséñanos a estar delante de Dios como lo estás tú. Y nuestra oración, la oración cristiana, es la continuación de la oración de Jesús en cada uno de nosotros. Es una apropiación de su corazón orante, con su revelación particular de Dios y con las actitudes que implica. Y esto es particularmente significativo en aquel que hace presente el reino, para quien desde el principio ha sido presentado como el Hijo de Dios en el relato de la Anunciación y como aquel que quiere estar en la casa del Padre o en los asuntos del Padre, como dijo él mismo la primera vez que hizo su declaración pública en el templo ante María y José. Por tanto, es un enséñanos a estar delante de Dios como tú lo haces en tus noches de vigilia, en tus cascadas de alegría, con corazón de adulto y de niño al mismo tiempo. Decía el pensador Maurice Sondel que orar es volver a conectar la tierra y el cielo. Pues sí, orar, diría yo, es volver a unirse a Dios como cuando uno coloca la boca en el manantial. Y como ya hemos señalado, Jesús responde a la petición «Enséñanos a orar» con tres imágenes que van delineando el rostro de Dios, el rostro del orante y cada uno con sus respectivas actitudes. Y poco a poco se va clarificando
¿Cuál es el don que se concede en la oración? Lo primero, y que aparece en el texto ya leído, pero repasémoslo, es el rostro de un padre. En correspondencia, se viene a la oración en condición de hijo. Y así lo delinea la oración del Padre Nuestro y las comparaciones finales con los padres buenos de la tierra. En todas sus oraciones, Jesús comienza con la invocación Padre. Así nos lo presenta claramente el Evangelio de Lucas. Cada vez que Jesús ora, comienza con la invocación Papá. Papá es el nombre de la fuente, de los inicios y de la infancia. Es el nombre de la vida. Y aquí hay una primera característica que hay que subrayar. Jesús no usa el lenguaje de los rabinos ni de los sacerdotes del templo, quienes se dirigen a Dios como el Señor y el Todopoderoso. Jesús prefiere llamarlo Papá. Papá es una palabra de casa. Y Jesús prefiere el lenguaje de los hogares, la lengua del corazón y de los niños. De esta manera, la primera palabra reconfigura el mundo oracional. Entras en relación con un Dios cálido, que sabe de abrazos y de casa. Un Dios afectuoso y cercano, de quien se recibe lo fundamental para vivir. Asimismo, es el Dios del reino. Pero además de la invocación Padre y de lo que se pide en las cinco peticiones que vimos ayer, Jesús con sutileza deja entender que la oración abraza la causa de Dios y del hombre. El orante se interesa por la causa de Dios, el nombre, santificado sea tu nombre, el reino, venga tu reino, la voluntad, hágase tu voluntad. Y en correspondencia, Dios se interesa por mí, Dios se interesa por la causa del hombre. Danos el pan, perdónanos y también no nos dejes caer en la tentación de ese mal que nos acecha en este combate de la vida. Vemos entonces en la oración la causa de Dios y la causa del hombre. La oración es ser el uno para el otro. Pero además la oración le da un giro a mis impulsos. Con Jesús se aprende a orar sin decir nunca yo, sino mío. No se dice tú, sino nuestro. Y hay un redireccionamiento de este natural hacia mí, hacia un genuinamente evangélico, hacia el otro. Es un redireccionamiento. No concentrar las cosas hacia mí, sino hacerme yo también un don para los demás. Y del rostro del Padre pasamos al rostro del amigo, que es lo que la lectura de hoy nos presenta en primer lugar. Tenemos la parábola del amigo que viene a medianoche. Amigo, préstame tres panes porque ha llegado un amigo de viaje. Con esta parábola Jesús narra una historia de amistad. Y al interior de esta historia de amistad nos desvela el secreto de la oración. Dice Jesús: supongan que alguno de ustedes tiene un amigo y viene durante la medianoche y le dice,
Amigo, préstame 3 panes, pues uno de mis amigos ha venido de viaje y no tengo nada que ofrecerle. Y desde dentro aquel le responde, no me molestes, la puerta ya está cerrada y mis niños y yo estamos acostados, no puedo levantarme para dártelos. Les digo que si no se levanta y se los da por ser amigo suyo, al menos por su importunidad se levantará y le dará cuanto necesite. La oración

con quien sabemos que nos ama. Y pongamos atención al texto del Evangelio. Jesús pone escena a tres amigos. Esta es la parábola de los tres amigos. Uno, el amigo pobre que va donde el amigo que tiene pan. Dos, pidiendo ayuda para atender a un tercer amigo que es viajero y que llega inesperadamente. Un amigo llega de viaje, lo hospeda una persona que es su amiga, pero no tiene cómo atenderlo y va donde otro amigo para pedir pan para atenderlo. Tres amigos. Y el amigo que llega de viaje, el que permanece en el trasfondo en este relato, en realidad es un personaje de primer plano. Representa a todos los que tocan a mi puerta sin avisar, los que llegan cansados de largas rutas y que requieren de pan, de abrazo, de conforto. Jesús quiere que la oración se convierta en un espacio de amistad, no en un diálogo exclusivo con Dios, sino que se abra a las necesidades del mundo, de todos aquellos que tocan a mi puerta. Que mi oración haga circular el amor, los tres panes en el cuerpo del mundo. Y este amigo que hospeda y que va a medianoche a tocar la puerta del otro amigo, se distingue también por la insistencia. Dice Jesús: les digo, si no se levanta y se los da por ser amigo suyo, los panes, al menos por su importunidad, se levantará y le dará cuanto necesite. Qué importante es la perseverancia en la oración. Pues esta insistencia se subraya en la imagen número 3. La primera fue la del padre, la segunda la del amigo, la tercera la del mendigo. Como un mendigo, en condición de pobre y necesitado. Es así como venimos donde Dios. Los tres imperativos que siguen, con los que Jesús exhorta precisamente la perseverancia en la oración, calcan el rostro del orante en el de un mendigo. Sin embargo, hay que aclararlo, a los ojos de Dios no somos mendigos, somos hijos amados. Dice Jesús: pero yo les digo a ustedes, pidan y se les dará, busquen y hallarán, llamen y se les abrirá. Porque todo el que pide recibe, y el que busca halla, y al que llama se le abre. Pero Jesús calca el rostro del orante en el de un mendigo. Un mendigo pide con la mano extendida, busca rebuscando en la basura o donde sea posible lo que le pueda servir, toca la puerta de las casas para pedir el pan que necesita. Si no le abren en una o le tiran la puerta en la cara, va de puerta en puerta hasta que alguien finalmente le responde. La oración para Jesús no es cuestión de emociones pasajeras o de requerimientos, solicitudes inmediatas. La oración se distingue por la perseverancia. Venimos ante Dios siempre como pobres, no como ricos, con humildad, no como gente orgullosa, pagada de sí misma, nunca con soberbia, sino con pequeñez. Lo contrario de la oración es la autosuficiencia, la soberbia.

venimos ante Dios con manos vacías para ser llenados por Él. Sí, somos llenados por Él. Hay una respuesta. Por eso Jesús va a insistir: pidan, se les dará. Busquen, hallarán. Toquen la puerta, se les abrirá. Porque todo el que pide, recibe. El que busca, halla. Y al que toca la puerta, se le abre. Hay una respuesta. ¿Y cuál es esa respuesta? Es la tercera y última parte del Evangelio de hoy. Volvemos a la imagen inicial, a la imagen del Padre. Es una imagen final que equilibra la anterior. Dios nos ve, pero no como pobres mendigos, sino como hijos a quien un papá nunca le dará, más bien, algo que le haga daño. En lugar de darle un pan, no le va a dar una piedra para dañarle los dientes. O en lugar de darle un pescado, no le va a dar un alacrán para que lo muerda y lo envenene. Un papá siempre le da a su hijo lo que le conviene para su salud, para su crecimiento. Y entonces, así como al principio de la catequesis sobre la oración por parte de Jesús, la imagen más importante fue la del papá, lo mismo ocurre ahora en la conclusión. La petición de un hijo a su progenitor, se basa en la certeza de que se le concederá lo que pide, y no en una perversión, en un cambio de la solicitud, no dando cosas engañosas. Y Jesús invita a razonar de esta manera. Él dice: fíjense bien, si los padres de la tierra, los padres humanos, donde hay buenos y malos, hay algunos papás que no son, infelizmente no son muy responsables. Si entre los humanos hay papás que, por muy malos que sean, al final se les mueve el corazón y hacen el bien, ¿cuánto más el Padre bueno lo hará con sus hijos? ¿Por qué? Porque en Él no hay nunca maldad. Él es bueno, muy bueno. Y entonces, al final, en el versículo 13, se desvela cuál es esta respuesta de Dios. Se nos dice que el don mayor de Dios, el pan bueno que Él da, es su Espíritu Santo. El don de Dios no son las cosas de Dios, aun cuando nunca faltarán, porque Él es providente. Pero el don de Dios es Dios mismo, un Dios que se nos da personalmente. Y ante la habitual pregunta sobre si Dios responde a las oraciones, es típica pregunta en escuela de oración, ¿y Dios responde, sí o no? A propósito de esto, decía Dietrich Bonhoeffer: Dios responde siempre, pero no según nuestros requerimientos, sino según sus promesas. Dice Jesús como conclusión: si ustedes, pues, que son malos, saben dar cosas buenas a sus hijos, ¿cuánto más el Padre del Cielo dará el Espíritu Santo a los que se lo pidan? Si bien los discípulos recibirán el don del Espíritu Santo en Pentecostés, aquí se indica la importancia que tiene. Pues sí, el don por excelencia que recibimos en la oración, en cada oración, es el Espíritu Santo. El Evangelio de Lucas, que estamos leyendo en estos días, insiste una y otra vez que el Espíritu Santo es un don. Concluyamos entonces. ¿Cómo se ora en la comunidad de Jesús? En el lenguaje corriente, orar se entiende como un conseguir algo de Dios.
Y esto implicaría hacer cambiar a Dios. Pero para Jesús se trata precisamente de lo contrario. La oración me hace cambiar es a mí. Orar cambia mi historia. Cambia mi imagen de Dios, mis relaciones y redirecciona mi proyecto de vida. Orar no equivale a pedir, sino a evocar rostros. El rostro de un padre, el rostro de un amigo y el rostro de un pequeño que recibe de Dios, que recibe de Dios el don mayor. Porque Dios, al fin y al cabo, padre y amigo, nos abraza en su infinito amor, dándonos lo que Él mismo es. Jesús mismo se presentará una y otra vez con el rostro del amigo que nos desvela el rostro del Padre. Y de Jesús, por medio de Jesús, recibimos el cumplimiento de las promesas y el don mayor, el pan por excelencia que nos da vida es el Espíritu Santo. Y alguno me va a decir, ¿y la Eucaristía qué? Bueno, en todas estas imágenes que hemos visto en la lección de hoy, podemos percibir cómo Dios está con uno todos los días. Un Dios que se involucra, un Dios que une su respiración a la mía, un Dios que mezcla sus lágrimas con las mías. Y si orando no obtengo lo que quiero, con certeza siempre obtendré algo mayor. La atención de un amigo, el don mayor del Espíritu, el rostro de un padre que me quiere, y en él el sueño de un abrazo. Los invito a repasar este texto que se encuentra en Lucas capítulo 11, versículos 5 al 13. Una escuela de oración con Jesús. Es tiempo ahora de que cada uno abra su Biblia y escuche personalmente la voz de Dios. En este jueves sacerdotal y eucarístico, le pido al Señor que nos regale abundantes vocaciones sacerdotales, religiosas y laicales. Que el Señor los bendiga en el nombre del Padre, y del Hijo, y del Espíritu Santo. Amén. ¡Feliz día para todos!

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Quiero pedirles a ustedes, nuestros amigos que ven este programa, nos ayuden con su oración. Pidámosle a Dios nos guíe en todas las obras que llevamos a cabo. Que el Señor nos dé medios para construir viviendas para las familias pobres. Que todos los colombianos tengan su casa. Que nadie viva en un tugurio. Que todos los colombianos tengan un vestido normal, alimentación todos los días. Que nadie se quede sin estudiar. Que los jóvenes asistan a la escuela, al colegio o a la universidad. Que todos los nacidos en Colombia tengan trabajo. Así puedan servir a la gente, a la patria y a Dios. Dios mío, en tus manos colocamos este día que ya pasó y la noche que llega.

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1: Un saludo muy especial para todos nuestros queridos oyentes de la emisora Minuto de Dios. Estamos hoy en un programa más de controversias y aquellos oyentes que se encuentran en otros países, buenos días, buenas noches, buen día, no sé, pues están en mediodía ya. Para todos un saludo muy cordial. Hoy con nosotros en la cabina está Salomé y está Silvana y como siempre Grisel desde México. Y el control de Carlos, el padre se ausenta por el día de hoy, pero está con nosotros escuchando el programa. Vámonos a lo más importante de nuestro programa, que es escuchar la palabra de Dios.
2: A los pies del Maestro.